0: Cuarto de final, el fútbol argentino. 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Como hace 13 años, relatando la pasión del fútbol argentino, vamos a ver Huracán. Se nos viene el tiempo extra, Muti.
1: Se nos viene nomás. Este primer tiempo, el tiempo extra, 15 minutos. Boca puede, con el esfuerzo y con la jerarquía y la calidad de este segundo tiempo, este primer tiempo, perdón, este tiempo extra, en estos 30 minutos puede ganar el partido. El Xeneize sin tener que llegar a sufrir tanto a los penales.
0: Me confirman, compadre, que empieza más tarde la luz argentinos.
2: Sí, sí, bueno, empieza más tarde,
0: no
2: la 21.
0: No lo tengo, compadre. Ahí saque del medio. Qué noche difícil,
1: Sí, veremos si
0: cuesta,
1: somos...
0: Qué noche cuesta arriba. Vamos a ver Huracán. Va a dar la orden Echeverría. Vamos a ver. Arriba. El jugador Eric Ramírez. Va a dar la orden. Mira su cronómetro Echeverría. Vamos. Primer tiempo suplementario. 1-1 partido en tablas. Boca hizo el desgaste,
1: Sí.
0: Boca corrió para todos lados este partido. Mira su cronómetro. El árbitro del partido, vamos a ver Ramírez, se nos viene el segundo tiempo. Se nos viene el primer tiempo extra, en realidad,
1: sí.
0: Ya estoy loco, yo también. La pelota la tiene Huracán. Volcando en el costado derecho, la lanza para arriba. Buscando en la altura. Ah, el jugador Bizanz. Devolvía de arriba Di Lolo. Metía Paredes, recupera Boca. Rápido recupera Boca, Muti,
1: Sí,
0: va a ser todo de Boca. De contra va, está el Huracán, la pelota la tiene Aranda. Intenta la personal Aranda, volcado en el costado derecho, pasó. Y atención que en el área está Merentiel, también está Jiménez, centro pasado. Tan pasado que le cayó a Ceballos, que la durmió, la bajó. Adentro del área se transforma en intocable Ceballos. Llega al fondo, el centro pinchado, Jiménez no llega, Merentiel tampoco. Aranda tampoco llega a conectar, la pelota es del arquero, la pelota es de Galíndez, Muti.
1: La pelota es del arquero. Boca antes del minuto ya avanza, ¿no? Va hacia adelante, sigue manejando el hilo conductor de este encuentro.
0: Peleaba por la pelota Delgado, no podía Delgado. Bien Ramírez, quería jugar con Blondel, recuperó. Ahora Paredes, lanzó a Ayrton Costa. Se durmió Miguel Ángel, no está cansado Merentiel. Giro Ramírez, se puso la cancha de frente, descargó para que domine Waller. Waller abriendo a Anzi, gane metros por ese sector, Ibáñez a correr Bizanz. Bizanz anda la marca de Di Lolo, Di Lolo lo van a ganar, Di Lolo al piso, ganó Bizanz, cayó Bizanz, hay penal. ¡Ay, penal, lo levantó! Lo engoló a Bizanz, penal para Huracán en minuto y medio. Del primer tiempo extra, hay penal para el Globo. Penal para Huracán, para mí se lo morfó Di Lolo. Para mí se lo comió el central, lo levantó Bizanz. Hay córner, hay penal. Y va a ser por Huracán, Muti, en minuto y medio.
1: No, acá en la repetición estamos viendo que no lo toca. Se cae a la pileta el jugador de Huracán. Veremos si lo llama Echeverría.
0: No lo toca,
1: pero bueno.
0: No lo toca, dice Úbeda. Jugada de...
3: penal, Úbeda se va a ver la jugada como loco diciendo que
1: nada, se tira el jugador de Huracán ante la mano de la... Veremos si llama bien, ¿no? Perjudicar al único grande, perjudicándolo al Xeneize en este caso, en una jugada donde no lo toca, se
0: bueno,
1: ve claramente.
0: Veremos, todo Boca protesta, todo Boca protesta. Que marcó confiado, seguro, el penal para Huracán. Rápido estuvo para marcar el penal para los de Parque Patricios. Veremos si lo llama el VAR. Por lo pronto el penal para Huracán, si recién te enganchás. 2 minutos y medio del primer tiempo extra, 1-1 el partido. Hay penal para Huracán, ayúdame, ¿quién le da, vicario?
4: Romero, el 10, cómodo, y Paul salgan del área.
0: Le va a pegar.
1: Es penal entonces.
0: Y es para Huracán. Va a pegar. Romero. Le va a pegar el paraguayo. La hora. Le va a pegar. Romero, la pelota, agazapado, salta. Toca el travesaño, ahora va a dar la orden Echeverría. Toma carrera el zurdo Romero. ¡Va! ¡Gol! para que lo grite Parque Patricios, para que lo grite la quema en 3.5. Lo gana Huracán, Huracán 2, Boca 1, Romero, el paraguayo, el autor del gol.
1: Bueno, encontró agua en el, otra vez Huracán Esquino, equipo que viene a contragolpe a jugar. En una jugada sonsa, ¿no? Un penal que le hacen al jugador de Huracán, tontamente, llegando tarde Lautaro Di Lolo. El VAR que nos llamó para nosotros acá en la repetición no lo toca. Bueno, Huracán se encuentra otra vez en ventaja.
0: Sí, Vicario.
4: En el festejo del gol, Romero pidió perdón.
0: Con los justos sacaban a Herbo por leyes para Boca. No tiene que entrar en el otro minutos y medio. Le van a quedar 25, Muti. Para empatar el partido, Boca todo el tiempo cuesta arriba. Lateral al área, atención, la peinaba, quería Jiménez, no podía. Y ahora se viene la contra. A correr, lo mandan a Ramírez. Cierra con lo justo a Ayrton. Cierra con lo justo a Ayrton Costa. Y la pelota va a ser para Bray. Para jugar Blanco. Minutos del primer tiempo, segunda pelota para Ayrton Costa. Domina. Y la salida ahora con Tinol. Aranda en la mitad del campo de juego, enganchó a Aranda, sacó a dos de encima, Aranda tocó, pelota a la derecha para Braida, que fue y falta sobre Braida, hay falta arriba, lo marca en línea, che, hay falta sobre Braida y tiro libre y es para Boca en 5 minutos y medio, y el centro va a caer al área. Perdí la cuenta ya de la cantidad de centros que cayeron al área de Galíndez. Va Boca en busca del empate, va el Ceneice. El centro que va a caer al área, Juan, rápido, atención, se durmió Huracán. El centro de Aranda, centro abajo. La pelota queda viva. Domina en la salida el jugador Delgado. Tocando Blanco. Pelota para Ceballos, había falta sobre Ceballos. Y ahora mete Blanco, trabó, luchó. Mete Ceballos, robó. Se la lleva el Chango al piso. Firme. En la marca ahí Ojeda. Ahí lo tira el 10 para Boca. De manos va a reponer Blanco. Boca está apurado. Boca está acelerado. Boca está nervioso. Lo hace efectivo Blanco, juega la pelota de frontal para Delgado, Delgado la sacó, ahora para Orientado, la picó para Ceballos, domina el Chavo de izquierdo, la Ojeda, Ceballos por abajo, pelota para Paredes, nuevamente la pared, ahora con Ceballos en el centro del área, rebote, hay córner y es para Boca, atención que lo juega rápido, ahora Paredes para Aranda, el taco, nuevamente para Paredes, lo espera Blanco, lo esperó, llegó al fondo Blanco, el centro que viene al área, el rebote, hay córner, no, saque de arco, saca. En 6 minutos sale del fondo del globo.
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1: Bueno, se sigue encontrando, ¿no? Huracán, una ventaja deportiva que no se lo merece esta noche en la Bombonera, donde a Boca no le salió ninguna.
0: Galíndez y el pelotazo largo de arriba, devuelve Di Lolo. No podía controlar a Aranda. Juega por el costado izquierdo, Ibáñez, atento para marcar. Estaba Braida que caía, mandando la pelota afuera y lateral que va a ser para Huracán. 7 minutos tenemos de este primer tiempo suplementario. Le va a quedar 8 más lo que adicione y 15 del segundo. Lo pierde Boca 1-0. Juega Ojeda en la mitad del campo de juego. Pelota al costado derecho. Domini controla. Ahora en ese sector Ibáñez, el centro que puede venir al área. Pelota larga para Ramírez. Ramírez el disparo, un desvío. La pelota se pierde por línea de fondo. ¡Hay córner! Y es para Huracán.
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0: Sí, Muti.
1: Bueno, Huracán, como hizo todo el partido, ¿no? Tiempo, vas. No se sonroja para apurarse. No se apura. Y juega con el nerviosismo de Boca en este caso. Y ahora tiene una chance de seguir estirando la ventaja.
0: ¡Ay! Corre, y es para Huracán. Le va a pegar autor del segundo gol del partido. En área. Defiende Boca. Merentiel. Parados para la contra. El centro que viene, el corazón del área, arriba el cabezazo, la pelota queda viva. Atención, falló, Bray, un rebote, es un pimba, sacó como pudo. No pasa el peligro. Atención, el disparo fuera, desviado. Feo y arriba, a la segunda bandeja, se salvó Boca, lo tuvo Huracán. Las dudas del fondo, Ceneice, y saque de arco, y salió del fondo, y es para Boca.
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1: Bueno, se quedan reclamando una mano los jugadores de Huracán. Echeverri hace oídos al VAR, a ver si le da la orden de jugar. Por ahora, bueno, lo tiene quieto al arquero de Boca, Leandro Bray. Entonces Boca no va a poder salir hasta que defina el VAR si hay sería un segundo para Huracán y la oportunidad de ponerse 3-1.
4: Todo, ahí, sí, dale. Todo el banco de suplentes de Huracán pidiendo penal, que fue mano el Colo Gil como loco con el cuarto.
0: Bueno, algo le hablan a Echeverría. A ver, la repetición, Muti. En el área pasó de todo. Nosotros estamos a más de 100 metros. Ahí está la repetición. Y veremos, por ahí que falló en el piso. Pasó absolutamente de todo. Lo va a tener que revisar Echeverría. Y veremos qué pasa.
1: Todavía estamos expectantes. Nosotros acá en la repetición yo no noto nada. No veo absolutamente nada en esa jugada, que se quedó todo Huracán reclamando. Ahora también uno reclama por reclamar, ¿no? También en este caso para hacer más lento el fútbol. Y también, bueno, llama, ¿no? A ver, y lo llaman a ver, mirá. A ver, ¿qué tiene que
0: ir? Y lo llaman al VAR y lo va a ir a ver Echeverría. Y si lo llaman al VAR...
1: Hay penal.
0: Es sí. Porque hay penal para Huracán. Es porque es penal para Huracán. Nosotros estamos a más de 100 metros de la jugada. No la pudimos ver, pero lo va a ver Echeverría. Jugada de interpretación. A ver, veremos qué ve el árbitro. Sí, vicario.
4: Romero ya se posicionó en el punto penal para ejecutarlo.
0: Bueno, Echeverría mirando el monitor del VAR. Todos rodeando al árbitro del partido. Esto probablemente sea penal para Huracán. Sea para el conjunto de Parque Patricios. Acomodado, espera Romero, ya lo vio Echeverría. Todos afuera, le hace el gesto el árbitro del partido. Qué partido raro, qué partido trabado, qué partido incómodo, cuesta arriba para Boca, Muti.
1: Partido raro, difícil, se le presentó al Xeneize acá en la Bombonera. Un encuentro muy difícil. Al Xeneize y va... ¿Qué va a hacer? ¿Penal?
0: Pero veremos qué decisión toma. Yo me quedé sin batería, sin teléfono. Si algo me faltaba, me quedé sin teléfono. Avísame si comentan algo en el grupo de Gol de Vestuario. A ver, veremos qué define el árbitro Echeverría. Muchachos, los escucho en la radio. Están al aire lo que hablan en la radio. A ver, veremos.
1: Mano, penal.
0: Penal para Huracán. Penal, penal, penal, penal, penal. Penal para... Penal para el conjunto de Parque Patricio. Bueno, se complica la vida Boca, Muti. Asistencia, hay penal por Huracán. Y otra vez va a ir Romero. Otra vez le va a pegar el paraguayo, el penal para Huracán. Puede ponerse 3-1 en este primer tiempo extra. En 12 minutos que tenemos de este primer tiempo extra, la gente y la confianza en Bray. Libado. Puede ser Huracán, que quiere sentenciar la historia en la Bombonera. Enojada la Bombonera. Va a dar la orden Echeverría, le va a pegar Romero. Toma carrera de 10, agazapado Bray, da la orden y va. Va Romero, va. Abre sus brazos Bray, le va a pegar el zurdo. Ya convirtió el primero, da la orden, Romero va. El zurdo no la cruzó. Al palo izquierdo voló Bray. Engañado por completo el arquero. Y en 13 del primer tiempo extra, Huracán saca más. Huracán 3, Boca 1. Romero el autor del gol.
1: Sin merecerlo, Huracán se encuentra con dos goles de ventaja. Dos situaciones que tuvo, que cambió por gol el paraguayo Romero. Y Boca solito se mete en estas situaciones. Solo Boca, que no pudo convertir, que no pudo reaccionar rápido, que fue más en este partido. Y un Huracán mezquino, miserable, que se encontró desde los 12 pasos esta parcial victoria con dos goles de ventaja.
4: La ya en el banco de Diego Martínez. Salta en la cancha, brazos.
0: La pelota la pelea, se pega el lateral. Para Boca, la pega largo Ceballos. Ceballos que entró mal. Ahora tiró Blanco, pelota para Ceballos. Atención, se mete adentro del área, intenta la personal, no prospera Ceballos. Perdió. Y la pelota la tiene en la salida de Huracán. Pelota larga que intentaba, no podía. En el costado derecho, va a ser saque de arco finalmente para Huracán. Va a salir del fondo Galíndez. Ahí saque de arco y es para el Lobo.
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0: Bueno, Muti.
1: Sí, noche negra. Redondeamos acá en la Bombonera. Un equipo malo el de Diego Martínez, que se encuentra injustamente con esta victoria parcial en la Bombonera.
0: Boca el segundo tiempo tampoco atacó mucho, Muti, ¿eh? Fue más ganas que fútbol y ahora peleó. Ganó bien a Ayrton Costa, la pelota le queda a Merentiel, descargó. Pelota para Aranda, Aranda lo está volcando en el costado derecho. Cambio el perfil. Frontal para Paredes, Paredes la mete, no pudo levantarla del piso. Y ahora se viene Ramírez con lo justo de Lolo. Con lo justo de Lolo, pedía falta, dice que no. El árbitro Chavarría que está al lado. Y la pelota la tiene Paredes. Paredes que lanza al costado izquierdo, ahora para Blanco, no pudo controlar Blanco. Y cayó un hombre de Huracán, Y si cayó un hombre de Huracán, me parece que es Romero. A ver, veremos.
4: Creo que es el número 10, no llego a ver bien porque... me tapa el número de su camiseta, pero ya estamos en tiempo cumplido.
0: Hasta los 18, Muti.
1: Hasta los 18, Boca no reacciona. Boca rápidamente se encontró en desventaja en este primer tiempo de este alargue. Y después no encontró reacción. Boca le costó muchísimo entrar de nuevo en ejercicio del
0: Huracán
1: partido.
0: Huracán hizo dos goles con un equipo preparado para defender y de sí. Martínez, Muti.
1: Y sí, eso.
0: Preparado para aguantar porque no tenía más cambios Martínez.
1: Sí.
0: Preparó un equipo y así le hizo Boca. Del costado derecho. Larga buscándolo. No podía, no aguantaba. Pelota al frente. Intentaba controlar, no podía. En ese sector Jiménez. Pelea por la pelota Braida, yendo al piso, no podía Bizanz. Sí, ahora Aranda, se liberó Braida. Lo empujan, lo mueven Aranda, que va a... ¡Uy, durísima! ¡Uy, durísima! La infracción es de roja, Es de roja, roja directa. Roja directa para Ramírez, sello directo. ...de Aranda.
1: Sí, a lastimarlo,
0: que si no lo rompió todo. Se paró sobre el tobillo de Aranda, es expulsado el de Huracán. Con 10 se queda y Globo, qué partido raro. Qué partido raro, presentamos al expulsado, dale.
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4: Con la número 11 fue expulsado Eric Ramírez, que automáticamente el tumulto acusó en la cara, por eso se tiró el jugador de Huracán.
0: No, terrible, la patada. La
1: descalificadora.
0: Descalificadora la patada.
1: Descalificadora la patada.
0: A romperlo.
1: Otra roja más en Huracán, el número 6.
0: A romperlo fue.
1: Otra roja en Huracán.
0: Bueno, va a quedar con 9 Huracán. No lo pueden parar, No lo mira. Yo no vi algo, hace mucho que no veo algo así, No lo pueden parar a Pereira. Desencadenado el número... Bueno, veremos.
1: Jugadores menos con aprovechar dos piernas frescas. Una tiene que ser, otra tiene que ser para mí, Ander Herrera. Si me preguntás, Boca, mover la frescura, estás jugando todo. No podés quedar por cuarta vez consecutiva Boca eliminado en su cancha.
0: Bueno, van todos sobre el árbitro. Epa, ahora también en línea. Se están por agarrar feo esto, Esto no sé cómo termina, Muti,
1: Y sigue
0: Pereira,
1: volando.
0: Pejado. Totalmente desencajado el banco de Huracán también. Esto puede terminar en un hecho histórico, Echó a dos jugadores de Huracán, ¿estamos seguros de eso?
1: Sí, hay dos expulsados.
0: Bueno, a ver, veremos. Tenemos el tiempo cumplido en este primer tiempo de alargue en la Bombonera. ¡Qué partido extraño! ¡Qué partido raro! Con 9 va a quedar Huracán. Con 11 Boca, con todo un segundo tiempo extra por jugar. Se viene un cambio en el club. Se viene un cambio en Huracán. Vamos con el cambio en Huracán, dale.
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4: 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Ingresa con la número 35 Máximo Palazzo.
0: Bueno, afuera Romero.
1: Bajo una silbatina, ¿no? Porque entró para meter Palazzo. Los dos goles.
0: Se va Ramírez ahí. Al bisbajo. Yo no los vi a Pereira, Estamos seguros que lo expulsaron a Pereira, sí. Ahí se va Pereira
1: sí,
0: también.
1: Sí.
0: Ahí se va Pereira también, que era Huracán. ¿Qué final de partido tenemos, Muti?
1: Sí, qué partidazo. Se viene ahora, qué 15 minutos para el terror. Para el hincha de Huracán, que nos está acompañando en la transmisión. Qué tremendo, ¿no? Cierre de partido y Boca, bueno. Todo para adelante, para dar.
0: ¡Ay, tiro libre! Ya lo juega la pelota, la conduce Paredes. La tiene Paredes volcando en el costado derecho. ¡El disparo! ¡Galíndez! ¡Galíndez, genial, fenomenal, gigante! Galano sacando la pelota fuera y córner. Hay córner y es para Boca, va a tener una más. Boca la juega rápido, Paredes. El pase atrás ahora para Braida, se levanta el hincha de Boca, la tiene Braida. Braida para Paredes, Paredes para abajo. Juega para Aranda, Aranda dentro del área. Digo, Aranda, si no lo rompieron en esta. Paredes, Paredes para Delgado, Tudor acá metido atrás, la tiene Delgado. El centro que viene al área para Dilor, el cabezazo de Galíndez. Galíndez, Galíndez que se queda con la pelota, se tira el césped. Galíndez, 9 con 9 defiende el globo.
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0: Sacó Galíndez. Y el árbitro Echavarría dice que no hay tiempo para más. Final del primer tiempo suplementario en la Bombonera. Con 9 juega Huracán, que lo gana 3-1, Muti.
1: 3-1, vos decís, bueno, ¿cómo puede ser? Sí, bueno, Huracán lo gana porque pegó cuando tenía que pegar. Vino a defenderse, a jugar a la mezquindad. A ver que Boca haga el esfuerzo físico y mental esta noche acá en la Bombonera. Huracán se encontró en este primer cuarto de hora, en este primer tiempo reglamentario, 2 goles, 2 penales, 2 situaciones en las cuales salió de la Covacha Huracán. La primera, un impacto de una más, también fue 2 errores, errores no focaron. Primer tiempo de tiempo extra, luego Oscar Romero lo cambió en 2 oportunidades. Por gol, nada pudo hacer Bray, que está también entre curitas. Era, se encuentra con un segundo tiempo, con 15 minutos fatales, con 2 hombres de más, a ver si la situación.
0: Bueno, y el hincha de Boca lo entiende, que se roda poco. En la, para lo que... va a ser este segundo tiempo, Huracán. Se juega la ropa, va a ir en busca del descuento y en busca del empate con amor propio. Empujado por su gente, tiene que ir, no se mueve a Vicarios.
1: Ángel Romero, va a entrar Ángel Romero, chicos. Es una locura para Alan Velasco. Es para rapidita. Necesita rápido descontar. Boca necesita salir a comérselo. Huracán, que está entre 2 panes. Tiene 2 jugadores menos. ¡Qué locura! ¡Yo no entiendo! O sea, saca a Ayrton Costa y un solo...

0: Aún que me independiente mío, Boca, citado, intento, clase de partido, es para partido, para Velasco.
1: Hay alguien de Huracán que no sé si tiene más cambios, quiere levantar, mirá, Chavarría, está todo Boca y todo Huracán para jugar. Y hay uno de Huracán muy, muy golpeado, Vicario, que ahí se pone de pie.
2: De pie el defensor de Huracán, por lo pronto, cuida mucho Ángel.
1: Cancha Romero, Monti, en un segundo tiempo extra para que su crono. Último va Dilolo de 9, directamente sí. Dilolo de 9, la pelota la tiene Paredes, conduce Paredes, sacó del medio Boca, segundo tiempo extra con 11 va, busca la pelota para Blanco, Blanco al costado izquierdo, atención nuevamente, de frente Paredes, Gallo se mete al área, llega al fondo, el centro le viene a Linde, Linde yendo abajo, la pelota le queda ahora a Blanco, Blanco la mete de pierna zurda atrás para Blanco, Blanco domina con pierna zurda, el pelota para Ceballos, va después dentro del área, Ceballos, siento bajo de pierna zurda nadie. Y ahora y se viene Bizanz atento para cortar inteligentemente, estaba Aranda que la puso bajo la suela, dominó Aranda, se puso de frente, descargó pelota para Paredes, Paredes para Braida, Braida que llega que viene al cabeza, Cabrera. Fuera lo tuvo Boca, lo tuvo Romero, me parece, de cabeza se fue, lo tuvo Boca, Muti,
0: lo tuvo Boca en una muy buena jugada. Está bien, tiene dos jugadores más, qué querés, que no tenga la pelota. Bueno, llega al arco que defiende Galíndez, en este caso la mala dirección en el cabezazo del paraguayo, y Huracán que se toma todo su tiempo.
1: Minuto tenemos este segundo tiempo extra, le pega para arriba Galíndez, arriba la aguanta Bizán, presiona Braida, lucha, rebotó en el ex San Lorenzo, por eso el lateral va a ser por Huracán. En zona defensiva 1 que juega con 9 Muti.
0: Con 9 Huracán que lleva a su molino en este caso, haciendo tiempo, bueno, para que corra los minutos con dos hombres menos.
1: Largo le buscaban, Paredes que aguantaba, cubría Delgado, y ahora Boca va, la pelota la tiene Delgado, juega para Paredes. Domini controla dentro del círculo central, cruza en la mitad del campo de juego, levanta la cabeza, mira Paredes. Pelota para el Chango, volcado como buen izquierdo, van a ganar Ceballos. Pelota para Paredes, abrió a Blanco, el centro que viene al área, arriba Dilolo, el cabezazo afuera. El cabezazo desviado de Dilolo. 2 minutos tenemos, saque de arco y es para Huracán.
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1: ¿Lo tengo a Nacho Bompadre o no?
4: Acá estamos.
1: ¡Vamos, Nachito, dale!
4: Muy bien, recordémosle que en un ratito Tino Juniors y al mismo tiempo Independiente Rivadavia de Mendoza con Unión de Santa Fe.
1: Pero avísame si lo... conectado en algún momento. Que me dé aire el partido, voy para allá, la pelota la tiene Boca. Juega ahora Aranda que rebota la pelota para que domine y controle Ceballos, cambio Paredes. A la derecha ahora para Braida, Braida descarga. Para Milton Delgado que va para adelante, juega frontal ahora para Paredes. La pelota la tiene Paredes en posición de enganche, conduce Paredes, ya lo vio. A Blanco volcado en el costado izquierdo, puro centro lo va. Toma carrera Blanco, el centro al área, el desvío. La sacaban en el primer palo. La pelota la tiene Paredes, la pide Blanco por el costado izquierdo, prefiere por abajo. Juega, filó para pegarle el pase filtrado para Menetiel. Salió Galíndez, se quedó con la pelota Galíndez. Se quedó con la pelota Galíndez, yendo abajo el pase filtrado de Aranda Galíndez. Galíndez es la figura del partido, Muti, sin dudas.
0: Sí, sin dudas, el arquero de Huracán hoy fue una muralla, fue la muralla china. Boca no pudo, también porque sus jugadores no definieron bien.
1: Boca tuvo muchas situaciones de gol. Boca conduce Paredes, tiro largo y a correr ahora Ceballos, volcando en el costado izquierdo, va a encarar Ceballos, hace la personal, jugó para la izquierda, balanceó para la derecha, puede tirar el centro al área, el centro pasado por abajo ahora para Aranda, Aranda que no pudo controlar, descargó, pelota para Paredes, de frente Paredes, Paredes a largo, el remate, el desvío y la pelota que queda en los pies de Milton Delgado. Conduce Milton, juega la pelota para Aranda, Aranda que mira el área, levanta el centro, Aranda de Dilolo, el cabezazo, Galíndez, Galíndez en tiempo, Galíndez a la pelota del arquero. Más 3 minutos, sale del
3: Fondo Huracán. 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
5: Fede,
1: sí.
5: Lo tenemos a Cubana.
1: Aguantamos un segundito porque la pelota la tiene Boca. Juega ahora Paredes, domina y controla la posición de enganche. Paredes levanta la cabeza, mira Paredes, toca al costado izquierdo ahora para Blanco, Blanco de memoria, para que juegue Ceballos. ¿Cuándo se puede pegar? Enganchó para pegar, Ceballos, arco desviado afuera. Pegado y afuera, mal le pegó Ceballos, saque de arco para Huracán. Toco con Horacio Ubana. Se nos viene Lanús argentino, argentino Lanús en el aire de gol de vestuario.
5: Hola Fede, ¿cómo te va? Muy pero muy buenas noches, lindo clima en la Paternal, aunque hace frío, haciendo los precalentamientos con el Bicho y el Granate. 22-15 se retrasa el partido por el alargue de Boca y Huracán.
1: Bueno, si hay alargue, duermen ahí, Horacio.
5: Y nos guarda un Lucho Rodríguez, porque usted sabe dónde vivo, en provincia, así que complicado.
1: Muy bien, enseguida voy con formaciones. Hay salida del fondo y es por Huracán. 5 minutos tenemos por ahora de partido. 3 para Huracán, 1 para Boca. Con 9 juega el globo. Pelota larga de Caliente, se bajó Sanz. Atento, para marcar estaba Braida. La dejó corta Braida para Braida.

0: ante un tiene que conduce si va atado lo busca regresando metro por izquierdo luego atrás para Paredes mira el área Paredes amagó el centro con derecha descargó Blanco ahora sí el centro al área buscando el primer palo podía Ibáñez le vuelve a quedar a Blanco Blanco para abajo para Paredes Paredes que juega con el borde interno del pie ahora para Merentiel le puede pegar Merentiel al arco desviado el disparo de Merentiel hay un hombre
1: yo no vi nada
0: hay un hombre yo seguí el balón que se pierde. Vamos con formaciones. Así juega la luz y argentinos, dale.
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1: La sale en arco plano al Riquelme Janicó. Fattori, Lescano, Oroz, López, Muñoz y Molina.
0: Confirmado argentinos, así juega.
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1: Y dan a izquierdo canales Mars Medina, Cardoso en el medio, Salvio, Aquino. Marcelino Moreno y Ramiro Carrera.
0: Bueno, ya está de pie el hombre de Boca. Le hablan todos a Chavarría, ¿no? Le piden que revise el VAR. Un hombre de Boca. Siga, dice, sí.
3: Que está, acusó un manotazo en la mano.
0: Ahí saque de arco y es para Huracán. Le pega fuerte y alto Galíndez. De arriba va a devolver Braida, le giraron a Braida, se escapó y Sanza la marca, Paredes la tiró Paredes. Paredes se la robó y ahora conduce Paredes, lanzó. Pelota para el Chango, Ceballos, despejaron a medias. Le queda el Chango, le puede pegar, el Chango encaró, pelota al medio, a nadie Ceballos. Ceballos, a nadie Ceballos, 7 minutos tenemos, le quedan 7 más. Mano que edición en el árbitro, la pelota la tiene Paredes, conduce Paredes, le puede pegar, Paredes la mete frontal. Podía Romero, le va a quedar. A Blanco por el costado izquierdo, el lateral 10 para Boca, rápido lo va a jugar.

0: ahora se mira para Fallos, Bri jugando por abajo. No va ni control la boca en la salida, ahora con Delgado. Pelota para Memoria, pelota para Blanco, se equivocó Paredes. Se equivocó Paredes y ahora va al piso para recuperar y puede ser el cuarto de Huracán con 9. Se viene velocidad, por el costado al medio puede estar. Está, llegó al fondo, trabó, luchó. Inteligente el número 17, que aguanta el balón de... Cayó y falta. Se va. Lo tumbaron a libre y es para Huracán en 8.
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2: Muy inteligente Huracán, así echando hasta el fondo, volviendo hacia atrás. Y Geralta, que compró muy bien Pablo Echeverría en una noche donde el árbitro no fue tanto el protagonista. El protagonismo lo tuvo Boca y su tiro en los pies. Cada vez que tuvo la oportunidad de estar en ventaja, el Ceneice no lo pudo hacer.
0: Y la jugó corto Huracán, atención, el centro que viene al área, Ávila lo cerraba. La pelota la tiene Delgado. Y ahora se viene Boca de contra y va. Y la pelota la tiene Aranda, quedaron 12. Y atención.

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1: Lo jugaron por abajo, rápido para Blanco. Pelota, arma su curva, lo puede tirar. No para Paredes. Tiro largo, ni centro, ni tiro largo. Le quedó en las manos a Galíndez. Qué noche negra para Boca, Muti.
2: La verdad, una noche donde Boca va a tener que replantearse muchísimas cosas de cara al futuro. Boca está quedando por cuarta vez consecutiva. Jugadores que desear también el cuerpo técnico.
1: Tiene Paredes para Blanco. Pulgado en el costado izquierdo, mira el área, el centro de Blanco, el sazo de Iloro, el desvío va a llegar. Braida con lo justo, no pasa el peligro, la tiene Braida. Ahora para Aranda, la tiene Aranda, se pone de frente, Aranda la pelota, toca para abajo. Pelota para Paredes, abierto Blanco. Pelota para Blanco otra vez, el centro al área, el centro del punto del penal, arriba de Iloro, el cabezazo.
2: Romero.
1: Centro de Blanco y Romero. Romero de cabeza dice que ahora Huracán 3, Boca 2, Romero el paraguayo. Le da 5 minutos más de vida a Boca. 5 minutos más de vida, Úbeda, Muti.
2: 5 minutos más tiene este plantel para revertir la situación. Ya tiene el plus de su gente. Boca necesita volver a entrar en gana. Bueno, ahora. Tiene que salir, lo tiro.
1: La pelota de Galíndez, que ganó bien, Delgado que trabó y luchó y ahora se viene Boca. Y la pelota la tiene Paredes. Segundo pelota para Blanco, Blanco amaga el centro de Pietro Alao, se zambulló uno de cabeza. Se zambulló uno de cabeza de Huracán para sacar pelota larga para Bizanz. Tenemos 11 y medio. Tres aguanta como puede Huracán. Se viene Boca. Por el medio Boca toca la pelota ahora. Paredes levanta la cabeza, mira, Paredes tiene que llegar el balón a Blanco. Paredes abrió. Ay, no pudo controlar. En esta Merentiel se enojan con Miguel Ángel, ahí lateral y es para Huracán en la zona baja, Muti.
2: Ay, se enoja la gente con Miguel Ángel Merentiel. Mano, no podés recibir una pelota. En este caso tenías todo el tiempo del mundo, no te presionaba nadie. Y Boca se sigue pegando tiro en los pies.
1: Largo lo hace Nervo, aguanta presión a Boca. En la marca Braida que ganaba. La pelota le queda a Merentiel, la pinchó bien para Dilolo. Dilolo tocó. Y ahora se viene Boca por el costado derecho, el centro que viene al área. La pelota queda viva, pide mano, penal, no. Penal, no. No lo cobró el penal, va todo Boca contra Echeverría. La pelota la tiene Paredes, levanta la cabeza Paredes, mira. Ya lo pelota para Blanco, el centro va a caer al área, mira al área Blanco. El centro que viene, pasado el segundo palo, la bajaron. Atención, le puede pegar el remate, afuera. Afuera Romero. Y lo va a tener que revisar al córner, no saque de arco. Ahí saque de arco, pero la va a tener que revisar Echeverría. 12 minutos y medio tenemos, lo gana Huracán 3-2, Muti.
2: Lo gana Huracán porque, bueno, fue preciso, porque tuvo dos penales a su favor y porque Boca no pudo convertir en las situaciones que tuvo de peligro, tampoco pudo convertir, pues se encontró con una muralla, porque se encontró un Hernán Galíndez hoy en una de sus mejores noches de su vida.
1: Ahí saque de arco y es para Huracán. ¿La va a revisar Echeverría? No la va a revisar. No la va a revisar Echeverría. Le va a pegar Galíndez a la orden. Tenemos

0: Volcado en el costado izquierdo, lo vi. Un mal pase. Ahora para Ceballos y se viene la contra de Huracán. Volcado en el costado izquierdo, no lo quiere tocar Paredes. Y se viene por la derecha, trabó, luchó, marcó Boca, ganó bien. Hay falta. Le cobran a Blanco. Acción en la mitad del campo de juego. 14 tenemos ahí, tiro libre para Huracán en la mitad del campo.
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0: La mete en frontal para Bizán, fue rápido Huracán, qué raro, cerró con los sí. Braida. Y ahora va a tener la última Boca, Muti. La pelota la tiene Paredes, conduce Paredes, va para adelante Boca. Cruza la mitad del Paredes, lanzó, no. Tardó una eternidad Paredes, ahora sí lanzó. Para que se venga Blanco, dominó. Blanco que jugó, Ceballos, la pelota le va a quedar a Ceballos. Lo marcan tres, largada Ceballos. ¡Ceballos! Se lo comieron a Ceballos. Se lo comieron a Ceballos y ahora para adelante, 14-43. Ahí lateral en zona defensiva para Boca, se va a terminar el partido. Se va a terminar, lateral 10 para Boca. Braida para Bray, lo tiene que tirar al área Bray. La pelota la tiene Milton Delgado, va a tener la última Boca. Conduce Milton Delgado, la pide para Paredes, no pudo controlar. Paredes, perdió Paredes. Perdió Paredes, piden que hay falta y no, y se viene Huracán. Y puede ser el cuarto, lo tiene Bizanz. Bizanz por arriba, afuera. Afuera, afuera, afuera, hasta los 17, vamos, Vicario.
2: Exacto, tiempo cumplido, 2 minutos más.
0: Hasta los 17 vamos, va a tener una más Boca. 15 y medio, conduce Aranda, Aranda para Paredes, Paredes está muerto, ¿eh? Álvarez para Aranda, se viene Aranda, se escapó. Y se viene Boca, va a tener una más, conduce Aranda, Aranda le puede pegar, Aranda se... Aranda trabó, perdió Aranda, la sacaron para arriba. Ahí lateral que va a ser, de manos va a reponer Boca del costado izquierdo, la pelota para Blanco, atención. El centro va a caer al área, Blanco. Centro al área, la rebote, la pelota la busca Braida, sacaron por línea de costado, puede pasar cualquier cosa. Hay lateral en zona ofensiva para Boca y van a poner Boca en el costado derecho. Se tiene que mostrar a alguien, se tiene, están a varios jugadores de Boca calambrados, ¿eh? ¿Qué pasa? ¿Por qué no?
3: ¿Hay alguna mano?
0: A ver, algo va a tener, ¿qué río qué?
2: Echeverde, el lateral que iba a relacionar
3: Braida. ¿Hay alguna mano? Tiene que haber pasado.
0: Ya la pelota la tiene Aranda. Aranda para abajo para Delgado. La tiene Delgado, Delgado para Paredes. Paredes, ¿qué piensa? Volcado en el costado izquierdo. La tiene Paredes, Paredes por abajo. Le queda Aranda, la Aranda la meta. Aranda se equivocó. Aranda, igual la pelota le queda a Bray. Va a tener una más Boca. Paredes por abajo, pelota al área. Aranda tira el centro al área. No pudo, se va. Está viva. La pelota viva y ahora se termina la vida. Se termina la vida para Boca y encima se viene Bizanz. Y puede convertir el 4 al piso, va. Milton Delgado va a tener una más Boca. Milton Delgado, tenemos 16 y medio. Mira su cronómetro, Echeverría lanzó. Lanzó ahora Paredes, se viene Blanco, Blanco para abajo. Jugando la pelota, el centro que viene al área, enganchó. El centro que viene al área, la otra se va. Le queda Blanco, mira al área, mira su cronómetro, Echeverría. El centro que viene al área, Dilolo, el cabezazo. Afuera de Dilolo, Pirría. No hay tiempo para más, va a ser final. Final, final, final del partido en la Bombonera. Amigos de Gol. Ganó Huracán. Huracán en la Bombonera le ganó a Boca. Dio el golpe en la República de la Boca, ganó el globo. Huracán 3, Boca 2. Boca fuera del fútbol argentino, Muti.
3: Como lo permite este formato, mejor es sumar mucho después. Bueno, en el mate, si no haces bien las cosas en los 90 minutos, la pagas caro. Un partido con muchísimos detalles. Me parece que los dos penales que cobró Echeverría no fueron bien justificados. Bueno, en este caso Boca se queda fuera.
2: Se va todo Huracán para festejar el triunfo, el avance de los cuartos de final. El próximo partido que va será contra el ganador de Argentinos Juniors. Si la no de Boca, mucho tiempo jugado para los hombres de Boca. Sin embargo, palabras, porque el Dios del

0: Acá 18 de mayo.
1: Bueno, le quedan dos partidos a Boca para cerrar el semestre, para clasificar a la próxima fase de la Copa Libertadores. Dura derrota de Boca, Zeneise en la Bombonera frente a su gente. Buti, un comentario corto. El aire a Cubana, que se nos viene la luz argentinos, dale.
2: Bueno, en este fútbol injusto argentino pasa el más mezquino, el peor, el que vino a refugiarse, el que vino a jugar y busca una marca, otra. Consecutiva quedando afuera, no puede revertir el hombre.
1: Vicario, nos vamos, será hasta la próxima.
0: Muchas gracias, participas, hasta la próxima.
1: Bueno, a ver, se va Boca, cabizbajo, gestos de resignación, tristes, una derrota que duele, que lastima, se va a hablar muchísimo. Festejará todo el resto del fútbol argentino. Nos vamos, amigo.
2: Nos vamos, a la próxima seguramente.
1: Bueno, queridos amigos de Gol de Vestuario, se quedan enganchados. En el aire de FM, en el aire de la 94.1, la voz comercial de Beto Padilla, la voz informativa del señor Nacho Bompadre, Lautaro Remy, haciendo la puesta al aire, también por YouTube y Radio Asamblea, FM 94.1, como hace 13 años, Gol de Vestuario junto al fútbol argentino. Se quedan con Argentinos. Será hasta la próxima. Chau.

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1: Señores, por la 94.1, por el canal de YouTube de Gol de Vestuario, relatamos tu pasión, señores, 13 años relatando tu pasión. Estamos en la casa del segundo Maradona, en el semillero del fútbol. Estamos a un gran partido de fútbol para el...

0: Un comento de gol le pasó en la primavera. Y sí, porque pasó Boca hoy y pecan 3-2. Anus en la cita. La mesa está servida. Cubana en los... Le doy la bienvenida a Nacho Rodríguez, el comentarista.
1: Hola a toda la gente que nos escucha de Asamblea 4-1. Senta aquí en el Dona, un partidazo, ¿eh? En este sábado, un Argentino Juniors frente a Argentinos, el cual reivindicando... cosechar en el último tiempo varios buenos resultados, teniendo en cuenta su temprana Copa Libertadores ante Barcelona, y que bueno, que justamente de la Paternal ver a intentar ganar un título, ya que bueno, tuvimos principalmente el subcampeonato en la Copa Independiente. Y bueno, en los dura a Cico 10, que replantear lógicamente hoy su juego para avanzar a la siguiente fase. Y por el otro lado nos encontramos a Lanús, el campeón de la Recopa, que en los últimos partidos se le están dando los mejores resultados, teniendo en cuenta que tiene al margen del campeonato la Copa Libertadores, en los cuales hay partidos que tuvo que guardar algunos titulares, pero que sin embargo en el último tiempo no gana desde su clásico frente a Banfield. El equipo de Pellegrino, desde ahí no ganan el campeonato, y que aparte viene de una derrota por Copa Libertadores 4-0 ante Always Ready, pero que como lo comentaba recién, los mata-mata puede pasar cualquier cosa, así que en el día de hoy seguramente veremos un gran partido muy disputado.
0: Bueno, esperamos la salida de los equipos al campo de juego. Somos Gol de Vestuario, señores. Relatando tu pasión. Ya se fueron los equipos a las zonas bajas. Ya me voy con Fiore Bonosso, con Luciana Escarbasi en las zonas bajas. Vende comercialmente por uno el señor Beto Padilla.
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0: Dame otro.
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1: Bueno, Nacho, saludo, le doy la bienvenida. ¿Qué pasó en Colpinar?

0: Esta cosa de que...
1: Uy, Pochecho, lo que tan dijiste, clásico, hola, cero, clásico cordobeses.
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0: Somos Gol de Vestuario, señores, el fútbol en tu pasión, el fútbol en tu FM. Y acaba de ganar Huracán en el alargue en la Bombonera.
1: Batacazo del Globo, 3-2 y en alargue, doblete de Romero para el conjunto de Diego Martínez, afuera el Boca.
3: Qué Huracán que hemos tenido recién. Y bueno, Boca se queda afuera, no inesperadamente, porque bueno, como lo mata-mata, puede pasar cualquier cosa, pero que el Xeneize, es verdad que en cuanto a lo que fue el campeonato, venía con buenos resultados, pero que... se ha encontrado con un Huracán que le ha planteado básicamente ir a ganar, ir a aguantar el resultado, y que bueno, que luego finalmente se lleva esta victoria para Parque Patricios y espera por el ganador de este partido.
0: Dale, amigo, dale like, pone me gusta. No vamos a decir las formaciones todavía. Aguanten. Pongan me gusta. Queremos un par de más me gusta. Y por supuesto le vamos a contar con Fiore Goroso y con Tiziana Scarbazzi los 11 titulares de Argentinos y Lanús. Pero primero, la saludo, le doy la bienvenida a Fiore Goroso con los títulos de Argentinos Junior. ¿Cómo te va, Fiore?
4: Hola.
0: Perfecto. Bueno, se nos fue. Bueno, ya estamos de vuelta conectados con las chicas. Está difícil la conexión en las zonas bajas. Muy bien, señores. 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
0: Bueno, ya me voy de vuelta a las zonas bajas, señores. Están por venirse los equipos al campo de juego. Somos Gol de Vestuario, señores. Relatamos tu pasión. Hoy vivimos ascenso también en la República Argentina. Un ratito lo vamos a contar. Pero hay partido en Mendoza. Tiempo y marcador de juego. Juegan Independiente, Rivadavia y Unión. En Santa Fe, en Mendoza en realidad.
1: Sí, señor. 30 minutos de la primera parte. Y por ahora está 0-0. Y cuando quieras jugar, si tenemos tiempo, vamos con los 11 de cada equipo.
0: La formación de la Lepra Mendocina.
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1: Volcato, Bonifacio, Villalba, Studer, Gómez, Fernández, Botari, Florentín, Sartori, Sebastián Villa y Arce, el 11 de la Lepra.
0: Así forma el Tatengue y lo presentamos.
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1: Mancilla, Vargas, Rodríguez, Ludueña, Del Blanco, Pitón, Profini, Palacios, Cuello, Estigarribia y Tarragona, los 11 que dirige tácticamente Leo Madelón.
0: Muy bien, señores, están por venir los equipos al campo de juego. Nacho, ¿qué vamos a ver aquí en el estadio de Argentinos?
3: Y seguramente veamos al equipo de Nicolás Diez plasmando su juego como siempre, yendo al ataque, un equipo la verdad bastante ofensivo, pero con mucho armado en lo que es en la mitad del campo de juego. Y bueno, un Lanús que es un equipo más de contragolpe, digamos, es un equipo más de las que tiene las hace el equipo de Pellegrini. Que vamos a ver este partido en el año, ya tuvimos el primero por, bueno, lastimamente, donde fue victoria del bicho de la Patanar, justamente aquí en el estadio Diego Armando Maradona, un partido que había sido aplazado, que se jugó más tarde, fue victoria del bicho por 2-1, que bueno, que vimos algo parecido, vimos un Argentinos más ofensivo y bueno, un Lanús que después del 2-0 de Argentinos ha salido a buscarlo, pero que no le fue suficiente para el equipo de Marcelo Pellegrino.
0: Ahora sí, abajo, la zona baja, la saludo, le doy la bienvenida. Fiore Goroso, ¿cómo te va?
4: Buenas noches,
0: Toro,
4: buenas noches a todos los oyentes que se encuentran del otro lado.
0: Muy bien, la saludo, le doy la bienvenida a Tiziana Scarbazzi, que me cuenta los títulos del Club Atlético Lanús.
4: Hola, buenas noches a todos. Una tarde con
0: Muy bien, señores. Muy bien, señores, somos Gol de Vestuario, relatamos tu pasión, estamos viviendo Argentinos y Lanús. A ver si podemos corregir un poquito porque los handis porque no están saliendo correctamente. Muy bien, señores, ya se están por venir Argi. Y el juego ya ganó Huracán, ya ganó Belgrano, pero hubo ascenso hoy en la República Argentina. ¿Qué pasó con Morón y Los Andes la fecha?
1: Empate 0-0 entre Morón y Los Andes.
0: San Telmo Mitre esta tarde.
1: Mismo resultado, empate 0-0.
0: Ganó San Miguel.
1: Empató 1-1 con Estudiantes de Caseros. Sí, lo estaba ganando con gol de Nasta de penal y lo empató Tobías Salas a los 41 del segundo tiempo.
0: Goleada del Botellero.
1: Sí, señor, 5-0 a Temperley en el sur.
0: Vendemos por dos con el señor. 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
0: Señor Nacho Rodríguez, están por venir los equipos al campo de juego. Hay que ver cómo se planta Argentino. Viene de una catastrófica goleada en la semana. Hay que ver qué piensa. Yo creo que
5: Boca, pero bueno,
0: Boca lo pasó. ¿Lo tenemos ahí, Fiore? ¿Fiore abajo? Fiore en la
5: acá
0: zona
5: baja. Estamos ahora.
0: Perfecto, ahora se te escucha perfecto. Ahí a la zona baja, sí, Fiore.
5: Bueno, como comentaba anteriormente, ya están por ingresar los equipos a la cancha. Si querés, te repaso rápidamente el 11 de Argentinos.
0: Bueno, ¿qué te parece, señor Beto Padilla? Si presentamos a Fiore Grosse, ese es el 11 inicial que va a contar la señorita de la Asociación Atlética Argentinos Junior.
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5: En el arco con la número 25, Brian Cortés. La línea del fondo, 22 para Leandro Lozano, 16 Francisco Álvarez, 6 Román Riquelme y 20 Sebastián Prieto. Más adelantado, 24 para Federico Fassori, el capitán con la número 10, Alan Lejano, con la 11, Nicolás Oroz, 23 para Hernán López Murió, que vuelve a estar en el 11 titular, 48 Facundo Jaini Koski y la número 27 como único punta, Tomás Molina. Estos son los 10 que va a poner esta noche Nicolás.
0: A Tiziana Escarmas.

0: Señora de la edad, que no se...
1: Con la 22 Subcapitán, 13 Canales, con la 6 Martín, con la 17 Medina, con la 30 Cardoso, con la 11 Toto Salvio, con la 10 Marcelino Moreno, con la 25 Aquine, con la número 23 Subnueve Gabriel Cabrera.
2: Presentamos a Fiore Goroso. Estas son las autoridades del partido.
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1: El árbitro principal, Leandro Rey Gil, con el asistente número uno, Maxo Vente Grumman, el Fernando Echenique, en el VAR, Facundo Tello, y el asistente de VAR, Luis Núñez.
2: 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Bueno, te ponen una fotito, a ver de dónde nos escuchás, de dónde nos ves. Por supuesto, ¿cómo sale el partido? ¿Cómo viene Lanús después del golpe de Copa Libertadores? Se viene argentino Lanús, somos gol de vestuario. 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
4: ¡Gol de Unión!
2: Presentamos...
5: Cuello con un golazo a los 34 minutos. El Tatengue le está ganando al puntero de la tabla anual 1-0.
6: Uy, da el golpe entonces Unión porque
2: esto,
6: bueno.
2: Esto sí que es batacazo. Esto sí que es verdaderamente batacazo. Porque lo de Boca era previsible, como decía algún conocido amigo ahí en el grupo. Pasó el veranito. En Boca no juega bien. Sacó un par de buenos resultados. Y hoy se encontró con la realidad, con un equipo que se cerró atrás. Y por eso ganó bien Huracán. Por 3-1. Así que está ganando Unión de visitante ante la Lepra Mendocina. Ojo Unión.
7: Falta todavía.
2: Bueno, pero... recordemos que Unión, Independiente Rivadavia, jugaría, el ganador jugaría con Belgrano.
7: Exactamente, sí, justamente. El ganador de este partido juega con el Pirata.
2: Ahora tarde-noche de visitante, porque ya ganó Belgrano, ya ganó Huracán. Ganó...
6: Está ganando Unión
2: y hay que ver qué pasa con Argentinos Juniors. Y la Argentinos que tampoco está pasando una buena primavera tampoco.
6: No.
2: Así que bueno, habrá que ver qué pasa. Vendemos porno Beto Padilla.
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2: Muy bien, querido. Seguimos repasando San Martín de San Juan Patronato. ¿Qué pasó hoy en San Juan?
5: Fue empate 1-1. Lo ganaba Patronato con gol de Brandon Cortés y lo empató Aguilera a los 30 del complemento.
2: Se apagan las luces del estadio. Diego Armando Maradona. Se encienden los papelitos y las luces blancas y rojas. Señores, se viene Argentino, se viene la luz. Somos gol de vestuario, señores. Relatamos tu pasión. Seguimos el repaso de la Primera Nacional. Rafaela Gimnasia y tiro en el cierre del sábado.
5: Fue victoria de la crema con gol de Moreno a los 18 del segundo tiempo, 1-0 a Gimnasia y Tiro.
2: Gracias a los amigos que nos siguen a través del canal de YouTube Gol de Vestuario. Estamos en la 94.1, estamos en Radio Asamblea, vendemos Beto Padilla por uno.
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2: Algunos movimientos en la zona Broso, Tiziana Escarbado.

0: aún no con los
1: jugantinos,
0: ni tampoco.
1: Bien, abajo, estamos bien ahí abajo la cosa.
0: Está fresco, pero estamos bien abrigadas.
1: Bueno,
0: después. Y con mucha información.
1: Bueno, ¿qué cosas tiene para contarme, Fiore?
0: Bueno, recordemos que vuelve Hernán López Muñoz al 11 titular, había estado suspendido con dos fechas luego del partido entre Independiente Rivadavia y había ingresado en el segundo tiempo el partido frente a Gimnasia, que el bicho perdió por 2-0. Leandro Lozano también vuelve a ingresar después de haber sufrido un traumatismo de rodilla derecha y se mete en el 11.
1: Y del otro lado, Tiziana.
0: Bueno, por parte de Lanús, vuelve a estar en el 11 inicial Dylan Aquino, que es lo más importante para una zona bastante atacante, que es la parte de Lanús que más le está costando debido a la falta de número 9 que tenía el gran goleador Castillo.
1: Desde Guayaquil nos saluda el amigo Rubén Cochea.
2: Roberto Cochea,
1: no lo veo bien porque tengo el celular abajo, complicado aquí en la cabina. Señores, vente, Beto Padilla.
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1: En la operación técnica, Carlos, que después le vamos a decir algo después de las 12 de la noche. Algo lo vamos a saludar. No les voy a decir por qué, pero yo lo voy a saludar. Usted me acordar, porque si no después me olvido. Me debe la transmisión, así que bueno. B Metropolitana, Brown de Adrogué, italiano, señor. Señor. Yacho Bompadre.
4: Muy bien, empate sin goles en la continuidad de la B Metro entre Brown de Adrogué y Sportivo Italiano tempranito en la continuidad de la fecha 15.
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4: 1-0 y gol en contra de Martínez, la verdad, Ubana, ¿eh?
1: ¿Lo vieron?
4: Lo vimos,
1: sí, lo vi. García.
4: Lo vio todo. Mamita, un país, todo el mundo, Dios mío.
5: Encima la última, insólito. Más insólito todavía.
4: Peor todavía, ¿no?
1: Armenio
4: no.
1: Camioneros.
4: Y victoria de Camioneros de visitante por 3-1 Deportivo Armenio.
1: Y abajo algún movimiento, Fiore, se viene a Argentinos.
0: Correcto, ahora está saliendo al campo de juego con la camiseta titular, todo vestido de rojo, la gente que hace dedos suyos, fuegos artificiales, caen banderas, saben que si en este caso Argentinos gana, jugaría el próximo de local, que es algo muy importante para el bicho de la Paternal. También para el parte de la lucha
1: aparecen, los señores argentinos y la luz en el campo de juego. Bomba de estruendo en el estadio Diego Armando Maradona, luces multicolores, la bandera del bicho que flota por uno de los lugares, de sectores del estadio Diego Armando Maradona. Ya está el bicho, ya está el granate, somos gol de vestuario, señores, relatamos tu pasión, Beto Padilla.
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1: Bueno, muy bien. Y en la B Metropolitana, Cadu Comunicaciones, ¿qué pasó?
4: Cadu Comunicaciones terminó 1-1 también el encuentro.
1: Flandria Merlo.
4: Victoria de Flandria 2-0, goles de Diosquez y de Jiménez.
1: La Ferrere San Martín.
4: Victoria de San Martín de Bursaco de visitante con goles de Velázquez y Chávez por 2-0.
1: ¿Y qué pasó con Argentino de Merlo Liniers?
4: Victoria de Liniers, Argentino de Merlo. Hablando de visitante, Villa Dálmine con goles de Brandán, doblete de Brandán, perdón, 2-0 Ituzaingó.
1: Ituzaingó, que ya cambió de técnico por Cepenato, no vaya a ser Mati Parque, ha sido...

0: ¿Cómo? Y hoy con
1: Villadal. Estuvo economía. Patado y Tuzaingo 2 a 2. En la última, nuevamente victoria del cartero.
2: Y había otro resultado que nos quedó pendiente de la Primera Nacional. La derrota de Tristán Suárez, la primera de local desde que comenzó el torneo.
0: Sí, no se lo pregunté. Ganó Midland entonces.
2: Ganó Midland 3 a 1.
0: Pero, no sé por qué lo salteé. Me puede pasar. Dígame ahí, mándeme un mensaje ahí desde,
2: tranca.
0: La cueva, querido.
2: No.
0: Bueno, pensé que seguía de corrido todo. Bueno, ya pregunto por los partidos del Federal A, señores. Vende Beto Padilla, se hace bien el juego aquí en La Paternal.
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0: ¿Quién mueve, chicas?
4: Todavía no vi quién puedo ganar el sorteo, pero en este caso, porque hay un humarada bastante importante acá donde estamos nosotros ubicadas, ya Alan Lescano, que es el capitán del bicho, le entregó el banderín que le dio izquierdo, y ahora sí, quien va a mover va a ser el equipo de Lanús.
0: Hermoso lo que
4: así
0: le entrega.
4: Es, va a arrancar con el balón Carrera.
0: Bueno, hermoso lo que le entrega Argentinos a Lanús.
1: Sí, una estatua allí de Diego Maradona.
0: Exactamente, tremendo.
1: Con la camiseta del bicho.
4: Finalmente Molina es quien va a mover.
0: Muy bien, señores, todo listo, todo preparado. Va a comenzar el juego, Beto Padilla.
3: 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Argentinos Juniors Lanús en la continuidad de Gol de Vestuario.
0: Sigue ganando Unión.
2: Sigue ganando Unión 1 a 0.
0: Vamos a ver, señores. Vamos a ver Argentinos. Vamos a ver Tomás Molina. Todo preparado para que se venga el fútbol, señores. En el estadio Diego Armando Maradona somos Gol de Vestuario, señores. Más fútbol, más pasión. Mover a Tomás Molina. Usted me entiende. Necesito lugar para relatar, señor.
1: Está perfecto. Gasita. Es verdad, para picar algo, ¿viste? Agucho, me parece.
0: Sí, me encanta el espacio. Así que, usted mire tranquilo ahí, que yo miro acá. Bueno, vamos a ver, Argentinos. Tocará Molina, señores. Bueno, ¿qué más se va a demorar, muchachos? ¿Más vas a demorar? Amigo, dale. Queremos empezar. Hoy no dormimos. Venimos de temprano. Venimos por el oeste. Estamos aquí en La Paternal. Todo listo, señores. Para que se juegue el fútbol. En el Diego Armando Maradona, para que jueguen. Argentinos y Lanús, para que estén con Huracán, que ya le ganó Boca, ya ganó Unión en Mendoza, ya hoy ganó Belgrano de Córdoba. Y en el Federal A, ¿qué pasó con Independiente de Chivilcoy y el Inqueño?
2: Victoria de Independiente por 1 a 0 al Inqueño con gol de Benítez de penal.
0: ¿Terminó Defensor de Puerto Vilela Mitre?
2: Están en tiempo cumplido, por ahora Bartolomé Mitre le gana 3 a 1 a Defensor de Puerto Vilela.
0: Bueno, da la orden el juez, señores. Va a dar la orden el juez del partido. Vamos a ver, Argentinos, que van a estar arreglando un pozo ahí. Bueno, tuvieron,
1: sí.
0: Muchachos, tuvieron no 45 minutos. Tuvieron
1: toda varios días
0: semana para arreglar eso. Encima Argentinos no juega ni copa. Mamita,
1: que. El último partido de visitante fue contra
0: claro,
1: Gimnasia.
0: Por eso.
1: No más que una semana.
0: Bueno, no entiendo, la verdad que cada vez entiendo. Bueno, vamos a ver Molina, señores. Y seguimos repasando. En un ratito le voy a pedir qué pasa mañana, los partidos de mañana de la Liga. Despacito y por las piedras le voy a pedir. ¡Ya juegan Argentinos y Lanús! Pelota atrás, el balón para Fattori. Fattori a la derecha, el balón para... Tocando para Álvarez. Álvarez a la izquierda, va el balón para Román Riquelme. La lleva Riquelme, hacia atrás seguramente para Sarquero. No, a la derecha el balón tocada, aparece el sector donde aparece y sale... El jugador Francisco Álvarez, Tino Álvarez, el balón para su arquero. Va a salir Argentino del fondo, sale Cortés.
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0: Se viene Argentino, sale Álvarez. Va a escanear hacia arriba, la lleva Álvarez, va por la derecha. El que intercepta para Lanús César Marcic. Comete falta el hombre de Argentinos, queda en el piso el ex hombre de Platense. Tiro libre, sector izquierdo y es para Lanús.
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0: A ver, Tiziana, ¿no pisa bien o estoy loco el side de Lanús? Estoy hablando de Marcic.
4: No, falla, no está pisando muy bien.
0: pelota que tiene Fattori a la derecha. Y bueno, atrás va tocando hacia esa zona defensiva donde aparece el jugador Lozano. Tocando para la de Salves a la izquierda, el balón para Riquelme. Domina Riquelme, suelta el balón para Sebastián Prieto, otra vez para Riquelme. La tiene en su zona defensiva, argentinos, el balón para Álvarez. Domina Álvarez, 0-0, somos gol de vestuario, retamos tu pasión, se para Oroz por el medio. Lo espera Fattori, por adentro Lozano, toca la pelota para Lescano, lo lleva el 10. Por la derecha,

0: Estamos justo 44. Balón a el... La suelta para Fattori, la tiene Fattori. Domina Fattori. A ver si bajamos algo en la zona baja. Pero a la izquierda. El balón salida por allí para el jugador Riquelme. Va subiendo Riquelme. Sigue Riquelme. Pero a la izquierda. El balón se ve el argentino con Prieto. Domina Prieto. Pase adentro. Atención. Acepta al hombre de Lanús. Y le queda la pelota por el medio otra vez a Alan Lescano. Va el balón para Tomás Molina. Buena bocha. Y está Molina. Sale atento Lozada. Y se queda con la pelota.
1: Bueno, Argentinos que arrancó teniendo la pelota, acercándose de a poquito mediante toques fondo. Y bueno, un Lanús que presiona justamente desde el medio, así que tiene que buscar primero un apoyo en la banda y que después se va metiendo de a poco. Y ahora Molina que no lleva la pelota y queda en manos de Lozada.
0: Me voy abajo, Fiore Grosso.
2: Bueno, Nico 10, manos adentro de los bolsillos, dándole indicaciones a Francisco Álvarez, justamente a sus centrales, para que se tiren un poquito más atrás en este caso, porque saben que se le viene la luz.
0: Pelotazo de Prieto, va sacando del fondo el jugador izquierdo, la vuelve a recuperar Prieto, un rebote le queda a el jugador Oroz, la tira mal Oroz, no llega el hombre de Argentino, lateral sector derecho para Lanús. Me voy ahora sí con Tiziana Escarbasi.
2: Bueno, por el lado de Pellegrino sí, dando indicaciones a todo el conjunto Granate para que empiecen a atacar, porque ya hubo una llegada bastante peligrosa del lado de Argentino Junior y cerró muy bien Canales.
0: Muy bien. Mañana, ¿qué primer partido tenemos en la Liga los octavos?
3: A las 15 y en Arroyito, Rosario Central Independiente.
0: Hay un hombre que ha ido en el piso. ¿De quién? De Argentino. ¿De quién se trata, Fiore? ¿Mara López Muñoz, puede ser?
2: Correcto, el número 23.
1: Dolorido el número 23, allí que se agarra a la zona del tobillo.
0: Beto Padilla.
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0: Afuera, Marcelino, afuera. Apareció en la puerta del área después de un pase sensacional de Dylan Aquino. Apareció en la puerta del área, dejó el tendal, lo dejó desairado a los defensores. Casi se mete en el área, pero se acomodó bien. La tiró a la derecha y se fue cerquita del palo del arquero Lozate. De Argentinos se acaba de salvar Cortés y el bicho de la Paternal.
1: Marcelino que lo tuvieron que marcar entre tres, aguantando muy bien la pelota allí en el borde del área, que pudo aguantar, pudo pegarle al palo derecho de Cortés, que se fue un tanto desviada, pero un buen intento de Lanús con una jugada individual de Marcelino Moreno.
0: Pelota a la izquierda, balón para Riquelme, domina Riquelme, suelta el balón para Prieto, se viene Prieto por la izquierda, pase adentro, se le lleva Prieto, un rebote y Molina al área, se va la pelota en el juego. El sector izquierdo argentino que busca el primero.
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0: ¿Quién va para el córner, Fiore?
2: Nicolás Oroz, el número 11.
0: Está Oroz. Está, puede ser que esté López Muñoz. No, López Muñoz está esperando la pelota para hacer algún centro, dice, desde el sector izquierdo. Tiro libre de esquina, Poinos. Van todos, Van todos al área, el bicho que busca la apertura del marcador. Está Oroz, está Lescano, está Argentino buscando el primero, le va a pegar Lescano. Centro no, cerca de Oroz, un rechazo. Y le queda atención a López Murillo, le pegó el arco. Afuera, afuera, porque la sacó el arquero. Tiro de esquina, señores. Es para... La sacó Lozada casi del ángulo después del remate. Fenomenal, extraordinario de Lozano. Que la pelota la sacó el arquero, manda el corre, tiro de esquina, centro derecho y es para Argentino.
1: Buen remate sacó Lozano, casi queda fuera del área luego del rechace de Carlos Izquierdos a ese córner. Y muy bien Lozada de los mejores arqueros del fútbol argentino. Un remate que iba prácticamente pegada al palo izquierdo, pero que el arquero ha llegado muy bien y evita el primer gol del bicho temprano.
0: No lo puede creer en la zona baja el técnico de Argentinos, Nicolás Díez Fiore.
2: No, puede creer, y ahora estaba bastante inquieto lo que sucedió antes de campo. Entiende que Argentina está un poco mejor, pero le falta definir.
0: Beto Padilla.
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0: Señor Nacho Bompadre.
3: Hay entretiempo en Mendoza y gana Unión 1-0.
0: Bueno, por ahora el Tatengue está dando el batacazo del apertura de la liga. Cambio de frente. Veo que esto es fútbol, muchachos. Es así. La tiene Lozano. Lozano para Álvarez. Así...

0: La baja, la pone junto al piso y la toca por allí Molina de izquierda, tocó para Prieto atrás, la perdió, pero la gana bien, se rehace por allí Lescano atrás, tocó para Álvarez, la Solano, se vino Lozano, va por la derecha, se vino Lozano por adentro, Oroz lleva a Lozano, pase por abajo, muy bueno para Lescano, se vino Lescano por adentro, López Muñoz, sigue Lescano, gran pase de Lescano. ¿Qué pasó? No lo manoteó el hombre de Lanús. Eso es penal. Bueno, hay VAR. Me imagino que el VAR lo va a ver, no sé. Ahí, chicas, ¿qué vieron ahí abajo? ¿Qué viste, Fiore?
1: Con tu compañero fue nada más que una jugada de conflicto, pero no llega a ser penal. Jaime Coqui sigue tendido en el suelo, veremos si se levanta.
0: Bueno, por supuesto.
1: Parte de Lanús, no, brazo cruzado por el lado de Pellegrino y un canal que le pidió disculpas y tiró el balón afuera por un tema de para ver si podían entender a Jaime Coqui.
2: Bueno,
0: igual Jaime Coqui me parece que se quedó un rato para ver si el árbitro se apiadaba y miraba al VAR, pero no lo iba a ver ni loco.
2: Sí, una siesta allí de Jaime Coqui, pero Guana, qué buen pase que había metido Lescano, Lescano que se había metido allí por la banda derecha y que lo encontró al número 48 del bicho, que bueno, que pareció haber simulado una falta allí, que la pudo haber seguido tranquilamente porque tenía trayectoria, tenía control de la pelota, pero bueno, fue decisión del delantero haber hecho eso.
0: Pelota atrás, el balón para Cortés. Domina Cortés, el balón por Álvarez, domina por la derecha Álvarez, sale Álvarez, lo dejó desairado Adrián Aquino y se pone así Álvarez. Por adentro lo espera el jugador Lescano, el balón para Lozano. Lozano tocando esa pelota para Molina. Se viene Molina, va por la derecha, se la lleva Molina, sigue Molina, el balón para Lozano. Y anticipa por ahí para Argentinos. Perdón, para Lanús, estoy hablando de Agustín Cardoso. Y es el lateral sector izquierdo para Lanús porque pegó la pelota el hombre de Argentinos. Reclama falta el hombre del bicho colorado de la Paternal. El lateral defensivo es para el Granate, que por ahora en 9 empata 0-0.
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0: Nacho Rodríguez en el aire de la 650 en el canal de YouTube de Gol de Vestuario. Dije 650. En el aire de la 94-1 y en el canal de YouTube de Gol de Vestuario.
2: Bueno, Argentinos, que en estos primeros 10 minutos es el que propone, es el que tiene la pelota y es el que ataca. Es el que va justamente a buscar el primer gol del partido, pero Lanús siempre es eso, Lanús siempre es más de individualidades. Por ejemplo, recién vimos la jugada de Marcelino Moreno, la gran jugada, que son esas que después te determinan el partido, y es por eso que el partido 0-0, Argentinos que todavía no tuvo una clara, si bien ha sido el que más llegado.
0: Sacó el arquero alto y lejos, en que la baja de pecho es Molina, le quedó a Lescano, le pegó el arco, arriba el mate Lescano, señores, saque de meta y es para Lanús.
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0: ¿Qué más tenemos mañana después del primer partido?
4: A las 17 y en la ciudad de las Diagonales, Estudiantes de La Plata recibe a Racing.
0: Y con el relato de Ari Pagani y los comentarios de Johnny López, Martina Salva, señores, para vivir un gran partido con el equipo de Gol de Vestuario. Y también el 94-1 en Radio Asamblea y por supuesto en el canal de YouTube de Gol de Vestuario. La baja por allí, le está Marcís, pero hablando de aquí, no libre, hecho de la Paternal.
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0: Y el balón para Lesca, saca por encima.
4: Está Renzo y a las 21:30 para cerrarlo Vélez Gimnasia de La Plata.
2: Qué rejunte de partidazos, ¿eh?
0: Mañana relata River Atlético de Atlético River frente a San Lorenzo, el clásico Marcelo Valeiras, y después Manu Conde, Tedel José Amalfitani, Vélez, que va a enfrentar nada más y nada menos que a Gimnasia. Gimnasia, que es otra incógnita. Ojo Gimnasia mañana.
4: Viene levantada, ¿eh?
0: Sale Cardoso a la derecha. Pues otra vez para Cardoso. Cardoso soltando el balón hacia ese sector donde aparece pase largo el balón para Marcelino. Chaza. Prieto la tira afuera. Lateral, sector derecho para el Granate.

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1: de la nutre gran pensado para Marcelino, centro, el corazón del área, atención, le quedó a Salvio atrás, va para Aquino, centro, atención, rechaza como puede de cabeza el hombre de Argentina, así que sale Molina, y Molina la regaló, ay Molina, y Molina atrás, y el balón tocada para José Canales, Canales a la izquierda, va el balón para Marcic, domina Marcic por adentro, Cardoso por adentro, Medina, la sigue Marcic, otra vez el balón tocada a ese defensor para Canales, Canales para su arquero, sale Lanús.
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1: Y va Marcelino Moreno, tiene Moreno por atrás, otra vez hacia atrás para Canales, domina el uruguayo Canales, por la izquierda toma Marcic, por adentro izquierdo, toca para izquierdos, la espina Guidara, la tiene Carlos Izquierdo, se viene Lanús, pelotazo de izquierdos, la baja de pecho Carrera, corta Fattori, recupera Agustín Medina y le queda Argentino, un rebote otra vez le queda Medina, pero que el que recupera para Lanús es izquierdo, izquierdo a la izquierda, tocó para Marcic, se viene Marcic, 0-0, 13-53, para adentro para Marcelino, anticipa Fattori, la tira fuera, lateral centro izquierdo, y es para Granate.
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1: Y la tiene Canales, Canales le va a saltar para izquierdos. Va salido del fondo, ya empiezo a repasar el fútbol internacional. ¿No arrancó el segundo tiempo?
3: Todavía no, estamos esperando, ya empieza en cualquier momento.
1: Decime que no me vas a dar malas noticias cuando te pregunte ahora. Pelotazo, atención para Carrera, va a llegar Carrera, va a llegar Carrera. Hace la cobertura el jugador de Argentino, Francisco Álvarez. Se va afuera el balón, saque de meta. Para el conjunto de argentinos, ¿cómo salió Chelsea hoy?
3: Empate 1-1 con Liverpool, gol de Enzo Fernández.
1: Bueno, mal, sacamos un empate ante el Liverpool. Pero así que estamos a mano, Baleiras, si me está escuchando estamos a mano.
3: Pero Ubana cortó una larga racha de derrotas consecutivas.
1: Sí, menos mal que sumamos, porque si no estábamos en el horno. Igual somos los campeones del mundo, así que quedan los que quieran, lo de Arsenal, PSG. Así que bueno, véndeme topadilla.
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1: Me pego una vuelta en la zona baja, Fiore Grosso, Tiziana Escarbasi.
4: Nico Díaz se sacó su campera, se ve que no le está gustando mucho este primer tiempo. Entiende que Lanús está jugando con Marcelino Moreno y es por eso que intenta que el número 10 en el lejano baje y ayude a Fattori en la mitad de la cancha.
1: Tiziana.
4: Bueno, por parte de Lanús, con los brazos cruzados Pellegrino, intentando también motivar a los jugadores porque ya se acercó por primera vez al arco en lo que viene siendo el partido de Lanús.
1: Tiro libre, señor, mitad de cancha, sector de Argentinos, es para el bicho de la paternal.
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1: Pelota soltada de López Muñoz, va el balón para Riquelme, pase adentro para el jugador Jainikowski, pero pierde, recupera y se hace por allí Lescano, Lescano para López Muñoz, va hacia el área, se la lleva López Muñoz, pase a la izquierda, hacia atrás para Prieto, domina Prieto, se tira el ex Tigre y el ex Temperley, pate atrás, el balón para Fattori, Fattori lo va a cambiar, el balón para Lescano, domina Lescano por el medio, 0-0, somos gol de vestuario, la lleva Lescano, va dominando esa pelota por el círculo central, la suelta a la izquierda, balón para Román Riquelme, pase al área Riquelme, la va a cambiar de frente, toca atrás, el balón para Fattori, la tiene Fattori, va hacia el área Fattori, por ahora todo lento y cansino argentinos, pero a su juego lo llamaron, pelota a la izquierda, el balón para Riquelme, Riquelme para Prieto, Prieto adentro, va para Fattori, pierde Fattori, pero le queda atención a López Muñoz, un rebote, y el balón para Prieto, otro rebote, y el que la va a recuperar el Lescano, pero anticipa, y saca Marcelino Moreno, pelea Carrera, así pierde, y sale Lescano, corta Lescano, y la pelota para Marcelino Moreno, pero pierde, sin embargo, la gana Fattori, Fattori atrás para Álvarez, y Álvarez otra vez para Lescano, se viene Lescano, la lleva por el medio Lescano, para el balón a la izquierda, soltando el balón hacia ese sector para Prieto, Prieto atrás el balón para Riquelme, Riquelme a Fattori, por adentro le espera Nicolás Oroz, toca la pelota para Álvarez, por adentro la espera Oroz y a la derecha el balón para Lozano, por adentro sigue esperando el ex Racing Oroz, otra vez para Álvarez, sale Argentino.
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1: ¿Qué pasó con Fulham y, perdón, con Sunderland y Manchester United?
3: Empate 0-0.
1: Pelota derecha la tiene, atención, Lozano centro y está un rechazo, el arquero. El arquero en el punto, en la raya directa del arco, se queda con la pelota, sale Lozano del fondo.
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2: Bueno, argentinos que arma, pero que le cuesta la finalización a lo último. Argentinos que, bueno, toca en el medio, que busca los huecos, ya que Lanús lo presiona muy bien en lo que es el medio. Y este centro que termina en un rebote y en las manos de Lozada, después de lo que fue este ratito que Lanús comenzó a tener la pelota. Lanús, que en vez de ser más un armado por abajo, lo busca con el pelotazo a Marcelino Moreno, que es el que se encarga de la pelota en lo que es el último tramo de la cancha.
1: Usted tiene abierto el canal de YouTube, estamos complicados aquí abajo, Nacho.

0: Hola, Alexander Ale, Robert Guayaquil. Al saludo, no sorprendidos.
1: 18-30, Marcelino Moreno, Toquino tras el balón, sale Marchís, toca, sale la luz.
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1: ¿Y qué pasó con Fulham Barnum?
0: Y con Fulham Barnum fue victoria de Bournemouth por 1-0. Bournemouth en puesto de Europa League en este momento.
1: Y se enfrentan las próximas a nada más y nada menos que el City, que ahora le voy a preguntar cómo le fue. Y Brighton Wolverhampton.
0: Y Brighton Wolverhampton, victoria de Brighton por 3-0.
1: Ya descendido Wolverhampton, por supuesto. ¿Y City cómo salió?
0: Y el City goleó 3-0 el Brentford y le da y está pisándole los talones al Arsenal.
1: Bueno, por diferencia de gol, ¿cómo está la cosa? Está más arriba City porque está 3 puntos abajo, ¿no?
0: Sí, y debe un partido todavía.
1: Debe un partido.
0: Pero
1: debe un partido.
0: Sí,
1: y Arsenal mañana juega.
0: Mañana con el West Ham. Partido difícil.
1: Partido chivo. Aparte West Ham pelea el descenso. Pero en la próxima creo que se enfrentan Brentford. No, Bournemouth y City. No sé si en la próxima o en la otra, me parece que sea. Lindo
0: sí.
1: Partido.
0: Sí, Manchester City de visitante el próximo martes con Bournemouth. Y después Arsenal con el Burnley.
1: Sí, Burnley que ya también está descendido.
0: Exactamente, sí.
1: La único que pugnan por salvarse de la categoría son Nottingham Forest, está Tottenham y está West Ham.
0: Claro, justamente.
1: Leeds, ¿cómo está Leeds? ¿Está más bien?
0: El Leeds está prácticamente tranquilo en la zona, ¿no? Pero tampoco está muy lejos de las copas, claramente, pero en cuanto al descenso está más tranquilo.
1: Yo digo una cosa, ¿por qué hablamos tanto, Nacho Rodríguez? Porque el partido está friccionado, peleado. Argentino juega al fulbito, Lanús espera y cuando puede mete, ¿verdad? Muy discreto hasta ahora el partido.
3: Sí, era lo que se esperaba un poco en la previa, un partido, la verdad, muy disputado, muy discreto con Argentinos, si bien que propone, que tiene la pelota y que intenta armar el ataque, lo cierto es que no golpea. Le falta ese chispazo final y por el otro lado un Lanús que, bueno, como vos lo decís, lo espera al bicho de la Paternal, pero que tampoco propone mucho, salvo algún pelotazo que le quede y que, bueno, que seguramente veamos algo así en el partido, salvo Argentinos que tenga la suerte que encuentre el hueco del equipo de Pellegrino para llegar tal vez al gol o a un intento, a alguna jugada muy clara.
1: Me voy a la zona baja porque hay un amonestado al argentino, señorita Fiore Grosso.
4: Correcto, ahora el número 6, Román Riquelme, primer amonestado.
1: Román Riquelme que hoy volvió, ¿no? Después de su último partido, puede ser por Eric Godoy, ¿no es cierto?
4: Sí, volvió a darle como todo que hacer titular el central, el de joven presente, se podría decir, en el bicho.
1: Pelota atrás, de izquierdos, el balón para Lozada tocando esa pelota para Canale. Sale Canale, cambio de frente a la derecha, el balón lo va a bajar Guidara. La baja de pecho, la pone junto al piso Guidara, se viene la regaló Guidara. Corta Fattori, le comete falta ahora Marcelino. Bueno, no, Eduardo Salvio, señores, pita y marca el juez. Estilo libre, centro izquierdo y es para Argentinos.
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1: En la Liga Española, Sevilla y Español.
0: Y en la Liga Española, victoria del Sevilla por 2-1 al Español. Goles de Castrin y Acoradas para el local.
1: Atlético de Madrid, Celta de Vigo.
0: Otra derrota del colchonero y esta vez con el Celta con gol de Iglesias por 1-0.
1: Y Real Sociedad Betis.
0: Empate 2-2.
4: Hay una amonestado en la nube.
1: Bueno, lo escuchamos, señorita Tiziana.
4: Amonestado, Dylan Aquino y Toto Salvio.
1: Bueno, buen detalle, bien, bien, buen detalle, señorita. Creo que lo habíamos dejado pasar por alto. No lo vi ahí en la zona baja. Estamos con unos sanguchitos acá en la cabina por eso. Va saliendo Álvarez, rebota y le queda la pelota. Atención para Lozano. Lozano para Fattori, otra vez para Lozano. La lleva por la derecha, sigue Lozano, pierde Lozano. Comete falta, Dylan Aquino, pita y marca el juez. Y sí, venga para acá, Aquino. Esta es para usted. Esta es para usted, le dice el juez. Por eso, señores, cuenta la señorita Tiziana Scarbasi, el segundo amonestado en el Club Atlético Lanús.
4: Dylan Aquino con la número 25.
3: Innecesaria aparte porque
1: topetazo le metió.
3: Sí, se le tiró prácticamente arriba al jugador de Argentinos Juniors con un codazo. Encima, para mí necesaria, está bien, corta la salida, pero tampoco hacía falta, me parece que un tanto correrlo un poco más y agarrar la pelota.
2: ¡Gol de Unión!
1: ¡Presentamos el gol!
2: ¡Presenta Fake Fotografía!
0: Tarragona, los 4 del segundo tiempo. En casi 6, Yaltatengue está 2-0 ante la Lepra.
1: ¿Cómo? ¿Juega Villa?
0: Sí, juega Villa. Increíble. El equipo titular.
3: ¿Cómo está Yaltatengue?
1: Para mí que está cansado, cansado físicamente, independiente de Rivadavia. No es lo mismo jugar un torneo que jugar
0: una copa.
1: Una copa internacional. No, lo están sintiendo. Pelota a la izquierda. Y algunos que por lo menos ahora andan bien en la Copa Libertadores están muy abajo en el tema de los puntos.
3: El Calamar, por ejemplo.
1: El año que viene arranca cerca del descenso el Calamar con estos resultados.
0: Claro, totalmente.
1: ¿Eh? Sí. Así que ojo.
3: Y aparte de un
1: van último... a tener que hacer un buen clausura.
3: Aparte de un último clausura también flojo, aparte de esta apertura.
1: Por eso digo, Hay algunos equipos que están jugando Copa. Tire cayó muchísimo también en lo que es el campeonato, pero había sumado bien en la primera parte del campeonato.
0: Exacto.
1: Pero hay otros equipos que están abajo, ¿eh? Así que bueno, la baja Molina, la pierde, la gana a Cardoso, no, Medina, pelota dentro, el balón para Carrera, corta Fattori, la tira afuera, lateral sector izquierdo que va a reponer Marcich, y es para Lanús.
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1: Lateral que va a hacer Marcich, lo hace Marcich, lo buscó a Dylan Aquino, cortó Lozano, un rebote le queda a Fattori para Lozano, pega la pelota a Aquino y hace lateral, no, pegó la pelota en Lozano, y el lateral sector izquierdo para Lanús, va a hacerlo Marcich, cerquita está Salvio, también está Marcelino Moreno, el lateral que hace, le busca Aquino, mal

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1: Se abría al visitante con los güeyes por 2-0.
2: Pelea y gana por allí el Jorge Heinic atrás. El balón tocada para Oroz. Oroz atrás, va para Álvarez, a la derecha para Lozano. Se viene Lozano por la derecha, sigue Lozano. Pase por abajo de Lozano. Pase adentro para López Muñoz después del pase del Escano. Y Muñoz atrás, López Muñoz, Fattori, Alves. Domina Riquelme otra vez corto para Fattori. Ya tiene Fattori por la derecha, Lozano. Suba Álvarez a la derecha. La tiene de por abajo de Cuaroz, va por la derecha, sigue Oroz por adentro. Alta, se la cometieron a Oroz, piro libre para Argentino.
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2: Está en el piso, ¿quién en Argentino? Lozano, ¿no es cierto, Fiore?
3: Correcto, el número 22.
2: Tiro libre para Argentinos. La Comodoros. Al área Riquelme, al área Francisco Álvarez, al área Molina, está aquí. Van todos, todo el bicho de la Paternal buscando la apertura. Vendrá el centro, señores, al corazón del área. Somos gol de vestuario, relatamos tu pasión. Está para pegarle Descano, está para pegarle Oroz, le va a pegar, atención, Descano, le va a pegar Oroz. Vendrá el centro, le pega Oroz. Centro, el corazón, de la de cabezazo. Gol, gol, gol, gol, gol, gol, gol, gol, gol. ¡Gol! Álvarez. ¡Gol! ¡Gol! De Argentino, de Argentino, de Francisco Álvarez. Lo peinó en el primer palo. Se la cambió de palo al arquero. La puso en el segundo, en el palo derecho. De Lozada para decretar la apertura del marcador en la Paternal. Lo grita el bicho. Guavita Varesca saca 16 a los 27 del primer tiempo. Argentinos 1, Lanús 0.
4: Y qué gran centro de Alan Lescano. Qué bueno que encuentra a Francisco Álvarez, que se metía en el medio de la trayectoria de la pelota. Se desmarcaba de los defensores y la peinaba prácticamente para mandarla al segundo palo. Bien esquinada. Aparte, ante Lozada, que si se tiraba igualmente no iba a llegar el arquero de Granate. Y bueno, Argentinos, que era el que más proponía, pero que no golpeaba, no terminaba de golpear, y que consiguió con esta pelota parada el primer gol del partido. Y ahora se perfila seguramente para liquidarlo, y el Granate justamente para salir a buscarlo. Ahora sí,
2: las repercusiones en la zona baja. Fiore Gonoso.
3: Explotó todo el banco de suplentes. Es el segundo tanto para el central Francisco Álvarez, el primer había sido frente a Sigue. Y aprovecho convenido a comentarle que Hernán López Muñoz aprovechó y se cambió los botines.
2: ¿Y abajo, Tiziana?
3: Bueno, luego Pellegrino enojadísimo con el rendimiento del equipo. Y también el Sacha Martín fue el primero en quejarse ante Rey Kiefer por la falta que estaba cobrando a Oroz.
2: Muy bien, ¿y cómo quedan las llaves con este resultado? Ya llaves armadas con estos resultados, señor Nacho Bompadre.
1: Y el ganador de este partido jugará con Huracán.
2: Partidazo, Argentinos Huracán. Sí. ¿Y del otro lado qué tenemos?
1: Y del otro lado, bueno, a la espera...
2: Partido del interior.
1: Claro, exactamente, sí, porque si Unión le gana a Independiente Rivadavia, jugaría con Belgrano, que viene a ganar el Clásico.
2: Bueno, otra vez los equipos... Algunos equipos grandes que se están empezando a quedar afuera, o algunos equipos candidatos, Independiente Rivadavia en este caso, y Lanús, que es un equipo importante que viene haciendo una buena campaña, pero me parece que el físico, lo del tema de la Libertadores, sí, sí, lo está agotando también.
4: Y ahora, aparte, que Argentinos Juniors es por ahora el primer equipo local clasificándose,
1: claro,
4: en esto, a los cuartos de final. Y bueno, como vos lo repetías, Lanús, que le está viniendo, la verdad, bastante pesado el tema del físico, porque está jugando Libertadores y, bueno, la doble competencia, viste que siempre determina, es bien de...

0: En lo que ha tocado algunos rostó para el equipo de Pellegrino, pero que sí igualmente se mantuvo en la tabla.
1: Me voy abajo, chicos. Chicas, en realidad.
2: Y un caído, compañeros, el número 6, Román Riquelme, que sufrió un golpe en su tobillo izquierdo y va a ingresar el cuerpo médico.
1: Tiziana.
3: Bueno, mientras tanto, Pellegrino salió.
1: Venga.
4: Es hora de

0: Expansión el club presa presupuesto Inter y ganó con Lautaro Martínez y victoria de la Vecchia señora con no. Gol de Blajovic
1: al primer minuto encima
0: exactamente
2: del señor
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2: gana Marcelino, bueno, ganante 1 ante 2 entre 3, pero en última instancia en él, pero rechaza Prieto, pelota larga de Prieto, va a interceptar ahora Guidara, la tiene Guidara, pase atrás para su arquero, va a salir Lozada del fondo, hay un hombre, ¿qué pasa ahí? ¿Qué reclaman? ¿Hubo falta en perjuicio de Prieto? Me parece que hubo falta en perjuicio de Prieto, habrá que ver qué es lo que pasa ahí, fue muy mal. Está enrareciendo el partido Nacho Rodríguez.
1: Sí, ahora el partido muy disputado. Fíjate Marcelino Moreno que tiene que bajar a recuperar Sado, que está Lanús, lo que lo está esperando argentino.
2: ¿No es para amarilla eso?
1: Y me parece que sí, es para falta y para tarjeta, porque la verdad fue una falta muy dura de Marcelino Moreno que me parece que no clavó los frenos y por eso termina golpeando al jugador de argentinos.
2: Sigue en el piso Prieto, Fiore.
4: Correcto, el número 20 y todo el banco de suplentes pide tarjeta para el jugador de Lanús.
2: Hoffenheim, Valverde el Bremen en la Bundesliga.
0: Y en la Bundesliga, victoria del Hoffenheim ante el Werder Bremen por 1-0.
2: Augsburgo y Blackburn.
0: Victoria del Augsburgo por 3-1 ante el Borussia Mönchengladbach.
2: Stuttgart Leverkusen.
0: Otra victoria y goleada 3-1 del Stuttgart ante el Leverkusen.
2: Leipzig a San Pauli.
0: Victoria del Leipzig a St. Pauli por 2-1.
2: Se cae a pedazos San Pauli, parece que está por descender, ¿no?
0: Y está ahí peleando, está ahí nomás.
2: Saca de cabeza izquierdos, le queda Prieto, lo deja salir. Y es el lateral sector izquierdo, que es para argentinos que ganan 1-0.
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2: Wolfsburgo, Bayern Múnich.
0: Victoria del Bayern Múnich, que viene de quedar afuera de la Champions League con gol de Olise, 1-0.
2: Saca a Guidara, presiona a Guidara, intenta.

0: Y otro lateral en ataque es para remolar, como que va a ser más uno, dos, la del lo espera es Muñoz, el para López Muñoz, es muy grande. Derecho que va asunto de Granate que
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0: Pelota de Álvarez va para Fattori. Todo de argentinos. Pelota, no, muy poco de Lanús. Nada, nada.
2: Sí, nada del equipo Granate, que encima está muy tirado atrás. Están, fíjate, casi que los 11 jugadores cuando ataca el bicho está tirado prácticamente Lanús. Y que bueno, que siempre lo busca Marcelino Moreno. Recién lo veíamos cuando salía desde abajo con el lateral.
0: Pero que ganó Marcelino Moreno, tiene Marcelino, sacó un arquero, otro cabezazo, ahí está. La sacó el...

0: sale con los puños. El arquero quedó ahí, otro rebote. Rechaza mal la defensa y le queda la pelota a López Muñoz. Falta, sí señor. Pita y marca el juez. Tiro libre, sector izquierdo. Y es para argentinos que ganan 1-0.
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0: Abajo, chicas, que cuentan los técnicos. Fiore Goroso.
2: Compañeros, Nico Díaz se volvió a olvidar y le pide justamente a sus jugadores que la presionen, que la presionen un poquito más alta para poder quitarle el balón en la mitad de los tres. Mientras tanto, pelea.
0: Sale argentinos, pelota que un rebote con Marcelino Moreno, un rebote le queda Prieto, domina Prieto, va por la izquierda, sigue Prieto, pase mal hecho de Prieto, corta por el medio Agustín Medina, el balón la lleva Medina, va por la derecha, pase de Medina, el balón para Cardoso, pase atrás para Marcic, la tiene Marcic, por la cuerda Aquino, el balón tocada por el jugador Moreno, la llega Marcelino Moreno, va por la izquierda, 1-0, sigue Moreno hacia atrás, la pelota tocada para el jugador Cardoso, Cardoso atrás, para el balón para Canales, lo espera Cardoso para adentro, va tocando para Medina, Medina atrás para Cardoso, para Canales. Canales atrás para su arquero. Sale el Lanús.
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0: Pelota por la derecha soltada, muy bien, atención por ese sector para Carrera. Un rechazo y el que corta para argentinos Espíritu. Pelotazo de Quito, anticipa del otro lado izquierdo y el balón le queda para Oroz, pelotazo de Oroz, lo buscó a Jainikowski, va por la izquierda, sigue Jainikowski, está pareado por Guidara, sigue Jainikowski, la tiene por la izquierda, la pelea Jainikowski, atención, pierde Jainikowski, corta Guidara, el balón para Marcelino Moreno, atrás para Guidara, sale Alex Pérez, pelotazo de Guidara, pelota que ahora rechaza el jugador Oroz y le queda a Lanús por intermedio de Medina, pasa a la izquierda, suelta el balón, atención para Marcic, se viene Marcic, por adentro Carrera, la pone para Aquino, va por adentro Aquino, sigue Aquino, pase para Moreno y por la derecha le espera Guidara, se viene Moreno y por la derecha Salvio, toca para Salvio, domina Salvio, pasa atrás de Salvio, el balón para Cardoso, Cardoso tocada para Guidara, de vuelta para Cardoso, Valaria Cardoso, atención, le espera por la derecha Salvio, toca para Salvio, Salvio atrás, el balón para Guidara, pelea argentino, pierde el hombre de Lanús, eso fue falta. ¿Me puede explicar Nacho Rodríguez si eso verdaderamente era falta?
3: Y a ver, fue un agarrón, a ver, no llega a ser falta, pero innecesario, aparte que corte la pelota ahí justamente cuando el Granate empezaba a armar la jugada y la corta ahí en el borde, y qué bueno que ahora se pausa el partido. Lanús, que ahora empieza a tener un poquito más la pelota. Argentinos Juniors, que si bien lo presiona, lo cierto es que no puede recuperar cuando el equipo de Pellegrino empieza a tocar.
0: Tiempo y marcador de juego, Unión Independiente Río de Mendoza.
4: 20 del segundo tiempo, sigue ganando el Tatengue 2-0, recordemos los goles, Cuello y Tarragona.
0: Bueno, saca Fattori, pasa atrás de Fattori, va para Riquelme, Pinto y Pinto Padilla.
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0: La bajó por allí Molina, Molina de Chabalón para Lozano, Lozano, pelota para Oroz, para el balón para Leandro Lozano, se viene Lozano, Valaria, le queda a Jainikowski, un rebote, atención, le quedó a Jainikowski, Jainikowski para López Muñoz, centro López Muñoz, rechaza la defensa, le quedó a izquierdo, el remate, el arquero abajo, el arquero abajo, el arquero abajo, después del remate del hombre de Argentinos, creo que era Lescano, se queda con la pelota, sale Lanús.
3: Buena esta de Argentinos, Lescano que se metía entre los defensores, que llegó al borde del área, pero que no pudo. Y después, bueno, Jainikowski que se la pasa a Hernán López Muñoz, que entraba solo prácticamente por el área. Y un remate flojo, un remate que le faltó fuerza, que termina en las manos de Lozada. Está de a poquito cerca del segundo el equipo de Nico Díez.
0: Y la tiene por la izquierda Marcic, Marcic para adentro para Medina, domina Medina, señores. Estamos en 39, pase atrás de Salvio, Salvio tocando para Esquidós, el balón para Canale y abajo Fiore Goroso.
2: Bueno, compañeros, ya se empezaron a mover los suplentes de Argentinos. Veremos si se viene alguna modificación en el segundo tiempo, que no estaba caminando muy bien. Era el número 20, Sebastián Prieto.
0: En el Brasileirão, Curitiba, ¿qué pasó con Curitiba Internacional?
4: Empate 2-2, un lindo partido, y hubo gol de Borré, el ex River.
0: Fluminense Vitória.
4: También fue empate 2-2 en un lindo partidazo en la continuidad del Brasileirão.
0: Tiempo y marcador de juego, Bahía Cruzeiro.
4: Tiempo.

0: Cumplido hasta el momento y por ahora victoria parcial de Cruzeiro por 2-1 de visitante al Bahía.
1: ¿El próximo partido de Boca de local es Cruzeiro o es el otro equipo?
2: Me parece Cruzeiro de local.
1: Ah, mirá vos. Ojo, ¿eh? Ojo con el ambiente de Boca. Se viene Argentino, va por la derecha, Salvio, atención. Falta. Falta de Fattori, señores, por el sector de derecho. Se la comete Salvio. Tiro libre, sector derecho y es para Lanús. Y hay un amonestado. El Argentinos lo cuenta Fiore Grosso.
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4: El número 24, Federico Fattori, se suma al número 6, Román de Kermen.
1: Tiziana Escarbasi.
4: Papatear Marcelino Moreno.
1: Tiro libre, señores. Van todos, van todos al área. Somos gol de vestuario, señores. Relatamos tu pasión. Estamos en la 94-1, estamos también en el canal de YouTube de Gol de Vestuario. Atención, van todos al área. Le va a pegar la atención Marcelino Moreno. Van todos, van todos. Está para el frentazo Canales. Está también para el frentazo, atención, izquierdos. Y Lanús que quiere el empate, atención. Busca el empate el bicho. Lo van a poner contra el área, atención. Gana Argentinos, pero por el gol de cabeza de Álvarez. Van todos al área, atención. Le pega Marcelino Moreno, viene al centro. El cabezazo quedó ahí, atención. Rechaza Álvarez, otro rebote con el nombre de Argentino. Va Salvio, sale atento el arquero. Se queda con la pelota, sale del fondo el conjunto de Argentinos.
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1: Vende Beto Padilla por dos.
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1: Se mira Argentino, la tiene Lescano, va para adentro Lescano, viene hacia adentro, tocó para hacia buscando otro rebote, atención, le queda atención a Lescano, Lescano le pegó, ¡oh, el arquero! Abajo Lozada, se queda con la pelota Nacho Rodríguez.
2: Qué jugador Lescano, por favor, qué jugador, siempre que recupera tiene rola, no se la pueden sacar. Y bueno, ahora en este caso, por la banda derecha, engancha y remata. Flojo el remate, muy débil, pero que termina en las manos de Lozada. Y Argentinos, que tiene jugadores con los que avisar. Y Lanús, que no puede romper esa barrera en la cual de un remate al arco, siempre que llega es como que le está costando un poco. Eso también habla de la buena determinación defensiva que está teniendo el equipo de Nico Díez en este partido.
1: Muy bien, me voy abajo, Fiore Grosso de vuelta, Tiziana Escarbasi en el aire del canal de YouTube de Gol de Vestuario y a la 94-1.
4: Con la número 1 Petrocci, con la 3 Morgantini, con la 4 Pérez, con la 35 de Jesús, con la 5 Peña Villafone, con la 8 Watson, con la 16 Sepúlveda, con la 27 Sánchez, con la 9 Bou, con la número 19 Valdés, con la 20 Cabrera y con la número 77 Besossi.
1: Muy bien. ¿Quién presentó, señor Beto Padilla?
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1: Ya le pido al banco de Argentinos a Fiel Grosso. Y la tiene Jaime Coque. Va hacia adentro. Sigue Jaime Coque. Va hacia la derecha. Falta. Fue eso. Se la cometió Guidara, señores. Tiro libre en la puerta del área. Sector derecho. Y es para Argentinos. ¿Sabe qué? Y es para una zurda. Yo no sé si no será Lescano. No sé si no la acomoda Oroz. No sé si no le acomoda a López Muñoz, pero le digo una cosa, Nacho Rodríguez. Puede venir el segundo grito sagrado en el Diego Armando Maradona.
2: Y se papita el segundo, sin dudas, porque tiene un tiro libre nuevamente cerca Argentinos Juniors. Ya el primer gol ha venido por la vía de la pelota parada, el cabezazo de Francisco Álvarez. Y ahora un remate prácticamente centrado al arco de Nahuel Lozada, que la puede agarrar Ana Lescano. Me parece que el número 10 va a ser el encargado, el zurdo, de rematar esa pelota.
1: ¡Gol de la lepra! Presentamos el gol del equipo mendocino.
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5: Y descontó Sartori y en 26 del complemento. Ahora está 2-1 la cuestión.
1: Ya repasamos el fútbol uruguayo. Pero hay tiro libre para Argentino. Le acomodó, para mí, Oroz. Le acomodó Oroz. Está Jainikoski también para pegarle. ¿O me equivoco? Facundo Jainikoski. Pero le va a pegar Oroz. Hay sensación de gol, señores, en el Diego Maradona. La acomodó Oroz. Barrera de 4-5 en la trinchera. Puede venir el segundo del bicho. Puede venir el segundo grito sagrado. Respira, respira Lanús, para que no pase nada. Ahí va Lescano, el remate al arco. Afuera, afuera de Oroz, cerca del palo izquierdo del arquero. Saque de meta y es para Lanús.
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1: Y la tiene Marcelino Moreno, Moreno para Cardoso, Cardoso para Moreno, la tiene por la izquierda. Sigue Moreno.
4: Compañeros.
1: Ya vamos, pelota atrás, pelota hacia izquierdo. ¿Cuánto se juega?
4: 2 minutos más, vamos a los 47.
1: Perfecto, Fiore Gorezo. Pelota de Salvio, Salvio para Medina, otra vez para Salvio, perdió Marcelino Moreno. Cortó Oroz, pega la pelota en el hombre de Argentino, lateral, centro izquierdo y es para el bicho colorado de la Paternal, que por ahora gana 1-0 y con aquel gol de Álvarez en este primer tiempo.
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1: Danubio Albion, el fútbol uruguayo.
5: Victoria de Albion de visitante con gol de López por 1-0.
1: Centro Español Racing.
5: Victoria de Centro del Español por 2-0 a Racing de Montevideo.
1: Mañana habrá fútbol, después le cuento las transmisiones del equipo de gol de vestuario, que arranca temprano, que Mari Pagano y Johnny a La Plata, que Barceló Vareiras va al Monumental con River San Lorenzo, que Manu Conde va a Vélez para transmitir lo que será Vélez Gimnasia. Pelota a la izquierda, balón para Tomás Morín, anticipa Isaac Aguidara, atrás para izquierdos, pelotazo de izquierdos, la va a bajar Fattori, la baja Jovatori, ¿a dónde le pegaste Fattori? El que va a sacar ahora de cabeza es Álvarez, pelota hacia adentro a los cielos del Diego Armando Maradona, la bajó Medina, le queda a Aquino, la pierde Aquino, se rehace Oroz, pelea Oroz, gana Oroz, atrás para Lozano, la tira Lozano por la derecha, va a meter un pelotazo largo, la mete Lozano, larga atención buscando a Molina, anticipa de cabeza y saca Canales, Canales para Marcich. La levanta Marcilla a los cielos de el Diego Armando Maradona, presiona Aquino, pierde Aquino, gana Fattori. Fattori atrás, va saliendo del fondo y saca Brian Cortés.
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1: Cuando el árbitro del partido dice, señores, que aquí, en el estadio Diego Armando Maradona, en el barrio porteño La Paternal, por los octavos de final de la liga, señoras y señores, torneo de apertura, Argentinos 1, Francisco Álvarez de cabeza, ganó 0.
3: Finalizó el primer tiempo y por la 94-1, Radio Asamblea en duplex con la cadena Cruce, te lo comentó Nacho Rodríguez, te lo relató Horacio Gubana. Desde el estadio Diego Armando Maradona, resultado parcial. Argentinos Juniors 1, Lanús 0, lo viviste a través de gol de vestuario.
4: Bueno, se retiran los jugadores de Argentinos. Vestuario, 2 amonestados, el 24 Federico Fattori, el número 6 Román Riquelme, quienes aguardan en el banco de suplentes son el arquero Siri, Godoy, Coronel, Paredes, Bravo, Gómez, Florentín, Pérez, Giacone, Morales. Y
1: Kida
4: también aguarda el
1: delantero
4: por del banco de la
1: el título del señor Nacho Rodríguez antes de irnos a la tanda comercial.
2: Un argentino es mejor que cuando la tuvo, todo el gol, va ganando 1-0 contra un Lanús que poco ha demostrado y pocas ha tenido también, aunque han sido dos bastante claras.
1: Venta comercial con la voz de Tony Carrizo, después números y estadísticas del señor Nacho Bompadre y regresamos con el comentario de Nacho Rodríguez. Somos Gol de Vestuario, relatamos tu pasión. Estamos en el 94-1, estamos en la Asamblea, estamos también en el canal de YouTube Gol de Vestuario. Gracias amigos, volvemos.
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5: Y en Mendoza sigue ganando 2-1 Unión de Santa Fe, con goles de Cuello y Tarragona, descontó Sartori, van 35 minutos del segundo tiempo en la continuidad de los octavos de final del torneo de apertura.
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5: Vamos por el live de YouTube. Saludamos a Miguel. Vamos, Junior, un gol. Pablo Perco, vamos, bicho. Vamos, Granate, dice Andrea. Remonte. Sigan prendidos a la transmisión de Gol de Vestuario en nuestro canal de YouTube. Y también por Radio Asamblea FM 94.1.
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5: Recordamos que hoy comenzaron los octavos de final del torneo Apertura, tempranito en el Mario Alberto Kempes, victoria de Belgrano en el Clásico Cordobés con gol de Francisco González, 1-0 ante Talleres de Córdoba, y después en la Bombonera, Huracán, y en tiempo extra le ganó 3-2 a Boca con goles de Gil y doblete de Romero de penal. Jiménez y Romero marcaron para el conjunto local.
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5: Y mañana continúan los octavos de final a las 15, Rosario Central, Independiente en Arroyito. Y a las 17 en la Ciudad de las Diagonales, Estudiantes de La Plata recibe a Racing. A las 19, Clásico River San Lorenzo en el Monumental. Y a las 21:30, para finalizar los octavos de final, Vélez, Gimnasia en el Amalfitani. 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
5: Hoy comenzó la fecha 13 de la Primera Nacional. 2 empates sin goles entre Deportivo Morón y Los Andes y San Telmo Mitre Santiago del Estero. Victoria de Midland de visitante a Tristán Suárez por 3-1. San Miguel y Estudiantes de Caseros empataron 1-1. Goleada de Deportivo Maipú a Temperley en Buenos Aires por 5-0. Además hubo empate 1-1 entre San Martín de San Juan y Patronato. Y victoria de la Crema, Atlético Rafaela a Gimnasia y Tiro por 1-0.
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5: Continuidad de la fecha 15 de la B Metropolitana. Brown de Adrogué tempranito empató 0-0 con Sportivo Italiano. Empate en 1 entre Defensores Unidos y Comunicaciones. Victoria de Flandria a Deportivo Merlo por 2-0. Camioneros de visitante le ganó 3-1 a Deportivo Armeño. San Martín de Bursaco de visitante le ganó 2-0 a La Ferrere. Y Taller de Calada en la última le ganó 1-0 a Villa San Carlos. Mismo resultado para el Liniers argentino de Merlo. Y victoria de Dálmine a Ituzaingó por 2-0. Volvemos a la paternal para el comentario. Este parcial Argentinos 1, Lanús 0 con Gubana y con Nacho Rodríguez.
0: Sin olvidar, señores, mientras estamos preparando para lo que va a ser el segundo tiempo, que mañana a las 14:30 Renata Fernando Bravo comenta Alejandro García, Franco García en los vestuarios, Nacho Rodríguez, que creo que se va a quedar a dormir acá
1: mismo. Me parece que merezco quedarme acá, quedarme una estadía en Radio Asamblea, acá una camita, bueno, para quedarme para mañana, bueno, que me toca todo el día encima.
0: Nacho Rodríguez para hacer estudios, Rosario Central Independiente, mi solidaridad con los partidarios de Independiente que no pueden viajar
1: insólito
0: a Rosario para hacer la cobertura. No se puede creer que en Rosario no puedan dar seguridad a los periodistas partidarios.
1: 2026.
0: Es muchachos. Increíble, muchachos. Cada vez más atrasados estamos muy complicados. La así verdad. Estamos. Estudiante Racing después en el Estadio 1. Relata Ari Pagano. Comenta Johnny López. Nacho Rodríguez en los estudios. River San Lorenzo después. Con el relato de Marcelo Valeiras. Comenta Gustavo Farías. Fabio Napolitano en los vestuarios. Nacho Rodríguez en estudios. No duerme, ya le dije, que no duerme.
1: Quédate acá, Nacho.
0: Te queda uno más, te queda uno más todavía.
1: Y el cierre de la noche.
3: Se Manu le va a oscurecer el pelo,
0: Agustín Roma en los comentarios. Vestuario de Valentín Arce. Nacho Rodríguez para estudios.
1: Y nos quedamos, póngalo. Póngale.
0: Igual ya se quiere parecer al Pela González, pero el Pela González hay uno, ¿eh? Así que es uno. Pela González es uno.
1: Pongan el contador en YouTube de cuántas veces dijo Nacho Rodríguez Gubana en esta pausa.
3: Señores, para el fin de semana de los Nachos, diría yo. De los Nachos.
0: Déjeme para decir que juega Vélez Gimnasia en el cierre de la noche. Y ahora, señores, juegan argentinos, juegan Lanús. Lo vis por la 94.1, lo vis por Radio Asamblea, lo vis en el canal de YouTube de Gol de Vestuario. Comenta, dice, analiza, le pone el sello, le pone la firma Nacho Rodríguez.
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1: Bueno, un partido que lo que se ha dado en el primer tiempo era un poco lo que se esperaba, ¿no? Un argentino Juniors que siempre en todos sus cotejos marca su juego.

0: Pero bueno, el bicho que le costaba también, en un momento se trabó bastante lo que fue el partido. Se trabó, ninguno parecía que terminaba de proponer, hasta que llegó alrededor de los 27 minutos el gol, el único gol que tiene este partido, de la mano de Francisco Álvarez, luego de un gran centro de Alan Lescano por la banda derecha, que lo encontró al defensor con un gran cabezazo que fue directamente al palo derecho de Lozada, bien pegada, que no tuvo nada que hacer el arquero del Granate. De ahí Lanús ha tenido algún que otro intento de buscar el empate, pero lo cierto es que también Argentinos te diría que estuvo incluso más cerca de llegar a liquidar la cuestión al cierre del primer tiempo. Argentinos que ha llegado bastante, que ha llegado muy bien, pero que de rato le faltó ese toque final, le faltó esa punteadita que le serviría para lo que es liquidar la cuestión, que estuvo muy cerca, pero que las cosas dicen que el primer tiempo terminó con Argentinos Juniors 1 y Lanús 0. Veremos ahora, seguramente Pellegrino moverá ahora las piezas, moverá el banco de suplentes, seguramente veremos algún cambio, seguramente para mí en la mitad de la cancha o en el ataque, que es lo que le está faltando oxígeno al equipo, y un Argentinos Juniors que seguramente veremos algo muy parecido a lo que fue el primer tiempo.
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2: Fútbol paraguayo, Sol 2 de mayo, Rubio Ñu, ¿qué pasó allí?
3: Victoria de 2 de mayo con goles de Castro y Gómez, 2-0 ante Rubio Ñu.
2: Ganó Nacional.
3: Sí señor, con doblete de Bayone y en tiempo cumplido, 2-1 Sportivo Trinidense.
2: ¿Y qué pasó con el Toronto Inter Miami? Hoy jugó Inter Miami en la MLS.
3: Y con la presencia de los campeones del mundo, con goles de Paul y gol y asistencia de Messi, victoria por 4-2 en una de las sedes del próximo Mundial.
2: 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Después te pido los parciales en un ratito.
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3: Victoria de New York Red Bulls por 3-1 a Chicago Fire. Victoria de Montreal a Orlando City por 2-0. New England Revolution le ganó 2-1 al Philadelphia Union. Empate 2-2 entre Charlotte FC y Cincinnati. Victoria de visitante de Los Ángeles Galaxy por 2-1 ante el Atlanta United. Después vamos con los parciales.
2: No, ahora te voy a pedir el fútbol colombiano. Después te pido los parciales de MLS. Vendemos con el señor Beto Padilla.
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2: En el fútbol colombiano, Internacional de Bogotá y Atlético Nacional, ¿qué pasó?
3: Victoria de Atlético Nacional de visitante con goles de Zapata y Reinifo, 2-1 Internacional de Bogotá.
2: Tolima Pasto, que pasó hace un ratito, se terminó.
3: Y con goles Sandoval, Tolima le ganó 1-0 Deportivo Pasto.
2: Muy bien, me voy a la zona baja. Fiore, Tiziana, ¿están ahí? Bueno, ya voy a la zona baja. No veo movimientos en la zona baja, señor Enova. Va a comenzar el segundo tiempo.
1: Comienza el segundo tiempo. Y por la 94.1 Radio Asamblea en dúplex con la cadena Cruce, te lo comenta Nacho Rodríguez, te lo relata Horacio Cubana desde el estadio Diego Armando Maradona por el torneo Apertura. Resultado parcial, Argentinos Juniors 1, Lanús 0, y lo vivís en Gol de Vestuario.
2: Ya juegan el segundo tiempo al Argentinos 1-0, ya pregunto en la zona baja. ¿Cómo van? Tiempo y marcador de juego, América de Cali, Independiente de Santa Fe.
3: Y por ahora gana 1-0 Independiente de Santa Fe.
2: Fiore Goroso en la zona baja. ¿Cambios en Argentinos?
4: No, los mismos.
2: La tiene Jaime Kioski, Valaria, sigue Jaime Kioski. Se vuelve sobre su paso, la tiene Jaime Kioski, la pierde por adentro. Prieto viene al centro, saca de cabeza Cardoso. Complementa la acción ganando Marcelino Moreno. Va por la derecha, sigue Marcelino Moreno, le cometen.

0: Argentinos, pero un rebote le queda otra vez a la luz, y van por la derecha, la lleva Salvio, se viene Salvio, senta segundo palo de Salvio, rechaza de cabeza como puede Lozano, le queda atención a Aquino, otro rebote, el balón, atención para Marcelino, y sacó con el pie el zurdo Fattori, y ahora va Argentino de contragolpe, pelea por allí el gol Jainikoski, pelea Jainikoski, va por la derecha, pierde, y el que gana es Marcic, Marcic para Cardoso, Cardoso dentro para Medina, se viene Medina, pasa a la izquierda, balón para Marcic, la llega Marcic, pelotazo de Marcic, atención para Carrera, y anticipa y sale Lozano, con qué elegancia Lozano, y la toca para Álvarez. 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
2: El arquero Gonzalo Siri, Godoy, Cozonel, Paredes, Bravo, Gómez, Florentín, Pérez, Chacones, Morales, Kida y Portel son los que aguardan para ingresar.
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2: Con la número 1, Petrol, con la 3, Morlandini, con la 4, López, 35, hasta sus 5, Peña de Acuario, 8, Weston, 16, Sepúlveda, 27, Sánchez, con la número 9, si quiere ingresar, Bow, va a cumplir hoy los 100 partidos vistiendo la camiseta de Lanús. Con la 19, Valois, con la 20, Cabrera, y con la número 77, Bentosí.
0: Saca a Salvio, le regala a Salvio. Le queda la pelota a Argentinos. Pelota que sale del fondo Román Riquelme. Toca para Fattori. Domina Fattori. Va dominando la pisa, la masa. La lleva a la izquierda para Román Riquelme. La lleva Román Riquelme. Pase atrás para su arquero. Sale Argentinos que gana 1-0.
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0: Saca Lozano. Otro pelotazo. Va a anticipar izquierdos. Pase atrás de izquierdos. El balón para sacar. De tiro, por delante, los centros. Para Guidara, el balón para... Domina Lozada, soltando el balón hacia la izquierda para... Canales, pierde Canales y ahora gana Argentinos con Fattori a derecha, el balón para López Muñoz, la lleva López Muñoz por la derecha, hacia atrás lo espera Guidara, se la lleva López Muñoz hacia atrás, pase para Lozano, dentro para Fattori, todo vuelve otra vez para Lozano, no, se vuelve sobre sus pasos, la perdió y ahora va Argentino, se la lleva Carrera, sensación de gol, para el balón para Salvio, cortado en el fondo y saca Riquelme, y gana Riquelme la pelota para Oroz, pelotazo de Oroz, lo buscó Jainikoski, va a pelear apareado con Guidara, ganó Guidara, corta Guidara atrás para su arquero, sale Argentina en
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3: Y arrancó emparejando un poco Lanús con algunas llegadas, pero con poca eficacia, salvo allí alguna llegada que ha tenido el Granate, y lo cierto es que por ahora no está pasando mucho en este segundo tiempo.
0: ¡Gol Unión! Presentamos el gol del Tatengue, sentencia a la historia.
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4: Mateo del Blanco en tiempo cumplido para que el Tatengue liquide la historia en Mendoza, le gana 3-1 Independiente Rivadavia de Mendoza.
0: Y hablando de partidos en vivo, Dallas Real Estate. ¿Cómo va el partido en las BMLS?
4: Por ahora Dallas le gana 2-1 a Real Salt Lake, goles de Moreno y Kike y Luna para el visitante.
0: Nashville DC United.
4: Gana DC United, el equipo de la capital, 2-0.
0: Colorado Rapids y St. Louis City.
4: St. Louis le gana 1-0, también de visitante al Colorado Rapids.
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0: Va a salir del fondo Lozano atrás. El balón para Álvarez. Álvarez atrás. Va a sacar el arquero de Argentinos, Brian Cortés, alto y lejos. Somos Gol de Vestuario. 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Estamos en la 94-1. Estamos en el canal de YouTube de Gol de Vestuario. Agradecemos a la gente que nos sigue en vivo ahí en el canal de YouTube. Y por supuesto, ahora en un cachito me va a contar Nacho Bompadre y algunos otros saluditos más que la gente que está conectada. Pelota adentro, va para Cardoso, domina Cardoso, suelta el balón para Marcelino Moreno, pelota a la izquierda, balón para Marcic, va Marcic, cruza la mitad de la cancha, cruza el cuadro, se viene Marcic, va para Quino, falta, se la cometieron a Lozano, pita y marca el juez, tiro libre, sector izquierdo para el Granate.
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0: Pelota atrás.

0: Va el balón para el tiro libre que va a ser Marcic. Somos gol de vestuario, señores. Tenemos saluditos ahí en el canal de YouTube, señor Nacho Bompadre.
1: Sí, señor. Saludamos a Juan Pecoraro desde Villa Gesell. Aguante Lanús. Somos más de 100 ahora en vivo.
0: Saca Canale para el Juan Marcelino Bonero. Pase largo a Carrera atrás va para Cardoso. Cardoso atrás. El balón tocada para Canale. Anticipa Lozano. Se le lleva Lozano. Se le escapa Lozano. Y es el lateral. Sector izquierdo. Es para el Granate que busca el empate.
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0: Pero atrás. Va el balón tocada para Canales, pelotazo de Canales, atención, va a anticipar. A ver, le quedó a Carrera al arquero. El arquero maravilloso, sensacional, extraordinario, el arquero se queda con la pelota. Salva al Argentinos. ¿Qué quiso hacer? ¡Álvarez! ¿Qué hiciste, hermano?
3: No, Riquelme que no se dio cuenta dónde iba la pelota. Pensó que confió, me parece que en su compañero arquero, me parece que confió en Cortés. Y que bueno, que se le fue para atrás y entró Carrera justo que no la pudo controlar porque se le vino encima al arquero chileno. Y bueno, y la termina agarrando el arquero de Argentinos Juniors. Pero avisó sin duda a Lanús ahora y ahora tendido en el piso el arquero del equipo de Nico Díez.
1: ¿Horacio?
0: Sí, Nacho.
1: Anulado el gol del blanco, sigue 2-1 Unión.
0: Ah, bueno, respira el técnico Alfredo Berti. Saldrá caminando desde el estadio a su casa hoy, después de la derrota. Le van a preguntar, ¿por qué perdimos hoy? Porque la gente es así, ¿vio? Hoy está contento por el presente Independiente Rivadavia, pero sorprende esta derrota. Y el señor siempre sale caminando desde el estadio, desde el Gargantini hasta su casa. Hoy no creo que se vaya muy contento si llega a quedar afuera de la lepra. Pero bueno, viene con un buen presente. No hay que quitarle méritos al campeón actual de la Copa Argentina. Me voy abajo. Se va recuperando el arquero de Argentinos, Fiore.
4: Sí, compañero, Brian Cortés ya está de pie. Tico 10 da indicaciones a sus jugadores y me parece que se puede estar venir un cambio.
0: Bueno, a ver.
4: De Lanús estaban pidiendo el penal.
0: No sé si era para penal eso. La verdad, ni se me pasó por alto. No sé si usted vio lo mismo, Nacho. La bajó, atención, López Muñoz ahí en estudios, Nacho. No vio nada usted, ¿no?
5: No vimos nada, la verdad que no.
0: Y usted, Nacho Rodríguez, tampoco.
3: Y hay un poco, me parece, que de Carrera que se intenta tirar. Sobre todo aprovecha el contacto con Cortés, pero me parece que no hubo nada.
0: Pelotazo, atención, buscando a Jaime Coqui, pero no puede, corta Canales. Canale adentro, el balón para Salvo derecha. El balón para Guidara, la lleva Guidara. Pase largo, muy bueno para Marcelino. Moreno para Salvo, otro rebote le queda a Marcelino. Pero anticipa Fattori, la lleva Fattori. Pase largo para Tomás Molina, la lleva Molina. Pase atrás, el balón tocada para Oroz. Pelotazo de Oroz. Perdón, de Lescano a la izquierda. Va soltando el balón a ese sector donde aparece Prieto para Lescano. Lescano atrás, va para Riquelme. Sale Argentino con Brian Cortés.
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0: ¿Tiene los finales del top 14 hoy?
1: Sí, lo tenemos y vamos, después, antes de ir con eso, hay final en Mendoza.
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1: Y ganó Unión de Santa Fe con goles de Cuello y Tarragona, descontó Sartori. El Tatengue sigue vivo en el torneo y ya tenemos el primer cruce de cuartos confirmado.
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1: Con esta victoria, Unión enfrentará a Belgrano en cuartos de final, que le ganó al Talleres.
0: Se viene Argentino, va por la derecha. Atención, Lescano, pase atrás. Enfrentó al arquero, atención, le pasó largo el remate. Otro rebote, intento otra vez Argentino. Para la pelota a la izquierda. Pa, soltada, atención, para Prieto. Ahí está, le pegó al arco. Lozada, maravilloso. Sensacional, extraordinario. Lozada, lo que se va a lamentar el hombre de Argentino del gol que se perdió. Primero se lo perdió López Muñoz. Y ahora Prieto se acaba de perder el segundo argentino.
3: Un montón de cosas acaban de pasar en el área de Lanús.
0: Y espera que va Carrera. Y la tiene Carrera. Pase a Aquino. Aquino se vuelve sobre su paso. La tiene Aquino. Para mí estaba no. Dice, la tiene Aquino. Engancha para adentro. Engancha para afuera. Está en el área Aquino. Ay, Aquino. Se hace cómodo argentino. El pase atrás para Marcelino Moreno. Y perdió Marcelino Moreno. Claro, estaba en offside. Se lo dije. estaba en offside, señores, completo el comentario.
3: Bueno, acaban de pasar un montón de cosas en el área de Lanús. Primero, Alan Lescano, que se metía solo por la banda derecha, que no llegaba a rematar. No llegó a rematar, me parece que quiso dar un pase al medio, no sé. Pero salió un tiro muy desviado y después apareció Prieto, prácticamente metiéndose por la banda izquierda con un gran remate sacado por Nahuel Lozada. Y bueno, Lanús, cuando parecía emparejarlo, casi llega el segundo gol del equipo de Nicolás Díez. Y ahora Lanús, que tuvo esta, digan aquí lo que, a pesar que estaba en offside, me parece que al quedarle larga la pelota después se enredó tratando de acomodarse de vuelta, y eso ayudó a que el bicho vuelva a acomodarse defensivamente.
0: Saca de cabeza Canales. ¿Cómo salió mi equipo? ¿Cómo salió el San Isidro Club?
1: San Isidro Club le ganó 38-31 a La Plata.
0: Gran victoria del Sanjero, señores. Ya te pido el resto. Ahora le cometen falta al hombre de Lanús. Pite y marca el juez. Tiro libre para el Granate. Hindú Newman. ¿Cómo salió?
1: Newman derrotó a Hindú en Don Torcuato por 26-25.
0: Champañada Alumni.
1: Champañada Alumni fue victoria de Alumni, que se hizo fuerte. Le ganó 76-7.
0: Pelotazo de largo, atención, buscando a Carrera. Va Carrera, Carrera, afuera, afuera, afuera. Carrera, no se puede creer, no se puede explicar, no se puede analizar el gol que se perdió Carrera. Era el empate de Lanús. Lo está lamentando toda su vida como se lamentó Prieto recién. Ahora se lo perdió Carrera. La tiró cerca del palo derecho, señores. Igual para mí estaba en offside Carrera, pero salvar el...

0: El punto de rechace es Cabrero, que estaba ansioso, sí, en offside. Un remate se fue muy, se va afuera esa pelota. Otra clarísima. La nube está el empate.
1: Tenemos cambios en Argentino Fiore.
2: Está la número 8, Facundo Jainizowski, e ingresa en su lugar con la número 47, Diego Fortuno,

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1: Muy bien. Tomigo, los papeles colorados por otro lado, como salieron los matreros y casi.
2: Y casi le ganó, ya te digo, los ganó casi 48 a 24.
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1: 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Repásame el segundo cambio. Primero entró Porcel por Jainikowski. ¿El otro quién era, Fiore?
3: El número 30, Iván Morales, y se retiró con Hernán López

0: argentino que busca el segundo.
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0: Y Atlético del Rosario y Buenos Aires.
2: Victoria apabullante de Atlético de Rosario a Buenos Aires, 59-28.
0: Regatas Belgrano Athletic.
2: Y victoria ajustada y de visitante de Belgrano Athletic, 15-13 Regatas.
0: ¿Quién va para el córner? Fiore Goroso. ¿Oroz?
3: El número 11, Nicolás Oroz.
0: Van todos Barriquelme. Va al área también Álvarez. Valeria, atención, Molina, centro, va Riquelme, cabeceó centro, intentó dos cabezazos en área, le pegó al arco Lozano, trae convertido, diría un viejo relator del rugby, saque de meta y es para Lanús.
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0: Se preparan cambios en Lanús, Tiziana Escarbasi.
3: Sí, se está preparando Lucas Bezzosi con la número 77 y con la número 19 Valois.
0: Ah,

0: Lazo Lozano, anticipa ahora Álvarez, le queda la pelota, falta, se lo cometieron a Lescano, pita y marca el juez, es tiro libre para argentinos. Tenemos la información del máster de tenis de Roma, señor Nacho Bompadre.
1: Sí, si te parece, pasamos.
0: Lo presentamos.
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1: Muy bien, algunos resultados, porque hubo presencias argentinas en el día de hoy. Victoria de Thiago Tirante a Cameron Norrie por 6-3-7-5. Victoria de Mariano Navone al canadiense Auger Alassim en doble tiebreak. Y después derrota del platense Tomás Echeverri con Matías Bellucci por 7-5, 2-6 y 3-6.
0: Hubo cambios en Lanús, señorita Tiziana, lo presentamos.
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3: Ingresa con la número 77 Lucas Besotti para que se retire con la número 25 de Irán Antino. Y también ingresó Johan Beloy con la número 19 para que se retire con la número 11 Toto Salvio.
0: Tiro libre para argentinos. La acomodó, atención, Oroz. Está Lescano, atención, viene el centro, saca de cabeza Canale. Y el que va a rechazar del fondo y la va a sacar lejos es Marcic. Pelotazo de Marcic, va a anticipar por allí y la gana, atención, Lescano. El balón para Román Riquelme, para la derecha, anticipa Marcic. Sale Marcic, pelotazo largo de Marcic, lo buscó por ese sector. Atención a Besosi, pero no pudo, anticipa Fattori. Saca Fattori, pelotazo largo de Fattori, que va a anticipar del otro lado. Y la gana por el medio Marcic. Pierde el hombre de Granate, pero le queda Besosi. Domina Besosi por la izquierda, vuelve sus brazos. Pierde Besosi, pierde el ex hombre de Central Córdoba, que pertenece a Lanús. Y sale para Fattori. Fattori es el balón para Riquelme. Riquelme a la izquierda, tocando ese balón para ese sector. Para Fattori. Va el balón para el jugador Porcel. Va por la izquierda Porcel. Para mí se le escapa Porcel. El árbitro dijo que no. Y se rehace ahora Lanús. Otro rebote. Y el que va a anticipar del fondo es Riquelme. Riquelme a la izquierda. El balón para Prieto. Se le escapa a Prieto. Pegan el hombre de argentino. Lateral centro izquierdo. Y es para argentinos que ganan 1-0.
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0: Anticipa ahora izquierdos la peina, ahora Cardoso pierde, la lleva por la izquierda Porcel, pegan el hombre de Lanús en 20, casi 21 del segundo. Gana argentino, si tiene el lateral, sector izquierdo.
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4: Se emparejó un poco el partido, se ha pausado también, pero argentinos que está cada vez más. Del segundo gol de liquidarlo, es el que más propone, con un Lanús el cual ya un poco desgastado viene, es verdad, de jugar Copa, derrota 4 y es por eso que ahora Pellegrino hace esta que Melois y a Belsosi para que le den esas piernas frescas que le falta, porque se le nota, ya que en las últimas situaciones la verdad que mucho le ha faltado al Granate para hacer daño.
0: Un rebote, atención, lo recupera Molina, se viene Molina, otro rebote, intento otra vez, Molina le pegó al arco, afuera, cerca del palo izquierdo del arquero Lozada, es saque de meta y es para Lanús.
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0: Prepárame las pruebas de clasificación del turismo de carretera en Termas de Río Hondo, Nacho Bompadre. Cuando lo tengas me avisas. Sale izquierdos, pelota adentro, va tocando la pelota para Cardoso, domina Cardoso, lo tira Exigir, pelotazo de Cardoso, atenta a Marcic, cierre y la tira fuera Álvarez, es lateral, sector izquierdo y es para Lanús.
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0: Otro lateral que va a ser Marcic. Está cerca Cardoso, van todos al área, lateral que va a ser Marcic. Sube por allí Cardoso, cerquita aparece Medina, para hacerlo en forma de centro, 23 casi del segundo, viene en forma de centro, busca carrera, rechaza al hombre de argentinos, para interceptar ahora Guidara, se le escapa a Guidara, pero recupera la pelota de Marcic, saca a Guidara, pelotazo de Guidara, pero el que mete el pelotazo es Álvarez, y el que gana por la derecha es Molina, se la lleva por la derecha a Molina, pelea Molina, pelota atrás, corta al hombre de argentinos. Otro

Rechazo y la pelota la anticipa Canales. Canales atrás, va para su arquero. Pasa a línea del fondo, Izquierdos. Por dentro espera Cardoso. La tiene Izquierdos. Suelta el balón para Cardoso. De frente Iván Morales. Para el balón para Cardoso. El balón para al medio que tiene Cardoso. Cardoso a la derecha. El balón para Izquierdos. A la derecha para Guidara. La lleva Guidara. Mete por abajo el pase de Guidara. Para el balón para Valois. Pelea Valois. Va entre uno, entre dos. Atrás la pelota para Guidara. La soltó larga, pero cortó y anticipó Riquelme. Riquelme adentro. El balón tocada para Lescano. Para el balón a la izquierda para Fattori. Fattori para Prieto. Domina Prieto. Va por abajo. Va para adentro. Toca la pelota para Fattori. Fattori la toca adentro. Esa pelota para el jugador Porcel. La pierde. Recupera ahora Oroz. La pasa el centro.

0: Otra recuperativa Moros, atrás, izquierda, algo aprieto, pero anticipa y sale la nubidad. Marcelino Moreno, 24-19, Marcelino, adentro para Baloy, llega Baloy, sensación de gol. Pablo pelea Baloy con Lozano, sigue el jugador Baloy, tocó para Carrera atrás para Marcic para Marcelino, el balón para Carrera, gran pase de Carrera adentro para Besón, se anticipa Lozano, complementa la acción Molina, pierde Molina, comete falta Molina, Leiro dijo que no, pero la gana Canale adentro, para el balón tocada hacia izquierdosa, a la derecha para Guidara, la tiene Guidara, se la lleva Guidara, corta Porcel y saca Porcel, comete falta, dice el juez que yo no vi, pita y marca, tiro libre, sector derecho, y es para el Granate, y hay un amonestado en Argentinos, Fiore Goroso a los 25 del segundo tiempo.
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2: El 47, uno de los recién ingresados, Diego Porcel, tarjeta amarilla para él.
3: Y bueno, Lanús, ahora que se acerca recién con esta situación, gran conducción de Marcelino Moreno, que lo encuentra a Baloy, pero con un pase con un poquito más de fuerza de la que debía, y eso obliga al colombiano a irse por la banda, a aguantar la pelota, y qué bueno que entre vaivienes, pase y pase, consigue esta falta, esta gran pelota parada, que tiene buenos cabeceadores, como es el caso, por ejemplo, lógicamente, de Carlos Izquierdos, y bueno, Baloy también, no recordemos su gol ante Banfield, así que bueno, tendrá esperanza en este tiro libre el equipo de Marcelo Pellegrino.
0: Por ahora, señores, Argentinos está pasando. Y hubo otro amonestado, chicas, abajo, porque sigue con la tarjeta en la mano el juez. Le gusta sacar tarjeta a este juez.
2: No, compañero, es el único amonestado del 47, Diego Porcel, como con
0: nombre. Bueno, pero seguía con la mano el muchacho en la amarilla. Vamos, amigo, tiro libre. Le va a pegar Marcelino Moreno, el que sube es Izquierdos, el que sube es Canale, que de esto sabe y mucho. Centro el corazón del área, alguien que cabeció. Es el jugador Carrera, otro rebote, le queda Baloy, pase atrás para Medina. Medina atrás para Marcelino Moreno. Centro y está, puede ser, cabezazo. ¡Abajo el arquero! Después del cabezazo de Izquierdos se queda en

0: Bueno, porque lo encuentro tremendo y el defensor ex Boca con un remate flojo de cabeza que termina fácilmente de Cortés, que poco se ha mosqueado hasta ahora, pero que bueno que Lanús de a poquito con los cambios se está acercando y es a asustar al equipo de Nico Díez, que igualmente no se baja todavía.
1: Me voy a la zona baja que cuentan los técnicos, chicas.
2: Bueno, Nico Díez da muchas indicaciones porque no le está gustando la forma del retroceso de su equipo. Pellegrino con abrazos cruzados, rendido también con todo este tiempo que está tomándose la luz para realizar jugadas positivas.
1: Anticipa Riquelme. Otro rechazo, le queda la pelota a Oso, va para Marcic, atrás para Canale. Y las pruebas de clasificación del Turismo Carretera. Señor Nacho Bompadre con esta presentación.
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4: Matías Rossi marcó el mejor tiempo en la clasificación en Termas de Río Hondo y estiró la diferencia a la tabla de máximos autores de pole position en toda la historia del TC. Completaron el podio Marco Dianda de Dodge y Mauricio Lambiris de Ford.
1: La lleva por Selva por la izquierda, le comete falta Guida amarilla. Hay que ver si no se la confiscó el solo. Pite y marca el juez. Estiro libre al sector izquierdo para Argentinos. Si está así, es para amarilla. Y venga para acá Guidara. Creo que fue Guidara, ¿no? Ya me lo va a confirmar la señorita Tiziana Scarbasi. Sí, sí, sí. ¿Me cuenta el amonestado entonces?
2: Perfecto. Entonces va el amonestado con la número 23, Carrera.
1: Me parece que es Guidara. Carrera. 33, Guidara. A ver si corregimos.
2: Bueno, perfecto, entonces ahí Guidara con la número 33, tercero con estado Lanús, el único enganchado.
1: Muy bien, pite marca el juez, tiro libre para Argentinos, vende Beto Padilla.
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1: Nacho Rodríguez.
0: Bueno, y ahora Argentinos, que también buscará liquidar el partido en un encuentro en líneas generales muy parejo. Estamos viendo acá en la paternal de a ratos es dominador cada uno, pero que bueno, que ahora en los últimos minutos seguramente veamos al equipo de Pellegrino que proponga muchísimo más. Pero en cambio el equipo de Nico Díez también querrá hacer lo suyo, querrá también armar su juego, que es un equipo que es, no sé si decirle sin contexto, pero que igualmente, aunque esté ganando 1-0, no se baja.
1: Pelota derecha, va el balón soltada para Besosi, va Besosi por la derecha, se viene Besosi, sigue Besosi, pega en el hombre de Argentinos, lateral centro derecho para Lanús, lateral que va a ser Guidara, reclama, aprieto, no sé qué cosa, pelota atrás, el balón para el jugador izquierdo, va para Guidara, por adentro lo espera Besosi, va por la derecha Guidara, se cae solo, Guidara. El juez marca lateral, es el lateral centro izquierdo defensivo y es para Argentinos en 29.51.
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1: Bueno, me cuenta más saluditos en el canal de YouTube, Nacho Bompadre.
4: Cómo no, saludos a Sonia desde Canadá. Vamos Lanús, Sandra Mabel, dale bichito, un gol más. Y también tenemos varios saludos más, además de Juan Pécora, aguante Lanús. Desde Villa San Gesell, somos más de 160 ahora.
1: Pelota derecha, el balón buscada a Besos, otro rebote y el que corta es el jugador Oroz. Para el balón para Lescano, la pierde y ahora se repelea acá. Comete falta por ser y se iba a las duchas. Pelota hacia adentro, va para el jugador Besosi.

0: Izquierdo tocando para Medina y a la derecha para Guidara. Se la lleva Guidara, atención, pelotazo de Guidara, lo buscó a Balois, intenta Besosi pero no llega, y el que corta a Riquelme, pelotazo de Prieto, pero le regala a Prieto y le queda a Guidara. Domina Lanús que quiere el empate, adentro Carrera, no, atrás para Marcelino Moreno, atrás para Carrera, domina Carrera, pase luego, ¿en quién pegó en el árbitro? ¿En quién pegó en el árbitro? ¿Qué hacía en el medio de la jugada? En medio de la pelota, en medio de la circulación. Es como que andara Verstappen por ahí y se lo lleva puesto.
1: Un palio.
0: Ay, Dios mío, es increíble lo de
1: Y aparte lo tenía Balois en el pase ahí directamente, que recibía, solo se daba la vuelta y tenía el arco de frente.
0: Y la tiene de tensión Molina, se la llega Molina, le pega desde lejos. No, no, porque apareció el arquero. El arquero tranquilamente se queda con la pelota después de un tiro impactante del jugador Molinas. Pero, perdón, de Tomás Molina. Y el arquero se queda con la pelota.
1: Sí, Molina, que lo vio adelantado a Lozada y decidió probar. Decidió arriesgar, rematar casi que de mitad de cancha, pero estaba atento el arquero y tuvo que agarrarla tranquilamente para evitar que haya por arriba argentinos.
0: Pase de mancha, pierde y la saca Canales, pelotazo de Canales, le bajó de pecho Balois, le queda Marcelino Moreno, pero anticipa Prieto, ahora le cometen falta. Al hombre de argentinos, pite y marca el juez, el tiro libre es para el bichito colorado de la Paternal, y está en el piso Prieto, se levanta de a poquito, y hubo otro amonestado en Lanús, lo cuenta y lo dice Tiziana Escarbasi.
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0: Bueno, muy bien. Cambios en Lanús. Peña Biafore. Lo veo que va a entrar con el 5. Bueno, tenemos los cambios, Tiziana. Vamos a presentarlo. Vamos a presentarlo.
3: Bueno, se retira con el número 6 Sasha Marcic para que ingrese con el número 16 Sepúlveda, y también se retira con el número 17 Medina para que ingrese con la 5 Peña Biafore.
0: Sale por la izquierda, atención, el balón para Peña Biafore, otra vez para Sepúlveda, corta ahora Fattori, Fattori atrás para Álvarez, el balón para Oroz, no llega Fattori, lateral de ataque, centro izquierdo para Lanús, lo va a hacer Sepúlveda. Atrás está Cardoso, más hacia el medio Peña Biafore, más adelantado Marcelino Moreno, lo buscó a Balois, anticipa Lozano, Peña, y la tiene Lescano, pero Peña Biafore intenta Carrera, no puede, le queda igual a Peña Biafore, al área Peña Biafore lo buscó a Besosi, pero anticipa y saca Prieto desde lejos, 34-14, 1 argentinos, Francisco Álvarez de cabeza en el primer tiempo, 0 Lanús, y la tiene Canale, estamos en 34, pelota de Canale, balón para Carrera, atrás para Canale, domina Canale, la tira Uruguayo, sigue Canale, pelotazo de Canale, buscó a quién, el Álvarez que anticipa, recupera a Tierde, a Argentinos. El cano atrás, Riquelme para el jugador Porcel, Porcel para Rolito, se viene Argentino que quiere hacer un golazo, esa Canales, están sacando izquierdo de cabeza, la vuelve hacia adentro Medina, no es Medina, ese Peña Biafore, y el que corta es Fiatore, Fattori la recupera Pietro, otro rebote y le queda a Fattori, y la soltada, atención para Lescano, la soltó para Lozano, sensación de gol, centro de Lozano, hay que dejó pasar, cortó Canales cuando se aprestaba a definir Iván Morales, y ahora pelea Balois pero pierde, y recupera para Argentinos Peña Biafore, y la suelta para la derecha para Besor, que aprieta el centro, Marcelino Moreno adentro para Balois, sale el arquero, Brian con 35, se queda con la pelota.
1: Y bueno, ahora vuelve a llegar la luz en... encuentro ya muy parejo, Argentinos que tenía su juego de pelota, pero que una recuperación desde la defensa ha permitido la rápida transición del Granate, que bueno, que no termina de concretar la situación, pero que igualmente sigue avisando y sigue amenazando, pero que le queda de a poquito menos tiempo.
0: ¿Qué pasó en la Liga Nacional de Básquet? Quimsa ante Instituto.
4: Y victoria apabullante de Quimsa por 85-59 a Instituto de Córdoba.
0: Y Boca con Oberá Tenis Club.

0: Victoria ajustada del Xeneize por 70-66.
1: Si tiene el fixture de los partidos, cuenta. ¿Eh?
0: Cuando quieras.
1: Bueno, dígame, con la presentación del señor Beto Padilla.
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0: Tempranito, Argentino de Junín contra Atenas de Córdoba a las 11.05. Más tarde, Gimnasia Rivadavia contra Independiente Oliva. Y a la noche, Regatas de Corrientes enfrenta al Ferro.
1: Bueno, hay cambios. Me parece que entra Enzo Pérez, ¿eh?
3: Me parece correcto, que entra. Compañero, si
1: quieres. Vamos a presentarlo, presentamos.
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4: Se retira con la 11, Nicolás Oroz, e ingresa en su lugar con la número 33, Enzo Pérez, y la segunda modificación, se retira el número 20, Sebastián Fuerte, en su glúteo derecho, con el carrito, e ingresa en su lugar con la número 26, Claudio Bravo.
1: Me llama abajo el señor Nacho Compadre.
0: Sí, cuando quieras, después repasamos algunos resultados de la continuidad de los playoffs de la NBA.
1: Presentamos.
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0: El tercer partido, hoy descontó Cleveland, le ganó 116-109 a los Detroit Pistons. Y en este momento, los Oklahoma City Thunder le están el último. ...61 Seekers.
1: Prepáreme cuando tenga como vos, que se estaban jugando y había un partido, y había partidos también de la MLS. 26 el número de Claudio Bravo, ¿no es cierto, Fiore?
3: ¿Cómo, compañero? Disculpen.
1: 26 me dijiste, Claudio Bravo, ¿no?
3: Sí, correcto. El número 26, Claudio Bravo, y el número 33, Enzo Pérez.
1: Bueno, se fueron entonces Oroz y Prieto, que se fue golpeado.
3: Correcto, Sebastián Prieto y Nicolás
1: Ross. Va a salir del fondo del arquero, va a sacar desde el fondo del arquero de Argentinos en 38-13. Gana el bicho 1-0.
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1: Más información con el señor Nacho Compadre.
0: Y en la continuidad del fútbol colombiano, en 30 del segundo tiempo, perdón, por ahora América de Cali e Independiente Santa Fe empatan 1-1.
1: Ya te pido cómo van esos partidos que se estaban jugando en la EMA. ¿Algo pendiente tenemos, Nacho, o no?
0: Tenemos, sí, 5 abiertos hasta el momento.
1: Canale, va a tener un bochazo largo, Canale. Después te voy a volver a pedir el repaso de la Primera Nacional para que la gente se entere qué pasó. Lo que pasó en la Liga Profesional también. Ahora comete falta Porcel. Pita y marca el juez. Estilo libre defensivo para Lanús. 39. Para mí le quedan 6 más 5 al gran para llegar al empate. Bou Escarbasi.
4: Se retira con la número 23, Carrera, para que ingrese con la número 9, Walter Bou. Cumple 100 partidas vistiendo la camiseta de Lanús.
1: Bueno, veremos.
0: ¿Quién presentó?
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2: 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Gabela Ann Schmidt, Lantern.

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2: Carca, Luz de Blues.

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6: Arbolito, si me voy antes que vos.

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2: 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Lucio Arce, Pasala Morfón,

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Welcome to Jamaica Reggae. Escrita como respuesta a un tango violento, Adrián Otero usó la ironía para festejar el desamor de una mujer por otra mujer. Según el autor, mal entendida como canción machista, La bifurcada de Memphis la blusera se publicó en el año 1994.

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8: Indios, ya pasó.
9: Ya pasó.

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6: Antonella Restucci, fuerza.

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4: 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No te...

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1: Es a la vez una oda a la sencillez de la vida durante la juventud, como una crítica a la presión de la adultez. De 1966, The Beach Boys, Caroline No.

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2: La Bruja Salguero, Sarabá,

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Un héroe latinoamericano imaginario que combate contra las injusticias pierde la vida durante su camino en busca de igualdad, libertad y fraternidad. Una historia tan nuestra, reflejada en el éxito que le abrió las puertas al mundo a los fabulosos Cadillacs. De 1994, Matador.

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1: La Renga, hay un tirano que es para vos.

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5: Morbo y Mambo, Pomán,

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7: El plan de la mariposa. Dale, Angelito.

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cuenta la leyenda que Sandro entró al estudio con la música ya grabada y sin nada en las manos, pero que frente al micrófono se puso a improvisar lo que terminó siendo una de las mejores canciones del inicio del rock argentino. De 1968, Tengo.

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6: Juana Molina, Cosoco.

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5: Jorge Van Der Mole, Oración del Remanso.

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1: 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Hugo Díaz, Melodía de Arrabal.

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3: Hola, soy Celeste y quería escuchar La Bestia Pop de Patricio Rich.

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11: Antonella Restucci, sentido al tiempo.
12: Déjale.

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Si hubo una banda que supo transformarse en arquetipo del sonido de los 90, fue Peligrosos Gorriones, de 1993, Escafandra.

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La canción, que fue considerada como un manifiesto sobre el sentir compartido de los jóvenes de fines del siglo XX, de 1993, Beck, Loser.

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1: Agua Madera, el campo te

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1: La máquina tanquera.
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3: Gabo Ferro, costurera y carpintero.

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5: Hola, me llamo Ciro, soy de la Escuela 26 de Solano. Quería escuchar Un Montón de Nada de Memphis.

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soy Pachi Herrera, músico jujeño, estoy viviendo en Córdoba y soy compositor, también autor. Ahí les dejo para que escuchen y disfruten esta canción que se llama El Bailecito de los Yuyos, que la compuse con Adrián Temer, también otro músico jujeño, donde nombramos, bueno, un montón de yuyos y se la dedicamos a las abuelas, que son las que nos curaban cuando éramos changuitos, con algún tecito, ¿no? un té de cedrón, un té de burro, y haciendo un homenaje también a todos los yuyeros que todavía están en nuestro país, en nuestro continente, resistiendo ahí, ¿no? Desde lo natural, cuidando la tierra, cuidando el monte. Así que bueno, les mando un gran abrazo, ojalá que lo disfruten y nos vemos en cualquier momento.

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2: 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Absurdo, Antonella Restucci.

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4: Hola, me llamo Milagros, venimos de la escuela 72, me gusta Callejero, Señales.

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7: Holgazán, tanto tiempo más.

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4: Agua Madera, el campo te está esperando.

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1: 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Ariel Ardit, Amarraditos.

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2: Si hay joda, hay himno. Una banda que nació de casualidad, que adoptó la forma de cooperativa de trabajo y que aún está presente en todas y cada una de las fiestas de nuestra Argentina. Los Auténticos Decadentes lanzan en 1997 Los Pirates.

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2: 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Seguirte el vuelo.

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10: Los fabulosos Cadillacs, nosotros egoístas.

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6: Telepáticos, tu voz.

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5: Hola, soy Anaí Más, graduada de la UNCI, y voy a pedir este tema que me gusta mucho, que es Airbag, por mil noches.
6: Yo sé.

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1: Himno antibélico que definió para siempre el sonido del punk rock de 1977, Ramones, Blitzkrieg Bop.

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6: Astillero Pompeya.

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basada en la naranja mecánica y con palabras del propio Anthony Burgess en la letra. Es el primer clásico del punk nacional. De 1985, Los Violadores, 1, 2, Ultraviolento.

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4: Serrano, Fósforo, Cibris.

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3: Beto es todos y cada uno de los argentinos que soñamos con el futuro, con la melancolía tanguera que nos caracteriza. De 1976, Invisible, el anillo del Capitán Beto.

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2: 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Alto Bondi, pastillita,

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3: 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Los Cafres, viento.

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9: Bitácora, ser uno más.

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La primera ópera rock argentina nació en Quilmes, cuando a uno de los grupos fundacionales se le ocurrió traspolar ni más ni menos que a la Biblia. En 1971, la industria obligaba a canciones cortas y superficiales para pasarlas en la radio. Box Day fue a contrapelo e inició la obra conceptual pionera con Génesis.

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1: La canción que definió a todo un movimiento cultural y político, el punk, de 1976, Sex Pistols, Anarchy in the UK.

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1: Tonolec, Pedro Canoero.

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1: 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Orquesta Los Crayones, detrás de los cerros.

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5: Hola, soy Brisa y quiero escuchar La Cena de Marilina Bertoldi.

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1: Yo soy Merina Bader, de Jardín América Misiones, soy cantora y el tema Colibrí es en coautoría con Caro Fusueta, que es mi pareja y mi compañero de música, y es una especie de fusión de galopa y gualambao, que son ritmos propios de nuestra zona,

a las aves, los picaflores, y se llenaba de su maravilloso vuelo y de su maravillosa presencia. Entonces, él, de esta letra, a mí se me ocurre la melodía, ¿no? Y así nace esta canción, que para nosotros es muy importante porque fue la primera canción en coautoría, ¿no? La primera canción que nace desde los dos. Y bueno, eso es todo, Colibrí.

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3: 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La Grecia no pare.

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Hola, soy Nicolás Pernicone, estudiante de la licenciatura en Historia, y quería pedir si pueden pasar la canción Hojas de Camino de Lisandro Aristimuño.

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2: Gustavo Cerati, Sulky.

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6: Luna Sujatovic y Rally Barrio Nuevo, tu armadura.

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2: Ricardo Mollo miró para atrás solo para entender que es necesario mirar siempre para adelante. Del año 2000, Divididos, Espagueti del Rock.

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2: 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Capanga junto a los Caligaris y los Estrambóticos, La Cruita,

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6: Richard Coleman, Residencia.

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9: Gomotorizado, El Gomoso.

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3: Iván Noble la escribió como pedido desesperado ante una ruptura inminente, pero se transformó tanto en un piropo callejero como en la banda de sonido para una expresidenta. De 1998, Los Caballeros de la Quema. Avanti Morocha.

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Las muchas preguntas sobre la vida y el mundo que tenía en la cabeza fueron compiladas en una letra de canción en solo 10 minutos y llevó a Bob Dylan a ser uno de los más grandes compositores de todos los tiempos. De 1962, Blowing in the Wind.

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2: Típica Messier, de vidrio,

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0: Usted señálemelo. Pastizal.
1: El grupo de jóvenes continúa extraviado y no se logra dar con su paradero. Encontraron a una niña en un bote con un perro. Hasta aquí la información.

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1: Esta canción se llama Melesca y Despedida, es una cueca, una de las formas musicales que se baila en Cuyo, pero bueno, esta es una cueca para escuchar. Habla de las vicisitudes de ser hijo de labriego. Nosotros tenemos dos grandes males que acosan climáticamente a los viñedos, que es la piedra, la lluvia de la tormenta de verano y la helada en invierno, ¿no es cierto? A esto se le suman otros grandes males, como por ejemplo las políticas para la vitivinicultura mal utilizadas, que nunca defienden al pequeño labriego, que ya prácticamente en Mendoza no existe. Así que bueno, de esto y de la enseñanza que para mí significó haber sido nieto, hijo de labriegos, es de lo que habla la canción Melesca y Despedida.

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10: Lisandro Aristimuño, tu nombre y el mío.

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0: Heredé de mis antepasados las ansias de huir. Dicen que mi sangre es europea. Yo siento que cada glóbulo procede de un punto distinto, de cada nación, de cada provincia, de cada isla, accidente, archipiélago, oasis, de cada trozo de tierra o de mar. Han usurpado algo. Y así me formaron, condenándome a la eterna búsqueda de un lugar de origen. ¿Cuál será ese lugar de origen si es que el final de esta oración, de este párrafo, se convierte en contraseña para interpretar a Alejandra Pizarnik, Gabriela?
1: Bueno, creo que el origen es la palabra, ¿no? Sin lugar a dudas, el origen para Alejandra Pizarnik es esa palabra invisible. Quiero decir, todas las palabras son invisibles, como dice ella en un poema, ¿no? ¿De dónde viene esta conspiración de invisibilidades? Lo que pasa con el alma es que no se ve, lo que pasa con la mente es que no se ve. Y también lo que pasa con el pasado es que no se ve.
2: Gabriela Borrelli Azara.
1: Entonces, el origen para Alejandra Pizarnik es siempre esa palabra que se escapa, que no se encuentra y que se busca incesantemente, ¿no? Incluso la idea de la niña en Alejandra Pizarnik, esa obsesión literaria que es la figura de la niña que casi ella encarna personalmente durante toda su vida, ¿no? Olga Orozco le dice pavana para una infanta difunta, ¿no? Esa idea de infanta es la preocupación por el origen, sin duda, y es la preocupación por la palabra también y por el relato del origen, ¿no? La primera gran invención de cualquier ser humano es su propia infancia, ¿no? Cómo nos narramos la propia infancia. Y creo que eso pensaba cuando pensaba en el origen Alejandra Pizarnik.
3: El escriba ha desaparecido. Señalo el sitio vacío donde los muertos se divierten. La noche penetrando y el glande inflado de tinta penetrando. Hacen el mismo ruido que la muerte penetrando. Asisto a su duración en lo instantáneo, silencio desorbitado. Su fiesta en lo opaco, en lo pleno, en lo plano. La atención lleva un blanco en la frente, lleva una capa negra de lirones despiertos.
4: Flora Alejandra Pizarnik nació el 29 de abril de 1936 en el Hospital Fiorito de la localidad bonaerense de Avellaneda. En 1954 finalizó el secundario y rápidamente comenzó a circular por los pasillos de la Facultad de Filosofía y Letras y la Escuela de Periodismo. Un año después publicó su primer libro de poemas llamado La Tierra Más Lejana. Años después, Alejandra Pizarnik viajó en 1960 a París y se instaló en la ciudad. Allí trabajó para la revista Cuadernos y editoriales francesas. También publicó poemas y críticas en diversos diarios. Por otro lado, tradujo a Antoine Artaud, Henri Michaux, Aimé César e Yves Bonnefond y estudió historia de la religión y literatura francesa en la Sorbona. En 1964 regresó al país y publicó otras 7 obras con poemas, escritos, relatos surrealistas y novelas cortas. Alejandra Pizarnik falleció el 25 de septiembre de 1972 cuando tenía 36 años. Sus escritos han dejado una huella imborrable en la literatura argentina y aún siguen vigentes en la actualidad.
0: Entre tus varios textos que estuve revisando, leyendo y en algunos casos revisitando, vos proponés que leer a Pizarnik constituye una de las experiencias más revolucionarias de lectura. Y claro, cuando uno lee esto, imaginariamente o no, arma una figura, una especie de podio. ¿Es así?
1: Sí, para mí recuerdo, bueno, el impacto que me causó en ese texto, también lo digo, el impacto que me causó leerla por primera vez. Recuerdo uno de esos primeros poemas del Árbol de Diana, ¿no? Explicar con palabras de este mundo que partió de mí un barco llevándome, ¿no? Ese desdoblamiento, ¿no? Ya de esa imagen increíble, ¿no? ¿Cómo explico justamente con palabras de este mundo? Es decir, con esas palabras que son, que nunca son completas, que son imposibles, que algo se fue de mí para siempre, ¿no? Y que además estoy yo en quien se va y estoy yo en quien se queda, ¿no? Ese desdoblamiento del yo me causó la misma gran impresión, Árbol de Diana, que para mí fue la lectura de Antonio Porquia, ¿no? Esas dos. ¿Por qué? Porque digo, cuando digo es una de las revoluciones más grandes, es ese efecto que causa la lectura cuando una ya no es la misma, ni puede pensarse ni a sí misma, ni al mundo, ni a los otros, de la misma manera que antes de leerlo, ¿no?
2: Gabriela Borrelli Azara, escritora y crítica literaria.
1: Sin lugar a dudas, yo antes de leer Pizarnik era una persona, fui otra después de leerla, ¿no? Antes de él era Unamuno, también lo era. Pero en el caso de Pizarnik hay otra revolución, porque pareciera que una nunca puede salir de esos poemas y que siempre se quedan con una tratando de explicar justamente lo inexplicable de la vida. Me parece que sí, toda lectura es una revolución. Ahora, ¿cómo se produce esa lectura? También es un misterio, ¿no? Porque seguramente muchas leyeron a Pizarnik y no les provocó esa revolución, pero escucharon una canción y les provocó. Bueno, yo hablo un poco de eso en otro libro, que es Aquí Argentina, Crueldades Políticas y Maricorenía, donde hablo que cualquier expresión cultural, me resisto un poco a llamarla bien cultural, pero cualquier expresión cultural, una canción, una letra, de una canción, una música, quiero decir, una letra que se quedó impregnada, una obra de teatro, una escena de una película, provoca en cada uno de nosotros un talismán al que volvés siempre, aún sin entenderlo. En este momento, yo a vos te digo, decime la gran película de tu infancia, y vos tenés una película, ¿no? O una imagen, o
0: O una
1: algo.
0: imagen,
1: Y una imagen de esa película, ¿no? Y que regresa a vos en momentos insólitos. O se activa una palabra y vos te acordás de esa palabra. Bueno, así funciona la cultura en un ser humano y así funciona la lectura también cuando impacta de esa manera, ¿no? En mí fue una revolución, pero también creo que en la lengua, que Alejandra Pizarnik, una hija de inmigrantes de clase media de la ciudad de Buenos Aires, de Avellaneda,
0: de Avellaneda.
1: casi ciudad de Buenos Aires, igual vivieron después parte de su adolescencia en Montes de Oca, ¿no? En la calle Montes de Oca, en Barracas. Nació en Avellaneda, pero pasó parte de su infancia y adolescencia en Barracas, en esos arrabales, ¿no? De la ciudad de Buenos Aires. Haya tenido tanta importancia, a mí no deja de emocionarme también eso, tanta importancia, que hay una cuestión de clase, digo, con Alejandra también, ¿no?
0: Tal vez.
1: Es una. Yo a veces cuando doy clase digo, era una de nosotras, podía ser una de nosotras, quiero decir, los padres de Alejandra eran como nuestros padres, no eran los padres de Silvina Ocampo, no eran los padres de. Eran comerciantes ganándose la vida con un departamentito que cuando muere el padre le pueden comprar el departamento finalmente a Alejandra para que viva sola. Era cualquiera de nuestros padres de chicas de clase media, lectoras, que leemos a Heidegger y nos emocionamos, que queremos escribir, que queremos pintar. Y creo que eso es lo que marca también esa revolución, que Alejandra sea una de las poetas más populares de la Argentina y también de Latinoamérica, porque es un grado de reflexión altísimo en nosotras, ¿no? Que accedimos a una educación y que profundizamos en nuestras lecturas. Creo que ahí está la principal revolución de la que hablo, ¿sí?
2: en esta hora inocente. Yo y la que fui nos sentamos en el umbral de mi mirada. No más las dulces metamorfosis de una niña de seda sonámbula, ahora en la cornisa de niebla, su despertar de mano respirando de flor que se abre al viento. Explicar con palabras de este mundo que partió de mí un barco llevándome. El poema que no digo, el que no merezco, miedo de ser dos camino del espejo. Alguien en mí dormido me come y me bebe. Extraño desacostumbrarme de la hora en que nací. Extraño no ejercer más oficio de recién llegada. Fragmento del libro de poemas Árbol de Diana, escrito por Alejandra Pizarnik en 1962.
0: ¿Sabes? Asocio habitualmente revolución a hito, a esa especie de momento bisagra en la historia de la humanidad, si es que hablamos de revoluciones, o en la historia personal de cada uno, donde se cierra un momento y se abre otro. Si nos situamos en ese momento, el tuyo, el personal, ¿de qué lecturas venías y, es inevitable, cómo llegaste o por qué llegaste o a través de quién llegaste a Alejandra Pizarnik?
1: Bueno, sí, es verdad, coincido en la palabra hito. Entiendo revolución cuando ya las cosas no son como antes, ¿no? Digo, la revolución es el momento cuando no cambia algo, sino cuando cambia todo, ¿no?
0: Tal cual, tal
1: cuando
0: cual.
1: Cambia una condición de existencia. Yo lo tengo muy claro, lo de Alejandra Pizarnik. Lo tengo muy claro. Mira, el otro día justo encontré unos apuntes donde una amiga mía que vivía a los 18 años conmigo, que fue la primera vez que viví sola a los 18 años y empecé la facultad, 19 en realidad tenía, me había hecho un dibujo de Alejandra Pizarnik. Yo lo descubrí con la facultad, Alejandra Pizarnik, pero no como currícula de la facultad, sino todo eso que sucede alrededor de la facultad.
2: Gabriela Borrelli Azara.
1: Es decir, empecé a estudiar letras en la Universidad de Lomas y se había armado ese primer, segundo año, que eran años en la Argentina, 99-2000, ¿no? Ahí, en esos años, se había armado un grupete de gente muy interesante, la verdad, y nos reuníamos los viernes, terminábamos de cursar los viernes, y los viernes seguíamos, yo vivía sola en un departamento que era de mi abuelo, y ahí, como yo tenía ese departamento, venían mis compañeros a seguir a leer, pero no a leer de la facultad, sino cada uno traía poemas que le gustaban.
0: Ah, claro.
1: Y ahí me acuerdo cuando dos amigos míos, Cristian y Raúl, eran muy fanáticos de Pizarnik, Lizy también, otra amiga mía, y ahí apareció el primer libro de Pizarnik, la leíamos a la noche, apareció junto con Pessoa, con Fernando Pessoa, que sí era un autor que yo ya conocía, y creo que, y ahí, bueno, y ahí apareció el impacto de todo lo que está alrededor de Pizarnik, ¿no? Olga Orozco, Cortázar, pero fue la facultad y todo eso que hay alrededor de la facultad, que es la conversación, ¿no? A mí me llama la atención, digo que nos defendemos muy mal cuando desde el gobierno antiestado o de las ideas antiestado se impugna que, y esto lo que digo no es políticamente correcto, pero sí lo justifico, se impugna que la gente vaya a la facultad pero no termine. Y me parece que no es para defenderse eso, que es parte, que la idea de la deserción de la universidad pública es parte de la bondad y de lo que hace una universidad pública. Quiero decir con esto, que hubo un montón de compañeros míos, que, porque uno, Raúl, por ejemplo, manejaba un taxi y estudiaba letras, ¿no? Que quiero decir que no, la idea de que no terminó la facultad, y a él se lo cuenta como un número de que estudió 3 años y no terminó la facultad, no importa que no haya terminado la facultad. Porque la vida de Raúl, por ejemplo, ¿no? No fue la misma. Y lo que Raúl después, en cómo trabajó, en lo otra cosa que hizo, aunque no trabajara de eso, también es un mejor trabajador en eso. Quiero decir que la deserción universitaria no es algo malo de la universidad pública, sino es un capital social que tiene en una Argentina que es, sin lugar a dudas, el país donde hay más librerías por metro cuadrado, ¿no? La ciudad de Buenos Aires, pero la Argentina en general. Vos hoy vas a cualquier, yo vengo de un pueblo de La Pampa y hay una librería, ¿no? Quiero decir, el nivel de lectura de la Argentina se debe en gran parte, y ahí es lo política, a la deserción universitaria que hay. Quiero decir, a esas personas que pasaron por la universidad y aún no la terminaron, fueron tocadas por la universidad y cambiaron sus vidas. Porque la universidad no es solo lo que la currícula y el aula, es el alrededor, las conversaciones que hacen crecer a una. A mí me transformaron en una gran lectora de poesía. No, no las clases, obviamente que después leo poesía con las herramientas del aula, sin lugar a dudas. Pero no es que una cosa, pero la poesía y el conocimiento de poesía apareció en el lo que hay alrededor, en esa conversación con mis compañeros, y Pizarnik fue una de esas lecturas muy fundantes. Yo debo confesar que la abandoné después mucho tiempo, y después tuve la suerte de encontrarme en la vida con Tom Lupo, que era y trabajar con él más de 15 años, y Tom fue el gran lector de Pizarnik de la Argentina, ¿no? Porque tenía una visión psicoanalítica de Pizarnik, y bueno, fue una constante en mi vida, y una constante de profundización de mi vida, pero apareció, respondiendo a tu pregunta, que se me hizo un poco larga la respuesta. Esto, ¿no? Apareció en esa conversación con mis compañeros de la facultad, que fueron las más ricas de mi vida.
5: Y hay un viejo libro de ella que se llama Extracción de la Piedra de la Locura. Y en toda su obra, este es el único libro donde escribió de pronto, se llama Camino del Espejo, frases que las numeró con números romanos, puse una, dos, tres, así, y no sé qué son, no puedo definirla, no entra en ningún casillero, porque no son aforismos, porque no tiene la intención moral, con comillas, que a veces tiene un aforismo, una moraleja como tiene la fábula. No son poemas, por la estructura no es de un poema, pero es como si fueran breves poemas. Son frases sueltas y yo creo que tienen el sentido de una gran condensación poética. Y alguna vez leímos algunos sueltos, pero hoy decidí leer casi todos. Como ir armando un poema con estos, no sé, estas breves frases, cuasi aforismos, pero son algo más, de Alejandra Pizarnik. Camino del Espejo, compartimos fragmentos, y dice así. Y sobre todo, mirar con inocencia, como si no pasara nada, lo cual es cierto. Acá en la segunda engancha con la palabra mirar, como evidentemente lo escribió a continuación, y dice, pero a ti quiero mirarte hasta que tu rostro se aleje de mi miedo, como un pájaro del borde filoso de la noche. Ponerle borde filoso a la noche, ¿dónde queda eso? En la frase de Alejandra Pizarnik, que es su propio universo, en ningún otro lado puede existir el borde filoso de la noche del cual se aleja un pájaro.
0: ¿Sabes qué? Te voy a tomar el concepto conversación. Y vos que sos una estudiosa de Alejandra, a lo mejor te atravesó la misma cuestión. ¿Cómo habrá sido esa conversación en aquel bar La Paz, 1955, en una mesa donde frente a ella estaba alguien, Bajarlía, Juan Jacobo? Esa conversación, esos diálogos, Algunos fragmentos aparecen dispersos en algunos textos, pero más allá de esos fragmentos dispersos, conociéndola a ella, ¿cómo la imaginas? ¿Cómo la representas?
1: Es hermosa la imagen que traes, te referís a la imagen que cuenta el mismo Juan Jacobo Bajarlía en su libro Anatomía de un recuerdo, que después retoma en un perfil muy bueno que escribe Mariana Enríquez sobre Pizarnik y que yo retomo también en el epílogo de la tradición mística. Yo lo retomo porque a mí me impactaron. Esas palabras que son las mismas palabras de Porquia, ahora o nunca, ¿no? Alejandra la imagino como una joven apasionada, apasionada, profunda y hambrienta, ¿no?
2: Gabriela Borrelli Azara, directora artística del Festival Poesía Ya.
1: Hambrienta de vida, porque siempre está la leyenda de esta Alejandra mortuoria, oscura, cercana, ¿no? Pero la Alejandra que publica en 1955, la Alejandra que se enamora de Bajarlía, que se enamora no solo de Bajarlía, se enamora de un ambiente cultural, de una conversación literaria, de un mundo, ¿no? Que tiene, que comparte con él la paz, el estudio que tenía Bajarlía muy cerca del obelisco y que ellos salían de esa escuela de periodismo y seguían como mis compañeros y yo
0: Conversando.
1: conversando y leyendo y no y esa y Alejandra imagino que con esa valija que le dice a Bajarlía bueno me voy de mi casa casémonos y Bajarlía diciendo esto es una locura no nos podemos casar primero porque te llevo casi 20 años después creo que había un hambre de Alejandra de hacer de su vida una conversación literaria, de rechazar cualquier aspecto de la vida y pensaba esa Alejandra de 18 que vivir con Bajarlía y era extender continuamente esa conversación en La Paz, ¿no? Que es lo mismo que buscó en París, ¿no? En 1960, 1964, cuando ella pasa esos 4 años en París, y es Antonio Requeni, otro amigo de ella, que le dice, París es una ciudad hecha a tu medida, le dice. ¿Por qué? Porque la no terminaba los barcitos, nadie parecía hacer otra cosa en París esos años que hablar de literatura. Fue la imagínense que Alejandra vivió en París los años previos a 1968, ¿no? Unos años de ebullición tremenda. Justo ahora estoy leyendo el diario de Marta Minujín en París, que pasa también los años, y que ahí dice, me encontré con Alejandra Pizarnik, una joven poeta, ¿no? Ya era, imagínense que era una ciudad donde vivía Cortázar, donde estaba Pizarnik, donde todo era una meca, y creo que esa misma búsqueda de extender la vida a la conversación literaria, a la literatura, que la vida no sea otra cosa que buscar esa palabra justa, esa historia justa, ese ensayo justo, ese poema perfecto. Creo que así me la imagino, ¿no? A Alejandra en ese bar buscando eso.

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4: Habitualmente, más en la Argentina, más allá de el canon que establece muchas veces las carreras de letras, hay ciertas etiquetas que quedan asociadas a escritoras y escritores, escritores y escritoras. Y ella habitualmente cuelga sobre ella, sobre sus espaldas, agrego yo, esa etiqueta de la Rimbaud sudamericana. ¿Cuánto de esto admitís? ¿Y cómo, en el caso de que la proporción sea desfavorable para esa etiqueta, cuánto agregás para poner las cosas en su justo lugar?
5: Yo creo que es corta la definición de Rimbaud, ¿no?
4: Claro.
5: Es corta porque Rimbaud escribió mucho menos que Alejandra. Alejandra escribió mucho más y se extendió también en otros géneros. Pero es verdad que la idea de Rimbaud latinoamericana es, creo que ilumina una sola parte de Alejandra, ¿no? Alejandra Pizarnik fue escritora, pintora también. Empezó a pintar con bache plana al mismo tiempo que escribía, tenía gran afición por la pintura. Yo creo que si ella hubiera seguido viva, murió muy joven, cuando tenía 36 uh-huh. años, ¿no? Pero hubiera extendido. Es más, hizo una muestra con Mujica Lainez de sus pinturas. Hace muy pocos años en la Biblioteca Nacional Mariano Moreno se exhibieron sus pinturas, ¿no? las que se pudieron rescatar de sus archivos. Lo que tenía Alejandra era que exploró varios géneros, ¿no? Exploró principalmente la poesía, pero también el ensayo con La Condesa Sangrienta, la obra de teatro con Los Perturbados entre Lilas, y toda su prosa, ¿no? Que es una prosa... a mí es de lo que más me entusiasma de Alejandra, sus poemas sin duda, pero la prosa, ¿no? Donde ella investiga la herida a través de la obscenidad, ¿no? No hay obscenidad, hay herida, dice Alejandra Pizarnik, uniéndola con un montón de escritores de la década del 70.
6: Gabriela Borrelia Sara.
5: Quiero decir que las etiquetas, a veces, yo no reniego de ellas, no me hago la exquisita, no reniego de ellas porque... las etiquetas, a mí hay algo más superior creo que hay algo más superior que la etiqueta perfecta, que uh-huh. es que alguien descubra a un poeta o una poeta. Entonces, si la etiqueta no es lo todo perfecta, bueno, no importa, pero a través de esa etiqueta de Rimbaud, tal vez algún joven se acerca a Pizarnik. Y entonces ya la etiqueta funcionó, sea cual sea, ¿no? A mí no me molesta tanto la etiqueta de... Después hay etiquetas que molestan o no molestan, que son incómodas. Como lectora, a mí la de Rimbaud, eso me parece corta, pero no inadecuada. Me molesta más cuando hay una homologación con la locura, ¿no? Cuando Alejandra aparece unida a la idea de obra y locura. Ahí sí me parece, ahí me incomoda, porque ciertamente es una obra que no indaga en eso, o no indaga en eso, sino en el sentido de dislocación del sentido del significante. Entonces me parece que no hay que tenerle miedo a las etiquetas, hay que abrazarlas. Y como me pediste vos en tu pregunta, agregarles cositas, no borrarlas, sino agregarle cositas, aclararlas, circundarlas, ¿no?
6: En aquellos años soñaba con viajar a París, la ciudad de sus poetas dilectos, Nerval, Baudelaire, Lautremont, Rimbaud. En 1959 yo había vivido 4 meses en la capital francesa y al volver mis comentarios reforzaron su antiguo anhelo. París es una ciudad cortada a tu medida, le decía. En 1960 Alejandra hizo realidad su sueño. Conservó cartas y postales enviadas desde su modesto hotel parisino. Algunos de esos cariñosos testimonios epistolares se reproducen en el libro Correspondencia Pizarnik, recopilado por su amiga Yvonne Bordelot. De entre aquellas cartas quiero destacar 2 párrafos. En uno me decía: yo estoy bien, guapa, esbelta, infantil y siniestra, como David Tué. Entre amores y errores, trabajando como quien quiere salvarse. Y otro párrafo: aún no empleé las direcciones que me diste. Soy patológicamente tímida cuando se trata de visitar a personas que no conozco. Las que conozco son pocas, pero suficientes. Además, ¿qué me puede hacer un poco más de soledad? En otra carta me había escrito en francés: Je ne désire aucun ange. Yo no deseo sino un ángel. Después de haber vivido casi 4 años en París, Alejandra regresó distinta. Cuando, años antes, yo estaba por viajar, me pidió que le trajera una polera color verde botella, como la que usaba Sartre, y sus acólitos existenciales. Cumplí su deseo. Ella, al volver, me regaló un volumen con las poesías de Pasternak vertidas al francés. Pero lo más hermoso del regalo fue cuando encontré, al abrirlo, sus anotaciones y dibujitos con tintas de distintos colores en los márgenes de las páginas. Fragmento del texto Recuerdos de Alejandra Pizarnik, escrito por Antonio Requeni y publicado en Granma en octubre de 2006.
4: Mencionás que no es solamente la poesía, ya hablaste de otros textos y una tradición mística contiene 27 relatos que de alguna manera muestran para algún desconocedor de la obra de ella otro aspecto, otro aspecto de una escritura que, por cierto, como vos mismo citás y Mariana Enríquez y otra gente también, muy acertadamente, constituye una escritura densa y peligrosa. No voy a retomar lo de las etiquetas, Gabriela, no voy a retomarlo, pero si habría que hacer como una especie, como se hace ahora, de tips, de marcaciones. A ver, descríbame, profesora, a lo mejor en alguna clase o en algún taller una compañera te pregunta, dame 3 tips para que esto de densa y peligrosa de la escritura quede claro.
5: Sí, imagino que son como tips o, en el caso de Pizarnik, sería como son los cosos negros que se le ponen, contiene azúcar, contiene sodio, ¿no?
4: Las marcas estas en pro de la
5: exactamente,
4: salud.
5: ¿no? Los avisos
4: Los avisos.
5: Los avisos que se ponen en los paquetes de contienes mucho sodio, contiene azúcar, grasas.
6: Gabriela Borrelli Azara, autora del libro de ensayos Lecturas Feministas 2.
5: Mira, la primera que yo diría es que asomarse a la prosa de Pizarnik, densa en el sentido que está plagada de imágenes, plagada de imágenes no del todo claras, sino de imágenes poéticas, enreverezadas, que marcan caminos diferentes. Lo primero es, pierda aquí toda esperanza de entendimiento, ¿no? Como
4: Ah, bueno, ya con eso.
5: quien entra aquí hay que lanzarse a la claridad. No está todo dicho, está todo por decirse en Alejandra, ¿no? Nada está dicho, sino que está todo. Y la idea de qué está diciendo acá y volver, hay que largarse al texto, entregarse al sonido, a las imágenes. Y ese es el peligro, ¿no? El peligro radica en que a veces va a haber frases o algunos diálogos sin el sentido tradicional que usamos en la vida, sino un sentido literario. Pienso en Los Perturbados entre Lilas, la obra de teatro, ¿no?
4: Claro.
5: Donde, por ejemplo, un personaje habla en letras de tango y otro personaje habla en poesía. Ese diálogo, ¿no? Imposible en la vida real, es posible solo dentro de Alejandra Pizarnik. Entonces, quien entre en la obra de Alejandra Pizarnik, que pierda toda posibilidad de realismo y entre como en ese bosque de un no entendimiento, pero sí en un goce imaginativo de palabras, también de creación de palabras, ¿no?
4: Exacto.
5: El triciclo monoerótico, por ejemplo, ¿no? Ayer leía una que se me había escapado, porque igual hace años que la leo y todos los días reparo, porque una lectura nunca es total, siempre es parcial, hagas la que hagas, ¿no? Entonces, a veces hay palabras, parcial digo, porque hay cosas que no ves. Y después las ves. Y yo, hay
4: Claro.
5: cosas que veo después de muchísimos años. Una palabra que era violín velorio, algo así, ¿no? Donde Alejandra junta palabras. Entonces también que hay que aventurarse a las palabras nuevas y al juego de palabras. Entonces, esta idea de Alicia en el País de las Maravillas, de Lewis Carroll, que recorre tanto la obra de Alejandra, es también una imagen del lector, de la lectora que se anima a ese bosque donde las cosas, o al otro lado del espejo, donde las cosas no se reflejan tal cual son, sino que empiezan a mostrar sus variantes.
6: Una habitación con muebles infantiles de vivos colores. Luz como una agonía, como cenizas, pero también a veces como una fiesta en un libro para niños. En la pared del fondo, cubierta de espejos, hay dos ventanas verdes en forma de corazones. A la derecha, en el proscenio, una puerta rosada. En la pared junto a la puerta, un cuadro dado vuelta como un hombre orinando en un parque. En el proscenio a la izquierda, dos pequeños féretros inodoros, muy juntos. Uno blanco a rayas verdes, y el otro rojo con pequeñas flores de rafia. En el centro, cubierta con una manta color patito tejida por los pigmeos y que representa parejas como de juguete practicando el acto genético, sentada en un fabuloso triciclo, está Segismunda. Inmóvil a su lado, Carol la mira mascar chicle con los ojos cerrados. Fragmento de la obra de teatro Los Perturbados entre Lilas, escrita por Pizarnik en 1972.
4: Lo mencionaste, Antonio Porquia, esa relación con un autor de un único libro, Voces, frente a una joven prolífica en producción. ¿Por dónde habrá pasado? ¿Por dónde pasó?
5: Absolutamente literaria y es como una obra contamina a la otra. Yo no tengo noticias de que ellos se hayan conocido
4: Claro,
5: personalmente.
4: por eso, ¿no? Es
5: No, no se conocieron personalmente, sino que solo vino por Antonio Requena o por Requena o por Bajarlía, como encuentra Pizarnik Voces, ese libro, ¿no? Espectacular que empieza situado en una nebulosa lejana, hago lo que hago para que el universal equilibrio del que soy parte no pierda el equilibrio. Ese primer, ¿no? Ese primer aforismo, esa primera voz que aparece en el libro, creo que cautivó tanto a Alejandra y ella lo dice, ¿no? No puedo salir de sus voces. ¿Y cuánto tiene que ver la forma y la voz, el ritmo porquiano en el árbol de Diana, ¿no? Que es el libro que parte aguas en la obra de Pizarnik, ¿no? En 1962.
6: Gabriela Borrelli Azara.
5: Algo de los poemas breves, casi miniatura de Alejandra Pizarnik, sin lugar a dudas están emparentados con la obra porquiana. Entonces, eso tiene que ver para mí, el amor de Alejandra Porquia, es el amor que se tiene a, como decía Borges, lo admiré hasta el plagio, ¿no?
3: Claro,
5: esa,
3: claro,
5: esa
3: claro.
5: La idea de plagio y literatura es muy compleja, pero esa idea de que estoy tan fascinada con lo que escribís que voy a dejar que tu obra entre en la mía. Y hay una, y eso es maravilloso, porque toda obra tiene esa figura fantasmagórica de quien se ha leído, y ninguna obra se escribe sin otra obra, ¿no? No hay una obra única que se haya escrito sin otra. Hay que pensar hay que pensar la obra de Pizarnik con la de Olgorozco, y la de Olgorozco con Oliverio Girondo, ¿no? Y así, así yendo a obras que aparecen en la obra de otros. Creo que en Alejandra Pizarnik aparece de esa manera la obra de Antonio Porqui, y la relación de ellos fue esa conexión literaria, ¿no?
6: Segismunda extrae un cigarrillo del bolsillo de su camisa y lo enciende cuidadosamente. Estoy sentada cerca de la ventana y fumo. Es verdad que renuncié hace mucho a ser una persona. No obstante, vivo. ¿Por qué? No lo sé. Pero es así, y sufro. ¿Acaso no he andado en busca de esos signos hasta el agotamiento y no he mirado hasta casi volverme ciega? ¿Qué me pasa? Antígona. ¿No fui yo? Ana Frank. ¿Acaso no fui yo? A Carol. Voy a acostarme. Carol. Acabo de levantarme y ayudarte a montar en tu triciclo mecanoerótico. Seg. ¿Y entonces qué? Car. No puedo levantarme y acostarte cada 5 minutos. Seg. Todo Occidente envidia mi triciclo mecanoerótico. Car. Yo no. Seg. Mientras dormía, ¿no sentiste ganas de dar en él una vuelta a la manzana? Car. Yo no. Seg, es porque sos virgen, tenés miedo. Car, no hables tan fuerte. Seg, no te inquietes, nadie se enterará que sos virgen. Dicen que la virginidad duele, ¿es cierto? Pero, ¿por qué tenés esa cara deshojada? Car, soñé que vos y yo estábamos a un paso del adiós. Seg, ¿será verdad? Car, si lo dice el tango. Seg, entonces, Car, me iré a otro sitio, a cualquier parte. Encontraré otra ciudad, otras calles, otras casas. Fragmento de la obra de teatro Los perturbados entre lilas, escrita por Pizarnik en 1972.
4: Entre los varios vértices que se pueden encontrar, descubrir, después de indagar un poco o a simple lectura, aparecen algunas temáticas que casi son recurrentes en la literatura de Alejandra Pizarnik. Simplemente y de manera arbitraria, menciono Safo. ¿Cómo completamos?
5: Bueno, Safo es una figura que aparece al principio, en los primeros descubrimientos de Pizarnik. Sin lugar a dudas, Pizarnik estaba ya en la primera lectura de Safo, estaba como un poco curiosa de la idea de escuela de señoritas, creo yo, ¿no? De una mujer que se rodea de jóvenes, que tiene su versión más radical en la Condesa Sangrienta, ¿no? Su
4: Claro.
5: versión radical y cruel en la Condesa Sangrienta, ¿no? Que también es una mujer rodeada de señoritas, para fines más macabros, en la Condesa Sangrienta, pero creo que le impacta de Safo, ¿no? Primero, esta idea de una escritura tan personal, ¿no? ¿No? A mí, ¿qué es lo que impacta de la literatura de Safo, ¿no? Que aparece ese yo tan, tan, tan, tan, tan moderno, ¿no? En Safo, ¿no? Algunas dicen que un ejército a caballo, yo creo que lo más bello es lo que se ama. Eso dice Safo. Y claro, ese yo tan seguramente impactó. Bajarlía dice que Alejandra estaba escribiendo un ensayo sobre Safo que abandona, pero yo creo que esa primera impresión de Safo está en sus investigaciones y lecturas de Valentine Penrose con La Condesa Sangrienta, que es ese texto que sale por primera vez en el 60 en la revista Testigo, creo, de Pizarnik, ¿no?
6: Gabriela Borrelli Azara, autora de los libros Constelaciones Literarias.
5: Entonces creo que ese ensayo es, por un lado, une dos pasiones, Pizarnik ahí. Por un lado, Valentine Penrose, la biógrafa de la Condesa Sangrienta. Para quienes no saben, la Condesa Sangrienta es muy chiquito. La Condesa Sangrienta es Madame Báthory, la Condesa Báthory, que es una condesa de 1500, 1600 de Hungría, que fue condenada porque asesinó a 650 jóvenes vírgenes porque les extraía la sangre y se bañaba en la sangre de estas jóvenes para así conservar su juventud y belleza. Valentine Penrose, que es una surrealista francesa, ¿no? Que es parte de esa generación de surrealistas que había leído Alejandra, Breton y demás, ella, su fascinación con la Condesa Sangrienta creo que es un poco el resabio de esa lectura temprana de Safo y también el guiño con las lecturas surrealistas, ¿no? Ahora hay una edición muy linda que sacó Interzona de la biografía de la Condesa Sangrienta de Valentine Penrose, que es la que leyó Alejandra para escribir La Condesa Sangrienta. Creo que Safo está ahí, como una presencia que la acompañó en todas sus obsesiones.
6: Había en Núremberg un famoso autómata llamado La Virgen de Hierro. La condesa Báthory adquirió una réplica para la sala de torturas de su castillo de Sechté. Esta dama metálica era del tamaño y del color de la criatura humana. Desnuda, maquillada, enjollada, con rubios cabellos que llegaban al suelo, un mecanismo permitía que sus labios se abrieran en una sonrisa, que los ojos se movieran. La condesa, sentada en su trono, contempla. Para que la Virgen entre en acción, es preciso tocar algunas piedras preciosas de su collar, responde inmediatamente. Con horribles sonidos mecánicos y muy lentamente alza los blancos brazos para que se cierren en un perfecto abrazo sobre lo que está cerca de ella, en este caso, una muchacha. El autómata la abraza y ya nadie podrá desanudar el cuerpo vivo del cuerpo de hierro, ambos iguales en belleza. De pronto, los senos maquillados de la dama de hierro se abren y aparecen cinco puñales que atraviesan a su viviente compañera, de largos cabellos sueltos como los suyos. Ya consumado el sacrificio, se toca otra piedra del collar. Los brazos caen, la sonrisa se cierra, así como los ojos, y la asesina vuelve a ser la virgen inmóvil de su féretro. Fragmento del libro La Condesa Sangrienta, escrito por Alejandra Pizarnik en 1961.
4: Antes te hablaba de vértices, Gabriela, y en este tramo de la conversación que queda por hoy, por delante, un vértice es Alejandra Pizarnik, otro vértice es Safo, y otro vértice es Gabriela Borrelli. ¿Y cómo se intersectan esos segmentos que forman, por ejemplo, un triángulo inevitable, tres vértices, mencioné, con tu literatura, con Océano, con hamaca paraguaya, con vidrio.
5: Bueno, creo que un poco vidrio es más cercana a esto, o está influenciada por un poco la prosa de Pizarnik, aunque no tanto, es más realista. Yo creo que la forma en la que vive la forma en la que vive la gente que uno admira, las literaturas, las escrituras que uno admira, viven en la obra de alguna. De una son a veces más invisibles. Yo creo que en mi poesía vive un poco de Safo, de esa. Pero más que temáticamente en gestos, ¿no? Creo que en lo que yo escribo repito el gesto más que las palabras, ¿no? Y me parece que eso es algo importante en literatura porque a veces no son solo las palabras, sino el gesto, ¿no? Sí, en Safo está esa oda a lo que más se ama. Yo también en Hamaca Paraguaya quise escribir una oda a lo que más se ama, que es el ocio, la contemplación, ¿no? Y ahí sí había que explorar algo en relación a la obscenidad y la crueldad de los cuerpos mezclados con el amor y el deseo. Yo lo exploré en vidrio, ¿no? Y es una exploración que hizo en su prosa Pizarnik. Entonces creo que comparto con ellas y me honra y es desmedido estar que me pongas en ese vértice, pero bueno, es desmedido, voy a seguir, pero bueno, es desmedido que esté en ese vértice, pero creo que repito o intercambio con ellas algunas obsesiones que trabajo en forma bien diferente a cómo le trabajaron ellas. Pero ahí está, me siento, además, bueno, son presencias realmente en mi vida, ¿no? Son presencias constantemente. Dije más veces Pizarnik o Safo que. O tantas veces como mamá y papá, a esta
4: Claro,
5: altura,
4: claro,
5: ¿no?
4: claro,
5: Entonces
4: claro.
5: es una presencia en mi vida.
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0: ¿Cómo están? El gusto semanal de darles la bienvenida a nuestro espacio, a ADN Ciencia. Este programa que lo hacemos con muchísimo gusto desde aquí, desde Radio Universidad Nacional de La Plata, aunque después también lo compartimos en otras radios amigas que vamos a presentar en un ratito. ADN Ciencia es posible porque en la producción general está el señor Gabriel Di Battista, porque Liz Valdés nos da una mano importante en las redes sociales para subir contenidos, porque también Alfredo Tangorra nos presta su voz a veces para leer algunos textos especiales, y Daniel Curubeto, como de costumbre, es nuestro operador de cabecera. ADN Ciencia lo hacemos junto a María Cristina Pauli.
1: ¿Qué tal, Gustavo Vázquez? Sí, es un gusto estar en este espacio que nos da la posibilidad de recorrer los laboratorios, los lugares y universidades donde se produce conocimiento, ese conocimiento tan importante para nuestra sociedad, ese conocimiento que nos ayuda a que vivamos un poco mejor. Como bien decías, este programa lo hacemos aquí en la radio pionera de las radios universitarias y se retransmite en muchas emisoras universitarias y emisoras amigas de todo el país, a las que queremos presentar y saludar de este modo.
2: Estamos en el aire de Radio Universidad Nacional de La Plata, Radio U de la Universidad Nacional de Cuyo, UNCI Radio de la Universidad Nacional de Quilmes, UJU Radio de la Universidad Nacional de Jujuy, Radio Mega en Zapala, Neuquén, y Radio Máxima en Gualeguaychú, Entre Ríos. También salimos en la radio de la Universidad Nacional de la Patagonia, San Juan Bosco, en Comodoro Rivadavia.

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1: Dicen por ahí que una imagen vale más que mil palabras. 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
2: La foto de hoy es un collage. A la derecha nos muestra a la economista Claudia Goldín hablando por teléfono y a la izquierda un aro de básquet. Se preguntarán qué tienen que ver esas imágenes entre sí y ambas con un programa de ciencias. Goldín fue reconocida con el Nobel en 2023 por su estudio histórico de la brecha de género en el mercado laboral. Logró comprobar que a través del tiempo las mujeres han padecido mayor discriminación en el trabajo que se refleja en salario y que además hacen una serie de tareas en casa que son invisibilizadas por casi todo el mundo, pero que igualmente cuentan para el crecimiento de la economía. Un día, Goldín, profesora de Harvard, recibió una llamada de las jugadoras de la NBA pidiendo su asesoría para conseguir un aumento. El resultado fue que 2 años después, las basquetbolistas lograron un aumento de casi un 400%. Goldín argumentó que mientras los jugadores hombres ganaban sueldos en promedio de 12 millones de dólares, la mayoría de las jugadoras apenas lograban un salario promedio de 118 mil dólares. Eso significaba que la paga de las jugadoras era 80 veces menor que la de sus pares hombres. Nada puede justificar esta extraordinaria brecha salarial, escribió Goldín en una columna publicada en el New York Times. Solo son matemáticas, dijo la economista.
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3: Decíamos que las universidades generan conocimiento para que vivamos mejor. Una cuestión que siempre preocupa es las diversas canteras que quedan por ahí, se extraen materiales y quedan esas cavas que después, bueno, por ahí se llenan de agua por precipitaciones, por alguna vertiente. ¿Y qué hacer con esas cavas? Bueno, hay alternativas que pueden ser útiles y traer mejoras ambientales, mejoras económicas a través del turismo, en fin, que pueden ser encontrarse soluciones para ese tipo de espacios que están inhabitados en este momento.
4: Bueno, de eso vamos a hablar con dos especialistas que nos visitan aquí. Estamos hablando y presentando a Darío Colauti, doctor en Ciencias Naturales, investigador del CONICET y director del Instituto de Limnología, doctor Raúl Ringuelet. Y también lo acompaña Ailén Solanas, licenciada en Biología por la Universidad Nacional de La Plata, por la misma facultad, y becaria doctoral de CONICET. Así que a ambos, muchísimas gracias por visitarnos y por venir a contarnos esto. ¿Cómo están?
5: ¿Qué tal? ¿Todo bien?
4: El secreto de esto es acercarse un poquito, por más que nos estemos mirando.
6: Bien.
4: Bueno, ¿cómo andan? ¿Bien?
6: Bien.
4: Pensaba que podíamos hacer algo muy fácil, tipo receta. Dice, bueno, para recuperar una cantera, primero tenés que tener una cantera y después cumplir determinados pasos, pero no es así, ¿no? Cuéntenos un poquitito cómo vienen trabajando y cómo es esto de recuperar una cantera que originalmente se habrá usado casi con seguridad para extraer tierra, materiales, y después el agua, ya sea por las napas o por las lluvias o por algún curso de agua, la fue llenando y ahí se formó una especie de ecosistema. Bueno, ¿qué ocurre? ¿Cómo lo recuperan? ¿Cómo trabajan ustedes?
6: Bueno, nuestra historia comienza hace varios años atrás, trabajando con el cultivo del pejerrey, ¿no? Una especie nativa, de relevancia turística, deportiva y también, ¿por qué no?, gastronómica. Quien no ha visto y no ha saboreado un pejerrey.
3: Sobre todo gastronómica, con lo rico que son los pejerreyes.
6: Así que hace años empezamos un proyecto de cultivo de pejerrey en jaulas, aprovechando las lagunas pampásicas, que son muchas en todo nuestro territorio bonaerense y el centro de Argentina. Y esa técnica la fuimos depurando hasta, bueno, llegar a la situación actual donde producimos miles de pejerreyes cada temporada, para repoblar los ambientes que están sometidos a explotación pesquera de este recurso. Ahora bien, en los últimos tiempos nos percatamos de la existencia de estos ambientes que se generan a partir de la actividad extractiva humana, que dejan un pasivo ambiental y que también representan un un peligro real para la población, ¿no? Porque se convierten en basurales, con todo lo que ello implica, y también porque desgraciadamente ocurren accidentes con las personas que, sobre todo en verano, quieren refrescarse, y bueno, dada la profundidad y las características de estos, de estas excavaciones, cuando se llenan de agua son muy peligrosas. Y de ahí surge el proyecto de investigación de Ailén, ¿no? Juntar esta historia del laboratorio del cultivo de pejerrey con una alternativa de solución y aprovechamiento de estos ambientes artificiales.
4: Ailén, bueno, ahí te hice una muy buena presentación, Darío. Uno podría suponer que tu trabajo, tu tesis doctoral, pone foco quizás especialmente en esta temática, ¿no? ¿Cuáles serían así a grandes rasgos aquellas cuestiones donde vos estás investigando y están trabajando, obviamente para una tesis doctoral, pero también para contribuir desde la investigación, desde la ciencia, desde el instituto, estos aportes referidos a los ecosistemas que están allí en las canteras?
5: Bueno, como dijo Darío, hace tiempo se viene trabajando con la cría de pejerrey en jaulas, en las lagunas, y el tema de mi tesis es probar si esta metodología se puede utilizar en estos ambientes nuevos que son las cavas o las canteras. Hace 4 años aproximadamente empezamos con una cava que está en la localidad de San Borombón, en el partido de Bransen. Y bueno, debido a esas experiencias, ahora hace poco tiempo pudimos firmar un convenio con la Subsecretaría de Minería para relevar 20 cavas de la provincia que fueron seleccionadas por ellos. Y bueno, primero hicimos como una primera etapa que fue relevar 4 cavas en los partidos de Ensenada, Florencio Varela, La Plata y Berisso. En lo que consiste básicamente el trabajo es ir a hacer un muestreo del agua para ver la calidad del agua, la cantidad de nutrientes y la clorofila que presentan. Después tomamos muestras también de los microorganismos que habitan en ella, como el fitoplancton y el zooplancton. Y también lo que hacemos es un levantamiento del lecho, una batimetría, que la información que nos brinda es un perfil de profundidades, porque al ser ambientes artificiales creados por el hombre o por máquinas, tienen distintas profundidades, no como las lagunas, que suelen tener el fondo como una forma de cubeta.
3: Y a partir de eso, ¿cuáles son, por ejemplo, las cavas que pueden ser utilizables, que pueden ser recuperadas? ¿Tienen que tener una determinada cantidad de fitoplancton para que puedan vivir los pejerreyes? ¿Tienen que tener alguna calidad específica?
5: Para eso todavía no sabemos bien cuáles son las que se pueden utilizar para la cría. Lo que podemos decir es que si son demasiado someras o poco profundas, la metodología de cría en jaulas no se puede realizar, y esto es porque básicamente la jaula tiene que tener 1.5 metros de profundidad, el ambiente tiene que tener 1.5 metros de profundidad mínimo. Y hay una que evaluamos en Berisso, que esa ya sabemos que para ese fin de cría o mediante esa metodología por ahí no se puede realizar, pero no quiere decir que no se pueda realizar con otro tipo de metodología, digamos.
3: Y cuando decías, bueno, la cría necesita 1.5 metros, la jaula, ¿cómo es el método de cría de pejerreyes en jaula? Ellos están en contacto con el ambiente. ¿Cómo es? Cuéntanos un poquito, bueno, para nuestra audiencia que por ahí no tiene ni idea,
6: claro,
3: ¿cómo es?
6: Claro. El método que hemos desarrollado de cultivo en jaulas en lagunas pampeanas, en cuerpos de agua naturales, consiste en un marco flotante del cual se cuelga una bolsa que contiene a los peces, vamos a decirlo así de una manera para que sí. lo imaginen fácilmente. Esa bolsa obviamente tiene una malla tal que permite que el alimento y el agua ingresen o atraviesen la malla para ingresar a la jaula y evitar que los peces escapen. Los peces se alimentan con la producción misma de microorganismos que produce el ambiente. Por eso en las cavas estudiamos la abundancia de esos microorganismos que sirven de alimento al pejerrey. El pejerrey es un pez plantófago. Se alimenta de lo que denominamos zooplancton. Para imaginar lo que es el zooplancton, podemos decir que son pequeños camaroncitos que no superan los 2 milímetros de tamaño. Entre 2 y menos de 1 milímetro de tamaño. Eso es lo que compone la dieta fundamental del pejerrey. En las lagunas es muy abundante. Nosotros sembramos al inicio del cultivo por jaula, que miden 4 por 4 metros y 1,5 de profundidad, unas 8.000 larvas de pejerrey, pejerreyes recién nacidos, eso lo llamamos larva, y los mantenemos ahí durante 3-4 meses hasta inicio del verano, porque el pejerrey desova a principios de primavera. Y los liberamos cuando alcanzan unos 10-12 centímetros aproximadamente. O sea, el crecimiento es muy rápido. El pejerrey cuando nace mide menos de 2 milímetros. En 4 meses llega a medir 11-12 centímetros y si el ambiente es bueno también un poco más. Ese es el método que tenemos desarrollado, sabemos cómo funciona, lo tenemos calibrado para las lagunas.
3: Y al nacer ahí en cautiverio de algún modo porque están protegidos por su red, ¿qué pasa con los otros integrantes del ecosistema? ¿Pueden sobrevivir?
6: ¿Cuando los liberamos o adentro de la jaula?
3: No, cuando los liberan.
6: Cuando los liberamos,
3: al crecer, claro. ahí está, en la jaula está protegido. Cuando salen, ¿cómo es el seguimiento?
4: No, los estábamos esperando, dicen nosotros.
6: No, es cierto. Históricamente se han sembrado esas larvas recién nacidas para el refuerzo de las poblaciones. Lo que hacemos nosotros, al producir un juvenil de 12 centímetros, un pez que ya no ha perdido la posibilidad de ser depredado por un montón de organismos, ¿no? Otros peces y también muchos insectos que a las larvas las comen, y tienen una posibilidad de sobrevida mucho mayor que si son liberados al ambiente como larvas. Obviamente, algún depredador, peces grandes como la tararira, la menciono porque es un pez conocido, es el principal depredador de las lagunas, todavía puede depredar algún pejerrey de estos de 12-15 centímetros que liberamos. Y también pueden ser presa de las aves acuáticas, ¿no? Biwá, gaviotas. Pero se da un salto muy importante en lo que respecta a la mayor cantidad de riesgos a los cuales están sujetos al momento de nacer. Ahora, en las cavas, claro, es un primer paso el que estamos dando con este convenio con minería, ¿no? Se está haciendo la evaluación de la disponibilidad de alimento, de la capacidad productiva de estos ambientes. Hay pocos estudios referidos a los ecosistemas que se generan dentro de las cavas, ¿no? Que son ambientes artificiales. Nuestra experiencia actual con lo que hemos hecho, el trabajo de Ailén en la cava de San Borombón, es que sabemos que las cavas son menos productivas que las lagunas. Son ambientes más reducidos. En ese sentido, no son tan buenas, vamos a decirlo así.
3: Pienso esto, por ejemplo, pero una cava que no van a tener, no tienen otros depredadores, por ejemplo, no van a tener tararira, no van a tener otros peces que claro. los depreden. ¿Puede producirse una sobre población de pejerreyes?
6: No. Y primero quería hablar de las desventajas y ahora las ventajas de la cava. La cava en general son ambientes cerrados, con lo cual uno puede manejarlo con mayor facilidad. Son ambientes más pequeños, con lo cual todo lo que es el cultivo se facilita mucho. Las jaulas son flotantes, uno necesita caminar arriba de las jaulas, manejar a los peces, todo eso se facilita un montón. Y hemos ya, nuestra idea con las cavas es adaptar el sistema para que funcione de la mejor manera posible en las cavas, nuestro sistema que funciona en las lagunas, bueno, adaptarlo a las cavas. Y hemos tenido algunos aciertos. Sabemos que hay menos zooplancton en las lagunas. Bueno, hemos hecho pruebas bombeando en algunas jaulas agua desde la cava hacia el interior de la jaula y para incrementar el intercambio de la jaula con la cava, y hemos logrado tener resultados muy positivos, ¿no? Respecto de las jaulas que funcionan solo en las cavas. O sea, las cavas, al ser ambientes pequeños y en general con altas paredes, que son excavaciones, no tenemos la energía del viento, que es la que moviliza el agua. Bueno, con el bombeo pudimos simular el efecto del viento, y bueno, y así como hemos logrado esta pequeña adaptación, el trabajo que está llevando adelante Ailén es ver cómo poder manejar la cava y la jaula dentro de la cava para hacer más eficiente el sistema de cultivo.
4: A no confundir por ahí para la audiencia una cava de botellas, digamos, ¿no? Para tirarlo en otros términos. La provincia de Buenos Aires tiene, según el mapeo que han realizado incluso ustedes, o bueno, datos que quizás haya trabajado minería u otro organismo, unas 1000 aperturas aproximadamente, de las cuales 300, 400 son cavas que tienen agua, ¿no? En donde ustedes en alguna de ellas vienen trabajando. ¿Cuál es el criterio que utiliza para decir, bueno, vamos a esta sí, la otra no? ¿Hay alguna característica que le juegue a favor para decir? Porque obviamente los equipos del Instituto de Inmunología, de eso estamos hablando, son reducidos, son finitos, digo, en cuanto a personal humano y también en cuanto a las tecnologías. ¿Cuál es el criterio que utilizan para hacer un poco un rastreo y zonificar para decir, bueno, para allá vamos?
5: Bueno, en ese sentido, con lo que estamos haciendo este trabajo, las cavas fueron seleccionadas por la Subsecretaría de Minería, así que nosotros no seleccionamos estas.
4: Ah, ya les dieron
5: el
4: mapa.
5: Exactamente. Y lo hicieron bajo un mapa de riesgo que le llaman ellos. La realidad es que, bueno, empezamos con estas 4 y la idea es hacer 16 más con posibilidades, y ojalá que se pueda renovar.
3: Claro. Y la idea de esto también es hacer un polo turístico, o sea, que generar a partir de la producción de pejerreyes ahí adentro que traiga otro tipo de cuestiones, como, bueno, esto decíamos, la cuestión de la pesca deportiva, no sé, por ahí alguna otra.
5: Claro, porque estos ambientes en realidad ya se utilizan. La gente hace uso de los ambientes, entonces, bueno, como para los municipios esto representa un riesgo, decimos, bueno, tal vez se puede criar pejerrey como una de las estrategias de post-uso de estas aperturas, pero en el caso que no se pueda, o en conjunto con la cría, se pueden realizar actividades de esparcimiento, recreación, ecosocioturismo. No sé, se nos ocurría también que puede ser, hay algunas que tienen mucha cantidad de aves, entonces por ahí podía ser también un avistamiento de aves, una recorrida ecológica o cosas así.
4: Ustedes también, en ese sentido, y referido a lo que preguntaba Cristina, ¿ustedes hacen alguna recomendación, dejan un poco una especie de radiografía al municipio? Suponemos que también trabajan o interactúan con el municipio para decir, bueno, esto es peligroso porque en el fondo es inestable o porque tiene determinadas características, como ustedes están señalando. En ese sentido, ¿hay una contribución, aparte de lo específico de ustedes en cuanto al estudio, para dejarle al municipio una radiografía de ese trabajo? De esa cava, mejor dicho, ¿no?
6: Sí, en el marco del proyecto se van haciendo informes, ¿no? Informes parciales, a medida que se evalúan los ambientes, y bueno, cuando terminamos de revisar las 20, se hará un informe final. Lo que estamos viendo es que realmente son ambientes bastante heterogéneos, no solo desde su morfología, sino desde el ecosistema que se ha generado en cada uno de ellos, ¿no? Y en función de estas características, de esta primera evaluación, se plantean potenciales usos. Particularmente nosotros, obviamente, nos centramos en lo que respecta a la acuicultura del pejerrey, pero tratándose de personal que trabajamos en un instituto de limnología, la limnología es el estudio de los ambientes acuáticos continentales, ¿no? Donde hay equipos de trabajo que evalúan distintas comunidades que habitan este tipo de ambientes, bueno, se conversa, se plantean, se muestran resultados. Tenemos un laboratorio de aves que incluso nos acompañaron a hacer alguna evaluación después de haber visto las características de ciertas cavas para para asesorar respecto del potencial que tiene en un aprovechamiento turístico asociado al senderismo y al avistamiento de aves, que también es un atractivo. Pero bueno, cuando se habla de pejerrey es como una palabra mágica, ¿no? El pejerrey es una especie que tiene un magnetismo especial respecto del movimiento turístico que genera a nivel local y regional también en la provincia. Y bueno, yo creo que eso fue lo que también hizo que Minería se acerque después de conocer nuestro proyecto para evaluar la alternativa. Y lo que estamos viendo es que no solo es la acuicultura, sino también existirían un montón de formas para aprovechar estos ambientes, ¿no?
4: Y ahí le vino muy bien para su tesis.
6: Sí, por supuesto.
5: Sí, claro.
6: Por
5: supuesto.
4: Y si pensáramos en cotas, digamos, ¿cuáles son los promedios de profundidades? ¿Hay alguna media? ¿Hay alguna que dice, mira vos, hasta dónde se va? A lo mejor hay una filtración con algún canal. ¿Han visto algo de eso?
6: Bueno, son muy variadas. O sea, hay mucho mito atrás de las cavas también, ¿no? En la cava de San Borombón, donde estábamos trabajando, nos decían, tiene 37 metros de profundidad en aquel lugar.
4: Claro.
6: Y en aquel otro, no sé si llega a los 40. Bueno, fuimos con nuestro equipo de ecosondas, lo evaluamos, se evalúa midiendo la profundidad siguiendo una grilla, y lo que encontramos es que a lo sumo tenía algo más de 4 metros en la máxima profundidad, ¿no? Claro. Y que realmente el fondo era muy desparejo, claro. Que las zonas aprovechables eran menos de la mitad del cuerpo aprovechables para las jaulas, ¿no? Claro. Volviendo a lo que contaba Ailén, que se requiere cierta profundidad para poder instalar los sistemas de cultivo.
4: A lo mejor era 3,7 y dijo 37.
6: Claro, sí, bueno.
3: Era la forma de que los chicos no se metan al agua, era decir, también, esto es
6: probablemente
3: muy profundo.
6: Esos mitos, ¿no?
3: Son mitos para eso, ¿no?
6: Y sí, son muy heterogéneas. Y hay algunas que tienen hasta 15 metros de hondo, es cierto.
3: Sí. Y ustedes, decías, hace mucho tiempo que están trabajando con el pejerrey. ¿Cómo llegaron al pejerrey, digamos? ¿Por qué se empezaron a interiorizarse con los pejerreyes?
6: Bueno,
3: o metí el dedo a la llaga.
6: Yo nací con la vocación de los peces, de los organismos acuáticos. Cuando no sabía casi ni hablar, mis padres me cuentan que le pedía, que quería ver siempre el libro de los moluscos y de los peces. Y bueno, en una vocación muy temprana, bueno, me hice biólogo, pero también me gustó desde siempre pescar, ¿no? A nadie le gustaba la familia. Y tal vez era la curiosidad de poder tocar esos organismos que veían las figuras. Así que mi papá, sin saber nada, me empezó a llevar a pescar y cuenta que abría los peces, los estudiaba. Así arrancó la historia con los pejerreyes. Después, bueno, el pejerrey es como la estrella. Me recibí de biólogo, me doctoré estudiando peces y finalmente dije, ahora es el momento del pejerrey. Y ahí arrancó la historia de las jaulas, allá en la década de fines de los 90. Y de ahí en adelante, bueno, se desarrolló el método, se fue perfeccionando con el trabajo de muchas personas que conforman el equipo, con otros doctorados, y llegamos así a la tesis al trabajo de tesis de Ailén, donde estamos tratando de adaptar esto para que funcionen las cavas y que vaya más allá del cultivo de peces, ¿no? Que aporte al desarrollo regional, a la capacitación local de las personas, a generar nuevas fuentes de trabajo. Y si bien está todo asociado al pejerrey, también, como les comentábamos, la idea es generar cuestiones más integrales y que sean sostenibles en el tiempo también, ¿no?
4: Seguramente. Bueno, después, cuando se doctore Ailén, le daremos un segundo espacio acá para que venga a comentar, bueno, cómo sigue el proyecto, cómo está, cómo le fue con su tesis, que seguramente le va a ir bien. Así que, bueno, Darío Colauti y Ailén Solanas, un gusto y muchísimas gracias por el tiempo de ustedes, por la molestia de acercarse aquí a compartir esta investigación tan interesante.

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1: El trabajo de ama de casa, de trabajadora, de nuestras madres, nuestras compañeras, nuestras hijas, las mujeres que todo el tiempo están trabajando en una casa, implica muchas veces la gestión integral del hogar, incluyendo limpieza, cocina, cuidado de niños o personas mayores y su organización, constituyendo una labor esencial y a tiempo completo, aunque tradicionalmente no remunerado, representa una parte significativa de la economía de cuidados. Y en estos tiempos, en donde hay una negación explícita a un trabajo no reconocido, que no tiene que pagarse, bueno, es un tema importante que creímos traerlo aquí, frente a los micrófonos de ADN Ciencia.
2: Bueno, y por eso vamos a hablar con Nuria Yapkowski. Ella es socióloga, magíster en investigación en ciencias sociales, investigadora y docente en el área de política del Instituto de Desarrollo Humano de la Universidad de General Sarmiento. Así que, bienvenida, Nuria, ¿cómo estás?
3: Hola, Gustavo, Cristina, muchas gracias por invitarme al programa.
2: Bueno, y la idea era, te invitamos porque ahí en la Universidad de General Sarmiento y en el Instituto de Desarrollo Humano han realizado una calculadora para medir esto que decía Gustavo, bueno, ese trabajo que se hace en la casa, que es de cuidado, de limpieza, de mantenimiento, de atención de los familiares, que es ese trabajo no rentado que lleva un montón de tiempo, y ustedes han desarrollado una herramienta para poder medirlo y poder hablar de eso.
3: Sí, así es. Hicimos una calculadora del cuidado que en realidad no es un invento nuestro. Es una herramienta, una plataforma que se desarrolló en el área de género del Ministerio de Economía de la Nación allá por 2021 con apoyo de la OIT y desarrollada por una ONG que se llama WINGU. Y bueno, como un montón de políticas en relación a los temas de género y a las desigualdades de género, cuando asumió este gobierno, esa herramienta quedó completamente desactivada. No es la única. Tal vez ni siquiera la más importante, pero es una de las tantas herramientas que permitían algo que para nosotras es fundamental, que es el reconocimiento de las tareas de cuidado, la visibilización, y una de las formas de visibilizar es medir el tiempo que nos insume, pero no solo eso, sino también traducirlo al lenguaje del capitalismo, que es medirlo en tiempos de plata, porque en este mundo el tiempo es dinero. Así que si ustedes hacen el ejercicio de ingresar a www.calculadoradelcuidado.ungs, por Universidad Nacional de General Sarmiento, .edu.ar, en breves 4 minutos y a través de preguntas muy sencillas, los que van a poder tener delante suyo es un cálculo de cuál es el tiempo que les insumen las tareas de cuidado y las tareas domésticas en su hogar y cuánta plata saldría eso si lo tuvieran que pagar.
2: Es muy sencillo, también pueden poner calculadora del cuidado y enseguida les aparece, pero además de uno va poniendo algunos datos que pide, género, no sé, edad, ese tipo de cosas, pero después aparece la pantalla donde dice cuánto tiempo dedicas en un día habitual a las siguientes tareas: ordenar, lavar y planchar, cuidar mascotas, amamantar, hacer compras, ayudar en la tarea escolar, cuidar a niño adolescente, cuidar a adultos mayores, en fin, ese tipo de y uno va marcando el tiempo que tiene que dedica a eso, preparar la comida, en fin. Y es interesante porque uno toma conciencia de un montón de cosas que hace, ¿no?
3: En general están invisibilizadas para nosotros y nosotras mismas esas tareas. Y cuando te hacen estas preguntas, lo primero que haces es ponerte a pensar, bueno, pero ¿y cuánto tiempo me lleva? Es cierto, a veces uno no limpia la casa todos los días y lo hace una vez por semana, pero bueno, cuando lo hace tal vez tarda 4 o 5 horas. Y si tuvieras que hacerlo todos los días, decís, sí, bueno, yo por lo menos, no sé, 1 hora limpiando, 1 hora y media cocinando, y empezás a sumar. Y después aparecen un montón de preguntas, por ejemplo, Y si yo estoy cuidando de un niño y una niña, el tiempo de la noche lo cuento, porque es cierto que yo estoy durmiendo, pero cuando está ese niño o esa niña, en la noche también está mi cuidado. Y no es que yo me podría ir a cualquier otro lado y dejarlo solo, ¿no? Y así, digo, el tiempo de amamantar, que es eterno, ¿no?
2: Claro. Y muchas veces pasa que nosotros hablamos con mujeres que uno dice, bueno, ¿y qué haces? Y entonces dice, yo no trabajo. Y en realidad, probablemente no trabaja, no le pagan por lo que hace, pero trabaja un montón, pero no toma conciencia de que todo ese tiempo que está en su casa lo está trabajando.
3: Está trabajando porque aunque no nos paguen, está produciendo valor. ¿Y de qué manera está produciendo valor? Si esas tareas no se hacen, hay muchas otras tareas de ese mundo de la producción, de ese salir al trabajo remunerado, que no se podrían hacer. Todas las tareas del mundo de la producción se sostienen sobre las tareas del mundo del cuidado. Si vos laburás 12 horas, que en estos momentos está pasando cosas de ese estilo, ¿no? Se nos extendió la jornada laboral de una manera terrible, porque además tenemos que incluir el enorme tiempo que pasamos viajando. Y entonces vos volvés, y volvés a tu casa. Y tal vez hay alguien en tu casa que te dejó la comida lista, y alguien en tu casa que lavó la ropa para que te las puedas poner limpia al día siguiente, y alguien que hizo las compras mientras los negocios estaban abiertos. Y todo eso lo necesitas para vivir y para volver a trabajar al día siguiente otras 12 horas. Entonces, no es que son tareas que se puedan no hacer, porque esas tareas sostienen nada más y nada menos que la vida misma. Y si alguien no las hace, la vida no se reproduce. Alguien en algún momento las hace. Y si alguien nos está escuchando y se da cuenta que no hacen esas tareas, le anuncio que alguien más le está haciendo aunque no se den cuenta.
1: Seguramente.
3: ¿No? Pasa muchas veces con los adolescentes eso.
1: Claro, Nuria. Y desde otro lugar, en estos tiempos tan complejos, tan raros, tan negacionistas, desde tu perspectiva como mujer, como socióloga, ¿cómo ves esta cuestión que tiene que ver también con una especie del concepto este de batalla cultural? Ir para atrás, no hacer repensar lo que decíamos al principio, que es un trabajo que tiene que ser cuantificado, que tiene que ser traducido en un dinero, como lo marcabas, porque estamos en una sociedad capitalista dependiente, pero capitalista al fin. ¿Cómo ves esta especie de retroceso, de negación de incluso las propias mujeres que desde un discurso muy fuerte, no reconociendo esos derechos, bueno, lo ponen un poco en duda?
3: Sí, estamos en un momento de defender derechos conquistados, ¿no? Estamos como a la defensiva, estamos a la resistencia, de volver a dar batallas que tal vez en algún momento pensamos que no teníamos que dar más, pero te soy sincera, siempre supimos que no eran batallas ganadas. Y el patriarcado, la verdad es que lo reproduce todo el mundo. Lo reproducen mujeres, lo reproducen varones de manera más grande, más chica. Pero la verdad es que estamos eso, como en un momento de volver a dar batalla, de volver a decir todo esto una y otra vez, como si nunca lo hubiéramos dicho, por más que desde los años 70 estamos diciendo que cuidar es trabajar. Y para mí lo que sucede es que esta herramienta en particular, que fue una herramienta de una política estatal, que fue desactivada y que ahora tuvimos la posibilidad, a través de un financiamiento de la propia universidad pública, en un momento donde la universidad está siendo completamente atacada por el desfinanciamiento, hay algo donde que la universidad pública pueda haber puesto a resguardo una política de género, es como una especie de doble triunfo, por decirlo así. Es cierto, es un triunfo desde la resistencia, pero no quisiera como dejar de mencionar lo importante que es que la universidad pública pueda poner a resguardo una política pública de género que el gobierno nacional quiso desactivar, porque ahora vuelve a existir. Y entonces este tipo de entrevistas que hace que un montón de gente se entere de que esa calculadora existe o que vuelve a existir, porque tal vez le pasó a mucha gente lo que me pasaba a mí, que es que un día entré a dar clase, la iba a usar en el aula, apreté el link y no funcionaba más. Y bueno, ahora no es .gov.ar, pero es .unx.edu.ar, y la calculadora funciona. Y eso también muestra la potencia de la universidad pública en un momento como este. Y ese cruce entre universidad pública, feminismos, creo que sigue siendo importante, porque la importancia que tiene medir esto también tiene que ver con la posibilidad de generar políticas públicas de redistribución del cuidado a partir de esas mediciones.
2: Claro, y sin duda, Nuria, que el que y la que se mete en la calculadora y hace el cálculo va a tomar conciencia y a salir con otra cabeza de lo que le está pasando cuando le da los resultados. Le recomendamos entonces que a la audiencia que lo haga, y te agradecemos mucho tu participación aquí en ADN Ciencia y este trabajo que están haciendo para que todos vivamos y todas vivamos un poco mejor.
3: No, yo les agradezco a ustedes, les agradezco la difusión y le recomiendo a todas las personas que nos están escuchando que lleven esta calculadora un domingo al mediodía a la hora de levantar la mesa y hagan un poco de lío ahí también adentro de los grupos familiares.
1: Va a caer mal la comida, Nuria.
3: Pero si no incomodamos un poco, las cosas no cambian, ¿vio?
1: Seguramente. Gracias por haber estado en ADN Ciencia.
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2: Bueno, y cuando tenemos plagas en los cultivos, en las plantas, es muy difícil saber dónde aplicar los pesticidas, dar con el lugar necesario, porque esto tiene un impacto ambiental.
1: De eso vamos a hablar con Pedro Boca, ingeniero electromecánico y doctor en sistemas de ingeniería de control, docente e investigador por la Universidad Nacional de San Juan. ¿Qué tal, Pedro? Bienvenido a ADN Ciencia. ¿Cómo estás?
4: Mucho gusto. Gracias por haberme invitado.
1: Bueno, pensaba que un robot asistido por inteligencia artificial, nuestros abuelos, nuestros antepasados, que a lo mejor trabajaron la Tierra, ni siquiera en mejor sueño de ciencia ficción se podrían imaginar esto, ¿no? Coméntanos en parte de qué se trata.
4: Primero se analizó un problema, que era la presencia de plagas en cultivos de tipo arbóreo. Elegimos particularmente los olivos porque es un árbol común en San Juan, es un cultivo tradicional en San Juan. Para eso, para poder optimizar el tratamiento, atacamos dos frentes. El primero es saber qué tan enfermo está el árbol para saber si hay que tratarlo o no y cuánto hay que tratarlo. Y después aplicar en forma precisa el producto para que todo el producto vaya al árbol y que no se desperdicie a través de una nube tóxica o a través del aire o el suelo, que eso genera una contaminación que es innecesaria. Entonces, primero trabajamos un sistema de inteligencia artificial que podía sacar una muestra del árbol en campo, o sea, en la realidad, y determinar qué tan enfermo estaba el árbol, y después un sistema robótico que detecta el perfil del árbol, se acomoda la forma del árbol, y después va aplicando en forma precisa el producto. Entonces, conociendo el grado de enfermedad, yo puedo controlar cuánto voy a aplicar, y a su vez aplicar en forma precisa, garantizo que la mayor cantidad de producto vaya hacia la zona afectada.
1: O sea, se optimiza el proceso, que a lo mejor antes lo que se hacía era o desperdiciar el fungicida o, en todo caso, no saber exactamente cuál era la cantidad que tenía que aplicarse, ¿no?
4: Exactamente. Generalmente había dos procesos. El más viejo era que hay un operario con la torcha aplicando todo. Después se cambió a un sistema más, un poco más automatizado, que es un ventilador gigante con un montón de picos alrededor, que lo que hace es generar una nube tóxica que va avanzando y va aplicando todo el producto. Y ahora está nuestro sistema, que lo que hace es elimina eso y genera todo un sistema de detección para aplicar en forma precisa en el árbol. De esa forma se evita esa nube tóxica y se aplica sobre la zona a tratar.
2: ¿Cómo es el robot en su forma? Porque esto es radio y la gente por ahí no está viendo imágenes. Entonces, ¿cómo describirlo un poquito cómo es el robot?
4: Como un brazo robótico, básicamente son tres palos, para decirlo de forma más sencilla, son tres palos conectados que pueden adaptar la forma del perfil del árbol, o sea, en la parte inferior, media y superior, y que a su vez tiene un sistema de elevación y control de distancia que va acomodando el brazo para que siempre esté en la distancia óptima de funcionamiento. Entonces esos tres palos se acomodan a la forma del árbol y van cambiando en función de cómo varía la forma del árbol, y a su vez el sistema va acomodando el brazo para acercarlo, alejarlo, subirlo, bajarlo, para que siempre estén todos los picos apuntando al árbol. Y a lo largo de esos tres palos están todos los picos dosificadores.
2: Y tiene una cámara que va viendo a dónde está la plaga.
4: Exactamente, en la parte frontal de lo que sería el cuatriciclo o el tractor, estaría el sistema de cámara y también el sensor láser que detecta la forma del árbol. La cámara va barriendo el árbol para detectar la parte superior, media e inferior del árbol. El sistema procesa esa información, detecta la presencia de la enfermedad y el grado de enfermedad, y después, en función de esta información, le indica a los picos dosificadores que tienen un control de caudal para que vayan aplicando la cantidad que indica el sistema. O sea, cada uno de los picos tiene un control de caudal.
1: Pedro,
4: no es que larga en forma masiva.
1: Se entiende perfectamente. ¿Ustedes han hecho una evaluación, un estudio comparativo entre el método más artesanal o el anterior y este? Y en todo caso, ¿en qué porcentajes, por ejemplo, ustedes han detectado que hay un rendimiento respecto de este método a favor del otro?
4: No tenemos el estudio para compararlo con los sistemas tradicionales, es lo que vamos a hacer ahora, son las etapas experimentales. Pero sí tenemos una aproximación por un robot que acaba de salir, que no es automático, pero sí mejora el posicionamiento de los picos. Ese sistema, que es menos preciso que el nuestro, ya alcanza una mejora del 70% en lo que respecta al desperdicio que hay en el suelo, y creo que un 80% en lo que es la aplicación del árbol. Eso es una gran cantidad de producto que se está ahorrando. El nuestro, que es más preciso y más automatizado respecto a ese sistema, esperamos que alcance mayores porcentajes de precisión.
2: ¿Y cómo es en cuestión económica para, supongo que, no sé, alguien que nos está escuchando y dice, bueno, me gustaría implementarlo en mi finca, esto para hacer, bueno, ¿qué costo tiene? ¿Tienen algún estudio de eso?
4: Lamentablemente el robot que nosotros tenemos hecho es un prototipo y se hizo con recursos bastante escasos, así que es muy barato, pero no es una versión comercial. Particularmente nuestro robot tiene que haber salido menos de $20,000, pero seguramente una versión comercial que ya aplique servos ya comerciales, guías lineales comerciales con las protecciones tanto de humedad como de polvo que tienen que llevar ese tipo de robot que trabajan en el ambiente, va a estar por encima de los $50,000, aunque no tenemos, hasta que no logremos la relación con la empresa que va a fabricar la versión comercial, no sabemos bien cuál va a ser el monto final, porque como es un prototipo que se
2: construye. ¿Pero ya hay empresas interesadas?
4: Estamos buscando los contactos. Hay productores interesados en aplicar la tecnología y estamos buscando la empresa para lo que va a ser la producción de la parte comercial del robot. Pero, todavía no estamos con los productores, pero no hemos conseguido todavía la empresa para la versión final.
1: Claro, están trabajando con el prototipo y ustedes analizan, evalúan que funciona y funciona bien, digamos.
4: Exactamente.
1: Claro.
4: Y con esa mejora que aportamos es como nosotros podemos vender el robot, con el ahorro que tiene el productor.
1: Cuando hablamos de, en este caso, un prototipo, una etapa final de un proyecto de investigación, comentarle a la audiencia, bueno, ¿cuáles fueron las fases? ¿Cuánto tiempo? ¿Qué disciplinas intervinieron en este desarrollo? ¿Qué equipo de gente?
4: Esto particularmente parte de mi tesis doctoral. Es mi tesis doctoral, para ser exacto. Básicamente soy yo y tengo un director y un condirector que me fueron guiando. Como ingeniero electromecánico, yo estoy capacitado para diseñar y simular mecanismos. Entonces, utilicé mi experiencia de grado para construir toda la parte mecánica del robot, para calcular los torques, hacer las simulaciones de esfuerzo, verificar los distintos materiales y calcular los pesos y todo lo necesario para la parte mecánica. Y después, durante el doctorado, yo desarrollé todos los microcontroladores y los controles generales y toda la parte de inteligencia artificial y toda la parte de programación, de vinculación de todos los elementos. Después, en el taller, fuimos construyendo el prototipo. Yo estuve participando en el taller durante todo el proceso de construcción. Se hicieron mejoras durante el proceso de construcción. Después se ensambló todo. Se hicieron algunos experimentos en el laboratorio, que están los videos en YouTube. Y después se montó eso en un cuatriciclo y se probó contra un árbol real para ver cómo se acomodaba. Ahora lo que queda es montarlo contra un tractor, que ya hemos conseguido que nos presten uno, y probarlo contra ya contra una línea de cultivo con una serie de indicadores para medir el rendimiento.
2: Bueno, Pedro, te deseamos entonces que todo funcione muy bien, porque seguramente esto va a hacer que muchos productores y productoras tengan una vida más sana, los árboles estén mejor y el conocimiento que genera la universidad vuelva a la comunidad como es lo que debe ser. Así que muchísimas gracias y suerte con tu trabajo.
4: Muchas gracias a ustedes.
1: Nos vamos retirando del aire en esta semana tan especial que siempre hacemos aquí en ADN Ciencia y en los micrófonos de Radio Universidad. Agradecemos al equipo que hace posible que nuestro programa salga al aire. El señor Daniel Curubeto en los controles técnicos, Gabriel Di Battista en la producción periodística, Alex Valdés en redes sociales, Alfredo Tangorra en la lectura de algunos textos. Saludamos a las radios que nos retransmiten durante la semana y nosotros estaríamos volviendo la semana próxima, no sin antes también recordar que hay otros lugares donde subimos nuestros contenidos.
2: Pueden encontrarnos en adnciencia.com.ar o en nuestras redes sociales. Estamos en X, en Facebook y en Instagram para volver a escuchar alguna de estas entrevistas. Hasta la próxima semana.
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1: Hoy estamos acá comenzando el primer programa de Sembrando Derechos, un programa radial que pretende promocionar y difundir los derechos de todas y todos en distintos aspectos. Quien les habla, Alejandra Vázquez,
2: Mariela Miño,
1: y vamos a tener a lo largo de todo el programa distintos invitados. Nos pueden escuchar por la radio de la UNQ 91.5 FM y por la web radiounq.edu.ar.
2: Exactamente. Somos un grupo de la extensión de Comunicar EDH y queremos presentarles a distintas entrevistas, a distintas personas que van a traer los temas de derechos humanos y la visión y la mirada de cada uno de ellos.

0: Acá se sumó alguien más.
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0: Estamos aquí con alguien que él nos va a recibir a nosotros, pero que se llama Martín Iglesias y es el director de la radio de la UNQ, docente, investigador y extensionista. Hola, Martín.
2: Gracias por la presentación. Es así. Bueno, gracias por la bienvenida. Y la bienvenida vengo a darles a este nuevo espacio, a este nuevo programa de radio, que es una maravilla de programación de la radio de la universidad, la radio pública de la Universidad Nacional de Quilmes. Y bueno, recibiendo un espacio que creemos fundamental en términos de la participación de ustedes a partir de un proyecto de extensión al propio Centro de Derechos Humanos Emilio Miñones en unas fechas particulares, un año donde estamos de alguna manera recreando, haciendo memoria.
0: Es un año para salir a defender derechos.
2: Exactamente, en un contexto muy complicado donde se vulneran a diario nuestros derechos humanos, y a propósito de los 50 años del golpe, nos pareció una iniciativa muy importante como para reflejar en nuestro aire la visión de esta iniciativa, de este programa, así que les damos la bienvenida, las felicitaciones por el lanzamiento, que también es público y que también va a estar sonando en la radio de la universidad.
0: El programa normalmente va a salir los días viernes de 21 a 22.
3: Así es.
0: Y para que ayornar a los que no tienen conocimiento de esto, ¿cuánto tiempo lleva la radio funcionando?
3: La radio, bueno, fue la decisión de las autoridades de la universidad a partir de la Ley de Servicios de Comunicación Audiovisual, que habilitaba a las universidades a tener una autorización, un medio de comunicación. De motivar la solicitud formal de una autorización para tener la radio. Bueno, en sucesivas gestiones que se fueron haciendo desde el año aproximadamente 2015, que se tiene la autorización, hubo ahí la disponibilidad del espectro, que se llama esa frecuencia que ustedes decían, 91.5. Bueno, conocen que en el Gran Buenos Aires existen multiplicidad de emisoras y es muy complejo la sintonía.
0: Por supuesto.
3: Hubo que resolver esa situación y una vez asignado el 91.5, la universidad quedó autorizada y después se dieron distintos procesos de la formalidad, que fue realizar un proyecto técnico, adquirir las antenas que transmiten por aire, el propio estudio, la construcción, digamos, generar
0: es
3: los
0: complejo,
3: espacios, ¿no?
0: Pues bastante complejo en el tiempo.
3: Y también tiene que ver con las propias autorizaciones, lo que tiene que ver con el devenir del Estado, las coyunturas políticas que han hecho también...
0: Que no son pocas
3: y que justamente los fondos para disponer de los recursos para tener un medio de comunicación están a cargo justamente de la universidad, o sea, la universidad ha recibido muy pocos estímulos así en función de presupuestos como para poder hacer esas inversiones y se hicieron con presupuesto propio.
0: Hace un momento estábamos hablando de ella, de los retrasos que tiene el gobierno nacional con respecto a múltiples cuestiones que cobra a través de los impuestos, pero no las traspasa donde corresponde.
3: Exactamente,
0: ¿no?
3: Y ustedes seguramente estarán durante los distintos programas contando sobre diversas situaciones y afectaciones, entre ellos la universidad pública está en esa misma situación. Y bueno, contarles que en realidad la radio toma impulso cuando se consolida la Subsecretaría de Comunicación, que vieron que están articuladas todas las áreas, prensa institucional, digamos, lo que tiene que ver con lo que comunica formalmente la universidad con el público en general, el canal de televisión, la agencia de noticias científicas y la radio, digamos, que ahora son como los espacios comunicacionales que están articulados.
4: Sabemos que los proyectos de extensión también tienen que ver con, de la universidad, también tienen que ver con la comunidad. Y hoy estaba pensando mientras te escuchaba cuán importante es nuestra labor dentro de los proyectos hacia la comunidad también y que la comunidad llegue a nosotros. ¿Qué pensás de este?
3: Y fundamental, y también porque está bueno que también se traduzcan la universidad hace extensión de múltiples formas, pero todo el mundo se queja de que se comunica poco. Bueno, tener una iniciativa de comunicación en términos de extensión es importante en esos términos y mayormente en temáticas de derechos humanos, como ya lo decíamos. La radio también, contarte, funciona como radio, o sea, tiene una programación, un equipo que genera 24 información.
0: 24 horas al día.
3: 24 horas al día, los 365 días del año. Pero además de tener una programación habitual, donde va a estar el programa de ustedes, también hace actividades de extensión, o sea, vinculado con Secretaría Académica y también con profesorados. Aquí vienen a hacer las prácticas académicas anuales las escuelas que tienen algún tipo de orientación en comunicación. Y bueno, utilizan las instalaciones de los estudios también para realizar sus trabajos finales, las prácticas que son pedagógicas de alguna manera.
0: Y hablando de la radio, ¿qué programas tiene hoy la radio que le podemos decir a la gente? Vengan, escuchen.
3: Bueno, para promocionar la radio en el 91.5 y también lo pueden escuchar a partir del portal UNQ. Vos tenés una programación que empieza de las 6 de la mañana hasta las 6 de la tarde, donde estamos enlazados radios universitarias y comunitarias del conurbano y también de la Ciudad de Buenos Aires. Son 12 antenas en simultáneo que estamos compartiendo información, programas originales en vivo y en particular salen distintas cabeceras, salen desde acá de Zona Sur, Zona Norte, Zona Oeste y también la Ciudad de Buenos Aires los fines de semana que se transmite fútbol. En este lunes a viernes que te cuento, particularmente la Universidad de Quilmes hace las noticias. O sea, el servicio informativo que vos escuchás con lo que está pasando de actualidad. Bueno, se produce acá, el productor que tenemos se llama Diego Restucci, que hace boletines informativos y flashes, y que justamente es parte de, digamos, generar información verás información que lleve las noticias de lo que ocurre.
0: Información que no está en la tele, como digo yo.
3: Nos parece fundamental. Ustedes que hablaban de las afectaciones, bueno, hoy la Argentina no tiene una agencia oficial de noticias, digamos, en términos de representación federal como tenía TELAM. Y se vuelve fundamental también que las universidades también, como organizaciones del ámbito público, también informen.
0: Y aparte porque están más cercanas al territorio.
3: También.
0: Aunque no lo cuenten, están.
3: Bueno, la Universidad de Quilmes lo cuenta y yo creo que siendo una universidad que se dice de cercanía, viste, que son las universidades del conurbano, yo tengo otra experiencia porque también me gradué de grado en la Universidad de La Plata y tienen otra dimensión, digamos, de esas universidades más viejas, digamos, las tradicionales. Pero esta, digamos, si bien son en escala mucho más pequeñas, tenés, digamos, un relacionamiento mucho más cercano, estudiantes, profesores y también todo lo que tiene que ver extensión universitaria. Y la propia, si se quiere, relación que tiene la universidad con las organizaciones de la comunidad es mucho más profundo que en otros espacios.
4: Hay una representación también cultural y social frente a muchos de los entrevistados que tenemos y se acercan, ¿no?, cuando decimos, bueno, tenemos un proyecto dentro de una extensión universitaria, la aceptación a acercar. ¿Y eso qué te parece, Martín? ¿Qué es lo que vos podrías compartirnos?
3: No dista mucho de lo que hemos conocido que saltó a la luz en los últimos años, que además de lo valorado que está la universidad en términos sociales, digamos, por la comunidad en su conjunto, es que en realidad se vuelve fundamental estos espacios y en particular con la Universidad de Quilmes, donde sabemos que se utiliza el espacio para múltiples iniciativas y es promotora de proyectos, ¿no?
0: Yo voy a ponderar algo de la Universidad de Quilmes.
3: Sí.
0: Si uno va a la UBA es como una escuela de pensamiento. Uno va a La Plata es otra escuela de pensamiento. Y la Universidad de Quilmes se nutrió en parte por las dos escuelas.
3: También.
0: Por lo cual, uno cuando fue recorriendo, por ejemplo, me sucedió a mí, Comunicación 1 la daba un docente de la UBA, Kaufman, Alejandro Kaufman, y Comunicación 2 la daba un docente de La Plata, como era Alfonso. Entonces, esto hacía que uno enriquezca la mirada porque era múltiple la forma de abordar el mismo objeto. Entonces yo digo, la Universidad de Quilmes tiene una riqueza que a sí misma ni siquiera es capaz de ver lo importante.
3: Yo creo que se ve. Igual eso que percibís vos, que fue tu experiencia, es así. Y también ya ha formado la universidad generaciones de personas que se han graduado aquí. Y de hecho hoy tenemos una rectora. Bueno, pero hoy tenemos una rectora que ha sido graduada también. Así que, bueno, ustedes ya tuvieron esa experiencia. Y me parece que lo que demuestra la Universidad de Quilmes, digamos, con buenas instalaciones, que con una linda universidad, un lugar lindo para habitar, también ayuda a formar buenos profesionales, investigadores, científicos, y que bueno, es el aporte también que sigue teniendo la universidad pública, y más allá del que ustedes han transitado, yo transité, bueno, nos sigue vinculando la universidad. Hoy me parece que la pelea está en continuar...
0: En sumar y pelear para afuera.
3: Y poniendo énfasis en que lo tenemos que defender más allá de nuestra circunstancia particular, sino como un bien social de la República Argentina, claro, que es la universidad, ¿no?
4: Yo creo que también es importante saber que dentro de un proyecto de extensión no solamente es pensar, debatir, sino involucrarse, ¿no? La cuestión de lo colectivo me parece que es importante, y creo que la Radio UNEQ tiene esa visión también, ¿no?
3: Por eso hay coincidencia, y de ahí también la importancia que creemos de que se inaugure este espacio, que lo vamos a tener todos los viernes, como decían, de 21 a 22, y va a repetir también los días domingo por la mañana, para aquellos rezagados que no escucharon el programa. Pero bueno, nuevamente felicitaciones y gracias también por haber traído esta iniciativa a la radio de la universidad.
0: Gracias por el espacio y gracias por venir a darnos la bienvenida.
3: No, bueno, eso es parte del protocolo.
4: Exacto.
0: Gracias.
4: Muchas gracias.
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0: Acá está con nosotros Florencia Molina de Franja Morada. Primero, Franja Morada acá en la universidad no tiene tanto tiempo, en buena hora que tienen un espacio. ¿Cómo estás, Florencia?
1: Muy bien, gracias por el espacio y gracias por invitarme, así que es un placer.
2: Gracias a vos.
0: Yo sé que vos tenés muchas cosas para enseñarnos a nosotros o que porque nosotros quizás desconocemos. Por ejemplo, vos estás desafiando la naturalidad o las etiquetas que te pone la vida y vos decidiste superar eso y hoy estás acá a pesar que por ahí tu cuerpo dice otra cosa en algunos momentos, ¿no?
1: Bueno, es muy complejo la situación que mi cuerpo a veces no me permite hacer libremente las cosas que mi cabeza piensa, digámoslo así, pero medianamente, gracias a los médicos, a la familia, a la contención, puedo llevar una vida plena, independiente, vengo acá,
0: Yo creo que esta universidad particular, que es la que yo conozco a fondo, es amigable para esto, ¿no?
1: Sí, es una de las universidades más inclusivas, accesibles, por el tema de que tiene espacios accesibles.
0: Claro, por ejemplo, las rampas, cosas que uno dice, bueno, pero bueno, hay gente que los necesita y que por ahí tiene una cabeza que va a mil, pero necesita mover ese cuerpo para acercarse a esa cabeza, ¿no?
1: Y sí, hay que tener accesibilidad en los distintos espacios, ¿no? Porque todos merecemos educarnos, trabajar, esparcimiento.
0: Que se nos respeten los derechos.
2: Sí. Bueno, hablaste recién de lo inclusivo, ¿no? Esta comunidad universitaria que nos aloja a todos de alguna manera, pero también nos da la posibilidad de compartir con personas que también tienen otras vivencias, otros momentos. ¿Y cómo te sentís con eso desde que estás en la universidad?
1: La verdad que me siento muy amena, el ámbito es muy ameno, muy acompañada, porque la verdad es que muy acompañada por los profes, por los compañeros, por los chicos que milito en Franja. La verdad que es un espacio que encontré un lugar, una casa y una familia también.
0: Perfecto. Y tengo una pregunta, sí, porque no es poca tu situación. Hoy con lo que está pasando con toda la ley de discapacidad que no se cumple y demás, yo siempre digo que tener una discapacidad es carísimo y si el Estado no pone lo que le corresponde para acompañar, está creando barreras en vez de inclusiones, ¿no? ¿Qué nos podés decir en relación a esto?
1: Bueno, la ley, la verdad que es muy importante que se implemente porque se necesita, no es un capricho. Yo actualmente cobro una pensión del Estado, que también tuve que hacer esa auditoría dos veces, me llamaron en el año, para comprobar lo que no puedo cambiar.
0: Sí, es como que es, aparte es absurdo decir, tengo esto, ¿qué más quieren? Es hasta ahí.
1: O a veces
0: enoja, ¿no?
1: me pasa que como me ven hablar bien o que me expreso bien o que no están acostumbrados a ver a una persona
0: si con discapacidad. Si alguien tenés que tener plata.
1: Claro. O no tenés impedimento para ir a trabajar, pero la gran realidad es que cuando uno va al mercado laboral, no es así.
2: Exacto.
1: No es que te toman fácilmente y cuesta. Cuesta y se.
0: ¿Hay un cupo que tienen que tener los?
1: Hay un cupo, pero
0: no se cumple
1: tampoco.
0: El otro día estábamos hablando con alguien, también hicimos una entrevista con una persona transgénero y reclamaba lo mismo, el cumplimiento de los cupos, porque la gente necesita trabajar. O sea, que vos tengas algunas características no quiere decir que tengas impedimentos para realizar muchos trabajos, ¿no? Y en discapacidad tampoco está sucediendo esto.
1: No, la verdad que tampoco está sucediendo y es lamentable porque no somos personas como cualquier otra que necesitamos trabajar, necesitamos estudiar, necesitamos vivir plenamente. O, lógicamente hay discapacidades que no lo permiten.
0: Habrá algunas que no.
1: Ya lo sé. Pero empecemos a cambiar por las que sí pueden y por las que sí quieren trabajar, como es en mi caso.
0: Aparte, el trabajo te disciplina, te orienta, te ayuda, te da un sentido, ¿no?
2: A mí me está surgiendo algo que tiene que ver con esta participación que tenemos aquí. Flor, yo quería preguntarte, ¿cómo te sentís compartiéndonos con nosotros este momento? ¿Qué es lo que querés compartirnos?
1: La verdad que estoy contenta que me hayan invitado, que me hayan reunido acá para contar cosas que se tienen que saber, que no se tienen que ocultar, que estamos cada vez más ocultos, porque todo lo de la ley de emergencia en discapacidad pasó hace años, está pasando hace años. Lo de los transportistas, lo de los personal de salud, que no les pagan las obras sociales, eso pasó siempre, desde que yo era niña. Incluir salud hace años que no paga, no es de ahora. Entonces, yo entiendo que este gobierno actualmente está haciendo cosas que no van. Pero la gran realidad es que hace años que se vive esto y que como que Milei, hablando mal y pronto, dijo esto anda mal, y la verdad es que sí anda mal, pero tampoco nadie le busca la solución.
0: No, si anda mal hay que corregirlo, no hay que destruirlo. Esa es la cuestión. Destruir no, corregir.
2: Perdón. Yo creo que hay algo importante también, ¿no? Esto que nos está aconteciendo en este momento, que tenemos un lugar de pertenencia como la Universidad Nacional de Quilmes, que tenemos la posibilidad de hacer una radio para a darlo como una proyección a toda esta divulgación de los derechos también de las discapacidades, que la universidad da ese alojamiento, ¿no? Ese acercamiento. Creo que es importantísimo también esto que estás diciendo, que debemos hablar, que debemos decir, que tenemos que seguir luchando, ¿no? Esto tiene que ver con los derechos humanos. Bueno, me gustaría ver qué decís de esto, ¿no? De tus derechos que están dentro de lo que realmente estás buscando, ¿no?
1: Yo creo que quiero lo que quiere toda persona, tenga o no tenga discapacidad. Tener un trabajo, vivir bien.
0: Exacto. Derecho a la salud.
1: Derecho a la salud, al esparcimiento, un montón de cosas que verdaderamente yo merezco, yo siento que merezco. Y
0: lo mereces por ser humano, por ser un ser humano.
2: Sujeto de derecho.
0: Y por ejemplo, vamos a nominar algunas cosas particulares de una persona con discapacidad. ¿Qué es lo que necesita? ¿El subsidio que se cobre mensualmente?
1: Sí, que actualmente lo estoy cobrando, lo sigo cobrando, pero ¿qué pasa? El día que tenga un trabajo en blanco, ese subsidio
0: se congela,
1: se corta. Cosa que no debería hacer, porque para mí no hay incompatibilidad entre la pensión y el trabajo formal. Porque si vos te pones a pensar, la discapacidad la tengo. No es Totalmente. Que se me va a ir...
0: El subsidio es por discapacitada, vamos sí, a decirlo así.
1: Mal, no mal por, pronto,
0: para,
1: sí.
0: Para que se entienda. Claro. Y por más que trabajes, seguís siendo discapacitada.
1: Sí.
0: Bueno, te agradecemos y decime, ¿qué vas a hacer ahora con Franja Monada? Hoy es un día particular.
1: Y estamos ahí en vísperas de la nueva marcha universitaria, ahí viendo cómo pasa, qué es lo que pasa con todo esto, a ver qué es lo que se logra luchando.
0: Hay que pelear cada
1: hay que pelear cada vez
0: franco,
1: más,
0: ¿no? Claro. Bueno, quiero que sepas que acá, cuando nos veas, que te acerques, en la radio siempre hay un lugar para vos cuando quieras denunciar algo, comunicar algo, reclamar algo, siempre vas a tener un espacio.
1: Bueno, muchísimas gracias y agradezco.
0: No, gracias a vos por darnos tu palabra.
2: Gracias, Florencia. Muchísimas
0: gracias, Florencia.
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0: Estamos con Néstor Mancini, que está al frente de Universidad por la Identidad, acá en la UNQ. ¿Qué puedes contarnos de ello?
5: ¿Qué tal? ¿Cómo les va? Muy buenas tardes. Buenas tardes. Alejandra, Mariela, todo el equipo aquí del Centro de Derechos Humanos Emilio Miñone y de, bueno, uno de los varios proyectos que el centro tiene, en este caso Comunicar para la Educación en Derechos Humanos, que tanto queremos como proyecto. Estamos en un año por donde uno lo quisiera analizar o mirar, muy importante. Para nosotros, en el caso del Centro de Derechos Humanos, de la universidad toda, uno urgente, rabiosamente urgente, que es el tema de que pueda seguir existiendo la universidad pública a partir del financiamiento que estamos reclamando.
0: Mirá qué punto hemos llegado, que pueda seguir existiendo la universidad, no es poca cosa.
5: Pero incluso avalados por una ley que se logró aprobar en el Congreso, derribando los vetos sucesivos que en este tema y en otros como la discapacidad...
0: Incluso
5: la salud,
0: judiciales.
5: Y que incumple uno de los tres poderes esenciales en los cuales está sentado cualquier democracia, que es el poder ejecutivo. En ese sentido, entonces, la marcha del martes es fundamental para que continuemos nuestra tarea, que es esencial, que es absolutamente imprescindible en cualquier proyecto de país, educación, salud, trabajo, digamos, derechos básicos para cualquier ser humano, no solamente para los que transitamos aquí por esta querida universidad. Entonces, es uno de los temas urgentes y que estamos todos muy inquietos y muy, por supuesto, activos en función de que el martes... Bueno, a ver si les ablandamos ya no tan solo el bolsillo, sino
0: aparte,
5: el corazón.
0: Todo está ligado, porque la educación reafirma la identidad. Entonces, la pertenencia, el ser parte. Entonces, todo está unido, todo es convocante.
5: Que en nuestro caso no es un deseo así temporario, sino que es una construcción que lleva 200 y pico de años en la Argentina, haber construido un sistema público de educación, haber construido un sistema público de salud. Después podremos charlar qué es lo que todavía hay que mejorar en cada uno de los aspectos, pero hemos sabido y somos referencia en muchos países de cómo lo público, en forma muy extendida, ha sabido y sabe dar respuestas.
0: No, aparte somos un país raro, convengamos. ¿Cuántos premios Nobel tenemos y somos 20 adentro?
5: No somos raros, al contrario, somos productores de conocimiento y realmente que desde lo que consideran otros, el sí. tema es lo que dicen los otros. ¿Viste cuando vos decís, qué me importa lo que diga el vecino o la vecina si no me conoce? Esto es
0: pero
5: cuando
0: los
5: hablan.
0: Los vecinos no dieron premios, ¿viste?
5: Claro, pero cuando hablan desde afuera y de repente, para corregirte algo que quieren como ellos desean que seamos, Sarmiento en su momento pensaba más en que teníamos que ser como los franceses querían, digo, pero por suerte después empezamos a pensar un poquitito más desde este costado. Y nos dimos cuenta hace unos cuantos, pocas décadas, que éramos más latinoamericanos que franceses, ¿no?
0: Pero por...
5: Así que estamos orgullosos de formar parte de la patria grande.
2: Bueno, eso tiene que ver también con la universidad, ¿no?, que lucha por esta identidad y también el hecho de poder ejercer desde este lugar la lucha también, pero también la convocatoria, el poder ponernos todos de alguna forma a decir, ¿no?
5: Y aunque suene muy repetido, pero bueno, así como la gran corporación mediática te repite todos los días para lavarte el cerebro, nosotros repetimos todos los días, la universidad pública, gratuita y de calidad, es nuestra identidad.
2: Exacto.
5: Hablando de identidad, otro de los proyectos del Centro de Derechos Humanos es Universidad por la Identidad, en los cuales participa aquí Mariela. Así que nosotros orgullosos de colaborar y trabajar en ese otro aspecto que tiene que ver con los 50 años, que es el otro gran tema 2026 para toda la sociedad argentina.
0: Hoy vamos a tener entrevistados.
5: Entonces, ese es otro de los ejes. Bueno, esta actividad se enmarca entre tantas otras que está desarrollando la UNCI, en conmemoración de esos 50 años. Y bueno, tal vez un tercero que sigue demostrando la universidad y los científicos cuántos hallazgos y cuánto uno aporta a la sociedad que van contra todo ese relato de que supuestamente aquí venimos porque no sabemos qué hacer en nuestra casa y estamos un poco aburridos.
0: Estaba aburrido y vine.
5: Pasé, vi dos y entré.
0: Bueno, como no tenía nada que hacer, después de trabajar no sé cuántas horas, venía a la universidad a cursar.
2: Igualmente, yo creo que eso es parte de nuestra familia, ¿no? Somos parte de la casa y por lo tanto era inevitable que aparecieras.
5: Y orgullosos de formar parte de esta casa y de este colectivo, y con ello voy huyendo a dar clases, seguimos apostando a lo que... A veces medio en broma, medio en serio, y parece muy repetido, pero solitos no podemos lograrlo.
2: Exacto.
5: Juntos, articulados, como dice ahí el Eternauta, colectivamente y con respeto.
0: Lo único que falta decir que lo viejo también sirve.
5: No es lo viejo, ¿viste? Yo a veces discuto.
0: Es la frase del Eternauta.
5: Claro, porque te dicen lo viejo también funciona. En realidad, lo vigente, porque cuando vos decís, ¿cómo tenés una radio todavía a válvula? Sí, la tengo y anda. Es decir, que funciona, es decir, no es viejo, sigue vigente.
2: Eso tiene que ver también con el trabajo que muchas personas, aún en el anonimato, no está ejerciendo dentro del país, y la universidad no es anonimato, es realmente productora, ¿no?, de no solamente de conocimiento, sino de acción, ¿no? Esa acción social
5: y colectiva. El territorio, lo que vos bien decís, sí, es fundamental, y bueno, ahí cada universidad, a través de los proyectos de extensión y de otras actividades, tratamos de dar alguna respuesta, no podemos dar respuesta a todo, pero alguna respuesta, porque bueno, es parte de la misión como instituciones, si bien autárquicas, pero que forman parte del Estado. Así que muchísimas gracias.
0: Gracias, Néstor, por este espacio.
5: Un abrazo
2: enorme.
5: Se está yendo.
2: Gracias. Muchas gracias, Néstor.
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2: Bueno, seguimos aquí en este momento en la cual tenemos otro invitado, Sergio Torreta. Es un comunicador y difusor del derecho de la identidad de origen y también es productor, ¿no?, audiovisuales y de recopilación de buscadores del derecho de la identidad de origen. Bienvenido y bueno, esperemos que... Te dejamos presentar.
6: Bueno, muchísimas gracias. Gracias por la presentación. Gracias, Mariela, por la invitación también.
2: Muchísimas gracias.
0: En este momento, ¿qué tema, no? Los pueblos originarios, en diversos sectores del país, están siendo sacados de sus tierras.
6: Sí. Bueno, la realidad es que este es un tema que involucra a minorías, indudablemente, no solamente del país, sino que en muchísimos países, por supuesto en Latinoamérica también, muchos. Y digo minorías porque generalmente es un tema que tiene que ver con un en principio con una aceptación social, después con una, a través de la dictadura militar, con hacer esa mirada social algo con apoyo estatal, y luego en democracia, a partir de los años 83 en adelante, una práctica que no dejó de existir hasta fines de los 80 y principios de los 90. Cuando digo que son minorías es porque en general, en casi todas las provincias, el tema el aprovechamiento muchas veces, y otras veces no tanto, de las madres que no podían tener hijos o que no querían, indudablemente eran llevadas a que los dieran, muchas veces contra su voluntad. Se recurría a parteras y a médicos de clínicas privadas y demás, por supuesto con complicidad también de una parte legal que tenía que ver con los jueces y lo que ya todos conocemos. Quilmes tiene una historia bastante compleja en todo esto, porque a partir de los años 60, 70, 80 y 90, parte de los 90, se apropiaron un montón de personas. Muchas de ellas todavía no saben que son apropiados, otras saben y no saben qué hacer con eso, y las que saben tienen un trabajo muy arduo con el tema de qué se hace con cómo se sobrelleva el tema de la verdad, que tiene que ver con la identidad, ¿no?
0: Claro. ¿Vos en qué estás trabajando en este momento? O sea, vos sos un difusor, pero ¿estás centrado en algo particular? Supongo que deberás hacer recortes sobre los temas, porque si no,
6: sí, para ordenarte. Bueno, el tema es que yo hice un documental en el año 2022, entre 2022 y 2023, que visualizaba justamente esto, ¿no? Con entrevistas a personas, lo hice acá en conjunto con la universidad. Anteriormente había hecho algo con gente que no sabe o que se enteró después, a los 40 años, 45 y demás, que no era hijo de los padres de crianza, y se enteraban por distintas formas. Yo lo que hice, los reuní, los entrevisté, y a partir de que salió el documental me empezaron a contactar de un montón de lugares, de un montón de países.
0: Uh-huh. Cuando digo... ¿Y lograron encontrar quiénes eran los padres biológicos? ¿Lograron pudieron encauzar la búsqueda?
6: No, la gran mayoría no. De hecho, de una masa de un 100% de buscadores, no llega ni siquiera al 90%, creo, los que logran encontrar. Es un tema muy, muy complejo, que generalmente se obtiene información a través de el ADN ancestral, un ADN que es privado.
0: Hoy tenemos un grupo de antropólogos que trabaja en eso en forma maravillosa, sí, que lleva su sistematización incluso a distintas partes del mundo.
6: Sí.
0: Y en eso es bueno, pero no todos están en esas bases de datos.
6: No. Lo que ocurre es lo siguiente. Esto es una práctica que entre los fines de los 50 y todos los 60 y principios de los 70 se dio fomentada por parteras y médicos en forma particular. Entre ellos, acá en Quilmes teníamos a Vergés, que fue uno de los que con su clínica privada y con parteras que trabajaban con él, tienen más de 150 chicos donde se firman ellos la partida de nacimiento. Fuera de eso, después en casi todas las provincias, especialmente en Córdoba, San Luis, provincias del norte, Misiones, Chaco, etcétera, Mendoza, hay una gran cantidad de agrupaciones que empezaron a buscar y a tratar de aprobar una ley provincial, porque hay que entender que no hay ninguna ley federal, sino que hay leyes provinciales, y son muy pocas.
0: Hay varios sitios en las redes donde hay muchos buscando a sus padres biológicos, y no hay forma de, en muchos de encontrarlo. ¿Tienen datos?
2: ¿Nos podrías aclarar un poco cómo trabajan los buscadores hoy? ¿Cómo se acercan? ¿Cómo se nuclean? ¿Qué es lo que hacen como colectivo? ¿No? Sí. Eso sería interesante.
6: Sí, esto en realidad empieza como, por decir, a explotar un poco el tema con la pandemia, donde la gente se empieza a quedar en su casa, empieza a tratar de... Los que tienen esta problemática se empiezan a meter en las distintas redes y se empiezan a comunicar entre ellos, en principio por Facebook. Una vez que se organizan, porque por ejemplo, voy a dar un caso concreto. En Wilde había una partera que se llamaba Franisevich, que atendía en Mitre y Martín Fierro, y se descubrió en un momento que había como 45 personas que se fueron contactando a través de Facebook. Entonces armaron un grupo, y el grupo se llamaba Franisevich. Se pusieron el nombre de la partera. Entonces, cuando uno lo ve a la distancia, es tan importante el tema de la identidad que se busca la identidad incluso a través del apellido de una partera, cómo se reconoce, ¿no? La misma partera que los vendió. Digo, es tan cruel el sistema de que se aplicó, que de alguna manera después se convirtió en algo...
0: Una práctica cultural, porque detrás de eso, y yo lo voy a adjudicar un poco a esta cuestión de la mujer menor de edad, abusada o demás, de distintos estratos sociales, porque depende de dónde venía, no lo va a poder tener, tiene que seguir trabajando, o es la vergüenza de la familia en el otro punto del nivel económico. Entonces, ¿qué hace? Van, la llevan a un lugar XX a tener familia, normalmente sola, se le sacaba la criatura, se le saca, porque yo pienso que sigue sucediendo. Será más tapado, pero yo creo que sigue sucediendo. Se lo lleva a la mujer, a esa mujer joven abusada o no, en general abusada, menor de edad, y ahí se van cometiendo distintos delitos.
6: Sí, hay que entender que en principio en esta práctica no tenía que ver el extracto social.
0: No.
6: Cruzaba a la gente de bajos recursos, de clase media y clase media alta. Totalmente. Y alta, porque muchas veces eran chicas que los mismos padres o abuelos los obligaban a que tuvieran el chico. Y ya, como era antes también, el mandato de una abuela o una hija para que diera un hijo, no había mucha discusión. No,
0: y aparte uno conoce mucha gente que ha sido en su momento adoptada y que yo no sé si buscan o no buscan, pero que eran historias familiares.
6: Bueno, siempre fueron secretos a voces, siempre hay secretos a voces. La diferencia muy grande es que hay que entender que la adopción... siempre es legal. Totalmente. No hay adopciones ilegales. La adopción siempre es legal. Si es alguien que le sustraen la identidad, primero es sustracción de la identidad y después se convierte en apropiación cuando se anota con el apellido del
0: esposo. Totalmente.
6: Entonces, lo primero que hay que decir es que a nadie se le puede llamar adoptado cuando no lo es, sino que es apropiado. En realidad, la terminología también hace más fuerte y más pesado esa realidad, ¿no? Con respecto a la identidad.
0: Y que hay dos víctimas, por lo menos, o tres, depende. La criatura, la madre, y no sé si el padre, porque no se sabe.
6: Yo creo que...
0: algunos casos sí, otros no.
6: Sí, a mí me parece que es una es muy complejo, porque cada buscador lo lleva de manera independiente el tema. No, es una experiencia personal, es una experiencia intransferible, como todas las experiencias. Pero en este caso tiene que ver con la identidad. Entonces, primero tiene que haber una forma de intentar qué se hace con esto, ¿no? Sanar, ¿qué hago? ¿Perdono, no perdono? ¿Comprendo, no comprendo? ¿Hechos, culpas? ¿Me baso en la mentira? ¿Me baso en la realidad? ¿En la circunstancia? ¿Desde dónde me paro frente a esto? Exacto. Esa sería una realidad. La otra es la que probablemente tiene la madre y el padre, que les llegó un chico... se hicieron cargo y tal vez, de acuerdo a las décadas, la información y la intención es completamente distinta. No es lo mismo unos padres que reciben a un chico en los años 60, en los años 70, en los 80 o en los 90. ¿Qué quiero decir con eso? La sociedad siempre fue, eran otras.
0: Totalmente.
6: Cada década está marcada por distinta información y por distintas instancias sociales. Entonces, la persona de los 60, una persona de clase media de los 60, jamás iba a interpelar a las instituciones, ni a un médico, ni a un cura, ni a un juez.
0: Eran sagrados.
6: Era palabra sagrada.
2: Yo creo que estamos hablando de lo complejo, estás citando mucho el tema como algo muy complejo, porque no es solamente social, no solamente es cultural, sino también es político.
6: Por supuesto.
2: ¿No? Porque hay poca llegada de los buscadores, como su derecho, de su propia identidad, de reconocerse dentro de una familia filiatoria, pero también estas limitaciones que muchas veces se sienten como buscadores, ¿no? Esta falta de, digamos, sí, llego al Estado, llego a estas políticas públicas, pero también tengo ciertas limitaciones. ¿Podrías hablarnos un poquito de eso?
6: Sí, bueno, en cuanto a políticas públicas, lamentablemente en este momento, como ya sabemos y como estaba escuchando al hombre anterior, cada vez está más diezmado todo lo que tiene que ver con derechos humanos. De hecho, ayer leía que ahí empiezan a algunos represores que están involucrados en la época justamente de la dictadura a dejarlos en libertad condicional, pero ahora ya es una libertad prácticamente completa, y que están vinculados con la apropiación de bebés. Entonces, estamos en un momento que es muy, muy complejo. Socialmente me parece que es muy complejo, porque afecta, como todos sabemos, un montón de áreas, pero puntualmente la de derechos humanos se vio completamente afectada en todo eso, ¿no? Y creo que, bueno, muy probablemente siga siendo diezmada. Ahora, con respecto puntualmente a la apropiación, las políticas públicas siempre fueron muy pocas. Primero, lo que era madres se encargó de todo lo que eran las víctimas de los chicos de la dictadura, pero fuera de lo que es madres, la CONADI recién hace muy pocos años había implementado una secretaría interna como para empezar a estudiar estos temas. Hay que entender lo siguiente: se cree que en la Argentina hay más o menos 3 millones de personas apropiadas. Es un número que no es no está normalizado, pero se calcula que son 3 millones o un poco más. O sea, estamos hablando entre un 8% a un 10, casi un 10% de la población argentina. Eso quiere decir que es enorme, enorme. Y para que se tome conciencia, las carpetas que quedaron afuera de lo que serían los registros de madres, que ahí sí hay una nomenclatura de todo esto, son más o menos 14.000 carpetas de personas que quedaron, que fueron entre el 75 y el 82, que después se enteraron que no eran hijos de sus padres de crianza, fueron a hacerse el estudio de ADN y quedaron fuera de lo que era la dictadura, o sea, de que no estaba ningún dato. O sea, ya tenemos 14.000 carpetas que no se pueden tocar.
0: Que está corroborado.
6: Fuera de eso, El número que se llega de 3 millones es porque aparece...
0: Un dato, sí. o yo lo tomo así, ¿no? O sea, la legalidad se fue modificando a lo largo del tiempo y la moralidad también, no siempre van en paralelo. Había prácticas que en algún momento, no sé, si eran ilegales no estaba difundido, seguramente la moralidad lo permitía. Están apropiándose de un chiquito que no va a tener futuro, por decirlo de alguna manera. Pero hay algo, todo el proceso que hacen las abuelas, lo que pone a flor de piel es el conocimiento sobre el derecho a la identidad.
6: Sí, claro. Lo más importante, o sea, hay que diferenciar lo siguiente. Ya esta práctica era antes de la dictadura, ¿no? Por eso digo que es fines de los 50, los 60...
0: Yo conozco gente...
6: De los 70. En esas épocas era muy común que un vecino nuestro llegara con un nene y nos dijese: a partir de hoy, Pablito es mi hijo, y todos sabemos que Pablito es el hijo de Juan. Y no había ninguna pregunta, no había nada. Incluso Juan siempre estuvo bien mirado porque era un acto amoroso. Fuera de eso, cuando en los 70 empieza a pasar todo lo que pasamos y lo que ya conocemos, toda esa mirada se empieza a cambiar y empieza a trabajarse el tema del delito. del delito frente a esto.
0: Empieza la cuestión legal a poner
6: sí, hasta ese momento se empieza a mirar ya como otra cosa. En los 80 y venida la democracia ya empieza a ser, por supuesto, con todo lo que tiene que ver con el nunca más y todo lo que sigue, obviamente se convierte en delito. Pero la práctica se sigue haciendo.
0: Total.
6: Y en mitad de los 90, que ahí hasta donde llegan certificados firmados hoy por personas que siguen buscando, que se enteraron no hace mucho, indudablemente es una práctica que está reconocida que era un negocio entre parteras y médicos en forma privada, que eran los que mayores ventajas se sacaban. ¿Por qué? Porque por lo general ellos son los que cobraban. Ellos eran los que cobraban para entregar después al hijo. Muchas veces, la gran mayoría de veces, a una chica que iba a parir le decían que su hijo había nacido que había nacido muerto, para ese chico después venderlo. Entonces, el comercio y esta digamos, todo esto se sabe, pero digo, volvemos a los secretos a voces, ¿no?
2: La verdad que, como estabas mencionando hace un ratito, esto es tan complejo y es tan largo para poder hablarlo.
6: Sí, por supuesto.
2: La verdad te agradecemos muchísimo, Sergio, por estar acá, por compartir este momento.
6: No,
2: que,
6: por favor.
2: Que bueno, habrás escuchado que vamos a estar pasando en la UNECU los viernes, los domingos, así que te van a estar escuchando y esperemos la próxima poder otra vez.
0: Y que te puedas, cuando tengas alguna novedad o algo que hay que difundir, tráelo que armamos otro espacio.
6: Cada más o menos para que tenga cada mes y medio, bueno, alguien me contacta, alguien me llega con alguna información, sea de acá o no sea de acá, bueno, de algo que...
0: Dale forma, pero, contactanos y damos el espacio.
6: Bueno,
0: gracias por estar.
6: Muchas gracias a ustedes por el espacio y bueno, que sigan construyendo esto.
2: Muchas gracias.
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2: Bueno, es la conducción Alejandra Vázquez, Mariela Miño, Antonio Sombra, la locución Lisandro del Castillo, Priscila Martínez, la producción Fiorella Rosano, que siempre nos indica, la edición y mezcla Antonio Sombra, la coordinación Omar Antonio Suárez y Luciana Sánchez, que nos saca siempre fotos.
0: Que nos pueden escuchar por radio UNQ 91,5 FM y por la página web https://radiounq.edu.ar. Y acá estamos con alguien de...
7: del Centro de Estudiantes.
0: Del centro, sí. No me salía Centro de Estudiantes. Estoy grande, a veces me trabo. ¿Cómo estás? Qué gusto
7: todo bien.
0: Ver.
7: Por suerte.
2: ¿Nos decís tu nombre?
7: Yo soy Luz, soy la presidenta del Centro de Estudiantes de Ciencias Sociales y Escuela de Artes de acá de la Universidad Nacional de Quilmes. Hoy en día estamos transitando un momento muy complicado en todas las universidades, con lo que están queriendo hacer con nuestra ley, con lo que están queriendo hacer con nuestras universidades para que no puedan seguir funcionando. Y a raíz de eso, en breve, acá en el mismo espacio en el que estamos, vamos a tener una asamblea estudiantil a las 5.
0: A ver, vamos a contarle al mundo qué es lo que se reclama.
7: Se reclama que se cumpla con la ley de financiamiento universitario ya aprobada, ya sancionada.
0: ¿Por qué motivo? Porque está aprobada y no la están cumpliendo.
7: Está aprobada, no la están cumpliendo, ya van, si no me equivoco, hoy son 197 días de que no se cumple la ley. Una ley que está aprobada, una ley que está sancionada, algo completamente legal que no nos están queriendo dar.
0: Y contémosle a la gente que, aunque no lo parezca, se necesita la financiación para que los docentes coman, vivan y vengan a trabajar.
7: Los docentes, los no docentes, que los estudiantes podamos estudiar de manera digna, para que los cursos de extensión puedan seguir, para que toda la universidad pueda
0: para
7: funcionar.
0: Para que no se achiquen las ofertas académicas y los estudiantes puedan venir y poder elegir qué estudiar.
7: Exactamente.
0: Para tener becas necesarias para que algunos que necesitan ayuda pueden enfrentar su estudio.
7: Exactamente, recordemos que encima de todo eso la beca Progresar hoy en día está congelada, una beca que antes te podía alcanzar para
0: una beca.
7: Una beca Progresar hoy en día está en 35.000 pesos.
0: El colectivo se paga.
7: No alcanza para nada. Una beca Progresar que en su momento alcanzaba para que los estudiantes puedan alquilar o cubrir una parte de un alquiler, uh-huh. y hoy en día no te alcanza para nada, no te dura ni una semana esa plata.
0: Por supuesto, y los chicos también necesitan, para poder estudiar, tener suficiente dinero para poder comer, porque el que no come no puede estudiar. Estamos hablando de cosas básicas. Necesita tener sus apuntes, libros necesitaría tener.
7: Hoy en día estamos en un contexto en el que los estudiantes cada día se están replanteando más si seguir estudiando o si conseguir otro trabajo para poder comer y sostener a su familia.
0: ¿Qué van a hacer hoy?
7: Hoy tenemos una asamblea estudiantil de cara a la marcha del 12, la marcha federal universitaria, que ya es nuestra cuarta marcha luchando desde que asumió Javier Milei por nuestras universidades. Exacto. Es una asamblea estudiantil a la cual invitamos a que todos los estudiantes se puedan sumar, a que todos los estudiantes puedan participar y contarnos también su contexto y lo que están pasando, porque entendemos también que la situación de hoy en día es bastante angustiante, es bastante preocupante, y un contexto como este, como lo puede ser una asamblea, nos ayuda a todos a poder descargar también un poco y a poder decir todo lo que pensamos de lo que está pasando.
2: Digamos que la convocatoria de hoy es algo colectivo, es algo que todos estamos en las universidades nacionales y, por cierto, en la Universidad UNECU, luchando y proclamando, dando visibilidad.

0: los compañeros y compañeras lleguen bien a sus casas.
1: Exacto. Bueno, a tu disposición para lo que necesiten y acá en intereses de todos, porque esta es una construcción colectiva y que llegar a tener esto, mucha gente dio mucho para llegar a lograr esto. No podemos perderlo. Y es de todos.
0: Exactamente.
1: Gracias por estar.
0: Muchas gracias por invitarme.
2: Sembrando Derechos es una producción realizada por los integrantes del Centro de Derechos Humanos Emilio Miñone de la Universidad Nacional de Quilmes, Fiorella Rosano, Sofía Crocetti, Alejandra Vázquez, Mariela Miño, Antonio Sombra, Ignacio Tarnowski, Priscila Martínez, Lisandro del Castillo, Omar Suárez y Luciana Sánchez.
1: Bueno, este ha sido todo lo que hemos realizado hoy en nuestro primer programa por la UNQ. Esperamos que nos escuchen, porque hablamos para que ustedes nos escuchen todos los viernes de 21 a 22 y los domingos a la mañana, para quienes no puedan, no nos hayan podido escuchar. Gracias por estar allí. Aceptamos cualquier tipo de comunicación que nos quieran acercar. Y gracias por darnos la posibilidad de liberar palabras.
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10: Mi nombre es Leonardo Killian. Mi relación con los Beatles es de un intenso amor. Yo justo terminaba la escuela primaria y escuché por primera vez en la radio un tema de ellos, Ruiz y Gritos. Cuando terminé la escuela, mi papá me regaló un Wincophone y el primer disco que me compré fue un disco doble. Traía Ruiz y Gritos, Un gusto a miel, Hay un lugar y La vi parada ahí. Ese disco lo gasté.
11: Me llamo Ana, tengo 17 años y escucho a los Beatles de toda la vida, desde que tengo memoria, desde que estoy en la panza de mi vieja, que mis viejos no paraban de escuchar los Beatles. Yo creo que un poco empezó todo por ahí. Los primeros temas que empecé a escuchar eran básicamente los hits. Here Comes the Sun, All You Need Is Love, Yellow Submarine, que justamente de este último la película era un tremendo flash para la mentalidad de una niña, ¿no? Las caricaturas. Y al mismo tiempo los discos también. Abbey Road, quizás un poco del álbum blanco, un poco más psicodélico como Sgt. Pepper. Tengo muchos recuerdos con discos y temas.

La influencia en mi caso ha sido total. Yo era de una familia típica porteña, con un padre tanguero y una mamá inmigrante que escuchaba canciones italianas. Después de escuchar ese tema en la radio, me hice un beatlemaníaco para siempre. Tengo guardadas todavía las figuritas que venían con los chicles y algunos pósteres, así como tengo todos los discos que salieron. Tengo los long plays, muchos simples, cassettes, CDs, en fin. Nunca pude ver en vivo a ningún Beatle, es una pena, pero bueno, siempre están ahí en el corazón.

Me llamo Fernando Barraza, soy comunicador, productor audiovisual y músico. Mi primer recuerdo en torno a los Beatles es bipartito. Por un lado, una función del cine en Bernal, una matiné de sábado, en la que pasaban un programa doble, yo tenía 6 años, y pasaban una función doble en la que se podía ver Hard Day Night y continuado Help. Las dos películas más subestimadas, si las ponemos en perspectiva histórica, tildadas de naif y todo lo que vos quieras, pero al nivel que operaron en mi imaginación y mi entusiasmo, no hay nada que las pueda mellar, ni la crítica más salvaje y contraria. Así que de aquella sesión de matiné a la que fuimos con mi hermano y con mi vieja, salí agradecidísimo. Y cuando llegamos a casa, la alegría fue doble porque de la colección de cassettes de mi mamá, yo tenía un grabador de pianito disponible para mí desde niño, salió el 20 éxitos, ese que tiene la tapa a los Beatles dibujados sobre un disco de oro. Bien, de ahí entonces encuentro cercano del tercer tipo con los Beatles en todas sus facetas, desde los primeros She Loves You ceros hasta los más sofisticados del final. Todo en la mente de un niño, vayan imaginando.

Mi nombre es Natalia y tengo 41 años. Recuerdo que en la espera que venga mi hija y en los momentos en los que me disponía a descansar, me sentaba a escuchar un tema de los Beatles y sentía que ambas nos calmábamos y juntas nos dormíamos. Y creo que así fue, porque hoy en día son una banda muy importante en su vida.

A mí siempre me gustaron las canciones menos populares de los Beatles. Por ejemplo, una canción como I've Just Seen a Face me parece que es una de sus canciones más geniales, pero no es de las más representativas. Pero yo podría decir que es una de mis favoritas en esa época.

0: Por la misma época, el dueño de Canal 9 anunció que había contratado a los Beatles. Fue una revolución, ya tenían muchísima fama. Apareció un conjunto vestido y con los pelos a los Beatles, pero absolutamente sin talento. Una cosa muy desagradable. Romay siempre sostuvo que había sido estafado, pero yo realmente lo dudo.
1: Soy Néstor Sagui, de San Martín de los Andes. Nací en el 63, como diría el poeta rosarino. Mi primer contacto con los Beatles fue al comienzo de los 70. Yo era un niño de 7, 8 años, escuchaba folclore, tango en mi casa, era la música que se escuchaba. Y mi hermana, que era un poquitín más grande, empezó a incursionar en otro tipo de música, evidentemente. Para nosotros fue sorpresa. Lo primero que apareció en casa fue un cassette, y ese cassette era Beatles for Sale. Al principio, por supuesto, que a mí no me gustaba para nada, ella lo escuchaba feliz y yo seguía con mi folclore. En un verano, estando en Bariloche, hacemos una caminata por el circuito chico, ella y yo, algo así como 10 y 13 años, y ella con su reproductor de cassette móvil a cuesta, escuchando Beatles for Sale. Y de ahí, realmente, después de una caminata de 6, 8 horas, repitiendo una y otra vez Beatles for Sale, me terminó de convencer que valía la pena escucharlo. Pasó el tiempo y es el día de hoy que mi compañía en Spotify es los Beatles. La llevo siempre a cuestas y en los auriculares, por la calle, o en la casa, o en el jardín, o andando en bicicleta. Esos son los Beatles para mí.

me tatué una frase de ellos, Living is easy, with eyes closed, del tema de Strawberry Fields Forever. Así que mirá si no va a estar los Beatles en mi vida, que puedo resumir mi vida y mis 18 años en Beatles.

Mi nombre es Daniel, tengo 41 años. Recuerdo una bandeja que tenía mi abuelo ya mediando los 80, donde tenían un single de los Beatles, que tenían un par de temas, Twist and Shout y I Saw Her Standing There. Hace 5 años que falleció mi abuelo, heredé esa consola y hoy en día con Ana, con mi hija, la disfrutamos tratando de adquirir una linda colección de vinilos de los Beatles y bueno, siguen siendo, digamos, una premisa de puro aprendizaje, descubrimiento en cada acorde y estas son cosas que quizás me las hizo ver Ana, que es más fanática que el padre.

0: La cuarentena, la verdad que me ayudó un montón aprendiendo un poco más su historia. Un libro que tenemos en nuestra biblioteca que nunca lo toqué en mi vida. Y un día dije, ¿por qué no saber un poquito más? No solo páginas de internet. Así que lo agarré. Lo agarré, dije, ya está. Una vez que lo empecé, no paré. No paré hasta que pasaron 10 días y que lo terminé. Y era levantarme, leer, ir a comer, leer, tirarme en el sillón, leer. Estaba muy metida en eso. Y bueno, acá estoy contándole a todo el mundo todo lo que sé sobre los Beatles y muchas veces no me soportan. Y yo lo entiendo, pero yo sigo. A mí no me arrepiento de haber leído sobre ellos y estar tan enamorada de su música y de cada uno de ellos. Me dan la seguridad de que puedo seguir creciendo mucho más como música y que tengo un largo camino por delante. The long and winding
1: road that leads. Como me pasa con casi toda la música que marcó mi infancia, que es como decir que marcó mi vida, pensar en The Beatles es despertarme un sábado a la mañana con la música que viene desde la sala, seguramente mi viejo leyendo el diario, mis hermanas todavía durmiendo, mamá preparando algo rico.

primer disco que tuve fue Help, me lo regaló mi viejo. Yo nunca recibí algo así como información sobre sexualidad. Creo que cuando mi viejo me regaló Help, fue como, en cierta forma, darme la bienvenida a la adolescencia.

No había Google para buscar letras y algunas veces las letras las teníamos muy malas. Por ejemplo, me acuerdo mucho de Eleanor Rigby porque en vez de decir "Ah, look at all the lonely people", nosotros entendíamos "Ah, when I get older, love me people". O sea, no tenía nada que ver, pero nosotros estábamos convencidos de que eso era lo que decía hasta que por allí conseguíamos la letra y decíamos "Ah, decía otra cosa". Pero bueno, eran gajes del oficio en la época.

Mi historia con los Beatles, se remonta a mi nacimiento ya directamente. Tengo, no sé si es la suerte o el privilegio, lo que sea, de tener un viejo que sea muy fanático de ellos. Y bueno, siempre me cuenta la anécdota de que cuando nací, él me alzó a UPA y me cantó el Martillo de Plata de Maxwell, tema Abbey Road, uno de los mejores discos de los Beatles para mí, Abbey Road, junto con Revolver. Y el álbum blanco también, porque bueno, es porque es el disco que más temas tienen. Entonces, mi historia con los Beatles arranca ahí. Durante mi niñez también, lo mismo.

McCartney para mí es muchas cosas. Primero, el cuerpo que fue tomando musicalmente dentro del grupo, cómo sus canciones fueron cada vez más osadas. Creo que fue el más osado musicalmente de los cuatro, tratando de meter academia dentro de lo popular. Y por supuesto, ese carácter tan amable y tan buena vibra que siempre ha transmitido tanto dentro del grupo como en su carrera como solista, y ahora que tiene todos los años del mundo, sigue transmitiendo esa buena vibra de compartir la vida, de compartir las cosas que nos gustan, y es una persona que se ha convertido en un modelo. Yo soy del Team McCartney, sin ningún prurito.

llegado a pensar que eran un grupo para niños. Y me acuerdo de preguntarle a mi viejo, decirle, pero son un grupo para chicos chiquitos, o sea, porque yo veía Submarino Amarillo la película y pensaba que los Beatles estaban hechos para eso, para entretener a los pibes.

0: Mi historia con los Beatles comenzó cuando era jovencita, por los 80, también relacionados con los Rolling Stones. Siempre me gustó el rock and roll, así que fueron bandas que he escuchado muchísimo desde que era bastante chica. Y a lo largo de los años fui tomando contacto con toda su discografía. He conocido al papá de mi hija a través de los Beatles, compartiendo alguna fiesta donde los escuchábamos. Y luego, cuando venía mi hija a este mundo, nos acompañábamos con la música de los Beatles. Hoy en día son una gran referencia para la música que hace mi hija, para su camino de vida. Son un gran icono en mi vida.
1: Hola, soy Alfredo Calzadilla, desde Panamá, y podría decir que los Beatles han estado conmigo desde que tengo uso de razón. Creo que el primer recuerdo que tengo de ellos es el cassette de Sgt. Pepper's que tenía mi papá. Y si tuviera que escoger, así como que la primera canción de los Beatles que me impactó, tendría que decir que fue She's Leaving Home. Me llamaba muchísimo la atención el arpegio de las guitarras, McCartney cantando con los coros atrás. Estoy hablando de, qué sé yo, 4 años que tenía. Y por supuesto, para mí no eran los Beatles, para mí era esa canción que sonaba.

los Beatles empezaron a tener forma con las comiquitas que pasaban en la televisión, donde los Beatles tenían diversas aventuras dependiendo del nombre de la canción, y entonces tenían las letras para que uno cantara con ellos. Por supuesto, a esa edad era guachi guachi lo que uno cantaba, porque nada de cantar en inglés ni de leer, que era lo que decía eso. Pero allí uno se divertía, y los Beatles eran eso. Mi mamá me empapeló una pared, hizo como un mural en una de las paredes de mi cuarto con cosas que me gustaban. Y entre superhéroes, afiches de películas de la época, E.T., Iron Man, cosas de Marvel que yo consumía en aquel momento, teníamos una revista brasilera donde había un reportaje sobre los Beatles y con muchas fotos de ellos. Y entonces mi mamá me dice, mira, estos son los de las comiquitas, ¿te parece si los ponemos? Y entonces yo dije que sí, y buenísimo. Y ahí yo tenía, pues, al lado de E.T., de un afiche de Fillol que había participado en el Mundial 78, y los superhéroes de Marvel y algún grupo musical, estaban los Beatles.

Soy Paul Bolea, cantante y guitarrista de Batman Deluxe. Los Beatles llegaron a mi vida cuando era muy chico, escuchándolo desde el winco que tenían mis viejos, que son pintores, artistas, titiriteros, eran en esa época, en los 70. Así que escuchando las canciones de los primeros discos de los Beatles, los arreglos de voces que tenían como niño me llamaban la atención que sonara tan a la par, que encajaran tan lindo, de manera tan linda que daba placer escucharlos. Después a lo largo de la vida obviamente fui conociéndolos más y me gustaron cosas más elaboradas como el disco blanco o el Sgt. Pepper, que es de mis preferidos.

12 años tenía un amigo que era súper de contra fan de los Beatles, y como yo tocaba guitarra y cantábamos en el grupo y todo esto, él quería cantar canciones de los Beatles y quería que yo lo acompañara. Entonces me empezó a compartir cassettes y me empezó a compartir un cuadernito con las letras anotadas, y allí empezó realmente el daño. Beatles por todos lados tenía yo. Empecé a coleccionar sus discos, empecé a escucharlos y me malpegué hasta que mi mamá me tuvo que decir: ya va, párala un poco, porque te estás como obsesionando. Bien, la misma mujer que me empapeló la pared del cuarto con un afiche de ellos. Llegué a tener toda la colección de los Beatles mientras estaba en el colegio. Me compraba los acetatos, o si no los conseguía, pues me compraba los cassettes, intercambiábamos. Transcribía las letras como podía. Por supuesto, yo no hablaba inglés, ni mis amigos hablaban inglés. Teníamos que preguntarle a alguien que conociéramos, que manejara el idioma, para que nos la copiara y nos la tradujera, ¿no? O conseguirlas en algún cancionero impreso de algún libro de guitarra donde tuvieran algunas canciones y todo esto.

pierdo toda mi objetividad cuando hablo de los Beatles. Pasaron a ser, como dice Pedro Aznar, otro estado de la conciencia para mí. ¿Existen varias oportunidades de vivir la vida de otra manera? Sí, las hay. Cosas profundas, ¿no? Filosóficas, místicas, científicas. Bueno, para mí, una de esas puertas a vivir la vida de otra manera es la música de los Beatles. Y siempre, pero siempre me han acompañado y se ha resignificado en cada una de las épocas que me ha tocado vivir la vida. Nació mi hijo. Lo primero que escuché cuando la enfermera me lo pasó fue Here Comes the Sun, de fondo. Fue como una epifanía luminosa. Así que bueno, siguen siendo mis compañeros. Me sigo emocionando como del primer día. Y creo yo que se han convertido en un valor de la humanidad absolutamente imperecedero. ¿Les pareció exagerado todo esto? No me importa. Aguanten los Beatles. Aguante todo.

Blackbird. Lo aprendí con la guitarra, que pensé que era hiper difícil, pero la verdad que una vez que lo vas tocando y te vas metiendo en el tema, lo tocas de memoria. Después Michelle, que con su toque francés me dieron muchas ganas de aprender ese idioma. Y bueno, y ahora estoy aprendiendo un poquito.

De grande tuve la suerte de serme muy amigo del hijo de fotógrafo de ellos durante una época y entre otras hizo la foto de la tapa de Sgt. Pepper, Michael Cooper. Y yo me hice amigo de su hijo, Adam Cooper, que vive acá en Argentina. Y una noche que fui a visitarlo a la casa me preguntó, ¿Rolling Stones o Beatles? Y yo le dije, aunque me gustan los dos, Beatles. A lo cual él agarró un tubo que decía Beatles y me lo regaló. Me dijo, esto es para vos y tu familia. Y cuando lo abro era una foto original de la sesión de Sgt. Pepper. Y bueno, dormí abrazado a ese tubo toda la noche. Fue uno de los mejores regalos que he recibido. Ahora está enmarcado arriba del piano que tenemos en casa, así que me acompañan todo el tiempo.

0: Patente anécdota de la última vez que viajé en avión. Era la primera vez que sentía lo que era una turbulencia. Y uno tiende a tener miedo al morir. Y lo primero que hice en la turbulencia, puse AV Rock, obviamente con los auriculares al palo, y me cagué de risa porque prefería no temblar del miedo en lo que podría ser mi último momento de vida.
1: Un mensaje que yo creo que es consistente a lo largo de sus letras y que ellos resumen muy bien al final de su carrera como grupo en esa canción de The End, cuando McCartney canta que al final el amor que recibes es igual al amor que haces. Yo creo que eso lo resume todo. Es como casi un evangelio, casi como que un moto de vida, ¿no? Como el secreto de la felicidad está en compartir, en amar, y eso es lo que vas a recibir al final.

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1: Les habla Héctor Numa Moraes desde Uruguay para contarles algo de la creación del disco sobre pájaros y almas. La idea nació de Alfredo Zitarrosa. La primera canción que hicimos fue un texto suyo sobre una música que yo utilizaba como solo de guitarra. Se transformó en Así Nomás. Pero luego al maestro se le ocurrió la idea de crear un trabajo integral basado en cuentos suyos. Así nace Pájaro Rival y sobre este cuento textos musicables y Su Alma, que de la misma manera continúa con canciones.
2: Aquella voz desgarrada, algo afónica, que no obstante afinaba a la perfección, era hija del cante grande. No sé si vive aún, excepto en los discos que grabó, pero se llamaba Ramón y seguirá siendo para muchos el hijo del almacenero extremeño borrachín de nombre Isaac, con boliche instalado al sur de la provincia de Buenos Aires. Físicamente magro y musculoso, algo estrábico, casi siempre sonriente y dispuesto a compartirlo todo, tocaba muy bien la guitarra para lo muy poco que le había enseñado su padre, que era cantor, cantaor, hondo por siguirillas, alegre y sencillo por sevillanas, alegrías, pero apenas rasgueaba, como es natural en tales casos. Si está vivo, Ramón debe tener ahora 67 años. La penúltima vez que lo vi, estaba recién desgarrado por la psicoanalista. Acababa de recibir un perro regalado al que bautizó Rice, me contó, el día que reveló algunas características y el nombre de su padre como primera aproximación a sus asuntos en plan de amigos. La psicoanalista era flaca pero joven, inteligente pero rapaz, honesta, pero no mucho, digamos, lo necesario, de nombre Inés. Así, por ejemplo, en la primera y única ocasión que tuve de hablar con ella a solas, le reproché tener atrapado a Ramón entre sus ramas, explicándole que yo sabía lo que es el análisis y hasta refiriéndome con ironía a Karen Horney. Ella intentó no sé qué psicodrama levantando tetas y ahuecando el tono de la conversación, pero quedó claro que yo era amigo de Ramón y él debía cantar en lugar de andar acompañando cantores por ahí, de Buenos Aires a Madrid, de Madrid a Barcelona, etc. Allá por la década del 60, Ramón acompañaba a una cantante porteña de clase X y vivía en París con su psicoanalista. Yo también cantaba y vivía en Madrid. Durante los 6 años que transcurrieron hasta que él volvió a Buenos Aires y yo poco después a Montevideo, nos veíamos ocasionalmente en una u otra ciudad, nos amanecíamos entre copas, nos escribíamos con frecuencia y de vez en cuando nos encontrábamos en festivales, recitales de carácter político u otros, en los que compartíamos el escenario con sus cantores de turno que lo habían contratado. Yo insistía cada vez en que tenía que dejarse de joder y decidirse a cantar. Había que oírlo. Guitarrista acompañante de cualquiera, costaba mucho abrir un espacio para él en una reunión, para que se decidiese a soltar un estilo, una milonga, un vals, con aquella voz raspada, tensa, delicada y dramática, de amplísimo registro, como pocas se pueden oír. Terminé convenciéndolo de que grabara, asumiera su voz. Una tarde, en Madrid, firmó un contrato. Su primer disco registra una versión inimitable de Guitarra Mía, versos de Julio Herrera que él musicalizó, galerones, alcatraces y hasta unas alegrías flamencas aprendidas de su padre, de las que ofrece una versión burlesca, diabólica, impailable. Su vida discográfica iba a ser breve. Solo grabó una veintena de canciones que vendieron algunos miles de ejemplares en Europa y Argentina, donde me gustaría saberlo con certeza. Tal vez se haya convertido en borichero. Inés lo abandonó cuando estaba en Madrid grabando su segundo y último disco. Yo alcancé a despedirme cuando había decidido regresar, malherido, tras un largo autoexilio en el que estuvo olvidando dolores, vergüenzas archivadas en nuestro último encuentro, Barcelona. Larga noche en la que cantamos muchos, nos bebimos todo y amanecimos hablando, Ramón y yo, solos, cerca de los barcos dormidos, sobre clases de pájaros. El viejo era un sorete, ¿sabes? ¿Por qué decís eso? ¿Vos sabés que el viejo chupaba? Sí, vos me contaste. Cerraba el boliche y empezaba él. Ramón carraspeó. Una noche llegó a casa mamado. Yo abrí el almacén y estaba durmiendo. Él se levantaba a mediodía. Eran las 3 de la mañana. Y tenía un canario de madera. ¿Un canario de madera? Sí, de la isla de Madera. Son raros allá. Verde amarillo con la cabecita color gris aceituna. Se lo había regalado yo. Yo lo quería, el viejo. Y el canario también. Era ver al viejo y empezaba. Primero, bajito, como barítono. El viejo lo miraba o le decía algo y él saltaba al palito más alto, alzaba el tono y era como una alegría. Vibraba como de pasión. Le temblaban las alitas. ¿Vos viste cómo se les paran las plumas de la garganta y hasta llegás a ver los parlantes de huesos que tienen en el lugar de las orejas? Sí. Bueno, esa noche el viejo llegó alicorado como siempre y el canario empezó. Estuvo, qué sé yo, como no sé, 10, 15 segundos, no te creo exagerar. Y de repente se apagó. Una mano de Ramón se había clavado en mi antebrazo. Yo me había despertado al oír la puerta, la llave del viejo en la puerta, y había prendido un cigarro, estaba sentado en la cama, hasta que de repente aquellos chillidos, los barcos chirriaron. Sí, mirá, a Ramón se le caían las lágrimas. Estamos muy en pedo, pensé yo. Mirá, mirá, me levanté y corrí hasta la cocina. Mientras los barcos se mecían, crujiendo como ataúdes, se hizo un hondo silencio y Ramón prosiguió. ¿Sabés lo que había hecho el viejo? Aquí el único que canta soy yo. Me adelanté a narrar lo que yo sabía, pero Ramón ya no recordaba habérmelo contado. Sí, sí, había rociado al canario con alcohol y le había arrimado un fósforo. La voz de Pastora Pavón acudió a consolarnos desde algún tocadiscos lejano. El bichito estaba casi carbonizado, gritando en el piso de la jaula y chillando, chillando como una chicharra en el campo en verano. ¿Te acordás? Ramón, escuchame, tranquilízate. Alcancé a sacarlo y envolverlo en un repasador, pero no había nada que hacer, se murió, envuelto en aquel trapo, saltando como un bultito arriba de la mesa, chillando, gimiendo, cada vez más despacito. Y yo empecé a llorar, a gritar, qué sé yo. Le di una patada a la mesa y le encajé al viejo una trompada como nunca le pega a nadie, no sé. Creo que lo noqueé, lo volteé de la silla del piñazo. Y me fui. Me fui de casa. Nunca volví. La vieja había muerto 4 años antes. El viejo se quedaba solo, pero yo nunca volví. No lo vi morir, ni sé cuándo se murió. Me interesa. Un lanchón topó contra la marina y rechinó largamente con toda su osamenta. Por eso canto a fondo. Inés me explicó.
1: Pájaro rival. Un cuento impresionante, duro, que Alfredo grabó y luego desde la consola me fue dirigiendo para que yo improvisara la música de fondo que va recordando las melodías que había compuesto para las canciones.

Tus ojos azules, Alma, dijo una vez, sentado en voz alta, solo, a las 3 de la mañana. Y después dijo en ese bar, yo, que era un niño y no sabía dónde estaba tu alma verdadera, ¿cómo puedo seguir amándote?

0: La soledad son cuatro mundos: el de la mentira, el de la vergüenza, el del miedo y el de la soledad. ¿Quién pudiera amar después de roto? En el ciclo diario del despertar dormido al apetito de vivir, sentirse vivo y emborracharse así, vivo hasta dormirse nuevamente, lo que hacía era acariciar su poca alma, sus almas, tantas, hasta llenarse de ojos y aquel recuerdo. Era en la playa, 50 años atrás, llovía, hizo una casita de ramas y Alma dijo: tengo novio. Por cierto, su alma, bella mujer morena, se volvió loca cuando fue madre, o en todo caso, él era un borracho nada más. Pero aprendiendo el idioma ruso en cursiva, recordaba ayer y lo intimaba a proseguir. La caligrafía de su maestra de cuarto, que lo amó, lo mimó, le mostró a Fidias y le enseñó a remontar cometas. ¿Dónde vivían sus almas? ¿Dónde estaba su alma? Nunca lo supo, ni hubo forma de averiguar. Pero estuvo envejeciendo y anduvo por caminos en los que nunca pudo confirmar aquel amor. Está sentado ahí, todos saben que es comunista, lo respetan, se sabe, es pobre y rico, generoso al convidar, al envidar y hasta para echar el resto. Confirmo, porque todos sospechan, que tiene miles y miles de compañeros almas y más. De mujeres no se le sabe nada. Comentan de una pelirroja y cierta veterana Patricia que lo visitaba en Playa Honda, pero como no habla, todo es rumor. ¿Qué edad tiene?, se preguntan los que lo ven cerrar la puerta, salir, saludar, irse a no se sabe dónde, y en síntesis, se asume que es viejo. Tus ojos azules, Alma, dijo una vez, sentado, en voz alta, solo, a las 3 de la mañana, y después dijo en ese bar: yo que era un niño y no sabía dónde estaba tu alma verdadera, ¿cómo puedo seguir amándote hoy? Se dice que lloraba y seguía hablando acerca de los locos y sus pensamientos. Pero lo cierto es que lo encontramos despierto, mirando al cielo azul, muerto boca arriba, claramente amanecido, a las 6 de la mañana de esa noche, en la rambla de Playa Ramírez.
1: El disco quedó pronto en octubre del año 1988, pero no teníamos sellos interesados en publicarlo. Zitarrosa pensaba crear un sello propio, el Mandinga. Luego de su muerte, el sello Orfeo sí se interesó en publicar Sobre pájaros y almas. La cara A comienza con el cuento Pájaro rival, luego Los barcos dormidos, después Pájaro Ramón y una habanera milonga titulada igual que el cuento, Pájaro rival. Cuando hice la música y luego la grabamos, nunca pensé que en esta canción estaba la despedida de Alfredo. Hasta después de la primera edición no me cayó la ficha. Por sanar de una herida he gastado mi vida, pero igual la viví y he llegado hasta aquí. Por morir, por vivir, porque la muerte es más fuerte que yo, canté y viví en cada copla sangrada, querida, cantada, nacida, y me fui. Alfredo ya no tocaba la guitarra de forma profesional. No tenía fuerza en su mano izquierda. Tenía así la idea de cómo armar el tema. Grabé la parte de la habanera, que luego se uniría con la milonga, y él quería que ahí sonara el guitarrón. En el estudio estábamos Washington Benavides, Silvio Ortega, Paco Grillo, el técnico, y quiso mostrarnos cuál era su intención. Empezó a milonguear de una manera, podríamos decir, tosca, pero con gran xeito. Suena trasteado, claro, pero es el viejo, el personaje del cuento, lo que está en su pensamiento. Sin que él lo supiera, grabamos aquella maravilla. Cuando volvió a la consola, Silvio dijo, «Tata, yo ahora lo toco bien». Y todos exclamamos a una, «No, así está bien, eso no se puede cambiar», dijo Benavides. Ese hablar tosco del guitarrón milongueando se une a las guitarras de Toto, Julio, Carlos, Silvio, acompañando la impresionante milonga que canta Alfredo Zitarrosa.

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memoria es amante que requiere un tiempo que no puede ser el mío. 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

0: y ese señor es Pato.
1: En nuestra expedición periscópica al Océano Alfrediano, Héctor Numa Moraes presentó detalles del álbum Sobre pájaros y almas, último trabajo discográfico de Zita Rosa, realizado precisamente en sociedad con Numa Moraes. Luego de esa misma obra, escuchamos el cuento Pájaro Rival, interpretado por su autor, Alfredo Zita Rosa, y Héctor cantó Las milongas del alma 1 y 2, letra de Zita Rosa, música de Numa Moraes. A continuación, escuchamos Su alma, cuento de Alfredo Zita Rosa en la voz de su autor. Y, seguidamente, Héctor Numa Moraes presentó detalles sobre la grabación de la milonga Pájaro Rival. Y, hace apenas un momento, escuchamos La milonga del alma 3. ¿De quién? De Alfredo Zita Rosa y Héctor Numa Moraes, por supuesto.
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3: Un silbido es un sonido que se produce al expulsar aire a través de los labios cuando se colocan en una cierta posición para así lograr que el chiflido, como también se lo conoce al silbido,

pueda salir. El silbido pertenece a los instrumentos de viento y el músico primitivo lo habría dominado a la perfección debido a su fortaleza física, una gran caja torácica, potentes pulmones que hacían la competencia con las grandes aves prehistóricas de esos albores de la vida y la música. Y con el paso del tiempo, el silbido fue perfeccionándose y ya no solo sirvió para intentar imitar el canto de las aves, sino también para expresar algún tipo de sentimiento y hasta de comunicación.

Tutsi o Goodbye, una canción de 1922 con música y letra de Gus Kahn y Danny Russo en la versión de Al Jolson, un intérprete fantástico con una voz fabulosa y además uno de los primeros temas en la historia del jazz que incluía una parte silbada. Tutsi fue grabada por primera vez con Al Jolson en septiembre de 1922 y tiempo después fue incluida en la película de 1927 El cantor de jazz, considerada como la primera película sonora de la historia del cine. Avanzando en el tiempo, en 1927, el pianista Mead Lux Lewis, uno de los músicos que contribuyó con su estilo a establecer el boogie-boogie como uno de los principales del piano en el blues entre las décadas del 30 y el 40, llevándolo de los clubes a las salas de concierto, fue uno de los primeros músicos en su estilo en grabar un tema al piano acompañado de su silbido.

0: Silbando los Blues, una composición registrada en
1: 1937.
0: Otro de los grupos que utilizó el silbido en una de sus composiciones fue Brother Bones and His Shadows. Brother Bones era el nombre artístico de Freeman Davis, un músico que silbaba y hacía percusión utilizando huesos. Freeman Davis es recordado por su grabación de 1949 de un estándar compuesto en 1925 llamado Sweet Georgia Brown, cuya versión iba a cobrar nuevos bríos después de ser adoptada como el tema principal del equipo de básquetbol los Harlem Globetrotters en 1952.

hermosa versión de Brother Bones and His Shadows del imperecedero Sweet Georgia Brown de 1949, que, como le decía recién, fue adoptado por los Harlem Globetrotters como su canción oficial en 1952. 5 años más tarde, en 1957, pero aquí en la República Argentina, el conjunto de jazz Los Mariscales, que dirigía el pianista Pedrito Bustos, aprovechando las virtudes artísticas de su vocalista Raúl de Sousa, se atrevió a grabar un tema silbado titulado Carta a Buenos Aires.

Era el conjunto argentino Los Mariscales que dirigía el pianista Pedrito Bustos haciendo carta a Buenos Aires con la participación de Raúl de Sousa en silbido, utilizado obviamente como un instrumento más. Usted escuchará ahora a Kurt Savoy, cantante, guitarrista y silbador profesional, internacionalmente conocido por su habilidad para interpretar melodías increíblemente precisas. Nacido en Andújar, en Jaén, en España, Savoy comenzó su carrera en el mundo del espectáculo a una edad muy temprana, y su talento como silbador comenzó a atraer la atención de la industria del entretenimiento y fue denominado por los medios de comunicación como el rey del silbido. A lo largo de su carrera, Kurt Savoy ha demostrado ser un verdadero innovador en el mundo de la música. Su habilidad para usar el silbido como una forma de instrumento musical ha dejado una marca indeleble en la historia de la música.

Georgia en mi mente, de Joaquín Carmichael, en la versión del silbador español Kurzawi. Como usted sabe, silbar, al igual que hacer chasquidos con los dedos, ha sido siempre un desafío en la niñez. Muchos aprendimos a silbar antes que a cantar de manera más o menos decente. Y silbar siempre fue un placer porque se podía imitar todas las canciones de la radio, improvisando sonidos solo con el soplo de los labios. Y con el paso de los años, saber silbar era una habilidad que ocupaba un lugar importante para millones de personas en todo el mundo, sin que precisamente sean músicos o se dediquen a ella, porque siempre había una melodía de cualquier género que podía volver en el tiempo y en el espacio gracias al maravilloso arte del silbido.

Era el inoxidable guitarrista, armoniquista y silbador belga Toots Thielemann haciendo Blueset. Y voy a cerrar este bloque del periscopio recordando que el silbido es el primer instrumento musical que el hombre dispuso tanto para su satisfacción espiritual como para la comunicación con sus pares. Hablando de comunicación, la comunidad de la etnia Hmong en el Himalaya es una de las pocas agrupaciones ancestrales que pueden hablar con silbidos, un lenguaje normalmente usado por agricultores y cazadores para comunicarse entre sí, también utilizado como una forma de cortejo entre dos personas que se quieren. Yo voy a despedir este bloque del Periscopio con una canción estrenada en 1988 por Bobby McFerrin, que se convertiría en uno de los más exitosos del cantante, ya que todos recuerdan esta composición por el silbido. Un año después de su lanzamiento, Don't Worry Be Happy ganó 3 premios Grammy por canción del año, grabación del año y mejor interpretación vocal pop masculina. ¿Usted sabe silbar? Ah, y además le cuento algo más. ¿Sabía que el 27 de julio se celebra el Día Mundial del Silbido? Ahora sí, Bobby McFerrin.

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1: Cerramos este bloque capitaneado por el Negro Sosa con un tema que Randy Newman compuso en 1995 para la banda de sonido de Toy Story, pero acá en versión de la espléndida Maya Fadiva con Club de Belugas más Mike Roloff en canto y silbido, grabación del año 2021. You got a friend in me, tienes un amigo en mí, algo que una y otra vez me reafirma el queridísimo Jorge Rubén Sosa. Gracias, gracias, gracias.

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5: Lo que estás escuchando es la obertura de la ópera Porgy and Bess, en la versión que el sello Verve lanzó en 1959, con arreglos y conducción de Russell García y Louis Armstrong y Ella Fitzgerald en los roles principales. La música de la obra es de nuestro periscópico amigo George Gershwin y la lírica de Douglas C. Hayward e Ira Gershwin. La ópera Porgy and Bess, a la que vamos a dedicar todo este bloque, es posiblemente la obra más importante de Gershwin, lo que casi equivale a decir la más importante de la música estadounidense del siglo XX.

La acción transcurre en Catfish Row, un pueblo de pescadores en las afueras de Charleston, Carolina del Sur, y el elenco, conformado íntegramente por personas negras, tiene cuatro protagonistas. Bess, una prostituta joven, bella y adicta. Crown, un estibador inmenso, violento, jugador y proxeneta de Bess. Sporting Life, un dealer inteligente, simpático y muy canalla. Y Porgy, un joven paralítico y pobrísimo que se gana la vida como puede con limosnas. Summertime. Peter Gabriel canta Summertime.

Inmediatamente después de la obertura instrumental, Clara, una de las mujeres del lugar, canta esta canción de cuna, Summertime, que dice más o menos así, tiempo de verano, cuando la vida es fácil, hay peces, crece el algodón, tu padre es rico y tu madre es hermosa, entonces, bebé, por favor, no llores. Mientras Clara canta esta canción, un grupo de hombres juega, apuesta a los dados. Estos hombres son Crown, Sporting Life y Robbins. En eso llega Poggy, contento porque tuvo un buen día con esto de las limosnas, y Robbins empieza a burlar de él porque todo el pueblo sabe que está enamorado de Bess. Esto le cae mal a Crown, tiene una discusión y Crown lo asesina a Robbins, y por tal razón tiene que huir del pueblo. Lo que empezó con una canción de cuna tan serena termina en un asesinato, una huida y Bess absolutamente sola. Porque su hombre se ha ido y ella es prostituta y ella es adicta y nadie en el pueblo le quiere abrir las puertas de su casa. Así que este es el lamento que entona Bess. My man is gone now. Mi hombre se ha ido.

Acabamos de escuchar a Carmen McRae haciendo My Man Is Gone Now. La situación es esta. Crown acaba de asesinar a una persona, tiene que escaparse del pueblo, Bess, su pareja, queda sola, nadie le quiere abrir la puerta y entonces aparece Sporting Life, el dealer, el cínico, que canta A Woman Is a Sometime Thing. La mujer es algo para usar y tirar. Esta es la versión de Sammy Davis Jr.

Te conté que tres tipos se disputan el amor de Bess: Crown, su proxeneta, Sporting Life, su dealer, y Porgy, el hombre más pobre de Catfish Row, el que no tiene nada. Y de eso habla esta canción, I Got Plenty of Nothing, la interpreta Frank Sinatra.

Sí, alguien podría decir que es como la ley del embudo, la mejor mina con el más impensado. Algo de eso hay. Todos le cierran la puerta a Bess. Sporting Life la trata como una cosa. Y el que siempre estuvo enamorado de ella, el que no tiene nada para ofrecer, ese se queda con Bess.

Esta es la versión de Best You Is My Woman Now, interpretada por Noel Cuisine y Marisa Monchi. ¿Y qué dice la letra? Bueno, la letra dice más o menos así: ves, tú eres mi mujer ahora y debes reír, cantar y bailar. No quiero ninguna arruga en tu frente porque los dolores del pasado han quedado atrás. Oh, ves, tú eres mi mujer ahora. Y ella le contesta: oh, Porky, soy tu mujer, claro que lo soy. Y no iré nunca a ningún lado si no es contigo.

Todo marcha bien, sospechosamente bien. Poggy y Bess viven su idilio amoroso y en el pueblo de Catfish Row reina la armonía. Los vendedores ambulantes hacen su negocio, el mielero, las vendedoras de frutillas, el vendedor de cangrejos. Esta es la versión de Miles Davis de Here Comes the Honeyman. Aquí viene el mielero, en vivo en el Festival de Montreux, con arreglos de Quincy Jones, nada menos.

Te dije que tanta armonía era sospechosa, ¿no? Bueno, llega el día de Acción de Gracias y Bess se va a celebrarlo a una isla. En esa isla se encuentra con Sporting Life, quien le canta Ain't Necessarily So. No es necesariamente así. Las cosas que lees en la Biblia, mijita, son todas mentiras. Y esta es la versión de Ain't Necessarily So, interpretada por Aretha Franklin.

La intención de Sporting Life es minar la confianza de Bess, hacerla descreer del amor y la fidelidad, pero Bess está genuinamente enamorada de Poggy y lo rechaza. Pero eso no era todo. En esa isla se estaba refugiando Crown, huyendo de la justicia. Y él la encuentra. Y él la toma por la fuerza. Y esa noche, Bess no regresa a casa.

Al día siguiente regresa Bess. Intenta alguna excusa, pero es inútil, porque no le cree. Sabe que ella estuvo con Crown y Bess termina admitiéndolo. Sí, es cierto. Me encontré con Crown. Iba a venir a buscarme. Te amo, Porgy. No dejes que él me lleve. No dejes que él ponga sus manos ardientes sobre mí. Y esta es la versión de I Love You, Porgy, interpretada por nuestra periscópica amiga Nina Simone.

Por si esto fuese poco, se desata una terrible tormenta. Las mujeres se reúnen en el templo a rezar para que los hombres que salieron a pescar puedan volver a la costa. Esta es la señora Ella Fitzgerald cantando Oh Doctor Jesus.

Mientras las mujeres están en el templo rezando, llega Crown para llevarse a Bess por la fuerza, pero cuando se entera que sus compañeros están en peligro de naufragar, se sube a un bote y en un acto de coraje temerario va en su rescate.

Crown consigue salvar a sus compañeros y va directo a la casa de Porgy a llevarse a Bess por la fuerza. Pero Porgy lo está esperando. Se ha trepado al techo de su cabaña y desde allí se abalanza y lo asesina. Los policías blancos se lo llevan a Porgy a declarar a Charleston y Bess nuevamente se queda sola, o no tan sola, porque por ahí está dando vueltas Sporting Life, quien por debajo de la puerta le pasa dos sobres de cocaína y le dice: hay un barco que muy pronto sale para New York. Y esta es la versión de There is a boat that leaving soon for New York, interpretada por Louis Armstrong.

Vámonos a Nueva York, ahí es donde pertenecemos. Te voy a llenar de joyas y de las mejores ropas en el estilo de las mujeres de París. Vamos, no seas tonta, vámonos, vámonos. Y así, con cocaína y promesas, Bess abandona a Porgy, que está en la cárcel, y se sube a ese barco rumbo a New York.

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1: Te conté al principio que Poggy es paralítico. La primera vez que sale de su pueblo es en un auto de la policía acusado de homicidio. Sin embargo, los antecedentes de Crown y el argumento de defensa propia hace que lo dejen en libertad. Lleno de felicidad, compra regalos para todos sus vecinos y también, por supuesto, para Bess, sin saber que ella ya se había marchado con Sporting Life. Regresa Porgy a Catfish Row. No encuentra a Bess en su casa. Empieza a preguntar a sus vecinos. Nadie le responde. Clama. Oh, Bess, where is my Bess? No me importa lo que haya hecho. No me importa lo que haya dicho. Díganme, por Dios, ¿dónde está? Y esta es la versión de Oh, Bess, where is my Bess? Interpretada por Robert McFerrin.

Serena, una de las vecinas, se apiada de Porgy, le cuenta la verdad, que Bess se fue con Sporting Life, que él la sedujo con cocaína y que están en un barco rumbo a New York. Y entonces Porgy, sin dudarlo, se trepa a un carrito tirado por una cabra y, encomendándose a Dios, marcha hacia New York a buscar al amor de su vida. Y este es el número final de la ópera Porgy and Bess, en la versión de Ray Charles, Oh Lord, I'm on my way.

Y así, en un carrito tirado por una cabra, el hombre más pobre de Catfish Row, el paralítico, el enamorado, canta: oh Dios, estoy en camino. Sé que es un largo, largo viaje, pero confío que estarás allí esperándome para tomar mi mano.

en tiempos de promesas incumplidas, de profundas decepciones, de mentiras, ante caminos inciertos. Ojalá encontremos la fuerza para seguir adelante, con la esperanza puesta tal vez en Dios, tal vez en el amor, tal vez en el pueblo organizado, como quiera que sea. Ojalá que en el otro lado del camino haya una mano amorosa esperándonos.

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Nos reencontramos dentro de 7 días. 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

Según Marciano Cantero, el futuro podría ser mejor si tenés la valentía de sortear los obstáculos que la vida te impone. De 1985, Los Enanitos Verdes, La Muralla Verde.

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3: ¿Alguna

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5: Soy Brian Fernández, estoy del barrio de Solano y me gustaría si pudieran poner la canción Rara Vez de Milo J.

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0: Hola, hola, muy buenas a todos los oyentes que escuchan por el canal de YouTube. No, estamos a 10 de mayo, el encuentro entre Rosario Central e Independiente por los octavos de final del torneo Apertura. Más tarde tendremos el partido entre Estudiantes de La Plata y Racing Club de Avellaneda, River ante San Lorenzo en el Monumental y Vélez Sarsfield ante Gimnasia de La Plata. Ahora nos conectaremos a Rosario, donde tendremos los relatos de Fernando Bravo y los comentarios de Alejandro García. Fernando, querido, te tenemos por ahí.
1: Para que volvemos.
2: Hola, querido Nacho. Un abrazo enorme ya con el Central Independiente trabajando en el terreno de juego. Una postal inmejorable para un domingo radial, para un domingo de fútbol. Octavo de final en estos playoffs que ya empezó a tener algunas sorpresas. La eliminación ayer en la Bombonera de Boca frente a Huracán, la derrota de Independiente Rivadavia en manos de Tatengue y, por supuesto, después de mucho tiempo en el Clásico Cordobés, pegando el batacazo en el barrio Alberto Kempes, Belgrano derrotando con Talleres. Las incógnitas que seguramente estaremos contando dentro de un ratito con Franquito García, trabajando en la zona de Camarines, esperando por Central y esperando por dos equipos que llegan de la mejor manera. Claro está que en el canal ya no va a estar Capitán Campas, pero claro, en el banco suplentes estará un tal Marco Rubén, estará Anki. E Independiente pone todo lo que tiene, por supuesto, para tratar de llevarse los tres puntos hacia Avellaneda y, por qué no, soñar los cuartos de final frente a un hipotético clásico donde Racing jugará más tarde el partido frente a Estudiantes en la ciudad de las Diagonales. Rapidito, ya lo voy a saludar al comentarista para meternos en clima, para meternos en fútbol. Yael Falcón Pérez, llegó la hora de la verdad. Ya no hay margen de error, no hay margen para el descuido. No hay excusas algunas como para poner en tela de juicio si te fue mal o te fue bien. Central ante su gente, un estadio que seguramente colmará 45.000 espectadores cuando pite el árbitro Yael Falcón Pérez. Central frente a Independiente, el canal ya frente al rojo, tarde radial, tarde a pleno, tarde de radio. Aquí estamos por Radio Asamblea 94.1 y la cadena Cruce, que nos retransmite en cada jornada del fútbol. ¿Cómo anda, comentarista Alejandro García? Bienvenido, buen domingo.
3: Hola, hola, hola, ¿qué tal? ¿Cómo les va? Buenas tardes. Como decía, una tarde espectacular aquí. Se ve el río a nuestra izquierda. Un sol hermoso, lindo horario para jugar este partido. Un partido clave. Acá se terminó todo. Acá empieza un torneo de nuevo, ¿no? Díganselo a Independiente Rivadavia de Mendoza, que pierde frente a un Unión que entró, como se dice, por la ventana. Y díganselo a Rosario Central, que en el playoff anterior también clasificó primero, el máximo de los puntos, puntero por donde se lo busque, y queda afuera también con el último que había en historia. Independiente que viene motivado frente al triunfo con San Lorenzo de Almagro, y Rosario Central que viene con toda la energía de prácticamente ya estar clasificado en Copa Libertadores. Pero hoy se escribe otra historia. Se enfrentan Rosario Central e Independiente. Independiente, Rosario Central, hermosa tarde.
0: Rosario, vamos a repasar.
2: 4.1, el señor comentarista Alejandro García, estamos en la cabina 3, estamos en el gigante de Rosito, a la vera del Paraná, a la vera del Río Bárbaro, esperando por Central, esperando por Independiente, en una jornada que tendrá muchas sensaciones. Por supuesto, la vuelta de Nacho Malcorra, que hoy será como titular en el conjunto de Avellaneda, en una jornada donde el Barcelona, en un rato, frente al Real Madrid, pero eso será otra historia. La historia que nos lleva a nosotros en el fútbol doméstico es el de Central Independiente. Para saber los grandes del canal ya a esta hora de la tarde, del domingo, bienvenido Franco García, un abrazo enorme.
1: ¿Qué tal, Fer, Ale, muchachos? Muy, pero muy buenas tardes para todos. Almirón va a poder contar nuevamente con Franco Ibarra, el que se queda fuera de la lista de los concentrados es Hamilton Campás. El equipo ya está definido porque Paul Fernández va a ingresar por el mencionado Campás y Copetti le gana la pulseada a Vélez. Copetti, que viene a marcar un gol importantísimo central en Copa Libertadores para ponerlo prácticamente en octavo de final. Por el lado de Independiente, cuenta con todo lo que tiene. Gustavo Quintero, el único grande que no juega Copa Internacional, va a tener todo a disposición, va a poner lo mejor que tiene en cancha. El que va al banco de suplentes es su figura, Santiago Montiel, que recordemos se lesionó frente a Racing, un desgarro en el clásico, estuvo un par de partidos afuera, entrenó diferenciado y hoy irá al banco de suplentes. Un viejo conocido vuelve la titularidad de Independiente, viejo conocido digo para los de la casa, para la gente canalla, y es el 40, Malcorra, que hoy será de la partida. Después vamos a estar hablando, Fer, muchachos, del historial negativo que tiene este árbitro, ya que Falcón Pérez con Independiente, del historial positivo que tiene con Rosario Central y de la polémica de la semana de la no acreditación de los medios partidarios después de la declaración de Grindetti.
2: Ha terminado la entrada en calor, ya rumbo a los camarines. Los protagonistas, ya lo hace Central, lo hace Independiente. Más tarde se pegará los relatos de Ariel Pagano con Johnny López como comentarista. Estará para Estudiantes y Racing en las diagonales. Estará River San Lorenzo en el Monumental. Marcelo Baleiras. Y después vendrá el turno para ver cerrando esta jornada de día domingo. Hay mucho por saber, mucho por recorrer en el mundo del deporte, esperando qué pasa con la definición del fútbol de España, porque está jugando el Parma, porque hay mucho también de saber en la Premier League. Estamos en la Premier, esperando. Bueno, el mundo de la Radio Asamblea, 94.1 en Cadena Cruce y en Saavedra. Esta tarde dominguera, ¿qué es lo que pasará en el mundo deportivo? Nacho Rodríguez te informa. Hola, Nachito, buen domingo, un abrazo.
0: Bueno, hola, Fer, hola a toda la gente que nos escucha en Gol de Vestuario por Radio Asamblea y en el canal de YouTube. Bueno, una fecha donde en las ligas europeas tuvimos movimientos, arrancando por la liga donde el Mallorca igualó 1-1 ante el Villarreal, el Valencia le ganó 1-0 al Athletic Club de Bilbao, el Real Oviedo y el Getafe están igualando 0-0, y en un ratito nada más, a partir de las 4, se jugará ni más ni menos que el clásico. El Barcelona enfrentará al Real Madrid. Y por el lado de la Premier League tuvimos el empate entre el Nottingham Forest y el Newcastle por 1-1, la igualdad 2-2 entre el Crystal Palace y el Everton. Lo mismo para el Burnley y Aston Villa, que igualaron 2-2. Y recién tuvimos la victoria del Arsenal. Los Gunners, que se acercan al campeonato, que le ganaron 1-0 al West Ham con gol anulado para el equipo local en los últimos minutos. ¿Le tenemos, Fer?
2: Bien, ahí aparece también el banco de suplentes, seguramente para esperar, empiezan a entrar los alcanza pelotas. En la tarde se presta un clima en el gigante. Hacemos una pausa, cumplimos con Preservente, somos Gol de Vestuario, esperando por Central, esperando por Independiente.

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0: Bueno, ya volvemos a Rosario. Mientras tanto vamos a repasar lo que va a ser la jornada en el día de hoy de la Primera Nacional. A Acassuso a partir de las 3 y media enfrentará a Almirante Brown, Chacarita ante Colegiales. A partir de las 4, Agropecuario ante Atlanta, Güemes frente a Quilmes. 4 y media en Mendoza, Godoy Cruz ante Racing de Córdoba, Chaco Forever ante Ciudad Bolívar. Desde las 5, Central Norte ante Deportivo Madryn. Y a partir de las 6, para cerrar la fecha del domingo, en la Primera Nacional, Colón enfrentará All Boys. Fernando, te tengo para allá, por Rosario.
1: Bien, Nacho, volvemos al gigante de Arroyito. Enorme expectativa para la salida del Central. Seguramente habrá un gran recibimiento, como es de costumbre, cada vez que el Canalla juega de local ante su gente. Para saber novedades de Central, para ir ya metiéndonos en clima de formaciones, esperando la salida de los equipos, Franco García. Y con el vestuario, en radio, aquí 94.1, Canalla.
2: En el aro 23 estará Gledesma, en la defensa 32. Dávila, el 3 Sandes, en la mitad de la cancha con la 5. Franco Ibarra con la 20, Vicente Pizarro. El enganche será con la 11, el capitán Ángela. Por 6, Enzo Jiménez, izquierda de Paul Fernández.

0: Igualaron Mallorca y el Villarreal.
1: ¿Qué pasó con el Atleti de Bilbao y el Valencia?
0: Victoria del Valente 1 ante el Athletic Club. Puede ser el nuevo campeón de la liga.
1: Sigue perdiendo la Roma frente al Parma, lo que tiene que ver con el calcio italiano.
0: Pierde 2 a 1, tiempo
1: más tarde, jornada del día.
0: El Mil a la horario. Exactamente, goleó el Cremonese 3 a 0 ante el Pisa, ya descendido.
1: ¿Qué pasó con la Fiorentina? ¿Qué pasó con el Genoa?
0: Fiorentina y sin goles.
1: Ganó el Como de visitante.
0: Ganó el Como de Nico Paz de visitante 1 a 0 ante el Hellas Verona.
1: Bien, se lo dejamos a Luis Obrin escuchando la radio a través de internet, a través de la página de Gol del Vestuario. Allí, precisamente, la vecina localidad de Rosario, el Pune fanático de Independiente, lo cuenta en Gol del Vestuario, 94.1, en cadena cruz, esperando por Central, esperando por el Rojo, lo cuenta Franco García, así va Independiente esta tarde en Rosario.
2: Con la 33, el capitán Rodrigo Rey, en defensa 4 para Santiago Arias, 26, Kevin Lomónaco, 36, Sebastián Valdés, 3 para el ex Newell's, Milton Valenzuela, en la mitad de la cancha con la 23, Iván Marcone, 16 para Mateo Pérez Cursi, 40 para Nacho Malcorra, adelante con la 28, Maxi Gutiérrez, con la 9, Gabriel Ábalos, con la 19, Matías Abaldo, el árbitro, Yael Falcón Pérez, acompañado por Juan Pablo Velati y Diego Bonfá, el cuarto árbitro, Fabricio Liobet, en el VAR, Lucas Novelli, en el VAR, Mauricio Ramos Errasti.
1: Venimos de la victoria de Belgrano ayer en el Clásico La Boca, y ganó a Talleres por 1-0, la derrota inesperada por muchos, ganó Huracán de visitante, frente a Boca por 3-2, Rota del Mendoza, en el Gargantini ganó Saúl, el triunfo, y la parte renal en el místico Diego Armando Maradona, argentino frente al Granate, 2-0. Esperamos más tarde a Racing frente a Estudiantes. Esperamos también por River San Lorenzo y por Phoenix y Gimnasia, con las sensaciones también encontradas para el técnico de Belgrano, los técnicos que van a estar jugando ante su querido Estudiantes de Grima de la Plata. Señor comentarista Alejandro García, ¿qué presume? Se viene Central, se viene Independiente para el campo de juego en un ratito. ¿Qué esperamos del partido? ¿Qué esperamos del pleito?
3: Como les decía cuando arrancaba la transmisión, empieza todo de cero, empieza todo de nuevo. Central sabe de esto, de venir muy bien y quedar afuera en octavo. Independiente sabe que tiene que llevar por una clasificación para asentar el trabajo de su técnico, para asentar, para valorizar ese triunfo frente a San Lorenzo, que le ha dado mucha potencia para venir a Rosario, que le ha dado mucha energía, que lo ha envalentonado. Independiente sabe que Central es difícil, pero Central también sabe que Independiente lo tiene a Ábalos, un goleador interesante para el fútbol argentino, pero claro, del otro lado está Ángel Di María, que no está haciendo esta estrategia. Derecha a panchar y meter su zurdazo, quizás no haciéndolo tanto desde atrás. Ibarra, que vuelve al equipo tras no haber podido participar en Copa Libertadores, y la gran sorpresa para muchos, la salida de Alejo Vélez, el ingreso de Copetti, que está afilado, porque Copetti cuando entra desde afuera convierte. Y otra gran sorpresa para el fútbol argentino y para Rosario Central, fundamentalmente cuando ya salen los equipos, es la vuelta de Marco Rubén al banco de suplentes. 39 años para el jugador de Rosario Central. Había estado en el clásico en el banco, pero fue más una cuestión anímica y de presencia en el vestuario que por lo que le podía dar futbolísticamente. Salen los equipos a la cancha bien recibidos. Esperemos que el fútbol también aparezca en el Gigante de Rosito.
4: ¡El clima se mienta! ¡Ahí está Central! ¡Ahí está Independiente! Bueno, qué lindo que es venir el Gigante de Rosito. ¡Qué lindo recibimiento! ¡Qué linda tarde para prenderse la radio! ¡Impresionante! Claro, venimos de la Copa Libertadores y con los puntos verdes el otro día. ¡Ahí uno! Bueno, qué lindo que es el Pastore. ¡Qué hermoso recibimiento! ¡Un clima bárbaro! ¡Para que las gargantas ya tomen fuerza! ¡Para que en este momento de la tarde tengamos que gritar alguna emoción! ¡El fútbol sea Central, sea Independiente, de que tenga que jugar por Estudiantes o por Racing! ¡Está bárbaro la tarde, créanme! ¡Qué lindo que es ser apasionado del fútbol! ¡Qué recibimiento, Franco, eh! ¡Espero un nombre para el equipo de Almirón! ¡Que no está todavía en sintonía con este feeling! ¡Ese cariño que tal vez estuvo en el momento de todo Javier Cobran! ¡Qué recibimiento para el canalla, Franco querido!
2: Sí, además la presión de Jorge poder pasar esa barrera de los octavos, cosa que no pudo hacer en todo el 2025 Ariel Joran. Central, como lo decían en la previa, jugado en el torneo clausura del año pasado frente a Estudiantes en aquel día del famoso pasillo, un Estudiante que había ingresado. La ventana, un Central que era el mejor de la temporada con Tito por parte del fútbol argentino, y hoy tendrá la responsabilidad de hacerse fuerte y pensar en esta instancia. En caso de hacerlo, a Independiente o a Central, Tuting.
4: El partido allí en la diagonal. Y qué cosa extraña, ¿no? Que brinda este formato de torneo, porque fíjate que mejor está a lo largo de todo lo que fue el transcurso del torneo, mejor independiente. Porque tú lo tienes independiente de Rivadavia, porque vos pertenece había sido también Cualeco en la bombonera que había frente a Huracán.
3: Bueno, pues, pero
4: Central, cuando le tocó ser campeón, la gente entró por la ventana, el Independiente se había quedado en el camino.
2: Sí, Feli, recordemos que en ese torneo entraban cuatro. Central ingresó cuarto, por la ventana, pero cuarto.
4: Bueno, y lo mismo para Platense, que en el torneo anterior clasificó ahí nomás,
2: octavo,
4: llorando demasiado, pero último. Y terminó ganando la raza.
3: Bueno, Central ya padeció haber clasificado primero que zona por el octavo y haber quedado
2: fuera. El torneo pasado con Estudiantes, el día del pasillo, chicos.
4: De nada sirvió. Sin cuenta, porque no te garantice que después, porque en el mata-mata, no tenés margen de error. No tiene parte para el descuido. Bueno,
3: está bien, por eso yo decía, Fer, que esto es empezar de cero, empezar de nuevo. Así empieza todo otra vez, ¿no, Franco?
2: Así es, bueno, hay un reconocimiento Malcorra, una camiseta encuadrada, la muestra el número 40 Independiente, ídolo aquí en Central, que no se fue de la mejor manera, pero que la gente lo recibió muy bien, porque fue dos veces campeón con Central y porque además ha hecho goles importantísimos en los clásicos Malcorra, que sin lugar a dudas quedarán en la historia de Rosario Central.
4: Ahora, pregunto, ¿no? ¿Por qué no se citaron con los dirigentes y con los técnicos? Porque a veces los técnicos de turno, ¿no? ¿Quién es eso, no? Porque no me cabe ninguna duda que el problema de Malcorra con el Mirón, de aquel paso, que
2: así es, porque cuando Almirón llega a Lanús, Malcorra era un jugador muy importante en ese equipo, Toto Salvio, el Darcha Costa, y sin embargo Almirón no lo tuvo en cuenta y ahí es cuando Malcorra termina jugando en Rosario Central.
4: Gracias, verticales, bastones azules y amarillos, Central que nos marca la historia, así está Independiente, casaca roja, pantalones blancos, vamos a ver Álvaro en la mitad del terreno, atacará Central.

0: Ale, qué giro, viene empolado, va a llover, vuelve a Ledesma, viene buena banda hasta el chico de central, participa bien, lo mueve con el vuelo de cabeza, viene para el cae, está sobando, mando para el gato, Ángela, es salida el locutor, es salida para el cara, ya hay partido, ya hay fútbol de Rosario. Saca la pelota sobre la derecha de Manuel Correa, anticipa en el fondo, sacando ahora Sebastián Valdés, la de muy peligrosa. Pelota que le cae Obando, Obando tocando para Coronel. Coronel la deja manchita, Marquilla, reciba, libre de marca, ahí sale y ya todavía. Delantero que tiene Independiente, libre y dispara ya, primeras apreciaciones de nuestro comentarista Ricardo García.
1: Y sorprende central con Di María por izquierda, vez de por derecha. Di María está por izquierda, a veces se va hacia el medio, Copetti también se abre sobre la mitad de la cancha.
0: Ahí viene tocando la pelota, el exceso de la ley, por ahí como Venezuela. Venezuela lo manda hasta la mitad de Torres, viene ya recibiendo la cancha, el exceso de la Arsenal, la deja para Néstor Torres, allí lo viene a correr y la marca el jugador Obando. La limpia sobre la derecha, viene para los iguales, pero pasa menos. Somos el equipo de Torres Vestuario, 94.1, estamos en Radio Sarfía, con la noche, viendo los oficiales, viendo los oficiales. De la República Argentina, donde ya vendrán a ganar Talleres, donde Boca perdió contra Huracán 3-2, la victoria, triunfo en Independiente Rivadavia, y el triunfo de Argentinos ayer, frente a Granate, esperamos por Rigo, esperando por Salvo Lenzo, ahí viene tomando la pelota Di María, arranca este en el círculo central, se muestra Coronel por la derecha, ya 3-4 metros Coronel, viene para él el pase, filtrado, pero en el rebote que tiene Copetti, ahí va, deambulando fuera del área, la tiene Copetti por adentro ya, reclamaba el jugador Di María, el taco y eso, atención, falta, el número 23, el grande pone, tiro libre, acomoda la pelota y pone, es para el canal. Se levanta la lenga del gigante del proyecto. Ahí va a tomar la pelota Federico Di María, ya estará en el área. Hoy extraña mucho también a Camito Capaz, Franco, que se va a perder este partido si el Tecles y el Poco ya tampoco va a estar.
2: Así es, de 2 a 3 semanas de recuperación, lesión muscular, un desgarro, un desgarrito para Hamilton Campas.
0: Atención, la pelota que dejará por el aire, la cancha de arriba. Allí le va la pelota enviada por Di María. Atención, vendrá el tiro libre por el canalla. Sobre la izquierda está el juego de Ávila. Di María que le pega a Juan. Peinaba. Peinaba a mitad de camino. El Edson Jiménez, el paraguayo. El de Catedral la tira afuera. Afuera de la cancha. Afuera del confín. Ahí salida. Y a esta altura de la tarde te pregunto, Franco, ¿cómo lo vive el Mirone? ¿Y cómo lo vive el Estado Quintero? El suelo del técnico se levantó.
2: El técnico canalla parado, brazos en jarras, poder sin dar indicaciones. Quinteros todo de negro, como es su costumbre. Visera también por ahora sin indicaciones.
0: Rodrigo Rey,
1: Fernando. Seguilo a Di María, Franco. Se tomó la cintura, se agachó, intentó elongar. No lo veo bien al once.
2: Sí, llegaba con lo justo. Juega porque es playoff, si no seguramente lo hubiesen reservado. Vamos a ver qué pasa con el campeón del mundo con la selección argentina.
0: Ya tirada que corresponde central para la pelota en movimiento. Somos Jorge Vestuario. Jorge Sandía, 94.1. Saque la pelota en Lomónaco para Ábalo. Se va a darle para Anacorra. Silvio Ignacio abrió la cancha sobre izquierda para que corra Ábalo. Bueno, el mano a mano contra Coronel. Siempre Ábalo, atención, se metió del área. Enganchó a Espera Compañía. Atrás tiene la pelota para Nieto. Domina Valenzuela. Busca el ángulo. Otra vez con Ábalo. Se muestra Maicorra. Viene para Valenzuela. Se muestra Maicorra. Viene para Valenzuela. Cae Valenzuela. No corre nada el árbitro. Ya es Maicón Pérez. Ahí la tiene que dar la pelota. Eso es una rebota para Valenzuela. Ahí la queda mismo. Al central, lo jugó 0-0 Rosario. Ya vamos a estar con el... Ahí la queda que corresponde a hacer la pelota. Atención, 0-0 el partido. 4-50. Estamos también en cabeza como el fútbol pasa. Corriendo esa pie, 94.1. Ya voy con algunos resultados abiertos en lo que tiene que ver con el calcio italiano, con el fútbol peninsular. En la tarde, donde el barrio Barcelona se puede consagrar otra vez campeón del fútbol de España, frente al Real Madrid. Saca la pelota del gato Ángel, devuelve el cabeza del ciclo central. Aquí la viene a buscar sobre la derecha, fue Cursi. Se abre sobre la derecha área. Siempre Cursi con la pelota, tocó para Marcone. Marcone abre el terreno.

0: preparo la cancha, ahora área, de memoria, 3-0, la quiso poner con Ávalo, devuelve en el fondo el gato Ávila, 17 área, se viene Independiente, trepa área, la pelota se le cae en el rebote, rebotaba en Sande, le cae a Di María, saca la pelota de Di María atrás para Sande, Sande tocando para Pizarro, domina el Chileno, saca la puerta limpia, para que reciba, Nicolás Obando, se quita, la va tirando por Fernández, viene la puerta para que reciba sobre el sector de la cancha, Manuel Coronel. Viene para el gato Ávila, abre terreno el gato va entregando la pelota para Sánchez que se la deja, libremente a Di María ya lo vio picar, atención, va forcejeando el Socotetti, se va fuera de la cancha, hay salida y es para Independiente, mi estimado comentarista.
1: Bueno, el partido está en mitad de la cancha, el partido está tranquilo, ambos equipos están analizando a ver qué propone uno con el otro. Di María se para siempre por izquierda, Copetti por el medio, Enzo Jiménez por derecha, por el lado de Rosario Central, bien de Independiente, perdón, bien de punta Ávalos, esperando a que tanto Malcorra como Gutiérrez puedan asistirlo. Por el momento tiene un poco más la pelota central, pero no hay peligro en los arcos.
0: Pelotazo largo de Sande buscando a Copetti, le caga Di María, entrega mal. Fallido pase, Angelito de María. Y la saca ahora en el fondo el conjunto de Avellaneda. Ahí la tiene, pelota que viene para Ávalos. Domina ahora Ávalos. Sí, señor. Inflación del Pizarro en el círculo central, en terreno Independiente, y es para Rojo.
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0: Iván Marcones se hizo esperar. Independiente, le va mostrando, se pone la cara, no le va a jugar derecha. Ahora le caen los pies de Rodrigo Arias. La pide Cursi, la tiene Arias, Arias jugando, tiene pie a lo termina perdiendo. Recupera para el lugar de carrera. Ahora le abre sobre izquierda para Matías Abaldo, Abaldo, la joya que tiene Independiente. ¿Cuántos años tiene Abaldo? Estimado Francisco, que es la que tiene la cantera de Rojo, ¿no?
3: Sí, es uno de los juveniles para Matías Abaldo, surgido de la cantera Independiente.
0: Recordemos, Franco, que para su pide 90 minutos, hay tiempo reglamentario y así que persiste la igualdad, ¿no?
3: Así es, dos tiempos de 15, si persiste la igualdad se definirá todo de los 12 pasos.
0: Y al final que va por el próximo 24 de mayo, en el cual los 12 tiempos son los segundos de cierre, la gente cayó frente a Mecano. Para arrastrarlo, lo ha dejado en el camino. A Talleres. Esperamos por Río, le esperamos por San Lorenzo, por Vélez y Gimnasia. Aquí viene tomando la pelota. Por todo el mundo que no va a tomar, se hundió. Eso es Vélez. Anticipa Vélez. Va a tener que hacer el para Ávalos. Le perdía el gato hoy la de cabeza. Le viene a buscar el círculo central. Aquí viene dominando la pelota Independiente. Abre el terreno para área. El chiquillo sobre la derecha. Viene para Cursi. Cursi se la deja otra vez a Rodrigo Arias. Arias metió centro. Saca el gato. Devuelve de cabeza. Pelota que le cae a la mitad del terreno. Venía dominando Maxi Gutiérrez. Gutiérrez va en el mano a mano. Toca con el barra de Cachorro de Di María. Se abre derecho, se mete por la derecha. Di María engancha. Ahora Di María abre también para que domine el paraguas de los Jiménez, que tenga la toca de los y se queda también la tarea. Esto es el reclamo que siento. Mira, se va a hacer por esto.
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0: Sacando la pelota del centro de la réplica, Rodrigo Rey, ahí arriba, salta Ávalos, la pelota que se cae a Maxi Gutiérrez, que venía adelantando, y Marta se recupera la pelota atrás, venía para Obando, Obando para el gato también para Obando, ahí salida para central, le pregunto a Franco de Corrillo, contame, en un ratito los suplentes, en nuestra de María, se muestra con la derecha, el problema es que viene, se ha deponido por suplentes de Almirón, el suplente de central, pelota que le cae a Paul Fernández, otra vez, entre muchas imprecisiones, el central, estimado comentarista.

0: ver lo que propone. Ibarra está impreciso y nosotros algún desgaste de posibilidades de generar el fútbol.
1: Así es, el infractor sobre el jugador independiente, ya te voy a dar el amonestado, es Pizarro, el chileno, es el que ve la partida a los 10 minutos, Pizarro amonestado en el canal, ya ve, Alón.

0: mayor razón, cantidad, Marco Rubén Medo.
1: Eso, de Marco, dicen que está para 20 minutos. ¿Qué pasa? El goleador histórico. Máximo Tierra y Barra es para siempre tomar a Rodrigo Arias la pelota contra Cordiviola.
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1: Recupera la pelota de Canalla, ya ve con los suplentes que maneja Gustavo Quinteros, los suplentes de Independiente. Saca la pelota limpia de María.

0: Ahí está Pino Bando, cuánto lo que quedó atrás, está bien, siendo lesiones para Mayo, para Quintana, pero bueno, antes decíamos de memoria, de Mayo, pelota para Juan por entrar, domina el primer asilo en Maigorria, estaba dejando sobre la mitad de la cancha, atención a Yamide para centrar, ahí viene dominando la pelota, el gato Ávila. Robando la mano para Coronel, el paraguayo debe la pelota de Sergio Jiménez. Va por abajo contra la raya de Cal. Saca la pelota de manera vigorosa. Bien, entre dos, rebote para el Zulia. Se va fuera del terreno, el lateral canalla.
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0: Argentina, donde ya arriba sorpresivamente ayer la Bombonera perdió Boca frente a Huracán, donde ya el Río Navia en el Gargantini de Mendoza frente a Unión de Santa Fe. Tapia también para Enzo Copetti, Copetti aguanta la marca, tocó para Enzo Jiménez, Enzo Jiménez, allí arranca, no está Betis. Claro, no está Vélez como centro delantero, como referencia de área. Allí metieron el centro de Copetti sobre la derecha. Una buena combinación primero con Enzo Jiménez, después el pase. Otra vez para Copetti, el centro atrás, la agarró de volea, como venía, la agarró de lleno Angelito Di María. Si la metíamos, si la metía Di María, decíamos, hay que cerrar el estadio. Buena aproximación para Central.
1: Se abrió Copetti por derecha, tiró el centro pasado. Di María se quedó paradito cuando vio que venía la pelota, intentó el zurdazo, se fue un poquito lejos. Pero tuvo el intento de canalla.
0: Ahí está Beto Valenzuela. Tiene que rebotar la pelota de Di María. Casi no tiene para el ex hombre de la lista. Le estaba tirando fuera. ¿A dónde? A Rosario Central lo va a hacer. Rapidito Manuel Coronel. Está también Enzo Jiménez. Enzo Jiménez. Toca rápido para Coronel. Coronel meterá la gambeta. Se cierra el medio. Pelaba. Viene para Maicorre que recupera por Independiente. Viene por Ávalo. Ahí aguanta el tanque Oro. Fue atrás. Viene para Marconi que falta contra Ávalo. Tiro libre de las alegrías para Independiente.
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0: Y tenemos de la primera etapa en Rosario, la cancelada de Mayer, los viejos y antiguos relatores. Central Cero, Independiente Cero, un espacio de la voz de frente, buenos días, los suplentes que manejan rojo.
3: Blasquez, el arquero suplente, para Freire, 13 para Fedorco, 22 Zavala, 29 Bodingo para Alex Newell, Fernando Cedrés, 8 para Millán, 10 para Cabral, 11 para Marcuello, 7 para Montiel, 34 para Juvenil Tempone y 43 para Federico Valdés.

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0: Más tarde, Río, como eso, no me encuentro, no, de la 12,
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0: www.edepoar. El arquero de Ledesma 0-0, 17 del primer tiempo en Rosario.
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2: Está un poco mejor Rosario Central, intenta una triangulación entre Hernández y Ibarra, Di María abierto, Copenta. Así está parado el equipo canalla, es el que más tiene la pelota, es el que más busca, Independiente cuando la tiene, o la pierde rápido o es impreciso a la hora de gestar fútbol.
0: Siguiente pregunta. El Real Oviedo y el Getafe en el fútbol de España.
3: Igualan 0-0, dos expulsados por el lado del equipo local, dos expulsados para el Real Oviedo.
0: En Italia, ya el final ganó la Roma de visitada frente al Parma.
3: Exactamente, la Roma acaba de ganar 3-2 ante el Parma con dos goles en el minuto cumplido.
0: Estamos en la vía del Paraná en una tarde inmejorable, son radiantes esos domingos de radio. Pero por fuera para Copetti, que está habilitado. Atención, se mete en el área. Y por fuera Copetti pide el centro de Traba. Y como están de la pelota, la revienta. Realmente estaba todo invalidado. Me parece que se había ido la pelota por un costado. Ahora corre, se había ido la pelota por la final. Esta fue una aproximación para el que era que le tomó la comentarista.
1: Sistema diagnóstico.
0: Por derecha, está trabajando mucho por derecha Copetti, y mi marido viene directamente la Enzo Jiménez, al borde central del arco del Real. Ya repaso también en el fútbol federal, en este partido que era triunfo. Atención, que la Colón por la primera nacional, le va a pegar la pelota Felipe Di María. Atención, que cerrará la pelota con bomba, que se quedó de manera olímpica, se refleja todo Independiente del área. Alto de remate, tenemos 19 en la primera etapa. Cero, pase el partido para Independiente. En Rosario, octavo final, no se ha caído de central, Franco.
2: El área de Independiente. Así es, sí, ya se acerca Yael Falcón Pérez. Acusa de un codazo en el rostro del jugador de Rosario Central, que era Agustín Sández.
0: Bueno, ahí está recuperado Sández. La pelota se fue por el aire, la gente de arriba va al equipo de Lugol. Dice de gran Felipe de María. Es un momento ideal para abrir el marcador. Atención, dejará la pelota. Otro narco Independiente que se resguarda dentro de su área, dentro de su territorio. Somos gol de su área. Estamos en Radio San Miguel. Cuéntenlo. Se tira ahí dentro de campo.
2: Ya el Falcón Pérez le hizo la señal a Rodrigo Rey, que por cada vez que demore él va a adicionar.
0: Ya
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0: Hasta la pelota independiente, cruza la frontera. Pero siempre código por el bando. La frontera bávaro. La tiene que reventar ahora Manuel Coronel. La vía de Matel Fernández. Desde la arriba para que la toque mucho copete. Tiene por deseando que está en la también que la sean malos. Aquí se van a ver independiente la toque para Valle. Ahí le tira Valle la unidad. Ahora le cae a la vez, atención a ti, independiente, que abre con la derecha área, que tiene cuatro citas para, que no pone, que abre con la Arsenal, la lista para él, la derecha para Maxi, que cierre, ahí la tiene de tierra, que está la gente que va a dar, que se va a dar de la casa, y la valla, que la juega, que la cancha, contra todo y llega.
4: La orden de Jorge Almirón, que está muy, pero muy molesto con la actuación de Jiménez. Le pide que se abra, pero que tampoco descuide la marca cuando ya es Falcón Pérez, se acerca al círculo central. Me parece que eso es un poco para hacer tiempo, porque Marcón está tendido y aprovecha a Rodrigo Rey para dar indicaciones a sus compañeros.
5: 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Nacho Corrido, ahora arranca el texto de historia, donde el Barcelona y Cudé, nada más y nada menos que ante su eterno rival, frente al Real Madrid, se puede consagrar campeón de del fútbol de la Liga Venezolana. Ahora arranca el texto aquí en el Camp Nou.
3: Exactamente, a partir de las 4 de la tarde, Barcelona enfrentará al Real Madrid en una edición del Clásico, en la cual se puede dar la casualidad de una victoria del equipo culé ya de salir campeón, ya que se encuentra primero con 88 puntos y segundo el merengue tan solo con 77. Y te digo un dato, va, que está sucediendo ahora, es que Alvarado está goleando nada más de 12 minutos, está goleando por el Federal A 3-0 a Santa Marina.
5: Bueno, Francisco Berido, recibir movimiento en el arco de central, lo vi pararse, dice para el vestuario, a Marco Rubén, ¿no tiene alguna necesidad? No,
4: porque... Yo creo que sí. Y yo creo que sí, aparte de los sentimientos encontrados, ¿no? Interesante cómo debe estar Marco Rubén.
5: Mira, Pedroca, mira, Viraña que metía, ya era lateral, mira, anticipando, mira, está el terreno de Omona con la bolilla de cabeza. Se prepara para devolverse a Marcón y también a buscar la mano porque volvía del campo enemigo. Aquí la viene a buscar Maxi Gutiérrez, la tiene que adelantar como fue con el pecho, la bajaba por Rivi para cuando presionaba Aldo. Sacaron los botones para el hecho de Banfi, tiene el coronel, la puerta para el último habilitado. ¿Qué tal mi cabeza? ¿Qué tal? ¡Ah, la porra! ¡Está por increíblemente! ¡Estaba habilitado! ¿Qué estaba habilitado por Pepe? ¡Comió! ¡Qué lindo pase el equipo coronel! Dijo al vacío, ahí estaba Copetti, bien por el arquero independiente, pronto se ha salvado
4: el loco de Copetti. Era para tirarse por arriba, aquí en la repetición lo acabamos de ver, perfectamente habilitado, ya está de vuelta en cancha Valdés, que es el que había salido por alguna molestia. El que se mueve en Independiente es uno de los defensores, ya tengo que confirmar quién es, pero ya está todo bien, los 11 contra 11 ya están en el campo de juego.
0: La pinteada Pizarro, la tuya, la para Sandro, Está fuera de terreno el editor. Esa mira para Independiente de la Nación y que lo tiene que ganar ya.
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0: Tengo tiempo, dame otra, toma la pelota de área, salida para el rojo. La pelota la tiene ahora en la salida de Córdoba. Tengo un momento, ¿dónde está la valentía? Ahí ya tiene la ventura, ponle para Baldo. Domina a Baldo, una de las jóvenes promesas que tiene la carrera independiente. Baldo,
5: señores, ahí llama la atención, Javier Falcón Pérez, tiro libre para Independiente, la salida.
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0: Tiro libre para Independiente, rápido, lo meto para la escuela. Me mira como diciendo, ahora me pega por ti. La pelota domina, una llave ahí salida y es para central.
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5: Va a sacar la pelota.
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5: El conjunto de Central tomará la pelota. Ahora en la salida. Frente Ibarra. Ibarra la entrega mal para Di María, venía el pase. Recupera Iván Marcone, Marcone la va entregando. Arriba, devolvía.
0: Ya Claudia, ya va limpiando el
5: ya. Recupera otra vez Frente Ibarra. Ahí va.
4: Vos sabés que moviendo Freire, el número 6, porque no está bien Valdés en Independiente. Se está moviendo el número 6, el defensor. Recordemos que Valdés fue atendido, pero no está bien el número 36 Independiente a seguirlo, porque se sigue moviendo el número 6 Freire.
5: Va a sacar la pelota ahora. A un instante, está tocando para el gato Ávila. Dice que la pelota está pisada con la nube. De manera que tenía cuando presionaba Ávila. Pero el militar le está sobando. El pibe ha sido en la cantera. Tomando la manicando para el momento. Mete tres para ver si se puede. Acá el Independiente cae. Con falta de ya. No puede. Amado, se presiona todo. Tiro libre. En la mitad del terreno del sitio central. Es con el cañón de 0-0. 30 minutos de ahora tenemos en Rosario.
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5: Somos Gol de Vestuario, estamos en Radio Sandía, 94.1, un amigo, colega, dale. Ahí va tu madre, mira la pelota que debe para poner esta fuga para el 24.1,
2: dale, dale. Ya, volver la pelota, la vera del Paraná estamos. Higuera, tarde 0-0 por el pleito. May Corra, la tiró de emboquillada para que corra Baldo. Va en el mano a mano. Ahí la tira Baldo, la reclama. Centro para Ábalos, rebote en Coronel. Ahí la tiene Baldo, se le va arrimando May Corra. Ahí la tiene Nacho, que después otra vez para Baldo. A Baldo lo tiene cerquita. Ahí van Marcone, prende mecha. Ahí la tiene Marcone, enganchó. Se acomodó para la zurda, viene para Baldo, se metió en el área. Va Baldo, tiró a Ledesma. Napoli Ledesma, sensacional, estupendo, magnífico. No les puedo contar, narrar, describir lo que acaba de perder. Independiente, lo tuvo recién a Baldo, lo tuvo mano a mano contra Ledesma, que tapó el grito de gol, mi estimado comentarista, lo tuvo Independiente.
6: Llegó Independiente, ahora Central retrocede, intenta de media distancia, Nesta metiendo una pelota filtrada, apareció a Baldo por izquierda, el remate abajo entre las piernas, le quedó a Ledesma, se salvó el canalla.
2: Casi 32 de la primera etapa, estamos en Rosario, a la vera del Paraná, en el barrio Lisandro de la Torre, son las pleno, por ahora ante una multitud, Central 0, Independiente 0. Te pregunto, Franco, ¿cómo lo vive el Mirón a esta hora de la tarde, el técnico de Central?
4: Ahora preocupado porque hay un futbolista atendido dentro del área, laboradores, algo le reclama al juez de línea, ya se acerca ya el Falcón Pérez al Gato Ávila, ya está todo bien, perdón, es para Coronel, está bien, ya se levanta, fue un pelotazo en la boca del estómago, los médicos ya se sentaron, pero está muy inquieto y muy impaciente y muy molesto, te diría Almirón, porque Central cuando pasa tres cuartos parece como que se nubla.
2: Sí, todo lo contrario, Gustavo Quintero, que no para de dar Independiente, ¿no?
4: Sí, otro que también está pidiendo que sean un poco más finos, porque ha tenido dos o tres Independientes, claro, pero no han podido definir.
2: Y la pelota anticipada por Sebastián Valdés, ya viene a buscar, ya abre la derecha, ahora Curci, Pérez Curci, ante la atenta mirada de Angelito Di María, viene para Marricone, no mira en el círculo central, parado como número 5, la va tirando sobre la derecha, venía para Maxi Gutiérrez, ahí la tiene Gutiérrez, cerquita la pide Arias, ahí la tiene Independiente, una hora para Pérez Curci, Ibarra, pelota para Ibarra, Petri, siempre opción, corre de atrás, Iván Marcone contra Ibarra, falta, no me dio la sensación que había sido impresión, y mirá cómo le reclama Nacho May Corra, todo lo que le dice May Corra, ya el Falcón Pérez, hay una, el Independiente habrá tiro libre y es para Central, le pregunto Franco rápido, ese jugador Independiente que ya recibe el cartón amarillo.
4: Bien, el jugador amonestado es el número 16 de Pérez Curci, por esa infracción le dice por esta, por aquella, por la otra, reiteración de faltas. May Corra que le reclama aireadamente al árbitro del partido, que no le da ni bolilla, anota al amonestado, es el número Curci. El primer arroyo está molestado en el...
2: Empezamos a repasar todos los resultados abiertos en el fútbol de ascenso. En Italia, sí señor, en Italia esperamos por el Milan, así en el Santa Atalanta, donde ya ganó la Roma, le ganó 3-2 al Parma, donde ya el Cremonese derrotó por goleada al Pisa, 3-2 con pelota que viajará por vestuario en Radio 94. Atención, que va a pegar a la pelota Angelito, viajará a la pelota por el aire, el Gato Ávila que ya reclama en el segundo palo, viene Di María a la pelota que devuelve, ahora Maxi Gutiérrez, le caía por Fernández en el rebote, pone Valenzuela, pone también May Corra, la tiene que sacar ahora el conjunto de Independiente, la va limpiando, arriba para el jugador Ábalos, devuelve, había quedado hombre Coronel, venía Jiménez, la había Bastián Valdés, apareado con la marca de Copete, le falta. En ese sentido, me parece que era Enzo Jiménez. Recupera May Corra, May Corra va limpiando tres dedos, venía para Matías Abaldo. Ahí la recupera otra vez el conjunto de Central. El Gato Ávila que la pone abierta para Di María. Anticipa bien Rodrigo Arias. Abre la cancha Independiente. Viene Maxi Gutiérrez en el mano a mano contra Sande. Tiene por afuera, va por adentro. Centro para Ávila, gol. ¡Gol! ¡Independiente! ¡Gol! ¡Gol!
7: Independiente. ¡Diábalos! Los delanteros, los artilleros, los goleadores nunca aparecen, pero en el momento más crucial tienen que aparecer. Una jugada fenomenal de Maxi Gutiérrez. Entró al área por la derecha, demostró la pelota por adentro, por afuera. En el mano a mano fue contra Agustín Sande. Un centro rasante y Ávalo tuvo que empujarla al fondo de la red en el arco de Génova contra el viejo Autotrol. Seguramente habrán que chequear en el VAR, pero por ahora, lugar Independiente, el rojo tiene uno, Central no tiene nada en Arroyito.
6: No hay mucho para chequear, el centro fue hacia atrás, apareció Ávalos, perdió la marca, entre Obando y Ávila lo perdieron a Ávalos, muy borde de Maxi, no pudo toda la de... Lo aprovechó el rojo 35 minutos, cuando Central había hecho un poco más, Independiente es él, porque tiene a su goleador, Ávalos.
7: Ávalo por arriba, Independiente. Atención, balazo de agua fría que le llegan de la recita. Viene para ahí María, que se vaya hacia la derecha. La marca de la derecha se va fuera de la cancha. Pega en el paraguayo, en el decapitado y se la revés. Ahí lateral es para Independiente. En Rosario gana la visita por 1-0, locutor.
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7: Gana Independiente por 1-0. La pelota es de Sanders. Sanders para el Guillermo Paul Fernández. La juega filtrada. Viene para Coronel. Esta es buena. Prende mecha. No se animó. Y sale Ray. Sale Rodrigo Ray. Cuando alguien le pide disculpas, Guillermo Enzo Jiménez. Que se proyectaba por el otro lado, se equivocó en esta Coronel, había que pegarle de zurda. A veces tiene que ensayar con la del palo, ¿no? A veces sos derecho, diestro, perderle ahí. Tiene que darle con la del palo, por ahí te sale bien y la mandás a guardar, me tiene la
6: bolsita. Y sí, es así, es así. Sintió el cachetazo Central, Independiente trata de acomodar las piezas y de aprovechar este momento en el que va ganando 1-0. Lo que a mí más me genera incertidumbre en mi cabeza es si Central ahora, exigido en ir a buscar el resultado, lo aguantará físicamente después del desgaste que hizo en Copa Libertadores.
7: No recuerdo resultado adverso, mi estimado Franquito García, apelo a tu memoria, pero no recuerdo en este campeonato de cabotaje Central tratando de dar vuelta un resultado. Me parece que siempre arrancó ganando. No.
4: Sí, tuvo que dar vuelta a las derrotas, por ejemplo, con Belgrano aquí en el gigante de Arroyito y no lo pudo hacer. De hecho, terminó perdiendo.
7: Claro, es cierto, es verdad. Es Belgrano que ya está en los cuartos de final. Belgrano ha derrotado a la Doc Daciale.
6: Cuando no lo pudo ni siquiera empatar.
7: 39, después me contás los números, porque no son muy, muy positivos, que digamos, para el canalla. Yael Falcón Pérez, que está como árbitro. Dos hombres en la barrera. La pelota que viajará por el aire. Le pegará con rosca Matías Abaldo. O la levantará ahora Maicorro al centro del primer palo. ¡Oh, de cabeza! Ganaba ahí el jugador Sebastián Valdés. Sale Ledesma, que mete rápido la contra. Pelota bien abierta. Allí viene dominando Enzo Copetti. Ahí la tiene Copetti. Cómo que extraña a Alejo Vélez, Cómo que extraña esa referencia de área. El hombre nacido en Bernardo de Irigoyen.
6: Yo lo que no entiendo es Copetti, si es el hombre de referencia Juan Di María, ahora
7: que no le llega la pelota.
6: Que es el único que te puede meter pelota filtrada. Ahora se fue por derecha el 11 de Rosario Central.
7: 40 tenemos de la primera etapa. Con gol de Ávalos está ganando ahora Independiente por 1-0. Pelota de viento. Viene trabando ahora Pizarro. La termina el chileno. Ahí la tiene Pizarro. Pizarro levanta la cabeza y pide compañía. Atrás viene jugando para el gato Ávila, que se va instalando en campo rival. Ahí se proyecta Ávila. Anticipa ya en la salida Rodrigo Arias. Le falta contra el gato Ávila. Tiro libre y es para el canalla.
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4: Después del gol inmediatamente Jorge Almirón mandó a todos los suplentes a calentar. Generalmente cuando Central pierde y Copetti está en cancha y Vélez no, el que sale es Jiménez. Copetti pasa a la derecha y Vélez como nueve. Vamos a ver si eso lo hace en el entretiempo el técnico canalla, seguir este resultado.
7: Franco Pizarro, atención, viajará la pelota por el aire, un hombre en la barrera, le pega Pizarro, sale Ray arriba, Atenaza se queda con Rodríguez en tierra, como decíamos en el campito, vio en el potrero, el arquero de Independiente, hoy todo de verde, se queda con la pelota, sale Independiente que gana.
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7: Creo que debe ser uno de los peores partidos y la mitad de la cancha de Central. Ibarra que no agarra a nadie, le ha ganado la... cedido la pelota Independiente, pelota bien abierta, viene para Ábalos, Ábalos entra atrás, justo estaba Obando para sacarla de zurda, iba a la contra para Central con Pizarro, ahí la tiene Pizarro, levanta la cabeza, viene para que reciba Enzo Jiménez, Jiménez para Di María, ahí arranca Carito, se cierra hacia la diagonal, lo ve a Copetti que está habilitado hacia la diagonal, Copetti, van el mano a mano contra los Mónacos que lo sale a atorar, la entrega mal, y la salida es para Independiente y me corre que la tira bien abierta para parado el canalla en el retroceso, ahí la tiene Matías Zavallo, se va mostrando Malcorra, la pide Pursi, viene para ahí, la atención, va Independiente, Maxi Gutiérrez, lo corre Obando, lo va atorando contra la raya de Cal, 42 tenemos del primer tiempo, la sacan atrás, venía para Milton Valenzuela, está mal Central, está desordenado de canalla, centro al área para Ábalo, ahí puso el cuerpo a Olo, casi contra Ávila. ¿Viste lo que quiso hacer Ávila? La quiso parar con el pecho dentro del área cuando estaba Ávalo.
6: Se complicaba. Si Ávalo le llegaba a ganar la posición, le quedaba la media vuelta. No había reaccionado Jeremías Ledesma. No está bien Central Independiente.

0: Juan Manuel que pelota Angelito termina perdiendo demasiado y el fastidio de los hinchas para con Di María. Pelota que de Maxi Gutiérrez Gareno. Di Barrincito tal vez con Di Mapetti. Atención de Mene. Centro de Di María. Pega a través Independiente y le cae a Mike Torres que la devuelve. Devuelve Gentileza porque la pelota le cayó a correr. Un hombre caído de Independiente. Me parece. El 28, Franco.
1: Corre que se cruza un golpe en la zona del pecho, del rostro. Hablamos del número 28, Gutiérrez, el asistidor de Ábalos, en el gol parcial que le está dando la victoria al rojo de Avellaneda.
0: Maxi Gutiérrez, que ya se recupera. Tenemos 43 de la primera etapa.
1: No fue nada, Fer.
0: Bueno, se ha recuperado el número 28 de Independiente. Estamos junto a Alejandro García. Estamos en la cabina 13 del gigante de Rosito con Franco García.
1: Un topetazo en la cintura, Fer, y se agarraba el rostro el jugador Independiente.
2: Pero igual fue un manotazo. Le tiró un manotazo.
1: Pero fue en la cintura y se agarraba el rostro.
2: Está bien. Eso, en eso te doy la derecha. Pero ¿por qué le tiró semejante manotazo? Pero bueno.
0: Con Nacho Rodríguez, allí los estudios de la radio, la voz informativa. Después estaremos con los relatos de Ariel Pagano, con Johnny López en los comentarios para Estudiantes y Racing. Después vendrá el fútbol de River y San Lorenzo con Marcelo Valeiras. La pelota se va fuera de la cancha y salida ahí por el Independiente, el locutor. Casi tiempo cumplido en el gigante.
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0: Hay salida para Independiente. Rodrigo Rey va a sacar rápido la pelota hacia campo enemigo. Con este resultado Independiente esperará el resultado de Estudiantes y Racing. Puede haber clásico.
2: Puede haber clásico, ¿no? De Avellaneda, ¿eh?
0: Habrá que ver dónde se juega, si cancha Independiente o en cancha de Racing. Se parece que cancha Independiente. Pelota que venía para Ábalos. Devuelve lo más alto, ganaba el Gato Ávila. Le cae a Marrecone que de media vuelta. Toca la pelota ahora para Ábalos, que aguanta la marca. Tocando la pelota para Malcorra. Se viene Independiente con Abaldo. Abaldo en el mano a mano contra Coronel. A ver, espera, Malcorra. Viene para Nacho. Le muestra la pelota a Abaldo. Abaldo tocando para Malcorra. Se proyecta Milton Valenzuela. Viene tocando atrás. Viene para Iván Marrecone. Apareado contra la marca de Guillermo. Paul Fernández. 45 tiempo cumplido. Vamos a ver cuánto adiciona el árbitro. Javier Falcón Pérez, pelota que viene para Kevin Mónaco.
1: Dos más
0: de Francisco, vamos hasta los 47. Ahí la tiene Rodrigo Arias ante la atenta mirada de Pizarro. Juega la pelota bien abierta para Maxi Gutiérrez. Anticipaba bien la pelota a Pizarro. Lo corre atrás Maxi Gutiérrez. Le cayó Enzo Copetti. Copetti tocando para Paul Fernández. Fernández tocando la pelota para Sande. Lo que hizo Sande. Que no se comente lo de Sande mañana, Que no se comente, que no se diga. Lo que quiso hacer Agustín Sández, mi estimado comentarista.
2: Justo pasaba un velero pegado.
0: Sí.
2: Real Sández, central desconcertado, no encontró los caminos Independiente y con su ventaja,
0: sí.
2: Acomodó las líneas el primer tiempo. Veremos qué definen ambos.
0: Ahora, me parece que la primera etapa se llamó. Así va a asimilar la presión de la gente, que ya se empieza a sentir el partido del hincha y ya no encuentra respuesta de este equipo por ahora en esta primera etapa.
2: Mira, te marco algo importante, que la gente se haya quejado, se haya molestado por una pérdida de Di María, eso te marca el termómetro del hincha.
0: Di María va jugando la pelota, por Fernández juega atrás, viene para Nicolás Obando, ando otra vez para el oriundo de Baigorre, pues Fernández la va jugando para Enzo Jiménez, la pone infiltrada para Copetti, saca en el fondo lo Mónaco, la pelota le cae a Di María, Di María de memoria para Ibarra, Ibarra otra vez para Di María, ahí la tiene Angelito, lo corre Valenzuela, siempre Di María, quiere enganchar entre 12 millones, el área está buena, ¡Dios! ¡Dios! Angelito Di María, cuando lo criticábamos hace un ratito nada, el jugador distinto, el que rompe toda pared, el que rompe todo paredón, Di María, el muchachito de la película, ahí está Di María, puede abrir los brazos a la tribuna como diciendo, acá estoy yo, ¿Cómo cambia el semblante de hincha? Mira la arenga para Fideo. Di María enganchó entre Valenzuela, entre Valdeclos, miraban de alguna manera, detenidamente, nada la podían hacer, no lo podían tocar, se acomodó con la pierna más hábil, le tiró contra el parante derecho, Rey que nada pudo hacer en aquel Independiente. Ahora, ahora nace otro partido en el minuto 46 y 47, lo empata Di María, se entran uno, Independiente también tiene uno.
2: Cuando nada hacía prever el empate de Rosario Central, en los equipos, cuando hay un distinto, se marca la diferencia. Se paró sobre la derecha, ese es su lugar. Esa es la que debía hacer cuando termina el primer tiempo. Esa es la jugada que le da el empate sobre el final del primer tiempo. Distinto, Central ya para se

0: 5, no, muy poco, no estando al 100%, hizo la que él sabe y la sale. Enganchó por derecha, se metió un rodazo serio, rey. Para el final del primer Ávaro, abre la cuenta a los 36 para Independiente transitoriamente en el final de los 47. Villamán, primero Chael, Falcón Pérez, pita fuerte en la mitad de la cancha, aquí en Rosario, buscando los cuartos de final de los playoffs de la República Argentina. Independiente 1, Central 1, ha terminado el primer tiempo en Rosario.
1: Se retiró Jorge Almirón rápidamente hacia el vestuario, más allá del gol, que fue muy festejado, por supuesto, rápida que la que cosas por corregir. Frente de Marco Rubén se queda en el campo haciendo movimientos precompetitivos. Lo mismo para rápidamente Quinteros se fue al vestuario. Imagino que muy molesto por ese gol sobre la hora. Arrancará todo 0-0 en el segundo tiempo. Está todo ahora sí. Lo sabe Independiente, lo sabe Tomás.

0: El Merito, Alejandro García, el gigante de Rosito, en tablet, Cuyón con Rondo, estamos en cadena cruce, 94.1, buscando los cuartos de final en Rosario, final de la primera etapa, a la vera del Paraná, Central Independiente 1-1.
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0: fue el parcial empate entre Rosario Central e Independiente por 1-1. Vamos a decir ahora los partidos que se jugarán ahora en los octavos de final por el torneo Apertura. A partir de las 5 desde La Plata, Estudiantes enfrentará a Racing. River a las 7 enfrentará en el Clásico a San Lorenzo. Y Vélez ante Gimnasia para cerrar estos octavos a las 9:30 en el José Amalfitani. Por la Primera Nacional se están jugando el partido entre Acassuso y Almirante Brown, que están igualando 0-0. Lo mismo para Chacarita y Colegiales en 20 minutos. Más tarde, Agropecuario ante Atlanta, Güemes frente a Quilmes, Godoy Cruz ante Racing de Córdoba, Chaco Forever ante Ciudad de Bolívar, Central Norte frente a Deportivo Madryn y Colón ante All Boys. Por la Primera B Metropolitana, Argentino Quilmes igual a 0-0 ante Dock Sud. Lo mismo para Arsenal y Real Pilar en 25 minutos. Vamos al fútbol europeo. Real igualaron 1-1, el Valencia le ganó 1-0 al Athletic Club de Bilbao, el Oviedo y el Getafe acaban de igualar 0-0 y nada más, en unos minutos arrancará el clásico entre Barcelona y Real Madrid. Por la Premier League, el Nottingham Forest igualó 1-1 ante el Newcastle United, Crystal Palace igualó 2-2 ante el Everton, lo mismo el Burnley y el Aston Villa, que igualaron 2-2. El Arsenal venció 1-0 al West Ham United en los últimos minutos y se afianza en la punta. Por la Serie A, el Como era las Verona, Fiorentina y Genoa igualaron 0-0. El Cremonese goleó 3-0 al Pisa. La Roma venció 3-2 al Parma y el Atalanta le está ganando 1-0 al Milan. Por la League One, el Mónaco enfrentará al Lille, el Angers ante el Racing de Estrasburgo, la Auxerre ante el Niza, Toulouse Lyon le abre ante Olympique de Marsella, PSG ante el Brest, Rennes ante el Paris Football Club y el Metz ante el Lorient. Por la Bundesliga, el Hamburgo le ganó 3-2 al Friburgo, el Heidenheim venció 3-1 de visitante al Colonia y el Mainz y el Unión Berlín están igualando 1-1. Por la Liga Portuguesa, el ABC le está ganando 3-1 al Porto y en un ratito nada más se jugará el Alverca y Estoril. Por el Brasileirao, el Remo enfrentará al Palmeiras, Atlético Mineiro ante Botafogo, Mirasol ante Chapecoense, Corinthians frente a San Pablo, Santos ante Red Bull Bragantino, Gremio ante Flamengo y Vasco da Gama ante Atlético Paranaense. Por la Liga Uruguaya, Juventud le ganó 2-1 a Defensor Sporting, Montevideo City Torque enfrentará a Progreso y Nacional a partir de las 7:30 ante Cerro. Por la Liga Paraguaya, San Lorenzo de Paraguay enfrentará a Olimpia y Sportivo Luqueño ante Libertad. En Colombia, Once Caldas enfrentará a Junior. En la Liga MX, Cruz Azul le ganó 1-0 a Atlas, Pachuca enfrentará a Toluca y Pumas ante América. Por la MLS, New York City enfrentará a Columbus Crew, Minnesota United enfrentará a Austin y Los Ángeles ante Houston Dynamo. Volviendo a lo que son los partidos de ayer, tuvimos primero la victoria en el Clásico Cordobés, 1-0 de Belgrano ante Talleres de Córdoba. La victoria sorpresiva, podríamos decirle, de Huracán, 3-2 ante Boca. Argentino fue la paternal, 2-0 a Lanús. Y la victoria de Unión por 2-1 ante el puntero, ante Independiente Rivadavia. Los cruces están quedando de la siguiente manera. Tendrá oficialmente a Belgrano, Huracán ante Argentinos Juniors. Y se dará el primer encuentro entre el ganador de Estudiantes y Racing Club y de Rosario Central Independiente. Y luego el ganador de River San Lorenzo y de Vélez Sarsfield Gimnasia. Fer, querido, te tenemos allá en Rosario para volver.
1: Sí, señor, estamos en el entretiempo. Han empatado por ahora transitoriamente Central e Independiente 1-1, que la cuenta los 36. Ábalos para Independiente, luego sobre el final en una gran definición de Angelito Di María. Qué costumbre que nos tiene ya el ex hombre de las selecciones. Puso cifras transitorias en este primer tiempo. Es momento de saber todos los pormenores, todo el comentario aquí en Radio Asamblea, en 94.1, en Cadena Cruce, el gran equipo de gol de vestuario en esta tarde dominguera, la Vera del Paraná, en Arroyito, Central 1, Independiente 1, lo comenta, no, lo analiza, lo explica el señor Alejandro García. Cuando todo hacía prever que el rojo se iba ganancioso, apareció el hombre distinto del fútbol argentino, se llama Ángel Di María. Lo tiene Rosario Central. Y por esa aparición a la que siempre

0: o diluyéndose lo que intentaba hacer el mediocampo del Rojo y que no podía lograr. Un Independiente con Pérez y con Marcone más preocupado por marcar que por generar. Un Independiente con un Gutiérrez que no apareció hasta el momento del gol de Ábalos. Y un Independiente que no marcó mucha diferencia sobre el equipo de Rosario Central. Y Central con poquito, con muy poquito, estaba un poco mejor que el Rojo de Avellaneda. Con muy poco, porque tampoco esa triangulación que intentaba hacer con Pizarro, Ibarra y Paul Fernández no llegaba. No llegaba en el equipo canalla. Ibarra nos tiene acostumbrado a ser el hombre que recibe la pelota y logra transcurrir la mitad de la cancha siempre con positividad, y hoy no había aparecido. Y allí, por los 35 minutos, donde Independiente ya se acercaba un poco más, Central había hecho unos pasos hacia atrás y le empezó a ceder un poco más el terreno al Rojo. Y allí apareció por la derecha Gutiérrez, dejándole el camino a Sández, y la dupla Obando Ávila pierde la marca de Ábalos y aparece el gol, el primer gol del partido y el gol de Independiente. Se pone Rojo este canalla, y lo decíamos, la gente hasta se molestaba con su ídolo, Ángel Di María, cuando dio mal un pase. Eso marcaba un termómetro de cómo estaba el Gigante de Arroyito con un partido que estaba perdiendo. Un Rosario Central que nos mata, no le ha ido bien. De hecho, no está jugando bien Central, pero tampoco propuso demasiado Independiente, salvo esa mejora cuando convierte el gol, que con las líneas, y que parecía que tenía el espacio, la geografía y la pelota dominada como para irse ganancioso, hasta que apareció el hombre que todos quieren ver jugar bien y que se llama Ángel Di María. Se va por derecha porque Valenzuela, que no marca a nadie, obviamente Di María en dos movimientos lo deja parado prácticamente, se acomoda para la zurda y mete ese remate que al cual nos tiene recontra acostumbrados, un zurdazo al palo derecho del arquero Rodrigo Rey, que hizo estéril toda su estirada, pone el 1-1, termina el primer tiempo y Central se va con otro aire al vestuario cuando parecía que todo iba a ser de manera muy negativa. 1-1, está todo igual. No hay ninguna definición, veremos qué plantean ambos técnicos para el segundo tiempo. El comentario de Alejandro García, este primer tiempo que ha entregado el Gigante de Arroyito, Central 1, Independiente 1, cuando aparece ya Central en el terreno de juego, vamos a ver si mete alguna variante, Jorge Almirón, que da la sensación que va a haber un cambio, al menos veo un suplente ahí calentando en un costadito de la cancha, ya se lo voy a preguntar a Franco García, y esperamos la salida Independiente. Busco información junto a Nacho Rodríguez. Contame, Nacho, es de la vida del Milan, si es que ya arrancó en Italia.
1: Está perdiendo el Milan, le está ganando el Atalanta 1-0, gol de Ederson.
0: Bien, en España ya arrancó el clásico, el derbi, de Barcelona-Real Madrid, ¿o no?
1: Está por arrancar el clásico, ya se viene en unos minutitos.
0: Bien, señores, somos Gol de Vestuario, estamos en Radio Asamblea 94.1, estamos en cadena con Cadena Cruce, retransmitiendo todo el fútbol de los octavos de final. Así charla Di María con Chael Falcón Pérez en la mitad de la cancha. Vamos a ver, espera la salida de Independiente, se viene el Rojo para el terreno, ahí aparecen los suplentes, todavía no aparecen los titulares, vende nuestro locutor comercial, aguardamos la segunda etapa en Rosario.
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0: Bueno, Franco, me parece que es Cantillano el que está por ingresar, no lo veo Pizarro.
3: Sí, vos sabés que ahí lo acabo de divisar. A Pizarro, sí, lo veo a Pizarro.
0: Está Pizarro.
3: Sí, lo veo a Pizarro, lo veo a Paul Fernández, lo veo.

0: Ibarra, lo veo, Sanders está, lo veo también a Ángel Di María yelongando en la mitad de la cancha. El que va a ingresar, como decías vos, es Cantizano.
1: Copetti también está.
0: Copetti
2: está. No lo veo a Enzo Jiménez.
0: Ah, Jiménez, ahí está. Enzo Jiménez es el que me parece que es el que va a salir. Y correcto, y lo confirmo. Se va de la cancha entonces con la 16. Enzo Jiménez a la cancha con la 26. Giovanni Cantizano. Vamos a ver si Copetti se tira un poquito más a la derecha, si le suelta un poco más a Paul Fernández.
2: Sí.
0: O si Cantizano va directamente por la banda derecha.
2: Le trata de dar algo más de verticalidad Almirón en la segunda etapa. Un chico más movedizo, Cantizano, más punzante. Pizarro es más de contención y también de creatividad. Pero claro está que el Cantizano por ahí es mucho más vertical, mi estimado Vale. Cuando Independiente ya está en la cancha, sin modificaciones para el segundo tiempo, Franco.
0: Así es, los mismos 11 que iniciaron con Rey, Arias, Lo Mónaco, Valdés, Valenzuela, Pérez Cursi, Marcone, Malcorra, Maxi Gutiérrez, Gabriel Ábalos y Matías Zabaldo, los 11 que saltan al campo de juego por Independiente.
2: Bueno, frente a la pelota de Enzo Copetti, delantero de Racing. Mira ya el Falcón Pérez a sus colaboradores. Va a pitar el árbitro, kilómetro cero de la cancha, ya juegan la segunda etapa aquí en Rosario. Somos gol de vestuario, ya movió la pelota de Genaya. Va para Ubatora. Ya arrancó el segundo.
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2: Ahí se tiene Di María, trata de meterle ya un caño a Nacho Malcorra, que dice que yo te conozco, ¿eh? Yo a vos te conozco. Bueno, habrá lateral que corresponde, tomará ya la pelota de John Melanchi, de Manuel Coronel, frente a la escuadra, espalda que da hacia Cordiviola, pelota de Ibarra, exigido, la tiene que tirar, hasta venía para el Gato Águila, sin embargo la recupera Independiente, viene para Ábalos, que termina perdiendo. No podía Cursi, presiona la salida Independiente, en el segundo tiempo falta contra Di María, falta de Valenzuela, se lo llevó puesto Milton, tiro libre, y es para que nace en la salida.
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4: Central va a intentar tener la pelota y manejar el espacio y la geografía del terreno. Veremos qué es lo que propone Independiente, que hasta acá no salió a buscar absolutamente nada.
2: Sí, y habrá que ver. Bueno, esto recién comienza, ¿no? Pero me parece que muy estrategas los técnicos, sobre todo en el tramo final del segundo tiempo, pensando en un alargue, ¿no? Pensando en el suplementario. Digo, lo físico no es un papel no mucho menor, porque hay jugadores que por ahí, hay que ver si aguantan el trajín de jugar un tiempo suplementario de 30 minutos.
4: Fundamentalmente el equipo canalla, ¿no? Que viene de un gran esfuerzo en Copa Libertadores.
0: Y fundamentalmente Di María, que no llega al 100%.
2: Claro, a eso me refería. Pelota que la limpia ahora Ibarra. Ibarra para Coronel, se muestra Di María por afuera, esta es buena. A ver, Angelito, engancha y pegale, sin embargo la tocó para Coronel. Esta es buena, mete centro que está Copetti. Bailo que arriba de la pelota, atrás viene para Angelito. No viene corriendo detrás de Nacho, Malcorra. Sin embargo en el rebote captura otra vez Coronel. Viene atrás para Ibarra. Lo presiona, lo quiere madrugar central. Atrás viene la pelota para el Gato, domina Ávila. Troncita ya la cancha. Ahora viene para Sande, metió centro. Venía para quien, para Copetti, pero lo saca. Bueno, el suelo para Val, limpiando otra vez para Milton Valenzuela. Espera compañía. Venía para Nacho con Avaldo. Para Nacho Malcorra. Ibarra que le gana la posición y ahora. Pide disculpa, Nacho. Igualmente la gente dice, che, a vos te perdonamos, a vos sí, a vos te conozco y te perdonamos. No te hagas el gil. Tiro libre que corresponde a la central. Bueno.
3: En administración, Fabián Balbi te...

0: Yo antes la tira a Sergio para Malcorra, que está la espadilla. Siempre Malcorra, Malcorra la tira, tira abierta para Baldo. Falta de Malcorra. Falta y presión de Nacho. Le llama la atención. Algo le dice Yael Falcón Pérez a Malcorra. Tiro libre, comentarista. Me gusta central en el arranque del segundo tiempo. Es como que quiere tomar el riel, las riendas del protagonismo.
1: Es la historia de Malcorra, Franco.
2: Sí, por protestar.
1: Exactamente. No, para mí no fue falta. Bueno,

0: Central de todos es un poco el esperarle a la pelota a Japón y llegar, no a cada gente que está abusando demasiado con antes de bueno, cuál es su. Toda la pelota, Guillermo Puerto Hernando reconoce a Di María. 4:50 tenemos de la segunda etapa en Rosario 1-1, ahora para Independiente Di María para Central, en una exquisita definición cuando se terminaba la primera parte. Juan Fernández abre, ahí le digo para Puerto, le va apareado con. El terreno para que se proyecte el jugador Sández, sale tocando para Cantillano, ahí la tiene Giovanni Cantillano, jugando la pelota atrás, venía para Franco Ibarra, para ella todavía, todo en cancha, Independiente, 5:30, 1-1, somos gol de vestuario, Rayo Sambia, 94.1, pelota que viene para Sández, quiso meter al centro, rebota la pelota de Mónaco, se va fuera de la cancha, el lateral, el área se sacaba por un costado, el lateral rapidito, ya la mueve, central, centro para Copete, pasó al otro lado, esta para Di María, enganchó, esta pone para Di María, enganchó, se cayó en el área, no, cobrada el árbitro, la sacaron atrás, viene para Sández, Sández la juega para Cantillano, está habilitado, esta es buena, a ver qué pasa acá, a ver qué pasa, pibe, no encuentra el ángulo, la juega Cantillano, y Di María le pifió en esta, Ale, le pifió en esta, pero cada vez que Di María entra en el área, algo puede suceder.
1: Pero está bien lo que hizo Di María, había mucha gente de Independiente, la pelota venía un poco sucia, le quedó el claro para meter el zurdazo, se fue un poco arriba, terminó la jugada del equipo canalla que ya se acomoda en defensa.
2: ¡Gol de Barcelona!
0: ¡Rodrigo Reyes! ¡Ya! ¡Sí, escucho!
2: Gol del Barcelona, Marcus Rashford, a los 9 minutos, pone el 1-0 para el equipo culé, que con este resultado se consagra campeón de la liga.
0: Lo cuenta Nacho Rodríguez en el aire. De gol de vestuario, Rayo Sambriano 94.1. En la tarde del derbi peninsular gana el equipo culé que se está consagrando nada más y nada menos que ante el Real Madrid. Pelota de Pérez Cursi. Aquí viene tomando las pelotas sobre la derecha Rodrigo Arias. Transita ya los tres cuartos de terreno, se va con pelota y todo. El número 16 de Independiente tomará saque de manos. Agustín Tandes, elección de Boca, toma la pelota para Central.
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0: Se viene Independiente, pelota atrás, justo. Aparece la marca del Gato Ávila cuando se proyectaba. Me parece que era Pérez Cursico, noticia meter un centro a la carrera. El número 16 Independiente entraba. Malcorra terminaba los no tiene esquina para Independiente, que para ahora parece despertarse, Ale.
1: Se despertó Independiente, apareció por derecha una pelota profunda, vino el centro, cortó bien Ávila, va a venir el córner.
0: En la cancha de arriba, todo junto a Alejandro García, con Franco García, Camino Pérez, el aire de cuando llega. Todo uno en cadena que va más tarde, hará. López, el Axel, Carrasco, ahí el córner por Independiente, le pega mal, corra, se queda Ledesma que saca con los puños, la viene a buscar en el rebote Rodrigo Arias, saca ahora de cabeza, complementa el Gato Ávila, sí señor, infracción de Marcone, tiro libre para Central todavía, casi dentro de su área.
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0: Todo de nuevo, dice Sergio Pérez, y yo no di ninguna indicación. Espera, no se apuren, ¿eh?
4: Estaba hablando con Ledesma que, bueno, en esa pelota salió a cortar con los puños, quedó sentido. Se acercó ya el Falcón Pérez. Mientras tanto el partido seguía y otra vez quisieron jugar sin quedar el terreno.
0: 4:15 de la tarde,

0: 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Gana la cuenta Nacho Rodríguez, gana Barcelona. Un tanto cuando se frente al Real Madrid. Saca la espeja de cabeza. Ahora la pelota en Milton Valenzuela. La deja salir inteligentemente. Aquí se coordinó la toma de las manos.
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0: Arranca Copete, va por la punta derecha. Ahora va jugando cortita para Aymaré, que la vuelve para Copete y se quedó a mitad de camino. Eso Copete no entendió. De Aymaré puede esperar cualquier cosa. O de Aymaré enganchaba para darle con zurda, con rosca. Eso es lo que de alguna manera interpretó Copete y por eso se quedó a mitad de camino.
2: Y María le había metido una pelota inclusive de caño contra el defensor de Independiente.
0: Independiente viene trabando en la mitad de cancha, Pérez Cursi, Ana, Ibarra que la va limpiando para Di María la entrega mal, recupera la pelota Milton Valenzuela que le ganó, atención, la viene Valenzuela, la abrió sobre la derecha, está habilitado, se viene Ábalos, mete la centro del rasante para que entre mal, corre justo desde el piso Obando, Obando le explica el peligro. Arranca Giovanni, y Mendel por afuera, va por adentro y atrevedor, la bolita anda por adentro, le pido atención, va por adentro Copetti, la tira Di María para Copetti que se la diagonal por el otro lado, va a cancharla, le pegó, está por Ray, y ahora en el piso la tiene que sacar ahora el hombre independiente, en los sentidos Valenzuela, la muestra Di María, la tiene Ángel, prende mecha, a ver, abre que hace Di María, levanta la cabeza, nadie se proyecta, pasó como una toromba, allí a gritos, corre Sande, meta centro que está Copetti, enganchó, para la de palo, la tiene Sande con la pelota, mete centro de derecha y la tiene que reventar a Baldo. La saca ahora Independiente, quedó un hombre sentido. Un hombre sentido me parece que Sebastián Valdés.
3: ¿Qué es lo Mónaco, Fer?
0: El 26.
3: ¿Qué es lo Mónaco? Así es, quedó sentido, chocó con un futbolista canalla y bueno, no se pudo levantar y el árbitro ya se acerca para. La protesta de Rey, de hecho, inclusive marcándole al juez Díaz, preguntándole por qué no la vio, el juez Díaz le dice, no me pasó nada.
0: Bueno, tiene que aprovechar eso, se entra en cada contra, en cada espacio que le prevalece.
2: Más allá de todo lo que está pasando. Está mejor el canalla, está más prolijo, está más ordenado, Independiente no en el camino, se derecha, pero nada más, nada peligroso para el arco de Jeremías Ledesma.
0: Digo, cuando hay espacios, cuando Independiente te lo permite, tiene que aprovechar la velocidad de Cantillano. Recién le metió un pase a tres dedos, parece que era todo al revés, que parece que el pase era de Di María para Cantillano, sin embargo, el pibe lo habilitó, y después, bueno, la diagonal de Enzo Copetti que no tiene esa referencia al área como Alejo Belli, ¿no?
2: Lo que pasa es que no le dio, faltaba

0: Es muy prematuro, pero una etapa ya. Tengo esa ansiedad de verlo a Marco Rubio minutos en el segundo tiempo a pelota. Que la pone en el fondo para que corra Maicorra, va contra Ibarra. Siempre Maicorra, peja. Se arroja Ibarra, la manda el córner, tiro de esquina y es para Indopar.
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2: Gol de la Atalanta.
0: 1-1 el partido, Chedri. Escucho.
2: Zappa Costa anotó el 2-0 de la Atalanta ante el Milan. Lo gana de visitante.
0: Muertaba con un compañero, la tiene que reventar. Frente Pizarro, devuelve de cabeza. Ya Valenzuela para Maicorra, lo toca Coronel. Sí. Impresión de Manuel Coronel contra Nacho Maicorra. Tiró todo el tiro de esquina y es para el tiro del libre y es para Independiente.
3: Y fue ahí muy pilita, pero Maicorra cuando tiene roce es muy exigente.
0: Y no pelota en los pies. Ya contra Franco García, los amonestados, los amarillos que hay aquí en este partido. Más tarde estará el relato de Ariel Pagano con Johnny López en los comentarios para Estudiantes y Racing. Más tarde River en San Lorenzo con Marcelo Pereira en el Monumental. Después nos pegaremos para ver ese Gimnasia cerrando la jornada del domingo. Atención, le va a pegar ayer, ganó Belgrano frente a Talleres, ganó Unión frente a Independiente Rivadavia, ganó Huracán en la Bombonera, le pega Maicorra, se queda a mitad de camino Ledesma, y la pelota la viene a buscar Sanders, y la pelota la viene a buscar sobre la derecha, también que un Mónico, y va a la contra, tres que ataquen, cuatro que defienden, pelota de Cantillano, por adentro la pide Copetti, viene para Enzo, Copetti la quiso abrir para Ledesma, y Maicorra la saca del puntín, anticipa ahora, ya todavía, se viene central, tocó para Cantillano para anticipar bien. Yo vi la interpretación. Arias para Maritone. Maritone tragando otra vez para Rodrigo Arias. Viene Charia. Viene la pelota para abajo. El Rubio Baldo otra vez cortita para la mitad del terreno. Viene para Maicorra. Maicorra abrirá la cancha y ya se proyecta el ex hombre de la ley para meter centro. Aquí tiene nadie. Devuelve gentilezas. Cantillano la va a dejar salir. Salida y es para el canalla.
3: Lo que pasa es que se quedó Arias. El centro estaba bien. Tiró la diagonal Ábalos. Despejó el terreno, pero Ávila se quedó parado en la pelota. Si llegaba a desbordar el hombre de Independiente, podría tirar el centro atrás y estaba a lo solito.
0: Fíjate que María, lejos va Ávila, ¿no? Fíjate por ese dato, Franco. Fíjate dónde está parado Valenzuela, dónde está parado Di María. En un mano a mano después de llegar de María, si bien no tiene esa corrida fugaz, en algún momento brilló la selección argentina, que se marca la alta contra Libre y es para Independiente.
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2: Gol de Barcelona.
0: Nachito querido, contame, dale.
2: Ferran Torres a minuto 2-0 para el ante el merengue en el derbi contra un Real Madrid aparentemente abatido.
0: En un ratito ya te repaso, te pregunto lo que tiene que ver con el fondo de ascenso, la Primera Nacional. Juega Colón de Santa Fe. Dos hombres en la barrera, la pelota le va a pegar Maicorra, no. Dejaron para abajo y abajo la juega ahora. Otra vez para Nacho. Nacho prende mecha, abre terreno de otra vez en la posición de Cursi, metió centro al segundo mano, viene para Ábalo. Justo ganaba, anticipaba la pelota, el gato Ávila. La vuelve a tener ya Maxi Gutiérrez, la corría sobre el otro lado. Sebastián Valdés se va por esa final. Tiro del arco, tomará la pelota.
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0: Vamos, que estamos al aire, muchachos, estamos al aire, vamos. La pelota la tiene central, desde la nuca, ya la pondrá en movimiento. Entonces estuvimos en Radio Sarri Gruye, 94.1. La pelota de Paul Fernández, a frente terreno, viene para Emanuel Coronel. El ex hombre de Banfield, la deja Mancita en su propia ante la línea. Obando jugando para frente y corre que la pilla ante la atenta mirada de Nacho Maycorra. Se la deja a Di María. Y cuando la pelota la pide Di María, algo puede pasar. Pelota por fuera para que corra la pelota, buena. Álvaro va. Copete de mano a mano contra Seba Valdés. Siempre Copete juega atrás, viene para Coronel. Coronel la juega cortita otra vez para Di María. Ahí la tiene Ángel, la tercero. La quiso poner, se filtraba. Guillermo Paul Fernández, Pizarro. Y va a la contra de Independiente. La saca Marcone, Marcone para Nacho Maycorra. A engancha, bailotea. Es un caracolío con la pelota de Nacho. El de Río Colorado, la juega otra vez para Marcone. Buena dirección del Arsenal. 1-1 al pleito. Ahí la tiene Marcone, Marcone jugando para Maycorra, que devuelve otra vez la pelota del famoso loco. En el 2-1, jugando otra vez para Marcone. Marcone abre terreno para que se proyecte Lomona con el entregón. Y va Cantizano, y va Cantizano, y se abre Copetti por adentro. La reclama Pizarro. Siempre Cantizano con la pelota, va a la contra. Atención, la jugaron para Enzo Copetti. Va el hermano a mano contra Lomónaco. Centro al área, justo de cabeza sacando Valdés. Le cae la pelota a dos tres veces. A Paul Fernández para Di María. Ahí la tiene Angelito. Levanta la cabeza. A ver a quién se la doy, dice. La tiene Di María. En el mano a mano enganchó entre dos, entre tres. Siempre Di María la limpió, la filtró para Paul Fernández. Al piso, justo. Valenzuela la saca fuera de la cancha contra el lateral de Cordiviola. Tomará Coronel la pelota y es para el canalla.
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0: 18-30. Está Marcos Rubio allí entrando en calor. Te pregunto, Franquito, porque hoy me contaste que se había ido, se había levantado rápidamente, ¿no? Cuando terminó, antes que termine la primera etapa. ¿Está Marcos Rubio haciendo entrar en calor?
5: Sí, junto a los que tienen ir de acá, a Mayo, a Quintana, cuando pasamos el banco de suplentes del equipo. Giovanni Cantizano, que ya ingresó. Facundo Mayo, Fabricio. A Lucas Rafín, Luis Segovia, Alexis Soto de Joven.
0: Segundo comentarista Alejandro García, que empieza a estar ya los 20 del segundo tiempo y empiezan las estrategias, ¿no? Porque el primer margen de error la pagamos muy caro y me parece que ya vuelve la estantería ya Gustavo Quintero metiendo una variante en Independiente, Ale.
3: Y va a tener que meter alguna variante porque el rojo no encuentra los caminos, si bien ahora empieza a tener un poquito más la pelota central, trata de plantarse un poquito más de contragolpe, ha retrocedido unos pasos tratando de aprovechar la velocidad de Cantizano. Pero Independiente está con muy poco, con muy poca generación futbolística. Central está cómodo, maneja también los hilos del partido. Se va a abrir un cambio, ya lo estará diciendo.
0: Mirá la sensación de Lomónaco a salir de la cancha, es el que ingresa el 13, lo veo.
5: Es Fer, te lo digo, el que sale es entonces el 26, Kevin Lomónaco con una molestia, el que ingresa es el número 13, Juan Fedorco, 25 años, 1,85 m para el hombre nacido en Avellaneda.
0: Juan Fedorco, nacido en Avellaneda, ya retrasando a Kevin Lomónaco. Kevin Lomónaco, devolvía la pelota a Coronel, la viene a buscar pierna levantada, el Nacho Maycorra, me carro tocando la una pelota bien abierta, ahora ya transita Maxi. Le cayó a Marcone ante la atenta mirada de Paul Fernández, siempre Marcone con la pelota, ahí la tiene Marcone, trata de apaciguar el fútbol y la juega atrás, venía para Fedorco, Fedorco juega la pelota para Arias, Arias para Ábalos, la entrega mal, sin embargo la saca en el fondo, recupera Baldo, a Baldo pone para Independiente, caía, levántese, le dice ya el Falcón Pérez. Sande saca la pelota, tocará para Cantizano, atención, por entre la pide Copetti, por el otro lado va de María, Cantizano defiende, a ver qué nos saca, pide, enganche, enganche, pegale, enganche, pegale, enganche, pegale. Se animó demasiado. Se engolosinó el pibe. Escuchó el murmullo de la platea de Central y dijo, che, yo hago el gol de la tarde, ¿no? Como para que se cierre el estadio, pero tenía compañero para entregar, se equivocó en este el pibe.
3: Pero está bien, venía embalado, venía, ya había eliminado dos hombres de Independiente, le faltó la última puntada. Podría haber abierto para Di María, pero bueno. Se la jugó.
0: Se viene Sande con la pelota, ponen de mecha, a ver Sande qué hace. Sande la tiró bien abierta para Di María, que esto algo sabe. A ver, Di María enganchó, se acomoda para la pierna la zurda, para la zurda, quiso rematar y paraba justo Valenzuela. La viene a buscar Matías Zabaldo. La pelota se va a perder para un costado ante la mirada de Cantizano. Rápido ya la pone en movimiento, rapidito atrás viene para que domine el Gato Ávila. Levanta la cabeza. El Gato Ávila la pone para Di María, que pone el cuerpo ante la mirada de Valenzuela. Ahí aguanta Di María. Atención, taco de Di María para que corra. Se le fue la elección. Y es para Independiente.
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0: Independiente, la tira Marconi bien abierta para Valenzuela. Valenzuela lo ve picar a Ábalos, corre, no le ha llegado nunca la pelota limpia a Ábalos, más allá de ese pase de Cursi que lo vio solito para concretar el primer gol de la tarde, Ale querido.
3: No le llega limpia, cuando le llega limpia fue gol. Por ahora Independiente no encuentra los caminos para vulnerar la defensa canalla.
0: Se viene con la pelota Independiente, no la traigo, el empate del Barcelona, 2-0. Ya repaso el fútbol de la Primera Nacional. Somos el Radio Asamblea 94.1. Estamos en Cadena Cruce. Estamos con Nacho Rodríguez en la voz informativa. Pelota de Baldo para Nacho. Maicorra prende mecha. No se anima. Ahí la tiene Maicorra jugando para Gutiérrez. La tiene Maxi Gutiérrez. Juega otra vez para Maicorra. A ver, espera compañía. Cerquita lo vea a Baldo. Ahí a Baldo la pone otra vez para Maicorra, que ganó a la espalda. Lo que hizo. Para mí se equivocó, Se equivocó Maicorra.
3: Sí, se equivocó. Se la quiso picar a Ledesma.
0: Fue una sutileza, ¿no?
3: Sí, demasiada sutileza, entraba solito. Pero bueno, intentó Maicorra meter un...
0: Yo creo que pichadita. En otro contexto, jugando para central, te arrancaba la cabeza ahí, ¿no?
3: Sí, era para pegarle fuerte al Villarcuaro o para tirarle el pase atrás a Ábalos. Pero bueno, prefirió tirar el sombrerito sobre el Ledesma que estaba haciendo.
5: O sea, que rápidamente se dio vuelta a Quintero y habló con sus ayudantes. El cambio natural de Maicorra es Cabral, que está en el banco con la 10 y está haciendo entrar en calor.
0: Habrá salida para Independiente. Pase por los estudios de la radio, Nacho querido, contame de la historia. ¿Está bien que gane Barcelona frente al Real Madrid? ¿Está bien ese resultado?
2: Y está bien porque hasta ahora el equipo de Hans Flick es mejor en este tramo del partido, que le gana 2-0 en tan solo 28 minutos.
0: Y la pelota, hubo algunos incidentes, ¿no? En la previa de ese partido, ¿no?
2: Siguientes, pero terminada. Se juega
0: un pisotón de Ábalos, reclama la contra. El Gavine tomando la pelota, Ledesma lo va dejando cortita para Pizarro. Domina el encima de la pelota, trata de buscar la salida. El conjunto de Almirón, la juega filtrada para verla empujar el terreno. Enzo Copetti anticipaba a Martoni, la viene a buscar sobre la derecha el jugador Pérez Cursi. Pelota atrás que viene para la posición ahora de Agustín Sández. Sande la manda para Cantillano, aguanta la pelota, Cantillano termina perdiendo. Recupera Iván Marcone, elección del Arsenal. Ahí la tiene Marcone jugando sobre la derecha. Venía para Arias. Arias la va jugando para Pérez Cursi. Gana Pizarro. Entrega mal el peso. La tiene otra vez Independiente con Medina. Amarra siempre la espera con Medina. La pide Marcone siempre. Marcone con la pelota jugando filtrada. La recupera Pizarro. Arranque por la derecha, a ver qué hace de María, escapó de la marca, lo dejó en el camino para Antoine, no va a correr Valenzuela, enganchó otra vez, era jugada, esta es buena, le faltó la puntada final,
3: se equivocó en el final, quiso meterla en el dedo, yo creo que si enganche y le pega estaba el segundo.
0: Bueno, había falta el coronel contra Maxi Gutiérrez, tiro libre para Independiente.
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0: Claro, Nacho, vos sabés que recién te contaba de los incidentes en la previa del clásico madrileño. Esperame que después te tengo una pelota. No, no sé, no, no. La pelota la sale para Cantillano, la reclama sobre la derecha, viene para Enzo Copetti, aguanta la pelota, arca bien sobre la derecha, gana terreno sin falta, se viene el rojo, pelota afuera, habrá la sorprende por la derecha de Barcelona. Hasta que han dicho cuando que eran del Real Madrid, increíblemente, ¿no? Esto nunca se salió en la historia del fútbol mundial y estimando a Alex Grillo.
3: A sus propios tiempos, bueno, solo que tenían mucha bronca, pero bueno, se equivocaron.
0: Mira, me la pegó toda la noche. Recupero por Fernández Martín, me dirá por la capital que entiendo en serio mal. Pues se la recupera otra vez. La que le pedimos para Valdo, Valdo, en serio mal, tiene para Arias. Y va fuera de terreno. Tengo tiempo. Contámelo, chico. Los partidos de la Unión Nacional están en la tarde.
2: Exactamente, Acasuso y Almirante Brown igualan 0-0, Chacarita y Colegiales lo mismo, igualan sin goles al entretiempo. Después Agropecuario de Atlanta también, 0-0, Güemes y Quilmes sin goles, Godoy Cruz en Mendoza ante Racing de Córdoba y Chaco ante todo y más tarde ante Deportivo Madryn y Colón ante el Boys.
0: Me parece, Franquito, vos inminente ya, se viene Montiel en Independiente, me parece que mueve la estantería.
5: ¿Sabes? Sí, se van a venir dos cambios, uno en Montiel, ya te confirmo el otro.
0: Sobre la derecha, hay lateral que corresponde a Independiente. Torco se proyectaba sobre la derecha, Manuel Coronel, ahora saque de mano que corresponde al conjunto de Avellaneda, 1-1 el pleito, comenta Alejandro García, sí.
3: Yo creo que el Quintero ve el partido de que Central está regulando fundamentalmente la parte física, hasta pensando quizás en el alargue de este partido. Está mejor físicamente el equipo de Independiente, se lo ve en algunas corridas, Di María demasiado bien, mejor, te digo, me gusta más el Di María del segundo tiempo que el del primero, bien parado sobre la derecha, entendió que está por ahí la cosa. Pero Central regula energías, Independiente creo que va a salir a atropellarlo con el ingreso de Montiel y veremos quién es el otro.
0: 1-1, pelota de Paul Fernández, abre la cancha, viene para Enzo, domina Copetti de atención, no corre Sebastián Montiel, que Copetti, Copetti, que hizo que el centro tal, corre Valdés, la pelota que le cae, rebote del hombre, Independiente, se va al córner, va Di María, en la intersección de Génova y Cordiviola, en la clásica esquina, Alberto Olmedo, le pegará Di María, la pelota corre para Central.
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0: Ángel Fabián Di María, el muchachito de la película, de las batallas interminables, meterá la pelota en el corazón del área, ya reclama a grito, sobando también está ahí Enzo Copetti, está el Gato Ávila, está para capturar algún rebote frente a Barra. Le va a pegar a la pelota, está también Cantizano, viene viajando la pelota, se queda Ray, saca con el puño Ray, prende Messi, Barra, le pegó, y está, se lo corrieron, increíblemente buscando un pie perdido, Sande con la de palo, la pelota la había metido Franco Ibarra, que le había entrado mordido, al remate, después del rechazo de Ray, y Sande que la mandó arriba del travesaño.
3: Los mismos compañeros de Independiente molestaron a Rodrigo Rey, que no pudo salir a cortar ese centro. La pelota quedó bollando por ahí. La meten en el área, le cayó justito a Sande para la de palo. Le pegó con la derecha, se fue arriba del travesaño y estuvo cerca central del segundo.
0: Bueno, se va a Nacho Maldorre, Independiente, se lo cuenta Franco García. Ya tenemos formaciones, ya tenemos variantes.
5: Dos cambios confirmados cuando quieras ver.
0: Dale, Franquito, contame.
5: A la cancha con la 7, Santiago Montiel se retiró con la 16, el amonestado Pérez Cursi. El otro que ingresó es con la 8, Millán, en lugar del 40, Malcorra.
0: ¿Quién ingresó por Malcorra, me dijiste?
5: El número 8, Millán.
0: Millán por Malcorra. Ahí está, el nombre pide de Millán, ¿cómo es?
5: Ya te confirmo, Fer.
0: Ahí está, Millán. Listo, Millán por el Malcorra, aplaudido por él.
3: Muy aplaudido, Malcorra.
5: Lautaro Millán, el chileno.
0: Oscar Millán en lugar de Nacho Malcorra.
5: Lautaro.
0: Ha tenido un buen partido Nacho Malcorra, ¿eh?
3: Lautaro Millán.
0: Ah, Lautaro, bien. Pelota ahora. Venía del Gato Ávila buscando a Enzo Copetti. Traba, gana ahora. La tira Cantillana para que corra Paul Fernández. Saca la pelota del fondo. Devuelve Fedorco. Y va la salida de Independiente. La tira en vía abierta para Avaldo. La termina perdiendo Avaldo, se va fuera de la cancha, ya rapidito la mueve Coronel, Coronel jugando para Paul Fernández, que después lo también para Coronel, Coronel atrás, bien para Nicolás Obando, trata de buscar la salida, Central lo quiere proponer en los últimos 15, ahora empieza la hora de la verdad, ahora no tenés margen de error, no te puedes descuidar, y el Gato va a hablar, la va limpiando para Sandes, transita la cancha, Independiente se va adelantando en su línea sobre Guillermo Paul Fernández, el de Baigorra, plantado ya como número 8, la va entregando bien abierta para Cantizano, ahí arranca el pibe, ingresó en el segundo tiempo, pelota ahora que viene para las posiciones, otra vez de Paul Fernández, este para el Gato Ávila, este toca para por Ferrandi, que se entrega mal. La entrega mal y saca la pelota Independiente como puede. La pelota la vuelve a tener el canalla. Atención, abren para Manuel Coronel. La pide Di María, viene para Di María. Di María va jugando, se va juntando ahora con Pizarro. Pizarro para Di María. Di María otra vez para Pizarro. Está buena, tocó, pero ahora Valenzuela adivinó la intención. Y la va sacando Baldo, y a Baldo otra vez para Valenzuela. Salida para Independiente.
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3: Tiene más la pelota central, intenta llegar. Me parece que se le plantó de contragolpe, pero como vos decías, Fernando, Independiente, obviamente, ¿no? Como vos decías, Fernando, en estos últimos ya 13 minutos que quedan del segundo tiempo, se tiene que cuidar ambos, ¿no? Porque un gol cambiaría toda la cosa.
0: Increíble lo de Valenzuela. La pelota la tiene ahora Independiente. Montiel que está en escapar de la marca, le cayó. Otra vez la pelota Cantillano. Randall vive, es buena. Viene por afuera, va por adentro ahora, otra vez por afuera. Siempre Cantillano. Lo viene atorando Arias en la marca. Le va a ganar la posición a Arias. Ganó finalmente el Independiente. Ahora lo toman de la solapa. Sí, señor.
3: Falta de Cantillano.
0: Sí, presión de Cantillano que se involucionó demasiado. Sobre ese sector, tiro libre todavía su terreno y es para Independiente.
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0: No se apura para sacar la pelota Independiente con Pedorco. Es que ingresó hace un ratito por...
3: ¿No vamos a ir a la larga, Independiente?
0: Yo creo que sí.
3: ¿Apuesta a lo físico?
0: Pelota que viene para Ábalos, arriba gana Obando, sin embargo, le cayó la pelota. Amante a Baldo. Ahí lo tiene Baldo. Baldo levantó la cabeza. Yo entro a quién, para quién. Entraba por el otro lado Rodrigo Valle, el jugador era Millán. No podía el chileno. Saca la pelota ahora el canalla. Viene para Pizarro. Pizarro se va juntando con Campizano, que hacía la otra. Pizarro al piso. Marca Marcones. Villan la abrigo área, insiste Independiente sobre la banda derecha, rebota en Paul Fernández, se va fuera del terreno, el lateral y es para Roja.
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0: Partido de esa pelota para Ava.
3: Ahora el talento está Cancino, Central tiene más la pelota, Independiente trata de salir rápido cuando la recupera, pero es impreciso hablar de generación.
5: Diga la frase que tanto a usted le gusta decir, comentarista, está amesetado el partido, ¿no?
0: Sí, señor, pelota que... Independiente cae por algo a favor de... Bueno, no percató ya el Falcón Pelagro y yo Independiente.
5: Sí, ya tengo un tipo, porque es Pedorco, ¿eh? Vos sabés que sí, me parece que es Pedorco el número 13 que ingresó por Kevin Long Mónaco.
0: Claro, ya ha recuperado el 13. Ahí está Pedorco, que en realidad es un jugador de... Ahora el tiro libre y es para Independiente en la mitad del terreno.
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0: Atención, la pelota deja por el aire, saca con él a medias porque recupera Baldo y Baldo tocando para Valenzuela, que se proyecta. Mucho centro Valenzuela, ¿para quién? Para nadie. Reclamaba Maxi Gutiérrez, insiste, la pelota viene para Arias, para Ábalos en el área, el tanque Ábalos, anticipa Bando, le cae la pelota a Millán, la sacan en el fondo y va a la contra, y va a la contra para sentar a la barra, Juan Fernández la tira para Cantillano, habilita el pibe, ganó, se va a Cantillano, Petty por el pibe, bueno, y ahora hace Rodrigo Arias, tirando la pelota afuera, mi estimado Alde.
3: Entró bien Campizano, le dio esa velocidad por izquierda, Di María bien, parado siempre por derecha. Descansa el 11 de Rosario Central para que cuando tenga la pelota quizás haga alguna de las de él, ¿no?
0: Se vienen variantes en el canal, ya te pregunto, mi estimado Franquito García.
5: Sí, señor. cuando quieras vamos con los cambios.
0: Vamos con las variantes en el Canalla, dale.
5: Primer cambio en el Canalla, se el 20. El Vicente pisa 40. El 3, Sandes, ya te contestó, Fer. 32.
0: Ahí está, por Sandes, por tu supuesto, Verón, en lugar de Pizarro.
5: Y Verón por Pizarro.
0: A ver a Marco Rubén, ¿no?
3: Puesto por puesto.
0: Por medio, quizás.
5: Eso queda.
0: Bueno, reduce en el tiempo suplementario, ¿por qué no?
3: Y puede ser, cierto. Y esto está pensado porque ya empezaron a no arriesgar tanto, intentan llegar, intentan ser más prolijo a la hora de generar el fútbol, pero tampoco arriesgan. Fíjate que Independiente, por más que vaya, siempre deja dos o tres hombres en defensa porque sabe que Central con Campizano, que entró muy bien, se le da un fútbol más vertical y más rápido. Y Di María, que se queda parado normalmente siempre en mitad de cancha, no retrocede tanto.
0: 30 en etapa, 1-1 en Rosario, viviendo los octavos de final, ya... Belgrano le ganó a Talleres y Huracán derrotó la Bombonera Boca. Atención, aquí 1-1 el partido. Le van sacando, limpiando para Manuel Coronel, que ya trepa terreno de la cancha, lo va dejando para Di María, que la deja Francisco Torres para Coronel. Y Coronel buscando la posición sobre la derecha del pie de Verón. Pelota que rebota en el hombre Independiente, lateral que rapidito ya lo hace Coronel. Y Coronel para Bando, llevando para el frente, Ibarra plantado como número 5 en el círculo central. Ibarra jugando otra vez, la pelota venía al centro del izquierdo para Alexis Soto. Saca como puede el fondo Independiente. Estuvo de central, le falta la puntada final ahí, Canalla. Pelota ahora Ibarra abre terreno, somos gol de vestuario. 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Atención, esta es buena. Centro atrás. Ya está. ¡Gol! ¡Campizano! ¡Gol! De central del Canalla, del tiro Cantillano, una jugada por la derecha, centro de Copetti, nadie que entró para empujarle, le quedó el pibe Cantillano para empujarla en el fondo de la ratonera para vencerlo a Rey. Quedó pal parado Independiente, decíamos con nuestro comentarista, es todo central, le falta la puntada final, le falta el grito final al Canalla, y Cantillano, para que desborde la alegría del gigante de Rollito, estalla de locura, un gol que escapa a la tarde de Rollito, una gol, un gol que escapa por el Paraná, un gol que escapa a la tarde de Rosario, Central 2, Independiente 1, lo hizo el pibe Cantillano.
3: Entre los pibes de Central llegó el segundo, explota el gigante, Anía dio un... La diagonal perfecta, el pibe Coronel le sacó a la Independiente, el centro atrás y pasado, apareció Cantito Viejo, el pibe... fulminante para que el Rey no pueda hacer absolutamente nada, gana Central 2-1, y quiere que le diga, no está mal el resultado, porque el que más tenía y el que más buscaba el equipo estaba de mito, ahora va a tener que salir con todo.
2: Bueno, damos la conexión en el partido entre Rosario Central Independiente con esta victoria ahora del Canalla por 2-1. Repasamos que está ganando Doc Sud 1-0 ante Argentino Quilmes de visitante por la primera B Metropolitana, al igual que Real Pilar en Sarandí, que le gana 1-0 a Arsenal. Por el lado de la primera nacional, Acasuso y Almirante Brown siguen igualando 0-0, al igual que Chacarita y Colegiales, Agropecuario Atlanta, Güemes Quilmes, Godoy Cruz, Racing de Córdoba, Ciudad, todo 0-0. Tendrá encuentro entre Central Norte y Deportivo Madrid.

0: Y cerrar estos finales. Nada más enfrenta a ellos dos. Ah, no. Y los de ellos después René Morundara a San Lorenzo y Vélez en el José, que enfrentará a Gimnasia. Cuando hay gol de Chacarita, hay gol de Chacarita, el Funebrero, que se pone 1-0 arriba ante Colegiales. Así que bueno, para seguir repasando por el lado de la liga, el Barcelona le está ganando 2-0 al Real Madrid en el Clásico y se está consagrando de esta forma el equipo culé. También más a su ratito tuvimos el empate de Mallorca y Villarreal. Volvemos a Rosario.
1: Bien, señores. Ahí va tomando la pelota Coronel, que lo quiere liquidar ya. 40 y que... El lugar, y te pregunto, Franquito, Racing Central.
2: Con la 2 podría el 11 y adentro Vélez con la 9 sale con 2.
1: La pelota es de Alexis Soto jugando atrás, viene para Gato Ávila. Gato Ávila tocando la pelota para Nicolás Obando, gana Central. 2 tanto contra 1. Los primeros empataban Di María y ahora el pidiado, sí. Independiente. De su área y no tiene que salir a buscar Independiente. ¿Qué está entregado lo de Independiente, que no el empate? Tiene el pie, meter a centro, rebota en Valenzuela, se va fuera de la cancha para centrar al locutor. 42 de la segunda etapa en Rosario, gana y gana, se gana el local.
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1: Se vienen variantes, se viene Independiente.
2: A votar a cero, ¿no? Dos del final más la adición, va a votar variantes, ya si quieren saben, Fer.
1: Ahí la temporada que tenemos de la segunda parte, gana Central, dos tantos contra uno. Emmanuel Coronel, Maral, viene una variante en el rojo, me sí. Parece que el 7 se fue Montiel.
2: Tres por lo que vieron. Sí, así es. Y el otro es el 28 por 34, yo te confirmo los cambios.
1: Dale. Se fue Maxi Gutiérrez, se fue Valenzuela, vamos a usar un tiempo. Corresponde a Central. La pelota está para Estudiantes, se espera por Racing. La pelota, si era Racing, jugarán acá. El miércoles, ¿no?
2: Así es, Fer, el miércoles frente al ganador de Racing Independiente. Los cambios entonces, afuera Valenzuela, adentro con la 22, el futbolista Facundo Zavala, fuera el número 28, Maxi Gutiérrez, adentro el delantero, y el 39, Felipe Tempone, 34.
1: Se viene Coronel con la pelota, viene para Vélez, viene atrás, viene para el piso, Verón desde el piso, la saca en el fondo como puede Valdés, complementa en la mitad del terreno, no podía Montiel, se va por la cancha. El lateral y es para el canal, ya que gana.
4: No reacciona Independiente, no reacciona el rojo. Central tiene la pelota, se juega todo el campo de Avellaneda. La gente que apoya en este momento canalla, desconcertado el equipo de Quintero.
1: Ya tendrá que tomar a Manuel Coronel, la pide Frank Ibarra. Ya reclama el pibe Verón, está vivo. Pero se viene para Ibarra, aguanta la pelota Ibarra. Siempre Ibarra contra la Roya de Cal. Lo corre y la marca Sebastián Valdés, se va por la cancha, la tendrá que ya. Toma Independiente, rapidito, no. Tiene mucho tiempo el rojo. Viene para Ábalos, aguanta Ábalos. Termina recuperando por Fernández, falta contra Ábalos. Retrotrae la jugada. El árbitro ya es Falcón Pérez. Cero libre y es para Independiente, escucho.
2: Pasamos en limpio, entonces se retiró con la 3, Milton Valenzuela ingresó con la 22, Zavala se retiró con la 28, Maxi Gutiérrez ingresó con la 34, Federico Tempone.
1: Tempone el terreno, Independiente Rey, en una de las últimas del partido, vamos a ver cuánto adiciona el árbitro, la pone Rey hacia el aire de Gravia, saca Quintana, devuelve. Ahora como puede, devuelve Cantillano, le cae a Marconi como número 5, había quedado como último hombre, la abre ahora para Zavala, domina Zavala, mete en el centro, Zavala, centro al área, el córner, la mandó Soto, el córner, tiro de esquina para Independiente que va a tener una de arriba en el final del partido, mi estimado Vale.
4: Es la que le queda todo central abajo, lo metió a Quintana porque sabía que se iban a venir todos los centros. No lo veo bien al rojo, no hay reacción en el equipo de Avellaneda.
1: Corner para Independiente, la pelota que viaja hacia el área de central. Un rechazo la viene a buscar Matías Abaldo otra vez, tocando la pelota sobre la derecha, venía para Montiel, Santiago Montiel, termina perdiendo, viene para Rodrigo Arias, se saca, Sotti va a la contra, dos que atacan y uno que defiende. Va a ver y por adentro, atención, está buena, el pibe Cantillano, va Cantillano, va Cantillano, enganchó, enganchó, enganchó, enganchó, enganchó, enganchó, enganchó, está buena, siento todo la bendita, gol, gol, gol, gol, gol, gol, gol, gol, gol. Canalla Vélez, Alejo Vélez, eterno goleador, eterno definidor, ahí apareció Vélez, la pelota, que la tomó Cantillano atrevido, me parece que fue el pibe Verón, el gol soñado para el pibe de la zona sur, la pelota, la tuvo Independiente, en el córner mal ejecutado, siempre se dice el refrán, córner mal ejecutado, viene una contra que puede ser letal en tu propio arco. La robó central Cantillano, que corrió como 30 metros, lo vio, le ganó las espaldas a Rodrigo Arias, la tiró atrás y el pibe Barón, que se sacó la camiseta, que me importa, amonestame, dice allá el Falcón Pérez. La emoción del pibe, va a ganar central. Central está en los cuartos de final.
2: Vamos hasta los 50,
1: espera. Espera por el pinche, espera por Racing, que va después en un ratito. Allí La Plata, Verón, autor del gol. Central desborda de locura. Central lo perdió 1-0. Me termina dando vuelta. Golea Independiente, que termina desconcertado. Central 3, ya 46, casi 47 de 50.
4: Cosa jugada del gigante de Arroyito, le dije que no lo veía bien al rojo, no había reacción. En un córner adelantó todas sus líneas, dijo Bilardo, no, córner mal tirado. Mamita querida, qué mal que marcó Independiente. Y el mejor hombre para mí de la cancha, entró muy bien Cantizano. Entró muy bien el pibe Cantizano, le cambió la cara al canalla, metió un contragolpe letal, se abrió bien Vélez por derecha, Verón por el medio, vino el centro cuando desairó a su marcador Cantizano, apareció Verón, puso el 3-1, cosa jugada en el gigante.
1: Bien, señores, todo es algarabía, todo es locura, se revolea todo lo que se tiene a mano. La tarde es ideal para gritar. Central lo perdía, lo gana 3-1 y se mete en los cuartos de final, esperando por Estudiantes, esperando por Racing. Anticipa ahora Zavala, se viene Independiente desordenado, buscando tal vez un premio consuelo. Deja, va a abrir para Ledesma. Y ahora, ahí salida para Central, mira, su mano izquierda el árbitro Israel Falcón Pérez. Se va a terminar en Rosario, vale, querido.
4: Si Belloso decidió sacarlo a Holland porque los mata-mata no le iba bien y lo trajo a Almirón hasta acá, la realidad le está dando la razón, ¿no? Almirón, el primer mata-mata que tiene Central con este técnico y lo está ganando.
0: ¡Gol de Godoy Cruz!
1: ¡Sí, escucho!
0: ¡Gol de Godoy Cruz con doblete de Pino! Se pone 2-0 de Racing de Córdoba.
1: ¡Bien, señores! ¡Plaito liquidado! Ganó Central, está en los cuartos de final, la ilusión está intacta, lo perdía 1-0 con gol de Ábalos a los 36 de la primera parte, lo empataba a los 45, Angelito de María en una gran definición, en el segundo tiempo apareció el pibe Cantizano, el centro de Copetti, después hace un ratito nada más el pibe Verón que ingresó en el segundo tiempo para poner cifra definitiva. Central está en cuartos, Central espera por Estudiantes, por Racing, aquí en Rosario, ha ganado el canalla, 3-1, y ahora me voy a La Plata con Estudiantes y Racing.
0: Ya recuperaremos conexión ahí con Ari Pagano y con Johnny López. Bueno, con esta victoria Rosario Central espera por Estudiantes o Racing justamente en este partido. Tendremos el encuentro entre River y San Lorenzo y Vélez Gimnasia, que definirá también el próximo cruce. Bueno, Ari, ya terminamos ahí en La Plata.
5: Será este partido.
6: Muy bien, aquí Plata, gracias. Seguimos con la transmisión de en Gol de Vestuario, también en Radio Asamblea. Nos metemos en la FM 94.1, presentamos el partido.
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6: Ahí la voz de Tony Carrizo.
5: Estamos en...

0: Habla con Adrián Maravilla, con Santi Sosa, por Tomás Caronzo, mueve a Protocast con remera comienza en un... Estudiantes que va a tocar la... Cambese todo vestido de verde, muslera de amarillo, Estudiantes como bien lo marca su historia, con los batones rojos y blancos, medias negras, celeste y blanca, paella blanca, Maravilla, Martín, frente a la pelota... Racing formando la
1: tabla. Bien rápido, entonces hacía las corridas que se vienen al comienzo del partido. En el arco Muslera, González, Tarain, Piovi, Neves, Farías y Carrillo. En Racing, ese es Martirena y César es Rojo y Rojo. Toto Ferro con Egni Villa Martínez.
0: Antes así formó el...
1: Repetimos entonces, Muslicios, Pires, Núñez, Mancuso, Amondarain, Piovi, Neves, entre Farías y Carrillo.
0: Partimos el juego en La Plata. Allí la termina despejando Marcos Rojo hacia la zona donde estaba esperando el jugador por la con Egni. Manda al centro a las marcas que se pasaba el arquero de Estudiantes, número 16 de Estudiantes.
1: Avisó Racing, encontró un espacio, un resquicio por el sector derecho. Uy, se cayó Muslera. Uy, la volvió a perder, ¿eh? Ojo que Racing recuperó alto y otra vez Martirena.
0: Arrancó mejor la academia. Posición de la pelota en el pie izquierdo de Di Cesare. Toca cortito y hacia abajo para el lado de Marcos Rojo. Se hace visera con el brazo izquierdo, perdón. Ahora el que la tiene Santiago Sosa. Recupera.

0: poquito. Estudiando el juego, la tiene el pincha con González Pires, la tiene Leandro González Pires, que hace la apertura por el lado izquierdo para Tomás Palacio. Tomás Palacio lo juega por adelante. Ahora el que la controla es Farías. Toca hacia el costado izquierdo, pegado por la raya lateral, la tiene Edwin Cetet. Gran pared con Carrizo y a correr ahora C3, se mete en el área, centro atrás, se pasaron de largo. Farías, que la tiene en la media luna, le pega al arco y termina agarrando el balón Cambese, que tiene una gorra, ¿no? Facundo Cambese,
1: yo. Sí, porque le da todo el sol, lo que usted decía, sol. Acá tenemos un poquito de luz, diría Abel Pintos.
0: Me gusta el
1: sol. Mientras tanto le ganaron la espalda a Martirena, que fue, no volvió bien C3 con la pared de

0: Almirante Brown igualan 0-0, al igual que da Wilmes de Bolívar, Deportivo Madryn.
1: Bien, después vamos a ir repasando de a poquito durante la transmisión, Nachito, el cuadro, cómo quedaría el cuadro, no solo con la victoria de Central, sino con el resto de los resultados de ayer. Mientras tanto, aquí Racing, que lo trata de apurar y le presiona a Estudiantes, pero le da espacios, ¿eh? El pincha que elige siempre es de marca rojo, que hasta lejos acordadas.
2: Esta la tiene Estudiantes de la cancha, limpia Neves, hace el lado izquierdo para la subida de Tomás Palacios, corre Palacios, domina. Cruzó la mitad de la cancha, el 24, juega hacia el medio, la tiene Piovi, por la derecha está solo Eros Mancuso, Piovi primero pasa la pelota por Núñez, mueven la pelota hacia la derecha para Eros Mancuso, se perfila, lo va a marcar Toto Fernández, Mancuso entrega hacia atrás, comparte la pelota con Núñez, sale estudiante Johnny.
1: Sale el pincha haciendo control de pelota, los stoppers ahora tocando para Mondarain, bueno, el sector izquierdo parece ser una de las armas del pincha, buscando siempre que la pelota pase por C3.
2: Vamos, que hoy tenemos que mirar, dije. A los 20 me gusta, antes de
1: que lo valga la pena el frío que estamos pasando aquí en Estadio 1.
2: Por favor, ya somos más de 30 personas en simultáneo. Queremos llegar a las 50 personas en simultáneo. Más de 20 pulgares hacia arriba. Sale Racing del fondo, lo escuchamos a Tony Carrizo.
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2: Lo recibimos bárbaro a Tony Carrizo. Envío de Campese, termina rechazando de cabeza a Piovi. Le vuelve a quedar la pelota, el protagonismo lo tiene Marcos Rojo. Que pase filtrado para Fernández, Fernández para Maravilla. Se dejó anticipar Maravilla, controla a Piovi. La tiene Carrizo de espalda al arco. Carrizo corre y lo habilita por la derecha a Mondarán. Puede venir el primero de Estudiantes, el centro atrás. Llegó a cruzar Santiago Sosa. Se apuraba el jugador de Estudiantes de La Plata. Tavilla Martínez, la pierde ante la presencia de Núñez. Se mete Fernández. Cae Fernández, trasta Villa, ahora el jugador de Racing, la entrega mal.

0: Más está recuperando Ignatico ahora pelota tratando tirantes segunda ya a destiempo rondo en diagonal sacó el centro atrás el de Estudiantes y eso dije podía haber seguido
1: y la tiene Racing con Toto Fernández ahí offside cobra el juez de línea número uno tiro libre que será para Estudiantes vendemos
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1: Nacho, hoy terminó el partido entre Rosario Central y Independiente.
3: Ganó Rosario Central 3-1 ante Independiente. El canalla espera por el ganador de esta fase.
1: O sea, no habrá un Racing Independiente.
0: No, como muchos esperaban, para darle un poco más de un punch, ¿no? Más alto al fútbol argentino, no habrá clásico de Avellaneda.
1: Ataca Farías, la tiene Estudiante, la soltó para C3. C3 habilitado por el lado izquierdo, la pisa C3, pierde ante la marca de Martirena. El rebote lo favorece a Estudiante, suela zurda del jugador Palacios. Este se atrás para González Pires, la tiene Leandro, sale Estudiante.
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1: Y ahí va Estudiantes, ataca con Carrillo, le queda Mancuso, le pega y se tira Marcos Rojo mandándole al córner, no lo evita Facundo Cambeses. Se ha salvado Racing, gran trepada por la izquierda de C3, también de Palacios. Se ha salvado la Academia, estuvo cerca el pincha.
0: Tiene un lío por las bandas porque siempre arranca desde el ITES con Amondaray que recién cortó bien, ¿no? La marca de Martirena con un slalom con enganche de por medio y sacó el pase, entraba Eros Mancuso por la derecha, el remate zambulle Rojo, la pelota termina siendo interceptada por el defensor de Racing, así que otra chance clara para el pincha que no pudo definir. Teníamos cumpleaños hoy, ¿no?
1: Hoy teníamos un cumpleaños del operador,
0: sí, tenemos dos, un saludo para Carlos y para mi padre, para Beto, ese cumpleaños.
1: Por el lado de hoy, pelota completa.

0: Después de izquierda de Coreni, saque de arco, le mandamos un feliz cumple entonces a su padre y a Carlos, nuestro operador.
1: Obvio.
0: Que está Ari. Haciendo todo lo posible para que esto salga lo más prolijo posible. Sí, cuenta Nacho.
2: Y también mandarle feliz cumpleaños a Lucas Martínez Cuarta, que cumple 30 años y que bueno, hoy tiene que jugar en su cumpleaños.
0: ¿Cuánto cumple Martínez Cuarta?
2: 30.
1: 30 años, mirá.
0: Cuánta juventud, ¿no? 30 años, bueno. Esperemos que los cumpla feliz después de las 9 de la noche, ¿no? Será un partido clave con San Lorenzo, que deberá aprovechar el contexto. Le pifió rojo, ¿eh? Le pifió rojo, lo dejó a Mondaray. Allí se suma Santiago Sosa en la marca a Mondaray, que se abre demasiado por el lado derecho y ya termina perdiendo el 32. Lateral de ofensivo que será para la Academia. Gran retroceso de Sosa, lo salvó a Rojo.
1: Lo salvó a Rojo, que le picó mal, y cuando a Rojo la pelota le viene de aire le cuesta un poco el... Eso... El salto, quiso pararla y se le escapó la pelota casi entre las piernas. Cruzó todo el campo Sosa a las corridas para cerrar al jugador de Estudiantes. Y una zafanda justamente en el del Pincha.
0: ¿Puedo decir ahora que tengo un poco de calor, Joly López?
1: ¿Calor?
0: Porque está pegando el sol en la parte linda de mi rostro y entonces me está dando calor en mi perfil, ¿no?
1: Bueno,
0: qué perfil tengo, ¿no? Nada, a sacarla, si de gorrita todavía está.
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0: Racing en la pelota, con dicheza de consumo, tienes naranja, flúor, la manga, pega con Ennick, traba, Martirena, González, Pires, que la toca hacia el costado izquierdo para Cetré, y Cetré se equivoca, un pase largo para Carrillo. Muy tranquilo Santiago Sosa, el trotecito se queda con la número 5.
1: La desaprovechó Racing porque había ganado la posición con Egni y habían quedado 3 contra 2 Estudiantes en ese sector, pero se trastabillaron, se complicaron entre los mismos jugadores de Racing, que mirá, ahora la salida al medio, pésima de Di Cesare.
0: Cambio de frente de Di Cesare, que termina en el pecho de Mondaray. Juega cortito para Pio, viene el círculo central. Este apertura para el lado izquierdo para Tomás Palacios. La tiene Estudiantes de La Plata, que conecta con sus centrales. González Pires, que amaga. Pasó de largo como colectivo sin freno. El jugador Maravilla Martínez. Ahora intenta recuperar el juego Racing. La pierde ante la presencia de Neves. Le rebota la pelota número 8, lateral para Racing.
1: Hasta acá tiene buen ritmo el partido. Se equivocan los dos, como tienen algunos aciertos. Hay poca movilidad, pero bueno, decíamos, ¿no? Tienen que estar muy concentrados porque el que esté a una centésima de segundo desconectado puede llegar a darle una situación clara al rival.
0: Pegadito a nosotros se vendrá River San Lorenzo con Marcelo Valeras y Gustavo Farías junto con Fabio Napolitano. Nacho Rodríguez en la información de, central de lo que ha dejado la jornada y ataca la Academia por el lado izquierdo con Gabriel Rojas, manda al centro, termina pegando la pelota del jugador de Estudiantes, lateral cerca del córner, que será para la Academia, Johnny.
1: La había hecho muy bien Toto Fernández, se contra la línea ante Mancuso de pie a pie, la tiró larga y le ganó la posición y se le metió Rojas, se llevó la pelota del mismo Rojas, se quedó mirándolo Toto Fernández. Y después se disolvió, ¿no?, con el mal centro del Racing.
0: Lateral ofensivo para la Academia. Centro con las manos de Gabriel Rojas. La pelota en el aire de La Plata. La termina acaparando Martirena. En tres cuartos de cancha juega atrás para Di Cesare desde el círculo central. La mandó en diagonal para la trepada de Rojas. El centro de Rojas. Sin dar rebote, Muslera. Se queda con la pelota el arquero del Pincha.
2: ¡Gol Deportivo Madrid!
0: Sí, bueno...
1: Bueno, ¿por qué va? Bueno.
0: No, retrocedió porque hay infracción a Muslera. Vamos con ese gol.
2: Gol de Deportivo Madryn, que lo iguala 1-1 antes de entrar al norte. El gol lo hizo a los 6. Ortiz, van 12 minutos.
0: ¿Qué iba a comentar, Johnny López?
1: Que te iba a preguntar por qué, pero bueno, la Maravilla le puso el piecito, ¿no?, a Muslera cuando sacaba y el árbitro cobró falta.
0: La tiene los Mancuso, juega hacia el medio para Farías. Allí el número 11 del círculo central. Lo comen, lo mordieron, se la sacaron. La vuelve a tener Racing con Forneri. Dichesa la hora para Santiago Sosa. Santiago Sosa domina en la mitad de la cancha. Apertura por la izquierda. Se trepa el jugador Rodríguez. La toca cortito Rojas para Conegni. Conegni para Santiago Sosa. Cae Conegni. Se lo llevó por delante Piovi. Piden falta, no se la dan. Ley de ventaja, sigue Racing con la pelota.
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0: Saracho todavía ni la tocó, comentarista.
1: No, rara la posición también. Yo te decía, juegan sueltos entre Saracho y Toto Fernández. Pero también se acerca a Rojas, ¿no? Por la izquierda, es como... Se arma bastante barullo, bastante lío, se pisan a veces por momentos.
0: La va a despejar Palacios, controla Palacios, pasa de largo Maravilla Martínez, pelotazo largo, sale Cambeses. Ante la corrida, ante la presión de Carrillo, sale lejos de su arco el arquero de la Academia para quedarse con la pelota.
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1: No le gusta nada a Costas, lo que hizo recién Racing con ese pelotazo cruzado de Muslera. No la había recuperado Racing y tiró un pelotazo largo a la nada misma para otra salida del pincha.
0: Ese que el Piovi conecta con Neve. Neve la entrega mal para Conetti. Corre Maravilla, Maravilla. Lo cierra bárbaro Núñez con los pies hacia adelante. Lejos de la del delantero para no tocarlo y que no cometa falta.
1: El cierre de Núñez, ¿eh?
0: Pues tremendo, sí. Cierre.
1: Se iba mano a mano Maravilla, sí. Martínez justo con la puntita del pie anticipó.
0: Gran cierre de Núñez. Saque de arco que será para Estudiantes. Vendemos.
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0: Gracias a Mierta Susana Lobo, que nos escribe buena transmisión de equipo. 0-0 Racing. Vamos 15 minutos de la primera parte. Centro al área de Martirena, desde la derecha. Termina despejando Núñez. Le queda Piovi el balón. Mueve la pelota Estudiantes con Neves. Controla.

0: Estudiantes y lo agarró, totalmente lo camiseteó, se dejó caer el del Pincha y ahora será centro de C3. Desde la izquierda, ya se para Saracho delante de la pelota.
1: Tiro libre para Estudiantes, pegado por la raya lateral izquierda a metros de Gustavo Costas. Acomoda la pelota de Edwin C3. Subí el volumen del celular, de la computadora, de la radio. Si sos hincha de Estudiantes, puede venir el primero de la tarde. Ya el sol se ha ido en el terreno de juego, todo sombra. En el campo de Estudiantes de La Plata. Centro peligrosísimo que vendrá desde la izquierda, que está por mandarse tres. Veremos si llegará el primero de la tarde. Va a ser tres, centro al área, primer palo. Queda Boyando, le queda Piovi al arco. Arriba del travesaño. El remate de Piovi. Saque de meta que será para la Academia.
0: Con centro desde la izquierda por parte de C3. Cerrado, raro, ¿no? Con perfil. Un rebote de por medio le quedó a Piovi, que le dio medio chanfleado, la agarró de sobre el pique, casi con el peine de su pie derecho, se fue alto y muy desviado. Ahora sale Racing con la pelota. Cuando quieras repasamos los suplentes, salí de los dos bancos.
1: Estoy triste, estoy mal, Johnny López, estoy bajoneado, Johnny López, porque no estamos sumando suscriptores a nuestro canal de YouTube de Gol de Vestuario.
0: Ah, ¿qué es eso?
1: Llegar a los 8000. Queremos llegar a los 8000 cuando finalicen las transmisiones.
0: Están vagos.
1: Hoy por la noche, porque después Manu Conde con Agustín Roma y un gran equipo van a estar desde Liniers, Vélez y Gimnasia. Jugarán por un lugar en los cuartos de final. Guillermo Barroso Echeloto enfrentando a su querido Gimnasio. Lobo Platense.
0: Pero no juega el hijo.
1: ¿Por qué no juega
0: por
1: el hijo?
0: Por quinta amarilla.
1: Ah, mira, qué justo, ¿no? Que se amonestase. Bueno. Qué bárbaro, ¿no?
0: No, creo que no. Que
1: no, se quiera, ¿no? Claro que no.
0: Para Gimnasia, que ganó 6 partidos consecutivos. A estar atentos con eso. Cuando quieras repasamos los suplentes.
1: Hoy algún hincha de Vélez que conozco me decía, ojalá que se vaya hoy.
0: Claro, ¿por qué no
1: que
0: lo quiere?
1: Que pierda Vélez. Mire el hincha lo que me dice, ¿no? Que pierda Vélez y así se va este técnico mediocre. Bueno. Algunos hinchas no están contentos con Guillermo Barros Echeloto. Le voy a contar más después de esta de Racing. Martirena, ah, bueno, me parece que le cuento ahora. La tiene Saracho, la domina. Se le va con todo el jugador Palacio. Prospera el ataque de Racing. Pase largo para la subida de Fornevis. La vuelve a tener Estudiantes. La termina despejando el jugador Carrizo hace tres. Y se va la pelota. Hacia el lado derecho está Santiago Sosa solo. Será salida del fondo para la Academia.
0: Se desconectó Rojo y César. Hicieron un lío bárbaro a destiempo los dos. Sosa después con la cabeza la dejó corta. No está bien Martirena con la marca. Fíjate, va mucho al ataque, pero después a la hora de marcar está complicado el Racing. Y la salida también de la Academia.
1: ¿Cómo venimos? ¿Venimos bien?
2: Excelente, se escucha perfecto a los dos.
1: Buenísimo, seguimos entonces. Rodríguez, la suelta hacia adelante para Rojas. Rojas el centro, Saracho le pifió. Le pifió Saracho en altura, punto al penal. En un golazo por donde se lo mire. Le entró mal en la pelota Saracho de zurda. Claro, no es su pie. No es su pie hábil. Por eso le entró mordido. Le entregó mansita la pelota a Muslera. Se ha salvado Estudiante.
0: La fórmula de Racing es la pelota en el medio. Que pase por Toto, que pase por Rojas. Siempre el zurdo, ¿no? De la Academia. Con el centro para que defina alguien. Maravilla Martínez, en este caso fue Saracho que entró como delantero pisando el área, le dio de zurda mordido y le erró.
1: Y la tiene C3, ataca Estudiantes por el lado izquierdo, centro al área. A Farías le quedó la pelota en la media luna, la levantó para la trepada por la derecha de Luz Mancuso. Corre a gran velocidad, se tira a Gabriel Rojas al pasto para evitar el avance del 40. Lateral que será por la derecha.
0: Mal sacado
1: y dos pelotas encima. Vuelve a sacar ahora a los Mancuso. Se va a entregar de nuevo a Ezequiel Piovi. Se mueve, se perfila para recibir la pelota. Farías la recibió nomás el 11. Jugaron cortito para Piovi, Piovi para Farías. Tiene el frente del arco. La soltó por el medio. Carrizo le pasa por debajo de la suela. Y la tiene nuevamente Martinena. Pase largo para buscar la maravilla Martínez. Lo cierra bárbaro González Pires. La pelota que se va por el costado. Lateral que corresponde a la Academia.
0: No se quiso comprometer González Pires en la lucha por la pelota con Maravilla Martínez. La tiró directamente al lateral, era bueno el pelotazo de Martirena, corría en maravilla y con Egni con el ex River.
1: Lauti, vamos por vos ahora, ¿cómo venimos? Por el canal de YouTube de Gol de Victoria. También que los oyentes nos ayuden si se escucha bien la transmisión, si les gusta la misma. La tiene Estudiantes en su propia área. Palacios presionado, la saca de zurda, la despeja. Bien, bien, bien.

0: por Palacios, despejando el peligro que tenía el central de Estudiantes. Pase cortito para Rojas, llegó Rojas, jugó para Fernández, Fernández para Conegni, la entrega hacia atrás, participa Fornelis del juego de la Academia, toca cortito para Marcos Rojo. Se han mermado los silbidos para Marcos Rojo, te digo.
1: No, pero porque no intervino más.
0: No intervino más, bueno, está bien. La tiene Martinena por el lado derecho, el centro de Martinena atrás, cabezazo y desviado. El cabezazo de Fornelis, desviado. Será salida para Estudiantes.
1: Era Saracho al final, el que llegaba al área otra vez. Pero bueno, saltó raro. Se pasó con el cabezazo, pero Racing volvió a llegar a la línea de fondo. Esta vez por el otro sector con Martirena. Y otra vez, Ari.
0: Y ataca Racing por el lado izquierdo con Gabriel Rojas dentro al área. Pega Mancuso, la aguanta Gabriel. Córner. Tiro de esquina que será para la Academia desde el lado izquierdo.
1: Será el primer córner para Racing. Ahí lo vemos a Toto Fernández que va a ejecutar, me parece, sí, se la deja Rojas que pedía mano. A ver, y el árbitro no, le marca que vaya al córner. Sigue protestando, pidiendo mano Racing. Va Rojas al final, me parece, ¿eh? Porque agarró la pelota.
0: Sí.
1: Un zurdo desde la izquierda. Se para Toto Fernández también, habrá una jugada preparada. Lo cierto es que Racing ya tuvo dos chances, por lo menos de llegar al área de Muslera por los laterales.
0: 23 minutos, primer tiempo, 0-0, Estudiantes Racing, córner desde el lado izquierdo, sube el volumen de la radio. Que se viene Racing, puede ser gol, centro al área, cabezazo defensivo de Marcos Rojo y agarrante porque la tiene Neves. Y Neves la soltó para Farías, un pase muy largo.
1: Ni con una moto llegó.
0: Nada, Corneri controla el juego, sale Racing del fondo.
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0: Nacho se jugó el año a Barcelona y Real Madrid.
3: Sí, se está jugando actualmente segundo tiempo. El Barcelona le sigue ganando 2-0 al Real Madrid con dos goles tempraneros de Rafa Torres.
0: Ata de izquierdo,

0: Se devolvió Roja, la entrega hacia atrás, trepada de salado izquierdo, Zanaglia, y está, se frenó de Maravilla, ya se colosinó Maravilla y la termina perdiendo el área. Aparece Eros Mancuso, que la despeja con la derecha, le sale el pase hacia adelante para Farías, amagó Farías, se come la mague de Racing, la vuelve a tener Farías, se queja el público presente, se mete Fornari para sacársela a Farías y termina siendo saque de arco. Se le termina yendo la pelota por línea final. Será saque de arco, piden la atención médica. Quedó dolorido Forneri, ¿no?
1: Sí, quedó dolorido, se tragó ahí el pie, me parece, cuando fue a tratar de ir a marcar a Farías, que otra vez lo complicó el pique a Rojo, que no está muy fino ahora de los tiempos. Bueno, muy chiquitito Farías y Rojo es muy grandote, ¿no? Se le hace complicado. Alex, no sé si fueron compañeros, ahí le pregunto a Nacho que pueden chequear. Nacional en Colón,
0: sí.
1: Pero justamente llegar a la línea de fondo para marcar por la ML Inter Miami, ¿no?
0: Inter Miami casi que jugó bueno partido por los nosotros hemos...
2: Sí, ahí se lo ve a Fornari, bueno, ahí el agarrón con calidad, bueno, sí, como hay un empujón, se ve, pero que queda muy dolorido también el jugador de Racing tirado en el borde del área.
0: Bueno, partido detenido, hemos desartado de Rosario.
2: Sí, tuvimos la victoria de Rosario Central 3-1 ante Independiente con los goles de Di María, Cantizano y Verón sobre el final. Y bueno, el gol del Rojo que lo hizo Gabriel Ábalos.
0: Cuénteme la Primera Nacional, ¿cómo está Casuso, Almirante Brown?
2: Juan 0-0.
0: Chacarita Colegiales.
2: Ya le está ganando 1-0 a Colegiales. Y ahí se está viendo, bueno, ahí ya seguramente lo están asistiendo a Fornari, ya se lo llevan en la camilla.
0: ¿Cómo va Agropecuario Atlanta?
2: Igualan 0-0.
0: Güemes Quilmes.
2: Gana Güemes, le gana 1-0 a Quilmes.
0: Godoy Cruz en Mendoza ante Racing de Córdoba.
2: Entre tiempo Godoy Cruz le gana 2-0 a Racing de Córdoba.
0: Chaco Forever con Ciudad Bolívar.
2: Igualan sin goles.
0: Y Central Norte contra Deportivo Madryn.
2: Igualan 1-1 a los 25 minutos.
0: Los resultados de la Primera Nacional, partidos que se están desarrollando en el mismo momento en el que están jugando en Estudiantes y Racing. 26 minutos de juego. Primer tiempo 0-0, comenta Johnny López.
1: Se va a venir una variante.

0: más leja para Ramen el sudamericano, mucha variante en ese sector. Retiró Alan Forner, lesión, lo sabe eso Nacho también. En esta primera fue Zuculini con la número 36.
1: Bueno, yo justo mencionar jugador Neris, que hacía mucho no jugaba. Una lesión lo aleja del terreno de juego, mucha bronca seguramente en el volante central que hoy presentó Gustavo Costas. Vos del otro lado, acompañando la transmisión de gol, estamos en vivo en el Estadio Casa de Estudiantes de La Plata. Por ahora el pincha en nuestro canal de YouTube de Gol de Vestuario y por Radio Asamblea 94.1, Racing y Estudiantes están igualando 0-0.
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1: La tiene Palacio, juega el 24, cruza la mitad de la cancha, se tira el pasto, el jugador Saracho, la vuelve a tener Gabriel Neves, arranca el ataque de Estudiantes en el pie derecho de Núñez, allí la tiene Santiago Núñez, se frena Santiago Núñez, lo va a presionar con Agni, toca hacia atrás para Muslera, la saca Muslera, sale Estudiantes.
0: Qué simpleza juega Santiago Núñez, ¿no? No se complica nunca, se complementa bien con González Pires, hasta acá de lo mejorcito en Estudiantes, en Racing. De los mejorcitos Rojas por la izquierda, pero en los últimos minutos no le ha llegado mucho a la pelota.
1: 28 minutos, primer tiempo, Estudiantes 0, Racing 0, lo estás viviendo en el canal YouTube de Gol de Vestuario, también en Radio Asamblea 94-1. El que tiene el juego es Toto Fernández, que la pierde Toto Fernández, sentencia de Piovi. Vamos, vamos. Saracho, se la entrega a Martirena. Para mí no fue foul, Johnny López. Para el árbitro tampoco, por eso sigue atacando Racing. Con Agni, le pica por la espalda a Rojas. Con Agni se frena, suelta hacia adelante para Rojas. Levanta su mano, su contacto de la pelota para Zuculini. Toca hacia atrás para Santiago Sosa en diagonal. La recibe Santiago Sosa. Apertura por la derecha para Di Cesare. Mueve la pelota Racing en el sector de Saracho. Presiona Carrillo, la tiene Di Cesare, sale Rojo.
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1: Iba Estudiantes con Carrillo, Carrillo cae dentro del área, no hay penal. No hay penal ahí de Carrillo. No hay penal a Carrillo ahí.
0: Había que ver qué vio Nacho. Para mí ya se venía cayendo Carrillo y se dejó caer cuando se le acercó Rojo.
1: Uy, mala entrega de Zuculini. Sí. La entregó mal el volante central. Los hinchas plateístas.
0: A menos que haya sentido un toque Carrillo.
1: ¿Qué pide de bar? Sí. Por ahora nada. ¿Usted cómo la vio, Nacho? En los estudios de Radio Asamblea.
3: Y se ve la caída allí de Carrillo. Hay que revisar bien si se trata de un agarrón de Marcos Rojo. Pero que bueno, que seguramente el árbitro irá al VAR.
1: No va a ningún VAR. O al menos con B corta. Irá alguno de B larga acá por
0: y
1: la
0: de
1: zona.
0: De pasada cuando sale.
1: Y de pasada cuando se vuelva a Buenos Aires. Porque el partido continúa. El que la tiene es Gabriel Neves. Centro al área para Carrillo. La peina de Di Cesare. Se la entregó hace 13-3. Le pega el arco. Pica y termina embolsando la Facundo Campeses. Se queda con la pelota el 1 de la Academia.
0: Sí, el 1 en 1 justamente. Y será salida para Racing. Un remate flojito de C3 que en los últimos minutos no venía interviniendo mucho en las ocasiones de gol. Bueno, vio un claro. Se acomodó para la derecha, sacó el remate a las manos del arquero de Racing.
1: Ari. Nos vamos preparando para la transmisión de River San Lorenzo. Después de este encuentro aquí en La Plata entre Estudiantes y Racing. Recupera Saracho con falta de tiro libre que será para el pincha. Pide la amarilla, no se la dan. Martínez Beligoy, que no le va a mostrar la amarilla a Saracho. Me cuenta Nacho Rodríguez.
3: Ganó Chacarita.
1: Vamos con ese
3: remate. Chacarita. El segundo sobre el final a los 94 minutos.
1: Me gusta este sol que cae con el costo.
0: Con suerte.
1: De nuestra transmisión. Gracias a Dios.
0: Creo que como para... Palacios. Ahí
1: Tomás
0: está.
1: Palacios.
0: Tomás Palacios que acusa un golpe de Saracho. Por eso pedían tarjeta. De casual, ¿no? Pero fue intervenida. Alex. Diego de Cruz.
1: Muy bien, seguimos en vivo en el estadio Gabriel Neves. La tocó hacia derecho de Carrizo, entra para Farías, para Erosman, resbala. Toca cortito hacia atrás para Piovi, este la entrega para Neves, Neves para Palacios, se enganchó, se perfila para su zona, se la hace un pase largo y después Dichesa le termina rebotando la pelota del jugador de Estudiantes, saque de arco para Racing. Vendemos.
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1: 33 minutos, primer tiempo 0-0, Estudiantes y Racing. Por ahora, ninguna situación clara hemos tenido en estos primeros minutos, Johnny López.
0: No, decíamos, hubo más aproximaciones que otra cosa. Con Carrillo en Estudiantes, en Racing, pero algo que tenga que definir como para llegar a la situación de gol hasta acá no hubo.
1: Ero Mancuso contra el Estudiante, la manda larga para Mondaray, corre Mondaray, cierra Marcos Rojo, que la manda al tercer piso de la plateado. La saca el lateral de los Mancuso, quiere avanzar Piovi, no puede pasar la pared que le ejercieron en ese lugar Gabriel Rojas y Rodríguez, Adrián Rodríguez. Hay falta de Adrián cuando buscaba el balón, el número que será para Estudiantes.
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1: Lenta salida de Estudiantes por el lado izquierdo, jugando para Palacio, Palacio para González Pires, toca hacia atrás para que la tenga Muslera, todo vestido de amarillo, el arquero uruguayo que tiene Estudiantes, el que la tiene ahora es Palacios, la manda hacia adelante por el área, va viajando la pelota en el 1, la termina bajando Faría, le queda larga, recupera el balón Palacio, corre Palacio, sigue Palacio, lo marca, llegado por la raya lateral, recibe la entrada de Santiago Sosa, que la termina sacando al 13, saque de manos que corresponde a Estudiantes.
0: Había dicho que mejor Estudiantes sea Núñez, pero ahora es Palacios, sin
1: ahora
0: duda.
1: Palacios, sí.
0: Sin duda, tiempista, muy criterioso cuando le toca tener la pelota debajo de la suela. Hasta pasa el ataque, justamente, el argentino que hasta fue convocado, ¿no? Por Scaloni.
1: Recordemos que hoy Estudiantes tiene varias bajas. Titulares, Benedetti, Palacios, por un cuadro viral, luego de haber viajado a Cusco. Y Alexander Medina, que tenía el equipo más o menos ya planificado, terminó cambiando. Ataca Racing, pelotazo largo a la espalda de Núñez, le queda con Enni en la puerta del área, lo trabaron justo con Enni. Eros Mancuso volvió a gran velocidad y se apura Estudiante, la tiene Farías en el círculo central, sigue Farías, sigue Culini recuperando la pelota, pero con falta.
0: Cobró la primera, la del César, volvió atrás el árbitro, bien, porque Suculini se la sacaba lícitamente, no así César, que lo trabó, ¿no? Para...
1: No está mal Racing esta tarde, te digo, ¿eh?
0: No.
1: Tampoco que es superior a su rival. La tiene al lado izquierdo. Tocó hacia el centro, una punta, pasa por lejos la pelota Mondaray, para viéndose por el Gabriel Rojas. Gran bochazo de Gabriel Rojas para recibirla con Enni en la mitad de la cancha. El que la termina interceptando es Maravilla Martínez. Corre con Enni. Se juega la pelota por el lado del Cepincha con Piovi, que le estaba cubriendo. Termina el
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1: Vamos con esos pulgares hacia arriba, somos Gol de Vestuario, 13 años relatando tu pasión, estamos en paralelo por Radio Asamblea 94.1, Nacho Rodríguez con toda la información, Carlos en operación técnica, Johnny López en los comentarios, mi nombre es Ariel Pagano, y el que tiene el balón es González Pires, que la despeje y la saca.
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3: Gol de Quilmes.
1: Vamos con ese gol.
3: Quilmes se le iguala 1-1 a Güemes. El gol lo hizo Razo en minuto.
1: Bueno, Marcos.

0: amonestado de Jovic.
1: Hemos tenido amonestado.
0: Amonestados por el lado de Estudiantes. Amonestado Ezequiel Piovi, vendemos.
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1: ¿Sabe que vamos a aprovechar que tenemos acá 10 segunditos para saludar a los amigos de Radio Cadena Cruce? Por ejemplo, la radio de la Uni 91.7 de la Universidad Nacional de General Sarmiento, y también a los amigos de la Universidad de Quilmes, Radio 95.1, que es obviamente la radio de la universidad, y Radio Aijuna 94.7, Radio Comunitaria de Bernal. En un ratito saludamos al resto de los amigos que toman las transmisiones de Gol de
0: Vestuario. El trabajo. Tomar la transmisión de Gol de Vestuario. Estamos en vivo en nuestro canal de YouTube. Todos Estudiantes y Racing aquí en La Plata igualan 0-0.
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0: Saca Marcos Rojo, la pelota en el aire de La Plata. Termina golpeando de cabeza González Pides. Intercepta Santiago Sosa, le salió el pase para Martínez. Martínez le entrega un bochazo largo a Coregni. Tiene que correr Martínez, lo va a presionar a Palacios. La saca de zurda Palacios, le sale el pase hacia adelante para Carrillo de Palomitas Estelal. Y la juega Sosa. Maravilla. Remate cruzado de Maravilla de afuera. Remate cruzado de Maravilla. Mano a mano con Muslera. De rol número 9. 39, 0-0 el partido.
1: 39 minutos tuvieron que pasar para que el partido tuviera la más clara de Racing. Ahora con una mala salida de Palacio que la dejó corta. Recuperaron entre Sosa y Zucurini. Pasó por Saracho que de zurda. Un gran pase, filtrado para Maravilla Martínez, que en velocidad definió cruzado, le dio pifiado con su derecha, se fue ancho y desviado, pero clarísimo, Ari, porque quedó mano a mano, claro, para la definición con Muslera.
0: 39, casi 40 minutos de la primera parte. Sale Estudiantes con González Pires. Allí González Pires la toca Carrillo. Carrillo juega para C3, empuja C3. Para mí había falta, no cobra el árbitro. C3 que encara, C3 que cae, hay falta. Ahora sí, Tiro libre que se da para Estudiantes. Y habrá un amonestado. Ya tiene la amarilla en la mano.
1: Sí.
0: Y amonestado.
1: Saracho, ¿no?
0: Saracho.
1: Sí, el primero en Racing.
0: Muy enojado Saracho,
1: Piovi en Estudiantes, Saracho en Racing, que se le escapaba a C3, lo pisó. Porque no lo podía parar, sino llegaba a línea de fondo el colombiano.
0: Amonestado Saracho, 2-2 en cancha. Tiro libre que será para el pincha Jones.
1: Se van preparando, los amigos de Radio Universidad 89.1, la radio de la Universidad de La Matanza. Ahí es local usted. Sí. Al igual que la Freeway 90.7, Radio Comunitaria de Ramos Mejía, y la Radio UNAG 88.5, Radio de la Universidad Nacional Arturo Jaureche en Varela.
0: Le mandamos un saludo grande a todos los colegas y compañeros que sintonizan Gol de Vestuario. Estamos en vivo en el Estadio 1. 40 minutos, casi 41, tocando el reloj, el cronómetro. Tiro libre para Estudiantes, peligrosísimo. Subí el volumen de la radio, de la computadora, del celular, porque Estudiantes tiene una chance única de marcar el primero de la tarde, ya con el sol bajando en plenitud, luz artificiales en el estadio de Estudiantes de La Plata. Tiro libre desde el costado izquierdo que vendrá enviado desde el colombiano con la derecha. Se prepara todo Estudiantes, lo veo relamiéndose a Carrillo, allí también a Palacios, el centro al área, cámbese con los puño la saca, se suma Piovi en el ataque, lo tiene atrás a Eros Mancuso. Eros Mancuso que se perfila para mandar el centro, no se animó, presionado por Conegni, la jugó para Muslera. Muslera la devuelve al área rival, largo envío de Muslera, no llega Núñez, está metiéndose también Farías, salta y Cáceres, le sale el pase hacia el lado izquierdo para Gabriel Rojas, intercepta Farías, toca cortito para Piovi, Piovi para Mancuso, menos Mancuso, jugó de nuevo para Piovi, Piovi el centro al área, el segundo palo por el aire, va viajando Carrillo de cabeza, la devuelve al área chica, la saca con los puños Cambeses, la vuelve a tener Estudiantes, Neves en la puerta del área, juega hacia atrás para Piovi, no es prolijo el ataque de Estudiantes, no es profundo tampoco, la vuelve a tener ahora Racing. La perdió Palacios, la recupera Toto Fernández, empuja Martínez, comete falta el número 9, tiro libre para el pincha en la mitad de la cancha.
1: Un lío bárbaro con la pelota, no bajaba nunca, todos a un toque, pero porque les quemaba, tanto a lo de Racing como a Estudiantes, que trataba de controlar y no podía del todo. Termina haciendo falta Maravilla Martínez cuando casi la roba Toto Fernández. Juegan el límite los dos, ¿eh? Tanto Estudiantes a la hora de atacar, porque le deja posibilidades de contra la Academia, como Racing marcando al hombre, porque también, ¿no? Siempre el despeje terminó quedando corto del de Rojas, el de Martirena. Bueno, siempre al límite también la Academia, por eso el partido está para cualquiera.
0: Bueno, se para el partido, Cambeses que pide asistencia médica. Tengo tiempo para repasar resultados de la Primera Nacional.
3: Acaso soy Almirante Brón, igualaron 0-0, Chacarita le ganó 2-0 a Colegiales, Agropecuario y Atlanta igualan 0-0, Güemes y Quilmes empatan a 1, gol 2-0 a Racing de Córdoba, Chaco Forever y Ciudad de Bolívar igualan 5 goles y Central Norte y Deportivo Madryn empatan 1-1, a partir de las 6 Colón en Santa Fe enfrentará All Boys.
1: Bien, ahí, perdón Ari, preocupación por la lesión de Forneris, ¿eh?
0: ¿Por qué?
1: A estar atentos con eso.
0: Bueno.
1: Una cuestión en la rodilla.
0: No será ligamentario, ¿no?
1: Y bueno, habrá que esperar, un ratito. A ver qué es lo que dicen la gente de los médicos en Racing. Pero bueno, decíamos, ¿no? Una baja sensible. Además nos cuenta Julia Arel con nuestra compañera que no habló Gustavo Quinteros tras la eliminación en conferencia.
0: ¿Seguirá?
1: Hay un clima raro también en Independiente, ¿no? Que venía bien en los primeros partidos y se terminó quedando, y ahora quedándose de mala manera afuera.
0: El segundo grande que queda eliminado de estos octavos de final. Veremos qué pasará con Racing. Y agarrate porque corre a gran velocidad Maravilla. La pelota pica muy larga y termina en las manos de Mulera. Llegamos a los 44 minutos. Se nos va el primer tiempo aquí en La Plata. La tiene Racing. Juega para Gabriel Rojas. Gabriel Rojas para Toto Fernández. Que encara Toto Fernández. La recibe tres cuartos de cancha por el carril central. La soltó para Martirena. Martirena se perfila. Martirena le pega al arco. ¡Afuera! ¡Afuera el remate de Martirena! Se ha salvado Estudiantes. Como aquel gol contra Corinthians. Casi le pega Martirena. Le faltó precisión. Saque de arco que será para Estudiantes, López.
1: Y las últimas dos claras fueron para Racing. Justamente en los últimos minutos. Un Racing que se asentó un poco más que Estudiantes para el cierre del primer tiempo. Pese a la salida, ¿no? El cambio de Forneris. Y ahora le quedó a Martirena, que por la derecha sacó un remate rasante cruzado. Se fue cerquita cuando se estiraba Muslera. Con su mano derecha igual creo que lo tenía controlado, ¿no? El gran arquero que tiene Estudiantes, que para mí es el mejor hoy de nuestro fútbol, ¿no?
0: Hasta los 48 iremos.
1: Tres más
0: se van a jugar de esta primera parte. Farías que encarra, Di Cesare que lo marca, se la sacó Di Cesare. Para mí había falta de Suculini, no cobró el árbitro. Recupera y anticipa Santiago Núñez. Tocó cortito para Neves, Neves para Mancuso. Encara Mancuso le pega el arco. ¡Y Cambese da rebote! Y casi termina agarrándola a Mondarain. Y cerró justo Rojo, lateral para Estudiantes, que insiste el pincha, lo presiona, está Piovi, toca hacia adelante para Mondarán para Mancuso para González Pires, insiste el pincha, lo corrala Racing, que está todo plantado en su propio terreno, la tiene Palacio, lo marca Saracho, la recupera Racing, sale con Martirena, la tiene por la mitad de la cancha con Endi Pizca, gran velocidad Roja, si lo vieron, lo vieron a Roja, primero llega Núñez, llegó Núñez para despejar, compartir el balón con Mancuso, se la saca de encima Mancuso, de pecho la entrega Sosa para Rojo, Rojo también la despeja, golpe de cabeza defensivo de Santi Núñez, y Santi Núñez que se le regaló a Suculini, Suculini en tres cuartos de cancha la soltó para Conegni para Saracho, el centro al área, muy pasado el centro al área, la saca Mancuso.
1: Y no hay medio, ahora en el partido, hay espacios, Estudiantes que no está tan cómodo con la pelota, el que lo ataca es Racing con poca fluidez, pero con más ganas, fíjate cómo ya no es tan bueno a nivel defensivo los Estudiantes.
0: Conegni juega hasta atrás para Martirena. Manda el centro a Martirena. Le soltó una más. Saracho está solo. Saracho centro al área. Se equivocó. Se equivocó Saracho en el centro al área, media altura.
1: Era clarísimo. Y ahora se viene la contra. Estudiante Saracho solo dentro del área. Tiró el pase cruzado. Era a todos lados menos a las manos del Muslera, que fue lo que hizo.
0: La recupera Racing con Dicho y se le juega por el medio dentro del carril central con su culín y ahora para Toto Fernández, que frena Toto Fernández, pasó de largo Carrillo, toca cortito para Santiago Sosa, levanta la cabeza Santiago Sosa, en el horizonte lo ve con Eini, que devuelve para Santiago Sosa, Santiago Sosa, pelotazo largo a la espalda de Mancuso, pelotea por ese lado, Rojas, Rojas manda al centro, termina desviándose en Mancuso, se tira al pasto Maravilla, termina cabeceando defensivamente Rojo, que la manda afuera. Lateral que será para Estudiantes.
1: Está un poco mejor Racing con la pelota. Cuando ya tiempo cumplido, en segunditos nos vamos a ir al entretiempo. Por ahora 0-0. Lo que hay que decir es que después del remate Eros Mancuso, que lo sorprendió a Cambeses, Racing hace control de pelota más rápido, ¿no? La recupera más rápido y trata de jugar más lejos del área justamente de su arquero. Estudiantes, que hizo mucho desgaste, me parece está también pensando en el entretiempo para hacer algunas modificaciones tácticas. Cacique Medina, no sé si cambios, pero le cuesta un tanto más agarrar el medio ahora el Pincha.
0: Bueno, final de la primera parte aquí en el Estadio 1 de Estudiantes de La Plata. Al cabo de los primeros 45 minutos, Estudiantes y Racing igualan 0-0.
1: Bien, juntando. Se van juntando los 22 protagonistas en el césped, en el centro, mejor dicho, del campo. Los de Estudiantes, que se dan algunos ánimos, alguna charla también. Con Carrillo, Muslera que se acerca, rapidito a los vestuarios, los del Cacique Medina. Entra aplausos de su gente, ahí los podemos escuchar de fondo. Por otro lado, Racing también, los jugadores a pura charla, por el túnel a la zona de los vestidores. En Estudiantes, amonestado solamente Ezequiel Piovi. Esperan en el banco de los suplentes Gaich, Aguirre, Alario, Benedetti, Castro, Cornejo, Funes Mori, Jakovic, Pereira, Pierani, Pérez y José el Principito Sosa. En Racing lo propio, Matías Saracho el único amonestado. Recordemos, hay preocupación por salida de Forneris, que fue reemplazado a los 28 minutos por Bruno Zuccolini. Veremos si no tiene alguna lesión, porque pareciera ser en la zona de una de sus rodillas. En el banco, junto a Costas, que ya usó un cambio, Colombo, García, Mijevich, Pardo, Tomás Pérez, Nacho Rodríguez, Rubio, Solari, Sosa, Tagliamonti y Vergara para este empate parcial entre Racing y Estudiantes. El primer tiempo fue un ratito para cada uno. Tuvieron varias chances claras los dos. Mancuso por un lado, Maravilla Martínez por el otro. Está bien el 0-0.
0: Muy bien, después va a ampliar el comentario Johnny López. Una pequeña tanda, se pega Nacho Rodríguez con la información y después de la información se vendrá el comentario de Johnny López. Ya regresamos aquí desde el Estadio de La Plata.
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3: Bueno, volvemos de lo que este empate entre Estudiantes y Racing sin goles. Vamos a repasar algunos resultados que se han dado en el día de hoy. Tuvimos la victoria de Rosario Central 3-1 ante Independiente. En el día de ayer, también por los octavos de final del torneo de apertura, la victoria en el Clásico Cordobés de Belgrano 1-0. Después, la victoria de Huracán en la Bombonera 3-2 ante Boca. El triunfo de Argentinos Juniors ante Lanús por 2-0. Y la victoria de Unión en Mendoza ante Independiente Rivadavia por 2-1. Volviendo a hoy en el empate 0-0 entre el Pincha y la Academia, tendremos más tarde desde el Monumental el partido entre River y San Lorenzo a las 7. Y a las 9 y media Vélez enfrentará en el José Amalfitani a Gimnasia de La Plata. Por la Primera Nacional, Acassuso igualó 0-0 ante Almirante Brón. Chacarita le ganó 2-0 a Colegiales. Agropecuario y Atlanta están igualando 0-0 en tiempo cumplido, al igual que Güemes y Quilmes. Güemes le está ganando 2-1 al Cervecero. Godoy Cruz vence 2-0 a Racing de Córdoba. Ciudad de Bolívar le gana de visitante 1-0 a Chaco Forever. Y Deportivo Madryn le gana 2-1 al entretiempo a Central Norte. Y a las 6 de la tarde, para cerrar esta fecha de domingo en la Primera Nacional, Colón recibirá a All Boys. Por la Primera B Metropolitana, Doc Sur le acaba de ganar 2-0 a Argentino de Quilmes. Y Arsenal le acaba de ganar 2-1 a Real Pilar. Por la Liga Española, el Mallorca igualó 1-1 ante el Villarreal. Valencia le ganó 1-0 al Athletic Club de Bilbao. Real Oviedo y Getafe igualaron 0-0. Y tenemos campeón. El Barcelona le ganó en el Derby.

0: 0 al Pisa, la Roma que le ganó 3-2 al Parma, el mismo resultado para Atalanta y el Milan, victoria del Atalanta 3-2 al Milan en Giuseppe Meazza. Por la Ligue 1, el Lille le ganó 1-0 al Mónaco, el Auxerre venció 2-1 al Niza, Toulouse le ganó 2-1 al Olympique de Lyon, Rennes venció 2-1 al Paris Football Club, Lorient 0 al Metz, Angers y Racing de Estrasburgo igualaron, están en 1. Olympique de Marsella le está ganando 1-0 al Le Havre y el PSG hace lo suyo, le gana 1-0 al Brest. Y por la Bundesliga, el Hamburgo venció 3-2 al Friburgo, Heidenheim que venció 3-1 al Colonia y el Unión de Berlín venció también con el mismo resultado, 3-1 al Mainz. Y el Porto cayó 3-1 ante el ABS y Alberca y Estoril igualan 1-1. Volvemos con el comentario de Johnny López.
1: Muy bien, muchas gracias, Nacho. Estamos aquí en vivo, ahora sí corregimos el volumen del micrófono mientras están algunas chicas ingresando al terreno de juego, siendo felicitados por el público de Estudiantes. Hay una opción en una de las disciplinas del club, así que felicitamos a las chicas que están recorriendo cada rincón, cada centímetro del terreno de juego. Johnny López, ¿está preparado usted para su comentario?
2: Siempre.
1: Muy bien, el comentario de Johnny López, de Estudiantes 0, no sin 0, al cabo de los primeros 45 minutos.
2: Bueno, mientras la voz del estadio va nombrando a cada una de las chicas que están dando la vuelta olímpica, serán alguna disciplina, ¿no?, del club. Hasta acá en el primer tiempo no hubo vueltas olímpicas, ni fue un primer tiempo para estar cerca de darlas, porque lo de Estudiantes y lo de Racing, si bien por momentos se ilusionaron con mostrar una cara un tanto distinta a lo que terminó siendo el resultado final, ¿no? La parte que termina culminando la primera etapa, con un partido en el cual se han estudiado mucho y se han esperado por lo demás. No quiero volver a lo de la final, ¿no?, de hace unos meses, pero fue muy parecido el primer tiempo a lo que se vio en Santiago del Estero, ¿no? Dos equipos con más aspiraciones a pensar en no descuidar su propio arco, en no descuidar sus propios guardametas, caso Muslera, caso Cambeses, que en buscar el área rival. En los primeros minutos fue Estudiantes el que dejó un tanto más de lado ese libreto, con un buen partido, unos buenos primeros minutos de Cetré, bastante participativo. Lo mismo con Amondarain, lo mismo con Palacios, Thiago Tomás, el ex Inter. El sector izquierdo de Estudiantes que hoy parecía que iba a prevalecer por sobre la marca de Martirena, la marca de Saracho, por ese sector izquierdo. Después, lo que fueron algunas aproximaciones que siempre comenzaban por la izquierda. Después vamos a hablar de Racing, ¿no?, porque fue algo similar, pero siempre arrancaban por la izquierda la cuestión organizativa en cuanto a el juego en Estudiantes, y terminaban quizás con algún centro. Hubo algún que otro remate cruzado de Cetré a las manos de Cambeses y varios pelotazos cruzados que terminaron siendo de izquierda a derecha para dos remates de Eros Mancuso. Uno tapado por Rojo, el otro que se fue desviado, y el propio Piovi también en una serie de rebotes sacó un remate desviado. Hasta ahí unos 20, 25 minutos de la primera etapa en las cuales Estudiantes hacía más pie que Racing, o por lo menos Racing lo invitaba más a darle espacios para que el pinche se lo llevara por delante y lo atacara. Pese a esto, y que dominaba un tanto más la pelota el pincha, no tenía tanta claridad, tanta fluidez como para poder marcar el primer tanto del partido. Bien Cambeses en la salida, en la marca un tanto mejor y Cesare que Martirena, que perdía bastante la espalda. Y a partir de ahí, esta primera parte de justamente el primer tiempo. Lo marco en varias etapas porque así fue el desarrollo. A partir de los 25-30 fue que empezó a agarrar más la pelota Racing. Tendrá que ver con que Estudiantes se cansó, tendrá que ver con que comenzó a desconcentrarse, o como no encontraba la manera, se puso

0: en el medio campo, por sobre todo, y comenzó a atacarlo al Pincha. Un remate de Martirena de media distancia, un centro de Rojas que decíamos, ¿no? Conectó pifiado de cabeza a Saracho. Otra llegada de Toto Fernández que se fue desviada hasta llegar a aquel mano a mano en la cual hubo 200 cabezazos al área, la pelota nunca terminó de bajar, y eso pasó en varias oportunidades, ¿eh? Que le quemaba la pelota tanto a Estudiantes como a Racing, tanto a Racing como a Estudiantes. La iban dando a los toquecitos de primera cada uno, la iban dando de cabeza, no despejando, y le caía al otro, parecía un partido de pádel por un momento, faltaban las paredes, pero bueno. Le terminó quedando a Saracho, lo habilitó de buena manera a Adrián Maravilla Martínez, que ante la humanidad muslera estaba lejos, pero salió rápido el arquero de Estudiantes tapándole los espacios. Le quiso definir cruzado a su palo, al palo derecho, ¿no? Justamente del arquero del seleccionado uruguayo, y se fue desviado. En lo que fue, a mi parecer, sacando algún tiro de Eros Mancuso, la chance más clara de este primer tiempo. El mano a mano de Maravilla. Solo porque es una jugada que decididamente hay que denominarla como... Bueno, termina estando bien este 0-0 porque intentaron los dos, porque ninguno pudo concretar y porque lo pelearon los dos. Un partido que están flojos en el medio, que le ha costado bastante recuperar la pelota a los dos, que si la recuperan es más por errores de su rival que por cuestiones propias a favor. Y en los cuales se ha abusado un tanto del pelotazo también y de los centros. Estudiantes lo había hecho bien por las bandas. Racing lo había hecho bien por el sector de Rojas, por el sector izquierdo, que parece ser la fórmula, incluso hasta que termina siendo un sobreuso, ¿no?, de esa herramienta, el pelotazo a Rojas para el centro a Maravilla. Bueno, ninguno de los dos terminó encontrando del todo su mejor forma y sobre todo una conexión más directa con los delanteros para que puedan definir. Lo mismo le pasó a Carrillo. Por eso es que estamos en un 0-0 enorme aquí en uno. Esperemos que los dos equipos vuelvan a tener esta fricción, este desgaste en el segundo tiempo, pero con más situaciones de gol, incluso con la apertura del marcador para cualquiera de los dos lados y por el bien también del fútbol argentino, porque los entrenadores también les habrán marcado algunas cosas. Pero esperemos que entre las que les haya marcado hayan sido la de tratar de buscar con más criterio el área rival, porque si no se va a complicar que se pueda abrir el marcador. Solamente lo amonestado por lado, eso habla un poco también, ¿no?, del poco de la poca marca que hubo en este 0-0 aquí en Estadio 1 entre Estudiantes y Racing. Está bien el empate, sí, está bien, porque fue un ratito para cada uno. Veremos si el segundo se trata de una historia de ratos o se trata de una historia de tratar de concretar y llegar al gol.
1: Así lo vio y lo comentó Johnny López. Los primeros 45 minutos de Estudiantes 0, Racing 0. Están los protagonistas en el terreno de juego. No veo ningún cambio, Johnny.
0: No, y no hay señas tampoco. Los mismos 22 protagonistas, recordemos, solamente en Racing en el primer tiempo a los 26.
1: Sí.
0: Por lesión se fue
1: Forneris
0: e ingresó Zuculini, la única variante del partido. Dos amonestados, Piovi en Estudiantes, Saracho en la Academia.
1: Le mandamos un saludo a Nahuel, bien, que nos escribe en el chat de YouTube de Gol de Vestuario.
0: Muy bien.
1: A comenzar el segundo tiempo en Gol de Vestuario, en nuestro canal de YouTube y también Radio Asamblea 94.1.
2: Bueno, querido Ari, mientras tanto te recuerdo que ya tenemos campeón en la Liga, el Barcelona. Le ganó 2-0 al Real Madrid y se consagró campeón.
1: Empezó el partido, segundo tiempo, en Estadio 1. Ataca Estudiante, no puede prosperar el ataque con Mondarain. A Mondarain la manda afuera, lateral que corresponde, defensivo que será para Racing.
0: Es un lío bárbaro, a Mondarain le quedó para la menos hábil y la terminó sacando afuera. Había un saludo también a Enzo que leí que nos saludaba de Uruguay, un saludo.
1: Ah, un saludo enorme entonces a Enzo que nos saluda cruzando el charco. La tiene Estudiantes de La Plata, Mondarain, la suelta hacia la derecha para Mancuso, el centro de Mancuso, Carrillo en el área, la termina rebotando en Di Cesare después del remate del número 9. La vuelve a tener Estudiantes, cae Piovi, falta, cobra Martínez Beligoy. Y hay amarilla para Toto Fernández.
0: Así es, amonestado Toto Fernández. El segundo en la Academia, el número 24. El otro es Saracho, ya tiene dos en el medio.
1: Bueno, amonestado Adrián Fernández.
0: Quedó muy dolorido Piovi, llegó a destiempo.
1: Tiro libre para Estudiantes. Piden la atención médica urgente para Piovi, que se agarra el rojo.

0: 4. Tiro libre para el Pincha, que tendrá en el primer minuto del segundo tiempo un tiro libre peligrosísimo, Johnny.
1: Y le da indicaciones a Núñez. Así que Medina le marcará alguna jugada, pareciera, ¿no? Le hace señas a Carrillo, como que vaya al área. Fíjate cómo le grita.
0: Sí.
1: A los gritos limpios está el cacique, ¿eh?, con los delanteros. Veremos si le han entendido la seña. Gustavo Costas también hace señas a Cambelles con el armado de la barrera junto a su ayudante, a Dani Berceo.
0: Tiro libre para Estudiantes. Todavía no se preparan para pegarle a la pelota porque está siendo atendido Ezequiel Piovinex, Almagro, Arsenal, Liga de Quito, entre otros equipos. También ex Vélez, surgido en las inferiores de Vélez.
1: Sí.
0: Piovi, que todavía no se levanta. Allí se juntan los jugadores de Racing y los de Estudiantes. Racing que va a defender dentro de la medialuna. Todo Racing en su propio terreno de juego, Johnny.
1: Y en línea. Fíjate cómo son 2, 4, 6 jugadores de Racing que se van a parar en la línea para marcar a los de Estudiantes. Ahí lo veo a Carrillo.
0: Vamos con esos pulgares hacia arriba. Quiero llegar a los 40 pulgares hacia arriba. Hoy tenemos que alcanzar los 8.000 suscriptores. Vos del otro lado seguro que no te suscribiste todavía. Todos los octavos de final lo viviste y lo vivís en Gol de Vestuario. Pegado a nosotros, River San Lorenzo. A continuación, Vélez Gimnasia. Todo por el canal de YouTube de Gol de Vestuario. Y también por Radio Asamblea 94.1. Tiro libre para el Pincha. Se preparado frente a la pelota. En tres cuartos de cancha. Un poco recostado por la derecha. Va a enviar la pelota al área C3. Espera dentro de ella. Allí ubicado Núñez. Va al centro de C3. El segundo palo. La termina despejando Rojo. Corre a gran velocidad González Pires. Aguanta González Pires. Cortina de González Pires. Se cae González Pires. Lateral que se irá para Estudiantes.
2: Gol de Colón.
0: Vamos con ese gol rápido.
2: Gol de Colón que se pone tempranito en el cementerio de los elefantes. 1-0 arriba de All Boys.
0: Lateral ofensivo para el Pincha. Se acomoda Tomás Palacios. El 24, Tomás Palacios. Dentro del área lo veo a Guido Carrillo, a Farías, a Mondarán, a Neves. Va al centro con las manos. Termina despejando Rojo con la pata de palo. La pelota en el aire de La Plata. La termina cometiendo infracción Saracho. Se sube a caballito de su rival. Tiro libre que se irá para Estudiantes.
1: Y todo Estudiantes le protesta porque está amonestado Saracho, que se llevó puesto al del Pincha. Sí. No fue para tarjeta a mi criterio, pero sí fue falta.
0: Por las dudas, el jugador de Estudiantes pide la amonestación. 4 minutos del segundo tiempo.
1: Y el Pincha que salió mejor a jugar estos primeros 5 minutos. Y ojo con esta, porque la va a buscar todo Estudiante de arriba. Iván Núñez, va Mondarain, va Carrillo, va Palacio, se para C3 para ejecutar. Saracho que molesta frente a la pelota. Ahí vuelve Sosa y lo deja a todos los jugadores que están por afuera. A Mancuso, que tiene un buen remate de media distancia, no los marca nadie en Racing, ¿eh?
0: Lo veo a Mondarain, lo veo a Palacio, lo veo a González Pires, también a Núñez, a Carrillo. C3 encargado de pegarle a esa pelota. Tiro libre para Estudiantes desde el lado izquierdo ahora en tres cuartos de cancha. Se acomoda el colombiano, uno solo en la barrera. Centro a media altura, segundo palo. Ahí está Carrillo, la devolvió y pasó por todo el frente del arco. Y no puede meterlo Farías. Engancha Martirena, pasó de largo a Mondarán. Igual estaba todo invalidado por un offside de Carrillo. Pero se ha salvado Racing, estuvo cerca Estudiantes.
1: Era clarito, lo tiró llovido, casi como un slice en el tenis, ¿viste? Así que fue flotado el centro del C3. Claro, de moquillada ha pasado. Después había offside de Carrillo, pero la sacaban entre dos jugadores de Racing en la línea. Era clara para el Pincha, aunque invalidada.
0: Nacho, cuando tengamos las formaciones confirmadas de River y San Lorenzo, decime, avísame que te doy el pie para que las informes. Se ataca la academia. Allí juega por el lado izquierdo, trepada de Gabriel Rojas. Centro al área, se desvía Mancuso. Corre Mancuso, evita el córner, termina despejando el 40. Se va fuera el balón. Saque de manos ofensivo que corresponde a Racing.
1: Es que se termina apurando Rojas cuando recibe muchas veces. Esta fue un claro ejemplo porque lo trata de buscar a Maravilla con el centro de izquierda a la definición por el centro. Y lo terminó tirando por sobre encima, ¿no? Encimado con el jugador Estudiante, por eso se fue al lateral.
0: Sí, quiero llegar por lo menos a los 7.920 suscriptores.
1: Bueno.
0: Para luego dejarle a los chicos que lleguen a los 8.000, ¿no? Que ellos sí lleguen a los 8.000. Ya tiene Racing. Toto Fernández. De media tijera, Toto Fernández le pegaba en diagonal al arco de Muslera. La pelota que se pierde por línea final. Saque de arco en 6 minutos para Muslera. Será salida del fondo para Estudiantes. Sigue el partido 0-0, segundo tiempo.
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0: Ahora se fue el sol, Johnny López, y está difícil la cosa.
1: Estaba por decir eso, ya se empiezan a prender las torres de iluminación.
0: Hace rato,
1: Pensamos que volvíamos de día, pero bueno, se ve que hoy decidió hacerse de noche más temprano.
0: ¿Usted en serio pensó que volvíamos de día?
1: No, pero bueno, no tan anochecido. No,
0: ¡Ari! 7 de la tarde ya de noche, ¿sí, digo Nacho?
2: Tenemos los 11 de River.
0: Vamos con los 11 de River.
2: Beltrán, Montiel, Martínez, Cuarta, Rivero, Acuña, Moreno, Maxi Mesa, Vera, Galván, Driussi y Colidio.
1: Nacho,
2: diga.
1: Me avisa cuando esté, lo podemos tener a Valeira, 2 minutitos con la previa.
2: Estamos, si querés, lo tenemos acá.
1: Bueno, en ahora, un ratito lo conectamos.
0: Ahora entonces. En un ratito lo metemos también a Marce Valeira, que está desde el Monumental. La tiene Racing, la pelota con Saracho. Conecta hacia atrás para Richesa, con esos colores. Pisa el área con Egni, se anticipa Mancuso, la suelta para el jugador Palacios y de zurra hacia adelante. Se deja anticiparse tres. Recupera Marco Dichesare, se frena Marco Dichesare. Le agarró un ataque de habilidad. Jugó para Conegni. Cambia Conegni hacia la zona donde estaba esperando Gabriel Rojas. Gabriel Rojas levanta la cabeza, la regaló en la pared. Y Neves la suelta hacia el costado izquierdo para C3 al Estudiantes.
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0: Y va a la academia con Gabriel Rojas para Conegni. Conegni para Gabriel Rojas, ataca por el lado izquierdo de la academia. Se posiciona Maravilla Martínez pidiéndola dentro del área. Juegan para Toto Fernández, se la lleva de pie a pie. Con Toto Fernández se va por el córner izquierdo. Toto Fernández, pase filtrado para Gabriel Rojas, que no llegaba. Saque de arco que será para Estudiantes, 8 minutos 0-0.
1: La hizo bien Toto Fernández, que con la pelota dominada tiene algunas pinceladas, ¿no?, de juego distinto. Después tiró un pase de Caño, se fue largo, si le salía era de la MCN, ¿no?, de Messi para Neymar, más o menos.
0: ¿Puedo hablar con Marcelo Valeiras, Nacho?
2: Por supuesto, lo tenemos acá.
0: A ver, Marce, ¿cómo le va? ¿Cómo está todo en el Monumental?
4: ¿Cómo le va, querido Ari? Gran abrazo para usted, para Johnny, para toda la gente que está del otro lado. Estamos atentos. Son el parlante aquí en el más Monumental de lo que va a pasar ahí entre Estudiantes y Racing. Aquí atentos, esperando que comience el partido. Mucha ansiedad con la gente millonaria.
0: La pelota en el aire de La Plata, la baja en el círculo central Farías, toca cortito hacia la derecha para Mondarain. A Mondarain la entrega hacia atrás. Ahora para Mancuso, Mancuso para Mondarain, anticipa Zuculini, retrocede la academia. La tiene Santiago Sosa, lo va a presionar Carrillo, la entrega para Campese, sale la academia, Johnny.
1: Bien, me gustaría en minutitos saber, Marce, cómo se vive el clima, para porque ahora se viene Estudiantes, pero apura el pincha.
0: Apura el pincha con Palacios. En tres cuartos de cancha, terreno académico, la recibe Palacio. Palacio la entrega en la derecha para Mancuso. Se abre a Mondarain. A Mondarain le va a encarar mano a mano con Rojas. No se anima, juega por el medio para Piovi. Piovi ahora hacia la zona donde está el jugador uruguayo Neves. Neves para allá, a jugarla para Núñez. Núñez, pelotazo largo para Mancuso. Se frenó Mancuso, enganchó Mancuso, se metió dentro del área. Le queda la pelota a Farías, le pega el arco. Afuera Farías, el remate de derecha, saque de arco para Racing. Volvemos con Marce Valeiras, que nos cuente cómo está el clima en el Monumental.
4: Mucho entusiasmo la gente de River, esperando el partido ansiosamente. Están atentos a lo que sucede, obviamente festejan por lo sucedido ayer en la Bombonera. Claramente la gente de River tiene la esperanza, porque ya se saca un rival de encima y eso genera aún más esperanza para llevarse este torneo.
0: Bueno, cambio en Estudiantes, Johnny López.
1: Así es, el que se retira es Gabriel Neves, el número 8, y el que ingresó es un ex Tigre, justamente Alexis Castro, el número 22.
0: Le mandamos un saludo, hablando de Tigre, a Horacio Bubana, ¿no?
1: Sí.
0: Que debe estar escuchando la transmisión, seguramente.
1: Ex Tigre es Nacional de Uruguay también.
0: ¿No? Ah, ¿cómo? Ah, ¿tiene dos equipos?
1: No, jugó.
0: Ah, perdón, pensé que hablaba de Horacio Bubana, que tiene dos equipos. Puede ser también, ¿eh? La acompaña Estudiantes por la derecha, Mondaray la entrega mal, se la regaló a Santiago Sosa, devuelve favores Zuculini, se la entregó a Mondaray, a Mondaray no muerde ni la pierde, con Egni la pelota, juega por el medio, quiso sacársela a Saracho, pero no pudo, la llevaba con la mano a Di Cesare, eso es lo que pide la gente, lo cobra Martínez Beligoy, Saracho limpia el juego hacia adelante para Martínez, cae Toto Fernández, se tropieza Maravilla Martínez, la recupera Alexis Castro, y agárrate porque se viene Estudiantes, la recibe en la mitad de la cancha, en el círculo central, ábrese en el costado izquierdo para Farías, Farías para la trepada de Palacios, lo tiene a Cetré cerquita, la jugó para el colombiano, va a encarar a Martirena, sigue Cetré, la soltó por el medio para Farías, Farías le pega el arco, termina despejando de cabeza Di Cesare, le queda el rebote a Piovi, apertura para Mancuso, Mancuso se perfila, el centro pasado, llega Cetré, de cabeza Cetré afuera. Cetré le ganó a Di Cesare, bien por el colombiano y su frentazo, pero se fue fuera el balón. Saque de arco que se da para Racing.
1: Lo guapió el pincha, por eso se levanta su público, escuchen. Porque le ganó algunos metros el pincha a la academia, le ganó la pelota, decíamos, ¿no? A lo guapo, trastabillándose, la pelota pasó por Castro, abrieron para Mancuso y el centro justamente al punto penal. Saltó Cetré, no pudo dar un buen cabezazo, un buen testazo. Salió desviado, con poca potencia. Lo miró Di Cesare, que le iba a decir que tenía un buen segundo tiempo hasta acá. Pero no saltó ahí, saltó Cetré solito. Y lo erró solito también el colombiano.
0: Nacho, ¿tenemos formación de San Lorenzo confirmada?
2: Ya te confirmo, sí, tenemos, si querés, cuando quieras, la formación de San Lorenzo. Que bueno, que ya en un toque te la confirmo.
0: Dale, dale, muy bien, avísame cuando esté confirmada la formación de San Lorenzo. La recupera Estudiantes, la termina despejando Alexis Castro. Juega por el medio Piovi, Piovi para Carrillo, la bajaba con la mano Zuculini. No hay intención, dice el árbitro, la pelota en el aire del Estadio 1 de La Plata. Termina recibiendo infracción González Pires de Maravilla Martínez. Tiro libre que será para el pincha, 13 minutos de segundo tiempo, 0-0 el partido.
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0: Pelotazo largo de González Pires, termina hundiéndose la pelota en el pecho de Cetré. Toca cortito para Castro, Castro por el medio para Piovi. La recibe González, González Pires. González Pires la entrega para Muslera. Muslera la saca, Muslera en pase diagonal buscando la Cetré. Termina despejando de cabeza Martirena. Apoya en el ataque Toto Fernández. La entrega hacia la humanidad de González Pires. González Pires para Alexis Castro. Juega Estudiantes ahora Alexis Castro. Pelotazo en la espalda a Martirena para la corrida del colombiano. Dice Tres que se perfila, espera dentro del área. Carrillo se Tres, le pega el arco. La pelota que impacta y se desvía. Andy Cesare, lateral para Estudiantes.
1: Pincelada ese pase en modo globito de Alexis Castro para Cetré, que enganchó hacia el medio y sacó el remate. Interceptaron entre Di Cesare y Sosa. Ahora el que ataca es Estudiantes. Racing, que lo espera.
0: Se levanta el público local del centro al área, Rojo que la despeja, Saracho que intercepta el balón, la tiene Saracho, si se anima Racing puede estar el primero, la jugó Zuculini para Toto Fernández, pica con el tipo a la derecha, pica por el medio Maravilla, y va en cara a Toto Fernández, se equivocó Toto Fernández, gran cierre providencial de Núñez para agarrar la pelota e irse hacia el terreno rival, y se animó, y la soltó para Farías, y va mano a mano, está el gol de Estudiantes, está el gol de Estudiantes, centro, y está, lo Carrillo abajo del arco, no se puede creer lo que erró, debajo del arco Carrillo, el centro atrás de Farías, frente al arco, ante un Cambeses vencido, Carrillo le entró muy por debajo, y la pelota se fue por arriba del travesaño, se ha salvado Racing, increíble lo que se perdió, el 9 de Estudiantes.
1: Y hablamos de guapesa, porque así salió Estudiantes, después de que la pelota pasó por Toto Fernández, que eludió a dos. La tiró para que defina Maravilla, pero antes recaló Núñez, interceptó el número 4 y agarró la lanza y fue frontal a destiempo Sosa, que se venía cayendo, lo mismo Di Cesare, la pelota para Farías, el centro al medio, entró Carrillo, el 9, que siempre define, y acá, no sé con qué le pegó, con los cordones, con el tobillo, se fue por arriba, era más fácil hacerlo que errarlo, raro en el jugador que pasó por el Mónaco y se cansó de hacer goles. Y la más clara del partido para Estudiantes.
0: Se enojaron con el árbitro porque se metió en el medio de un
1: marcó
0: pase
1: bien, marcó mejor que...
2: ¡Ari!
0: No sea malo, no sea malo, sí, Nacho.
2: Tenemos los 11 del ciclo, si querés.
0: ¡Rapidito!
2: Gil, Herrera, Romaña, Montenegro, Tripiquio, Ratalino, Insaurralde, Derritis, Barrios, Reali, Ausmendi. Recordemos la baja de Alexis Cuello por la expulsión anti-independiente.
0: La tiene Facundo acá en Messi. Se preparan cambios en el pincha, se preparan cambios en la academia. Me gusta el segundo tiempo, López.
1: Me gusta. De ida y vuelta, aunque más ida por parte de Estudiantes, ¿no? Racing, que me parece que necesita una variante. El equipo de Costas está quedando como a destiempo en alguna, en alguna jugada. Le falta alguien que entre más fresco, ¿no? En el medio campo, sobre todo.
0: Es increíble el gol que cerró Carrillo abajo del arco. Entró muy de abajo, por eso la pelota terminó saliendo por arriba del horizontal. Encara Di Cesare, comanda el ataque, la suelta hacia adelante para Martirena, trepada por la derecha, Martirena del centro, el uruguayo termina desviándose en Palacios. Corner para la academia, Joel López, en 17 minutos.
1: Sí, primero del segundo tiempo para Racing, ya se para Martirena. Costa que da indicaciones, le dicen a uno de los jugadores que no vaya, que se quede, el que sí es Barrojo. El otro es
0: Zuculini, se quedó,
1: Zuculini, ¿eh? Sí. Que se quedó. Di César, que va a buscar el cabezazo. Va Sosa también. Se defiende todo Estudiantes. Veremos. Ojo con la conta también del pincha, ¿no? Porque son más rapiditos los de los locales que los de los visitantes.
0: Gabriel Rojas, el encargado del córner desde el lado izquierdo que de cruzó, la defensa
1: se
0: de
1: cruzó
0: Estudiantes.
1: Todo el campo, ¿eh?
0: Del lado derecho el ataque de Racing. Corner para la academia. 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Se viene Racing, centro al área, muy cerrados. Pasa por todo el frente del arco y termina yéndose por línea final del lado derecho. Saque de arco para Estudiantes. Saca rápido a Muslera, la pelota en el aire de La Plata. Golpe de cabeza defensivo de Zuculini y la manda al lateral. Saque de manos que corresponde al pincha.
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0: 18 minutos, estamos en Radio Asamblea 94.1, también en el canal de Gol de Vestuario. En YouTube tenemos 7.915 suscriptores, vamos por los 8.000 en el día de hoy. Tenemos que superarlos, vamos por los 8.000 suscriptores. Más de 70 personas en simultáneo en nuestro canal de YouTube. Dale a ese pulgar hacia arriba, Estudiante 0, Racing 0. Y la tiene el pincha, jugó para C3, estamos en offside. Para mí estamos en offside, el colombiano manda en el centro. Igual el partido sigue, Farías en el punto del penal la recibe. Ahora sí, el juez de línea estaba viendo el partido por televisión.
1: Sí, le llegó.
0: Cobró ahora el juez de línea. Bueno, tiro libre para la academia.
1: Tienen la potestad para tardar unos segundos más, ¿no? Para ver cómo si hay continuidad en la jugada, pero acá se tomó todo el tiempo.
0: Para mí estaba viendo cómo entraban calor los jugadores de River y de San Lorenzo.
1: Sí, si se candiló por la torre de luz que prendieron.
0: O se distrajo con algo que sucedió en la tribuna. Bueno,
1: ahora sí hace frío, ¿eh?
0: Sí, ahora sí. Ya se fue. Qué lindo atardecer que tenemos a la derecha.
1: Los guantes vendrían bien ahora.
0: Los guantes te la debo, ¿eh? No lo traje ni tengo. Voy a tener que comprar.
1: Como los de Muslera, los de Cambeses.
0: También, no, eso no podemos hacer. Salida del fondo de la academia. Ya el derechazo de Cambeses que se hace efectivo en el terreno rival. La termina despejando a Mancuso. La pelota nuevamente en el aire. No toca el pasto. La saca de cabeza Santiago Sosa. A ver si conecta con Toto Fernández. Conectó. Presionado por la raya lateral. Recupera Mondaraina. Mondaraina trabado por Gabriel Rojas. Se va fuera la pelota lateral que corresponde a Estudiantes.
1: Va el pincha, recupera rápido el lateral y ahora va por la izquierda.
0: Piovi la soltó para Palacios. Palacios para Cetret. Va mano a mano con Martirena. Sigue Cetret. Cetret que encara, se perfila para su derecha. Puerta del área para el colombiano. La cambia de frente. Pase exigido para Mancuso. Se dejó anticipar. Y la tiene con Egni, que le va a tirar un bochazo para Maravilla. Martínez, que está habilitado. Maravilla va mano a mano contra Núñez. Ganó Núñez. Viene el central derecho que tiene Estudiantes. Jugando hacia atrás para Muslera. Muslera hacia el medio para Castro. Castro de cabeza. La entrega para Palacios. Trepada del 24 que cruzó la mitad de la cancha. Corre por el lado izquierdo Palacios. Está picando por el lado derecho a Mondaraín. Lo vieron solo a Mancuso por el lado derecho. Roja que la saca de cabeza, se la entrega a Toto Fernández, la aguanta Toto Fernández, se apoya para Rojas, se anticipó Mancuso. Mancuso para Carrillo, se equivoca Carrillo, bien por Rojas, despejando. Ahora el que la entrega mal es Toto Fernández a Mondaraín, se perfila para mandar el centro de derecha, la comparte con Farías, Farías el centro, ahí está en la medialuna, ataque de Carrillo, la tiene Carrillo de nuevo, se entrega al arco. la posición de ese 3. ¡Qué golazo que hizo el colombiano! ¡Qué tremendo gol que hizo el colombiano! Golazo clavándola en el ángulo más alejado de Cambeses. Habrá que ver la jugada. Nacho Rodríguez, vos de los estudios de Radio Asamblea 94.1, si está la repetición me vas a indicar si es gol o no.
2: Ya te repaso, Ari.
1: No,
0: sí.
1: No dudó el árbitro,
0: no dudó para nada el juez de línea. Habrá que esperar, pero qué tremendo gol de ese 3, por Dios.
1: A lo David Villa, de primera al ángulo superior izquierdo de Cambeses, una potencia espectacular. Acá hay un compañero viéndolo por...
0: El ayudante de Cacique le dice...
2: Sí, Ari. Chiquito. Ari.
1: Chiquito, mirá.
0: ¿Qué?
2: Sí, se ve un offside allí de un jugador de Estudiantes. Justamente el que le da la pelota a Edwin Cetré y es por eso que el árbitro ha decidido cobrar offside.
0: Qué bronca que me da, porque fue un golazo.
1: Qué golazo era de Estudiantes, porque además un taco en el camino, la movió bien.
0: Tremendo golazo.
1: Se olía en el aire que había algo, sí, ¿no? Para la definición. Sí. Y fue un bombazo. Era un golazo.
0: Qué bronca, porque fue un golazo, ¿eh? Un lindo gol de ese 3, debe tener una bronca el colombiano.
1: Sí, Costas manda a mover a todos sus suplentes porque hay jugadores muy cansados. Toto Fernández me parece que está para salir, ¿no?
0: Toto Fernández, Conegni.
1: Saracho.
0: Conegni también, me parece. Toto Fernández y Saracho yo lo sacaría por la...
1: Claro.
0: Posible sanción que pueden recibir y se perderían los cuartos de final. La tiene Racing por la derecha con Saracho, juega para Santi Sosa, gran pared construida entre los dos para luego desembocar en la trepada de Conegni por la derecha, que va a encararlo a Palacio. Sigue Conegni, la domina con la zurda, gran cierre de Palacio que les quita la pelota al 24. Es una de las figuras de esta noche para recuperar la pelota de Estudiantes y encarar a Mondaray por el carril central. La soltó por el lado izquierdo para C3, va a encararlo mano a mano. A Di Cesare sigue, ese 3 enganchó, se quedó con bronca, ese 3 le pega el arco como la jugada del gol anulada y termina en las manos de Cambeses. Un remate liviano del colombiano, será salida del fondo para Racing, Johnny.
1: Acá la hizo bien ese 3, pero se engolosinó, me parece que la pelota pedía otra cosa. Un Racing que no da pie con bola, le tira la localía Estudiantes ahora encima, le gana a los metros. Desde los físicos pareciera estar más entero, por eso que Racing recién lo de Conegni, ¿no? Que en todo momento se veía que iba a perder la pelota y la perdió el ex Godoy Cruz y se viene Estudiantes otra vez, está al caer el primero.
0: Carrillo para Alexis Castro, Alexis Castro para C3, pica por el lado derecho a Mondaray, lo vieron, sale seguro y Facuse que se queda con la pelota.
1: Cambeses recibió un llamado de Dios y te jugó de tiempo, saltó y cayó con la pelota dominada, una gran atapada, pero Racing que tiene que cambiar el ritmo porque Estudiantes si no lo pasa por arriba, en cualquier momento puede llegar el primero del Pincha, que queda siempre mano a mano, 2 contra 2, 3 contra 3. Está al borde de recibir el primer tanto, Cambeses.
0: Ari, sale de la academia, sí.
2: Tenemos partidos finalizados en la primera nacional. Godoy Cruz le ganó en Mendoza 2-1 a Racing de Córdoba y Ciudad de Bolívar le ganó de visitante 1-0 a Chaco Forever.
0: La tiene Racing en el terreno de Estudiantes. Juegan hacia atrás. Gran entrega de Martirena tocándola para Zuculini. Cambio de frente. Por abajo juega para Gabriel Rojas. Se pone frente a la... Se desmarca Toto Fernández. En el horizonte lo observa Rojo, que ya no está siendo silbado por el hincha de Estudiantes. Caso de Santi Sosa para... Se le tira hacia adelante. Se la saca de Uruguay para Racing.
1: Sí, se durmió. Se la ganó, se tomó por el área, vivo, ¿no? El colombiano le puso la puntita al pie y se la robó. Va todo Racing.
0: Corner para Racing desde el costado derecho. 26 minutos de la segunda parte, 0-0 el partido. Ya le anularon el gol a C3. Un golazo del colombiano por offside. Corner de la academia. Le va a pegar Gastón Martirena. 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Vendrá al centro desde la derecha. Está Gastón Martirena, centro al área, el punto del penal. Queda pelota abollando allí. Hay falta en ataque, cobra el árbitro. Tiro libre para Estudiantes, sale Muslera.
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0: Marcelo Valera, me parece que no vas a tener que esperar un ratito. Esto tiene un panorama a un alargamiento, como le gustaba decir un colega. Dura entrada, C3, ley de ventaja para Estudiantes. A Mondaray se mete dentro del área, no aguanta Mondaray, la llegó a tocar Richeza y será córner. Córner para Estudiantes y hay un amonestado en la Academia.
1: Sí, a ver, lo va a buscar, ¿a quién es? ¿A Sosa? No, a ver.
0: A Zuculini, me
1: parece. A Zuculini, sí. Sí.
0: Por una infracción a C3.
1: El tercero en Racing. Ante Saracho y Toto Fernández, a destiempo Zuculini cuando se escapaba el colombiano. Y ahora va todo el pincha a buscarlo de arriba en 27 de la segunda etapa y seguimos 0 a 0.
0: No le quiero decir nada, López, pero todo el mediocampo de Racing tiene fiebre amarilla.
1: Sí, todo el mediocampo. Y todo está muy cansado, está a otro ritmo el pincha.
0: Tiro de esquina del lado izquierdo del centro de Castro, cayó Carrizo en el área, Núñez que la cabecea, aguanta Palacio, se da media vuelta Palacio, la va a perder para Toto Fernández y sale Racing ahora, con Dichés en sí, la cambia, gol de Saracho, la tiene con Endy, se metió en el área, centro al medio de la media luna, Saracho cae, no hay falta, dice, la vuelve a tener Racing y maravilla que se durmió tras el pase de Martínez, la pensó que le iban a cobrar falta, por eso se desentendió de la jugada.
1: ¿Y, ahora?
0: Y sale rápido Estudiantes, gran pase de Mulera para C3, que lo va a encarar a Di Cesare, anticipa perfecto Santiago Sosa, la tiene Di Cesare ahora, controla Martirena, trancaliza el juego, Racing con Gambese.
1: Partido, un partido en el medio, bien dicho, quedó tirado Saracho que quiere ganar un poquito más de aire, me parece eso todo, pidiendo cambio a gritos, ¿no? Mucho desgaste también para el ex Mineiro. Racing que aprovecha para tomar unos segundos más. Necesitaría una pausa de error. Como en las copas, mientras ingresan a...
0: No des idea, López.
1: Mientras ingresan a atenderlo a
2: en cualquier
1: Saracho,
2: momento.
1: En el pincha. Claro, en el pincha se mueven los...
0: Acá, mirá.
1: Algunos de los suplentes son costaditos para ingresar. Esperan Gaich, Brian Aguirre, el ex Boca, Alario, Benedetti, Cornejo, Ramiro Funes Mori, Fabricio Lakovic, Joaquín Pereira, Valente Pierani, Fabricio Pérez y Josecito, el Principito Sosa en Racing, mientras se ata los cordones Gene Zuculini, junto a Costas Colombo, Agustín García Basso, Miljevic, Pardo, Tomás Pérez, Nacho Rodríguez, Tobías Rubio, Solari, Gonzalo Sosa, Dubán Vergara y bueno, el arquero Tagliamonte en el banco de los relevos. Mientras lo llaman a Conegni para darle algunas indicaciones.
0: Tengo mensaje de Lautaro Remi que nos dice que fue offside, todo el cuerpo adelantado.
1: Mira, muy bien, el centro bar de gol de vestuario.
0: Muy bien, ahí atento. Nuestro operador en nuestro canal de YouTube de gol de vestuario. Bueno, partido por ahora detenido por la atención médica a Saracho. Se va a reanudar el juego, va a sacar Gambese, tengo tiempo para vender.
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0: Vamos con esos pulgares hacia arriba. Comentame en el chat de YouTube de Gol de Vestuario. ¿Desde qué parte de la Argentina nos estás escuchando? Buena transmisión, nos dice Horacio Guana. Vamos a Academia. Nos dice Paulo Leonel Lula. Gracias, Paulo. Ataca Estudiantes. La tiene por el carril central. La toca Piovi hacia atrás. Despeja el apriete ahí de Maravilla Martínez hacia González Pires. Juega para Palacios. Toca por la izquierda Estudiantes. C3 la levanta hacia la zona donde estaba Palacios. Le entrega un compromiso. Presionado por Conetti. Se la entrega Mulera, sale Estudiantes, 30 minutos 0-0.
2: Gol de Colón.
1: Ahí para... A ver.
2: Vamos con ese gol. Gol de Colón que se pone 2-0 nada más en 34 minutos. Lo hizo Marcioni.
0: López.
1: Levantó el sabalero, ¿eh?
0: López. ¿Qué? 15 minutos, López.
1: No, 31 casi para este 0-0. A ver si no. Me parece que va a haber cambios. Se metió Costas enojado haciendo gestos. A hablar con los ayudantes. Le iba a hacer un saludo para Pablo Leonel que...
0: Sí.
1: tuvo que tener una ayudina ahí porque quedó Duracell.
2: Ah.
1: Y cuando se hace el deportista, ¿viste? Pasa una edad que...
0: Hay una edad que ya no se puede hacer deporte, ¿no?
1: Empiezan los tirones,
0: qué bárbaro,
1: la cervical, el ciático.
0: Todo, todo completito, ¿eh? La recupera Estudiantes en tres cuartos de cancha, terreno académico. La aguanta por ese sector Farías, cae Farías, tiro libre, ¿qué será? Para Estudiantes, nueva pelota parada en tres cuartos de cancha, recostado por el lado izquierdo en el terreno de Racing, que será para Estudiantes, Johnny.
1: Se viene Matko.
0: ¿Matko?
1: Matko Mirkevich.
0: Y no veo alguno más por ahí, perdido.
1: Y el otro es el chino Solari, me parece, si no veo mal.
0: Sí, Solari. No, sí, Solari no más.
1: Solari, sí.
0: El 28, bueno.
1: No se viene Solari, se viene con Matko.
0: Muy bien, estamos en la ronda de chiste, qué bárbaro, Si estuviera acá Valeira.
1: Quería el cambio ahora, Costa, que hace, mirá, se pone los brazos en la cintura, quería ya el cambio, no lo dejó el árbitro.
0: Bueno,
1: primero
0: imagino que entrará por Fernández, ¿no? Imagino, el 10.
1: Y por
0: Matko.
1: Y por Conelny, Solari.
0: Será el tiro libre. Alexis Castro, el centro al área, segundo palo. Carrizo queda bollando, la termina despejando. Toto Fernández que renguea. Puede ser el cambio de la academia, que no lo ha realizado todavía y no le dio la orden el árbitro del partido, Gustavo Costas, enojado el entrenador. La termina despejando Muslera. En el aire va la pelota de La Plata. Golpe de cabeza defensivo de Di Cesare. Le queda en el botín zurdo a Palacios. Palacios que la entrega se hace tres. La termina rechazando Martínez. No se dejó anticipar de Colomedo. Recupera en la mitad de la cancha Estudiantes. La tiene Alexis Castro. Alexis Castro para Mondarán. Ahora para Farías. Ahora para Mondarán. Toca Estudiantes. Juega para Mancuso. Mancuso para Mondarán. La tiene el 32. Pica por la derecha Mancuso. Pica la pelota y se va. Lateral defensivo que será para la academia. Los cambios en Racing, los cambios en Estudiantes.
1: Lo venía midiendo Marcos Rojo Mondarán. Se le fue la pelota, pero yo te digo que lo revoleaba arriba de los carteles. Se va a venir, ya te digo, Matko Mirkevich con la número 10. Se retira Adrián Toto Fernández. Un partido aceptable. Y el otro que se retira es Matías Saracho.
0: Sí, sí.
1: Con la 28. Matías Saracho con la 11, ¿no?
0: Con la 11.
1: Sí, con la 11 ingresa Solari con la 28 en Estudiantes. 11 por 28 también, mirá. Se retira Facundo Farías e ingresa Brian Aguirre, el ex Boca, y el otro es 9 por 19. Mirá ese cambio.
0: Adolfo Gaich.
1: Gaich por Guido Carrillo, muy cansado. Cerró un gol increíble, Guido, autor de uno de los tantos del campeonato. Después ganó Estudiantes por penales, pero la ovación para Guido, escuchen.
0: Tremendo el aplauso hacia Guido Carrillo, que se ha errado un gol insólito.
1: Sí.
0: En el amanecer del segundo tiempo.
1: Gaich.
0: Ingresó Adolfo Gaich, el ex San Lorenzo, ¿no?
1: Claro, que ya anotó un par de goles con la camiseta de Estudiantes.
0: Y Brian Aguirre es el ex Boca, ¿no?
1: El ex Boca también. Y Racing, bueno, hombres frescos también.
0: Hombres frescos que han entrado como Matko Mirkevich. ¿Ya se solucionó el tema ese de Puerto Madero?
1: Y pareciera que sí. No sabemos.
0: ¿Mirkevich?
1: No sabemos.
0: ¿Pasó lo que dice que pasó?
1: Y algunas cositas.
0: ¿Más también? ¿Hubo un IVA ahí?
1: Hubo un IVA, mira.
0: La Pierre. Racing en la mitad de la cancha. Alexis Castro con la pelota dominada, se cae el piso, lo marcan entre dos de Racing, le cometen falta al 22. Tiro libre que será para Estudiantes en el terreno de Racing Club de Avellaneda.
1: El lío que armó Conelny, ¿no?
0: No, tremendo.
1: Conelny que se paró por la derecha, ahora raro, fíjate, Costa lo para como volante por la derecha.
0: Es que ahí en realidad en Almagro jugaba de ese lado y en Godoy Cruz también.
1: ¿Con la pierna cambiada?
0: Sí.
1: Mirá.
0: Sí, sí.
1: Bueno, acá no se notó porque enganchó para el medio. Tanto enganchar que la perdió y le dio la contra Estudiantes.
0: Convengamos que el presente de Conelny, por más que juegue a pierna cambiada o pierna hábil, no está pasando por un buen momento.
1: No,
0: ataca Estudiantes, atención, centro al área, se desvía, la termina despejando Gabriel Rojas. Mirkevich que la entrega para el 27 y este para el 28 y ataca la academia con Solari, que va encarándolo a Núñez. Está fresco Solari, el centro para Maravilla, la perdió ante la presencia de González Pires, que sale como una tromba desde el fondo y termina recibiendo infracción. No para el partido Martínez Beligoy, sigue todo en juego, la va a tener Muslera.
1: Pedía falta Maravilla, muy buena la salida de González Pires, anticipando, después con un globo para Amondarain, se diluyó porque el árbitro volvió atrás. y la vuelve a tener Estudiantes.
0: Castro y la pelota, juega Estudiantes, la tiene Piovi en la mitad de la cancha en su propio terreno, la levanta para la zona izquierda donde estaba esperando Palacio, la pelota que se desvía, se va afuera, impactaba el balón en Maravilla Martínez, lateral que corresponde al pincha en la mitad de la cancha.
1: Palacio que por momento está como lateral por la izquierda.
0: Sí, es una amenaza constante para Racing, ¿eh? La pelota transita tres cuartos de cancha, mitad del terreno, la tiene Solari, que de primera la juega hacia atrás, se conecta para Gabriel Rojas, Gabriel Rojas hacia adelante para Maravilla, la bajó Maravilla en la medialuna, Maravilla que la limpió para Conegni al arco, la salvó Muslera, Muslera la salvó Muslera, era un golazo de Conegni, se ha salvado Estudiantes ahora,
1: Johnny Dope. Ganó bien Maravilla, anticipó. Le guapió la pelota a los centrales de Estudiantes, a Núñez, a González Pires, se la dio a Conegni un tirito a las manos de Molera, si no, podía haber sido algo más.
0: Creo que ahora Racing está fresco en la mitad de la cancha. Juega para Matko, la tiene Matko Mikevich, juega para Gabriel Rojas. Gabriel Rojas hacia atrás, la entrega para Rojo, tengo tiempo para vendérsele la academia.
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2: Gol de Madrid.
0: Vamos con ese gol.
2: Gol de Deportivo Madrid que se pone 3-2. Ante Central Norte, el gol lo hizo Barrientos. Últimos 10 minutos de partido.
0: Gracias a toda la gente que está del otro lado. Vamos Academia. Vamos la Academia, que nos dicen los oyentes de Gol de Vestuario. Aquí en nuestro canal de YouTube, también en Radio Asamblea. 94-1, taco de C3, termina desviándose en Gabriel Rojas. Lateral por la derecha, salvo hace Mancuso, la entregó para C3. Cerca del córner derecho, C3 se da media vuelta, manda al centro, termina impactando en Gabriel Rojas, lateral de nuevo, que será para Estudiantes, Johnny.
1: Bueno, 38, relator, por ahora.
0: Ay, Dios.
1: Pero bueno, hubo algunos partidos que se definieron sobre el final.
0: Sí. ¿Cómo cuáles? Dígame.
1: Y el de Central.
0: Es verdad.
1: El de Argentino.
0: También. Se termina definiendo. El gol vino antes.
1: Bueno, póngale un poco de onda.
0: Lateral de Mancuso. Puede estar acá la jugada de gol. Y César desde el punto del penal la termina despejando y va Racing con Solari. Ahora con Maravilla se da media vuelta. Lo ve solo. Con libertad y terreno de juego Martirena. Que la baja Martirena, se frena, lo marca Aguirre.
1: Creo que tardó Martirena.
0: Y
1: ¿no?
0: Bueno,
1: la dejó picar. Se le...
0: Y bueno, le costó a Martirena. Matko Mikevich la suelta para Martirena, Martirena para Conegni, Conegni para Martirena, traba Martirena, le queda Conegni, se junta a Mikevich de cabeza, la juega hacia atrás para Zuculini, la pelota en el aire, no llega Mikevich, la termina despejando Gaich y recibe una dura entrada
1: de
0: Di Cesare y es amonestado el número 3 de Racing.
1: Lo amonesta de que llegó a destiempo y Cesare complicado con la pelota de aire, lo taló arriba, incluso podía haber sido peor la falta, es decir que se frenó un poco el de Racing, si no era naranjada. Actuó un poquito de más el de Estudiantes, pero fue dura la falta.
0: Fue amonestado
1: Di Cesare ahora. Ya se fueron los amonestados en Racing.
0: En Racing ya no están más. Ah, queda Zuculini y Marco Di Cesare ahora.
1: Di Cesare.
0: Que se suma a la fiebre amarilla racinguista. La tiene el pincha, recibe a Alexis Castro, la levantó para la trepada de Amontaray dentro del área. Anticipa muy bien Marcos Rojo, que la entrega para Mikevich. Y este para la corrida por el lado izquierdo de Solari, que va a encararlo a Núñez. Solari se perfila al centro de zurda, muy rasante, termina interceptándose, a interrumpiendo Piovi. Se deja anticipar a Amontaray, la tiene Mikevich. Soltó para Gabriel Roja, Gabriel Roja para Mikevich. Se perfila el número 10, el centro a la puerta del área para la trepada de Martirena, se metió dentro del área Martirena de espalda al arco, manda al centro la pelota que se frena en el pie de Alexis Castro, ahora de Aguirre sale Estudiantes.
1: No le sirve ni a Estudiantes tanto pelotazo, ni a Racing marcar y no animarse, ¿no? A tratar de ser más profundo.
0: Saca rápido el lateral, la tiene Aguirre. Aguirre jugó para Alexis Castro, se viene Estudiantes, atención, centro al área para Gaich, que entró
1: arco.
0: Muy bien, al dentro del área Gaich. La pelota termina pegando en su espalda, se va afuera, saque de arco para Racing.
1: Te decía que no le sirve porque dejó de lado lo que mejor había hecho Estudiantes en el partido, llegar al área de Racing con pelota dominada. Entiendo que han hecho mucho desgaste y que ahora la decisión es tratar de definir rápido ante el apuro que pasan los minutos. se engolosina con el resultado. Racing decididamente a jugar de contra para tratar de definir el partido. No le ha vuelto a quedar tampoco ninguna maravilla a Martínez, salvo el mano a mano en el primer tiempo.
0: Paso dos segundos por el Monumental. Quiero saber el clima, cómo se está viviendo la previa del partido entre River y San Lorenzo. Marce,
4: explotado el más Monumental, esperando el partido ansioso. Están con las orejas prendidas en lo que pasa allá entre Estudiantes y Racing, pero atento a lo que sucede acá en el más Monumental.
0: 41 minutos, segunda parte. Ataca Estudiantes, se rebala Mancuso, recupera Solari, la juega hacia atrás para Gabriel Rojas, la tiene el lateral izquierdo de Racing, la levantó para la trepada de Solari, va a encararlo Solari a Núñez, se suma Mancuso en la marca, se la estirpó, se la punteó, bien Mancuso cayéndose y ganando un tiro libre a favor de Estudiantes. Inteligente el lateral derecho del equipo local. Saque desde el fondo que será para el Pincha.
1: ¿Y lo van a molestar a Solari? Ah, no, ¿por protestar? No, alguien en el banco de la
0: paz. En el banco de suplente, ¿no?
1: Hay una amarilla para alguien.
0: Y yo digo Gustavo Costa.
1: No sé si fue falta. Para mí termina zambulléndose Núñez y compró el árbitro. Y en todo caso, si era amarilla, Solari le hizo gestos, la tiró lejos, ¿no?
0: López.
1: Zafó.
0: López. Pero... 3 minutos, López.
1: Bueno.
0: López. ¿Sabe dónde podemos ir a cenar después de acá? Hoy nos quedamos a dormir, ya veo, ¿eh?
1: Ya hicimos almuerzo.
0: Ya hicimos almuerzo, hacemos todo, ¿eh?
1: Pero en esta...
0: Ataca Estudiantes, puede ser. Jugada de gol por el lado izquierdo, C3, centro al área, segundo palo, muy pasado. La esperaban el primero, el jugador Gaich. Se pasó de revoluciones C3. La recupera Racing en 3/4 de cancha. La tiene Suculini, trepa por la derecha Martínez. Si lo vea Conegni por el carril derecho, lo puede ver y lo vio. Solari la soltó para Conegni. Piden que la bajó con la mano, se acomoda Conegni. Juega hacia atrás para Martínez, presiona Racing. Haga zapado hasta Estudiantes. Pisa terreno rival la Academia con Miljevic. Miljevic que limpia el juego por el lado izquierdo. Tripada de Gabriel Rojas con la derecha, manda al centro, segundo palo y está. Golpe de cabeza de Palacio. Solari le pega y la pelota que impacta en Piovi, se va al córner. Tiro de esquina que será para Racing, que parece tener más físico, más pulmones en el final del partido.
1: Sí, se encontró con una jugada favorable, la desperdició un poco porque pedía llegar a línea de fondo por derecha, terminaron volviendo a empezar con Mijevic, con Rojas, otro centro pasado, el remate para terminar la jugada, ¿no?, de Solari, le favoreció el rebote que ahora se va al córner. Toma aire Di Cesare, van todos en Racing, menos Mijevic que se queda fuera del área. Di Cesare que espera, Cambeses también expectante, pero va a caer el centro de Rojas al área.
0: Tiro de esquina desde la derecha, el centro de Rojas muy cerrado, allí va el cabezazo, ¡gol! Gracias para Estudiantes, Santiago Sosa. Parecía un centro perdido de Gabriel Rojas. Un centro pasado. La daban por perdida a todos, excepto un jugador de Racing. Santiago Sosa metió un frentazo acariciando la pelota y pasó entre la mano derecha y el palo derecho del arquero Muslera. Racing a los 44 minutos embudece el 1 de La Plata. Racing 1, Estudiantes 0.
1: Y decíamos, Racing que se había quedado, pero con las variantes pareciera que encontró pararse mejor, porque le ganó un poco más de metros a un Estudiante que lo asediaba, incluso merecía quedarse con la victoria parcial. Erró muchas situaciones claras Estudiantes y eso le permitió a Racing tener una más. Y en algún error, mientras se vienen variantes en la Academia para cerrar el partido, el centro que llegó desde la derecha por parte de Rojas, que se cruzó todo el campo para sacar un zurdazo, marcó mal Estudiantes, como no lo hizo en todo el partido. Saltó Núñez, saltó González Pires, todos a destiempo, y por atrás Santi Sosa, que llegaba para el cabezazo que entró casi en el ángulo, a media altura. Nada pudo hacer para Muslera, hubo un lío bárbaro, un desconcierto total entre los defensores y el arquero. Nadie terminó de salir, de atacar la pelota, de cerrar justamente una jugada que terminaba siendo destructiva. Autodestructivo fue los Estudiantes en la marca, el que terminó construyendo de la nada, y a favor fue Racing para este gol. Y el 1 hoy no es para el Pincha, sino para la Academia, que hay variantes, ¿no? Porque salió Marcos Rojo entre silbidos. Hay alguno encontronazo ahí entre Saracho y Palacios.
0: Por Conegni, porque no, sí, no salía Conegni.
1: Conegni, que estaba tornado ahí para las variantes, ahí se va. El que ingresa, uno de los que ingresa es Pérez. Bueno, ya me perdí, ¿eh?, entre todos los cambios.
0: Conegni y Rojo salieron. Sí. Entró Ignacio Rodríguez y Pardo. Han ingresado. Por Estudiantes se va Piovi.
1: Sí, ingresa Sosa. El Principito Sosa.
0: Y se va
1: Cetré.
0: Mancuso.
1: No, Cetré no.
0: Mancuso.
1: No, no,
0: Mancuso.
1: Mancuso, sí.
0: Ingresó el 27.
1: Sí, ingresó el 27, que ya le confirmó.
0: Lucas Alario.
1: Por planilla Alario, otro Alario. 9. Bueno, toda la carne al asador, el Pincha.
0: ¿Cuántos minutos se va a jugar?
1: Cinco más.
0: Bueno, y la gente que se queja porque tienen que ser más. Bueno, obligado Estudiantes a marcar el empate. Está ganando Racing con el gol de Santiago Sosa.
2: Ari.
0: Hasta los 50 iremos. Sí, diga Nacho.
2: Bueno, con esta victoria entonces la Academia enfrentará a Rosario Central. Por poco no sea un clásico de Avellaneda.
1: Choque de Academias.
0: Exactamente, me lo sacó de la boca, no se vuelve a repetir. La tiene Santiago Núñez. Santiago Núñez la entrega para Mulera. Abocado el ataque Estudiantes. ¡Qué minutos finales que tenemos, Johnny, por el amor de Dios! Usted quería gol, ahí lo tiene. Gach se perfila, le pega al arco, rebota la pelota en el área. Insiste, Gach se mete en el área, no llega, se trae la pelota que se debía. La gente que se anima, que se levanta desde su rincón del estadio para alentar a sus jugadores. Ya nos vamos para River San Lorenzo. Acaba de hacer el gol de la Academia, el gol de Santiago Sosa, 1-0 gana Racing, centro de Cetré con las manos, lateral queda abollando la pelota dentro del área, la termina despejando Santiago Solari, le queda el balón a Maravilla que la aguanta, recibe la marca de dos jugadores, uno de ellos era Sosa, la termina tocando de puntín Santiago Sosa, el Principito, se le va afuera, lateral que corresponde a la Academia, vendemos.
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1: Acá marcan, un amigo que está escuchando. Dice, si el gol no viene por Rojas en Racing, no sirve. Bueno, es verdad, ¿no? Todos los goles de Racing interviene Rojas.
2: Increíble. Recordemos también... Sí. El partido contra Botafogo también fue asistencia de Rojas.
0: Aguánteme, porque ataca la Academia. Con Maravilla se mete en el área, se la saca Santiago Núñez. Y el Principito Sosa que la juega para Mondaray. Y a Mondaray la mandó hacia adelante, de pecho la duerme al área, la entregó para Gaich. Y Gaich que controla con la derecha, la jugó para Aguirre. Anticipa Martínez y se viene la Academia ahora. ¿Qué busca? Diquilá del partido. Allí la tiene Solari, Solari, Solari. Insiste Solari, falta de Castro para mí. Levántese, le dice Martínez Beligoy. Sale Estudiante.
1: Y se la agarra Solari, le dice de toda línea. Esa foto de la tarjeta, eso.
0: Sí, increíble.
1: Hoy Racing mirando para otro lado.
0: Sí, no, Martínez Beligoy es un desastre. Sí. Ya nos vamos al Monumental. Allí está Marcelo Valera. Ya en minutos comienza el partido entre River y San Lorenzo. Ataca Estudiantes. Busca el empate. Está perdiendo 1-0. Cetré que es en la personal. Cae Cetré, cobró falta. Localista. Martínez Beligoy. Un árbitro que no tiene temple y que cae ante la presión del público. Un tiro libre. Me pareció una jugada muy parecida a la de Solari. Solari no se la cobró y a Cetré sí. Tiro libre para Estudiantes.
1: Es verdad, coincido con el relator. Si cobras, tenés que cobrar todas.
0: Claro, es la misma jugada.
1: Acá,
0: la misma.
1: Viveza también de Cetré, que sí, lo fue a buscar el pie de Rojas, que quedó parado, porque obviamente se la tiró larga. Y qué centro que tiene Estudiantes.
0: Qué centro que tiene el Pincha. Ya estamos en tiempo cumplido, señoras y señores. Tiro libre para Estudiantes. Sube el volumen de la radio, sube el volumen de la computadora. Ahí va el Principito, el centro al área. La peinaron, la termina sacando Dichesen y se viene la contra de Racing. Amal Kominjevic la soltó para Martirena. Martirena que la aguanta el uruguayo, enganchó, la perdió. Martirena. Y sigue, insiste Martirena, la vuelve a perder. Recupera la pelota Zuculini. Atención que se viene Racing por la izquierda. Con Gabriel Rojas se frena. Gabriel Rojas el centro al área, segundo palo y está. ¡Ay, maravilla! Ya la perdió Maravilla debajo del arco, se perdió el segundo de la academia. Increíble la salvada que ha tenido Estudiantes. Lo saca el lateral rápido, se enoja la gente. Le va a dejar una más el árbitro. El pincha, busca con Núñez. La tiene Estudiantes. Última jugada y se termina. Mandala al área que se termina. Mandala al área que se termina y se trae cualquier cosa.
1: Lo quieren matar.
0: Se trae cualquier cosa hizo.
1: Igual lo mataron. ¿Cómo desdibujó todo su partido Estudiantes en estos últimos 10 minutos?
0: Tremendo. Lateral para Racing. Batacazo en los octavos de final. Ayer también perdieron varios equipos que han jugado de local. Estudiantes se suma a Davies, se suma a Talleres. La tiene el Principito Sosa, que la despeja de zurda, la pelota en el aire. Termina despejando Pardo, vuelve a tener la Gaich. Ataca Estudiantes con todo el corazón que tiene, poco fútbol. Aguirre que no llega a controlar el balón, lo anticipa bien Martirena. La tiene González Pires, pelotazo de González Pires. Santiago Sosa de cabeza, sacándola de su propia área. Cayó C3, dolorido, para el partido. Final en La Plata. Batacazo de Racing. Sorpresa en el Estadio 1. Racing superó a Estudiantes con el gol sobre el final de Santiago Sosa. Racing embudece el 1. El León hoy no pudo rugir porque la academia le enseñó que el último que ríe, ríe mejor. Racing ganó 1-0 aquí en La Plata y fue transmisión de Gol de Vestuario.
1: Bueno, bien, no. Rapidito entonces, sí, porque sí. Ya se viene River entonces, Ari. Bueno, lo terminó ganando Racing casi de casualidad, encontrando un córner en los últimos 5. Lo fue a buscar, un error defensivo garrafal de Estudiantes porque perdieron las marcas. Terminaron saltando todos a destiempo. Muslera que no fue, el que sí fue Sosa. Y decíamos, no, el 1 hoy fue para Racing, que lo termina sacando al último campeón. Y otro de los batacazos, afuera los punteros, afuera dos de los grandes como Boca Independiente, y afuera ahora el último campeón como lo es Estudiantes. Se toma revancha la academia con el gol de Sosa hoy, de gran partido, a mi parecer uno de los mejorcitos, ¿no? Termina siendo la figura también por el gol. Un poquito más cerca de su nivel el jugador de Racing, abatido Seba Estudiantes, que fue mejor en grandes pasajes del partido. Le queda grande quizás un poquito el resultado a Racing porque se encuentra el gol sobre el final. Mejor Costas que Cacique con los cambios, o mejor dicho, hay una cuestión de suerte ahí también, porque entraron mejor los de Racing, o más frescos, con más aire que los de Estudiantes. Un pincha que, decíamos, no desdibujó en los últimos 10 minutos todo lo bien que había hecho durante todo el partido. Lo termina ganando Racing. Si está bien o no, bueno, lo dirán ustedes del otro lado. A mi parecer, mereció un poco más Estudiantes que Racing durante todo el partido. 1-0 gana Racing, lo elimina Estudiantes. Y ahora enfrentará a Rosario Central.
0: Bueno, ahí se retiran los jugadores. Marce, te dejamos el aire de Radio Asamblea y del canal de YouTube de Gol de Vestuario. Éxitos en la transmisión.
4: Gran abrazo, querido Ari. También buen regreso, Johnny López. Abrazo grande para ustedes aquí. Fiesta en el más monumental. Ya ingresaron los equipos. Ya va a comenzar el partido. Le damos rápidamente la bienvenida a Gustavo Farías. ¿Cómo te va, Gus?
5: ¿Cómo andás, Marcelo? Por acá, bueno, el estadio que explota. Con este River, con este San Lorenzo, con este clásico que nos regala el fútbol argentino en instancias de octavo. Vamos a ver qué es lo que ofrecen uno y otro para ver quién se puede pasar en un torneo que es pura sorpresa, ¿no?
4: Muy bien, nos vamos rápidamente a Zona Baja. Nahuel Ríos, ¿cómo te va? Muy buenas tardes.
6: Muy buenas tardes para todos. Estamos aquí. Ya tenemos los 11 confirmados de River y los 11 confirmados de San Lorenzo.
4: Dale rápidamente que ya comienza el encuentro. Repasamos los 11 de Coudet.
6: En el arco, Beltrán, la línea defensiva de 4. Montiel, Martínez Cuarta, Rivero y Acuña. En el medio campo, Moreno, Vera, Mesa y Galván. Lucy y Colidio, la delantera del equipo del Teto Coudet.
4: Muy bien, por el lado de San Lorenzo, rápido los 11.
6: Vuelve al arco Gil con la número 12, la línea defensiva Herrera, Romani y Montenegro. A los costados de ellos, Tripicho y Lateral, y Derriti, Insaurralde y Ratalino en el medio. junto con el perrito Barrios y Real y Aumendi los delanteros.
4: Muy bien, va a comenzar el partido, ya todo listo para que comience el clásico del fútbol argentino que tenemos aquí, los octavos de final. Ya pasó Racing y ya comienza el partido. Y ya rápidamente la pelota va hacia atrás, la viene moviendo Acuña, teniendo la pelota Acuña otra vez, la manda hacia arriba. Vamos a ver, primeros antes del partido, el perrito Barrios la quería ganar, pero sin embargo Moreno la viene tocando hacia la derecha, moviéndola, esa la pelota que se cae de la cancha.

0: Rosario Central, al Independiente en Arroyito, recién victoria de Racing en uno, Estudiantes de La Plata.
1: Aníbal Moreno la viene moviendo, Tover en River, va saliendo el equipo Millo, la abre a la izquierda, Acuña hacia adelante, la vio, lo viene marcando, tiene que retroceder, lo marcaba muy bien Herrera, falta, dijo el árbitro, sí señor, tenemos. Responde al Millonario del sector izquierdo. Nos vamos a zona baja, nos vamos con Nahuel Ríos. Tenés los suplentes del Millonario.
2: Tengo los suplentes del Millonario. Acompañan al banco suplente Centurión, Bustos, González, Pesela, Viña, Silva, Galopo.
1: Espérame que Vera la viene tirando hacia adelante, pero justo corta muy bien la pelota. La viene teniendo Tripique por el sector derecho para Herrera. La manda hacia adelante, buscando Reali. La manda muy bien al lateral Rivero cerrando. Continuamos.
2: Quintero, Zubiabre, Freitas y Salas. Los dos suplentes que acaudete en el banco
1: de suplentes. Y hacer el lateral rápido, meterla en campo de juego. Llevamos primer tiempo intenso hasta el momento. Por ahora 0-0. En donde la viene teniendo rápidamente Tripique, tocándola para atrás. Rebota en el jugador de River que marcaba, que era Aníbal Moreno. Tenemos otro nuevo lateral que le corresponde a Herrera.
0: Que avanza de a poco el conjunto de River, a ver si puede empezar a tener la brújula del partido.
1: La pelota que va hacia adelante viene cerrando rápidamente muy bien Montiel, tirándola hacia adelante. La lucha está en el medio, la viene ganando Insaurralde, tocándola rápidamente para atrás para Gil, para empezar todo de vuelta. Gil de primera la viene mandando hacia adelante, Tripique de cabeza, Bueva apoyándose en Herrera y tocándola hacia adelante rápidamente, moviendo la pelota con Tripique, la pierde y se viene el Millón con Colidio, moviéndola hacia adentro, la toca mal. Montenegro cierra, le vuelve a quedar a River, que empieza a dominar las acciones, pero la toca mal. Mirá, el error del equipo Millonario, el error de Acuña, la pelota se cae de la cancha. Lateral del sector derecho que le corresponde a San Lorenzo.
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1: Adelanta la línea, el ciclón le toca hacerlo. Mira, para campo, se muestra un Mendy, también lo tenemos a Real y para descargar. River se repliega, el partido está en cero. Ahí está, la tiene Herrera mandándola hacia adelante, buscando a Ousmendi. Todo falla, pero saca de cabeza a Rivero. El ciclón la viene teniendo por el sector derecho el jugador Tripique, la viene tocando, pero la roba y se viene Colidio con pelota dominada. Se la sacan, el árbitro marca la falta que había sido de Herrera, sí señor. Libre el sector izquierdo que le corresponde al equipo Millonario.
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1: La viene sosteniendo Acuña, mandándola. Otro nuevo rebote. Se traba el partido. Había pegado un tripiqueo. Nos vamos a la zona baja. Los suplentes del ciclón.
2: De Becky, Rodríguez, Pagano, Perrucci, Culi, Lastater, Corujo, Rodríguez, Erazo, Abrego, López, Córdoba y Hernández. Los que acompañan a Gustavo Álvarez en el banco de suplentes.
1: La tiene Montenegro luchando, justo peleando con el jugador Driussi. Sin embargo, la pelota le viene quedando rápidamente el ciclón para que pueda salir, pero lo termina recuperando bien. Va él y centro al corazón del área. Sale Gil, se queda con la pelota el arquero de San Lorenzo y va a devolver.
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1: Lucha, pelea y gana Moreno, abriéndola hacia el sector derecho, tocándola para Mesa. Se viene Mesa por el sector derecho, va a desbordar, lo viene marcando el jugador de Riti. Pelea, va hacia atrás, otra vez para Montiel, y este moviéndola rápidamente hacia atrás hacia Moreno. Empieza a tocar River en campo rival, la viene sosteniendo y tocándola y abriéndola para Martínez Cuarta, el capitán de River en el círculo central. La viene abriendo rápidamente hacia la izquierda, dejándose la Acuña, engancha, lo viene marcando Tripique, tiene que retroceder, la toca rápidamente en el círculo central para Morena, rápidamente para Martínez Cuarta, que se apoya a Montiel. Se viene Montiel por el sector derecho, se repliega y se ahorra. La viene abriendo hacia el sector derecho para buscarla para Galván. Ahí está la pelota otra vez Montiel. Viene retrocediendo. River no encuentra los espacios. Por ahora 0-0.
0: Sí, por ahora 0-0 porque River tiene la pelota, pero no genera mucho peligro sobre el arco defendido por el paraguayo Gil. San Lorenzo agazapado.

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0: 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La pelota viaja hacia el campo rival, va a intentar tener a Ausmendi, pero muy bien. Martínez cuarta de cabeza, otra vez Ausmendi insiste para poder pelearla, dársela a Reali. Vuelve a cerrar muy bien Rivero, la pelota está en el medio campo, un poco sucia, pero la viene teniendo rápidamente Aníbal Moreno, abriéndola hacia el sector derecho, buscándolo al jugador Galván. Intenta desbordar, la pelota se cae de la cancha. El juez de línea dice salida para el ciclón, le corresponde a Derriti.
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0: Más tranquilo San Lorenzo, haciendo el trabajo para empezar a poner nervioso a la gente de River. La pelota viaja, pero muy bien. Martínez cuarta anticipándose, se cae de la cancha al lateral. Ahora dice que es para River, le corresponde a Gonzalo Montiel.
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0: Se venía Colidio, muy bien, robando la pelota a Montenegro. La pelota se cae de la cancha y un jugador de River. Lo tenemos, Nahuel, ¿quién es?
2: El Yussi, quien está tendido en el piso. Fue un choque, dijo el árbitro Simino, que no pasó nada.
0: Muy bien, dijo que no pasó nada, entonces tenemos un lateral, había caído. Romaña se lo había llevado puesto. Hay lateral que le corresponde al equipo millonario.
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0: Le corresponde a Montiel hacer el lateral del sector derecho. River quiere ser protagonista. Por ahora el partido está trabado, la tiro hacia adelante, buscándolo a Galván. Sin embargo, viene surgiendo y viene sacándola rápidamente Tripique hacia adelante. Avanza River. Se viene por el sector izquierdo, la viene teniendo Acuña, que la va a meter en el área. Viene el centro a corazón del área. Está cabeceó, le erró al arco. No se puede creer, un centro precioso, precioso, que había metido para que pueda meter Vera de cabeza. La pelota se va lejos del arco, se salva San Lorenzo, llegó el millonario.
3: Primera situación de riesgo para el arco de Gil. Estuvo muy cerca River de abrir el marcador. Por ahora todo más tranquilo para San Lorenzo, que empieza a desahogarse.
0: Va saliendo del fondo rápidamente Herrera, metiendo el pelotazo, buscando la Real y que la deja pasar, pero Rivero atento, se la deja rápidamente Acuña, moviéndola hacia adelante para Driussi, peleando, la vuelve a recuperar el equipo de San Lorenzo, la tiene Tripique, la mandó en profundidad a nadie, viene cerrando Rivero para dejársela en los pies a Beltrán, que de primera se saca la pelota de encima, la manda a cualquier lado. Primera de las desatenciones del equipo millonario, tenemos lateral del sector derecho que le corresponde a San Lorenzo.
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0: Muy bien, la pelota vuelve a caerse al lateral. Otra vez la mandó Acuña. Un partido desprolijo, Gustavo.
3: No bien jugado por ahora, por momentos luchado, trabado, pero intentando River tener las riendas del encuentro y San Lorenzo agazapado.
0: La pelota que va hacia el medio la viene sacando muy bien Aníbal Moreno, mandándola hacia adelante Romagna de cabeza. Se la deja a Insaurralde, que vienen luchando, pero mira Colidio, la viene ganando Colidio, la abrió muy bien hacia la derecha, metiéndola para Montiel, otra vez buscándolo a Colidio, se mete en el área, viene el centro, hay un rebote, sale Gil, intenta contenerla, pero le quedó el equipo millonario, mira cómo la tienen que sacar, le va a pegar al arco, le pegó sin arquero y la pelota se va por afuera. Otra vez había sido Fausto Vera. Se salva San Lorenzo. Llegó River. Desprolijo, pero llegó.
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3: Sí, River sigue teniendo el control del balón. Vera es el jugador más punzante. Por ahora, tranquilo y sereno Gil, porque por ahora no tiene grandes riesgos. Pero River se adelanta, sigue, Agazapa no sale.
0: 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Estar leyendo mientras tanto. El ciclón va saliendo del fondo, la viene teniendo el jugador Insaurralde por la izquierda. La viene tocando para el perrito Barrios. Este se apoya rápidamente en Montenegro, moviéndola para Romania. Va saliendo el ciclón del fondo. Va a cruzar la línea. La viene sosteniendo Herrera. Ahí la viene teniendo para Tripique, moviéndola hacia el medio. Quiere asociarse, hacerse amigo de la pelota, mira el ciclón, cómo empieza a mover el balón, y Tripiquio se hace dueño y amo, en el círculo central elimina un hombre, la viene abriendo hacia el sector izquierdo para Montenegro, que la tira en profundidad, muy bien para el perrito Barrio, avanza el ciclón, un lindo ataque generado, la deja pasar, está el primero, la viene sacando justo como puede Martínez Cuarta, la pelota venía cayendo para Tripiquio peleándose con Acuña, pero Rivero la pone en órbita, la manda para arriba, Colidio queda una mano, se queda con la pelota y mira cómo le va a ganar por velocidad Herrera, falta, dijo. ¿Qué dijo el árbitro? Zunino de compra. Hay tiro libre que le corresponde a River del sector izquierdo. El primer amonestado del partido, Nahuel.
2: A los 13 minutos, Herrera es el primer amonestado luego del agarrón contra Colidio.
0: Demasiado apresurado, me parece.
3: Sí, no, no fue una falta como para sacar una tarjeta. Pero bueno, empieza a condicionar a los jugadores San Lorenzo, ¿no?
0: Sí, dígame.
4: Vamos a repasar un poco los comentarios que nos ponen allí en YouTube. Carlos Mayo nos pone, relata a Marcelo Arias, hoy sopla el ciclo. Y después Horacio
3: Urbana nos pone, buena transmisión.
0: Muy bien, muchísimas gracias querido Nacho. Abrazo grande, ahora vamos a repasar todos los resultados que tuvimos en la primera división, en el partido de los octavos de final que se están jugando y que hasta ahora se quedaron afuera Boca, Talleres y Estudiantes de La Plata. Mientras tanto la pelota la viene teniendo Rivero apoyándose en Beltrán, va saliendo el arquero de River cuando lo presionaba Reali, viaja la pelota hacia el campo del ciclón, la viene matando de pecho, la viene ganando Vera, tirándola hacia adelante para Driussi que de primera cambia muy bien de frente, buscándolo a Acuña, cruza la línea central, la tira hacia adelante pero se intercepta, rápidamente metiéndose en el camino el pibe Ratalino, sin embargo viene Montiel moviéndola rápidamente para Dirio, si viene el centro y un rebote, la pelota se cae de la cancha, tenemos lateral del sector derecho que le corresponde a River en ataque.
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0: Se venía Mesa por la derecha al córner. La tenía Insaurralde mandándola y tiro de esquina. El primero de la derecha que le corresponde al equipo millonario. Van todos al área. Lo veo a Martínez Cuarta, también a Rivero. Se mete Montiel, se meten todos para ir a buscar el primero del partido, el primero de la noche. Aquí en el más monumental le va a pegar Acuña. Está Driussi. Atento Driussi en todo. También está Colidio. El árbitro dice no se agarren. Le va a pegar Acuña con pierna izquierda. Viene el centro al corazón del área. Saca. Muy bien de cabeza. El pibe Ratalino la vuelve a tener otra vez. Acuña por el sector derecho. Otro centro al corazón del área. Un cabezazo. Viene el primero. Está Romagna. La saca Romagna en el área chica. La pelota va hacia arriba. La viene sacando Romagna al costado. Está Colidio. Gil. Gil se queda con la pelota. Una llegada del equipo millonario. Lo tenía el primero.
3: Sí, estuvo Acuña cerca, después estuvo Colidio, River acecha el arco defendido por Gil, San Lorenzo por ahora no sale, todo muy cómodo para River, muy complicado para el equipo de Gustavo Álvarez.
0: La viene teniendo Acuña, se equivocó Tripique, la viene sosteniendo a centro para Colidio, hubo falta, dijo que no, venían peleando Ratalino con la pelota, la vuelve a ganar otra vez el Tripique, lo bajaron. Al jugador Reali, sí señor. Hay tiro libre en salida que le corresponde a San Lorenzo, el sector derecho. Estamos en cero, llevamos 15 de este primer tiempo.
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0: Viene abriéndola hacia la derecha, saliendo Herrera con pelota dominada, teniéndola con tranquilidad, viendo a Dor, se la manda hacia adentro y un rebote. La pelota la Mandándola rápidamente hacia atrás, buscándolo al jugador Insaurralde, que cambia de frente y lo va a venir a buscar a Tripiquio. Sin embargo, surge muy bien Acuña, pero le vuelve a quedar a Ratalino. Ratalino pelea, lucha, pierde. Ay, Colidio la viene buscando rápidamente, buscándolo al jugador Maxi Mesa, que este se apoya en Montiel y tiene que retroceder con Martínez Cuarta, que se apoya en Rivero. Va saliendo River con prolijidad. Otra vez la pelota vuelve para Acuña, la viene sosteniendo Acuña, mandándola hacia adentro, apoyándose en Aníbal Moreno, y este abriéndola hacia la derecha, buscándolo a Montiel. River monopoliza la pelota, mandándola hacia adelante, lo viene empujado a Driussi, que dijo Zunino siga, siga, y la pelota viaja hacia el área del Ciclón sin problema. Se queda con ella Orlando Gil y va a devolver el arquero de San Lorenzo.
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0: Todas las pelotas le viene quedando al equipo millonario, la viene teniendo Mesa, rebota justo cuando Derritis había ido a buscar, a pelear el partido. La pelota se cae de la cancha, lateral del sector derecho que le corresponde a Montiel.
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0: Nos vamos a la zona baja, Nahuel Ríos. ¿Cuáles son las sensaciones del Banco Millonario?
2: El Chato Coudet pidiendo que presionen y que jueguen un poco más por la banda derecha, por el lado de Montiel, mientras que por el lado de Gustavo Álvarez pide que el equipo presione un poquito más arriba.
0: 17 y medio de este primer tiempo, el partido en cero, trabado, peleado. Ahora el lateral le corresponde al Ciclón, que lo tiene que hacer Derritis para verlo y buscarlo al Perrito Barrios, que se apoya rápidamente en el jugador Montenegro. Va saliendo el Ciber, no presiona, por eso tiene tiempo para hacerlo. Recién ahora Colidio se acerca, manda un viandazo hacia adelante buscando la Tripique, peleándose con Acuña. Ahí va a estar lindo ese duelo. Acuña la manda al lateral del sector de derecho, en tres cuartos, que le corresponde al Ciclón.
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0: El Perrito Barrio la viene mandando para Real y se va metiendo en el área. Pegale que está, le pegó cruzado. Había sido Ratalino, la pelota viaja hacia el segundo palo. Le viene quedando a Derriti, que pelea con Martínez Cuarta. La gana muy bien. Había sido Montiel el lateral. ¿Qué le corresponde ahora a River en salida? Estamos en cero, Bus. Un partido trabado. Parece que está para uno, pero responde San Lorenzo.
3: Friccionado, donde San Lorenzo intenta salir del acecho, ahora un poquito más adelantado, después de las indicaciones de Gustavo Álvarez, pero por ahora sin peligro para el arco de Trán.
0: 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Mientras tanto va saliendo River. Dale like, no te olvides, y suscribite. La pelea y la gana muy bien Insaurralde. Se viene la contra, abriéndola para el Perrito Barrios. Si gana hay peligro, pero muy bien venía cerrando Martínez Cuarta. La manda al lateral, lateral del sector izquierdo, que le corresponde a San Lorenzo, que lo hace rápidamente con Insaurralde, moviendo para Derrites, otra vez para Insaurralde. Mirá cómo lo presionaron, la perdió. Y se viene la contra de River, la viene teniendo Colidio. Son 3 contra 2, ahí está Colidio moviéndola para Driussi, se va a meter en el área. El sector izquierdo la viene teniendo Driussi. Va a magar y le va a pegar, no, prefiere apoyarse atrás, rápidamente buscándolo Acuña, y este tocándola para Rivero. Otra vez para Acuña, se equivoca Rivero, y se viene la contra del Tripique para el Perrito Barrio. Una linda contra que tiene San Lorenzo. Se abre directamente buscándolo a Reali. Se viene el Ciclón por el sector derecho y no está Acuña. Otra vez para el Perrito Barrio, pero tardan una eternidad. Adelantó mucho la pelota, falta que dijo el árbitro, siga, siga. El Perrito se queda en el piso, la viene luchando y la viene ganando Ousmendi, abriendo rápidamente para Ratalino, y este tocándola para Insaurralde. Se ven Insaurralde, da media vuelta, la toca hacia el costado buscándolo a Montenegro. Avanza el Ciclón por el sector izquierdo, falta, cobra Zunino. La falta la había cometido Aníbal Moreno. Sí señor, tenemos tiro libre que le corresponde al Ciclón del sector izquierdo.
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0: Sí.
2: No le gustó nada al Chacho Coudet esta doble mala salida de Aníbal Moreno.
0: Lo había bajado, había sido Maxi Mesa. Qué lindo tiro libre tiene San Lorenzo. Del sector izquierdo una pelota que va a caer en el área, le va a pegar Real y están todos, todos metidos. Fue Romania, fue Montenegro, también lo tenemos a Ousmendi, todos ahí metidos. Levanta los dos brazos, Reali, la pelota que va a caer en el área, va a venir el centro, ahí está, viene el centro, el corazón del área, intentaba cabecear el jugador Otamendi, la pelota que se cae de la cancha, la deja salir Derritis, había sido Tripicchio, tenemos lateral que le corresponde al ciclón del sector derecho.
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0: La tiene Herrera, que la mete en el área buscando a Osmendi, cae Osmendi, dijo siga, siga, y se viene la contra de River. Mira cómo lo buscan a Colidio por el sector izquierdo, va a tener dos personas, dos jugadores, entre ellos Román, y anda a pasarlo, por eso la viene tocando rápidamente hacia adentro, buscando la mesa, cambiando de frente, rebota en el Perrito Barrios, le sigue quedando River, le sigue quedando Acuña por el sector izquierdo, moviéndola para Colidio, engancha, va a meter el centro, viene el centro, el cabezazo, hay un rebote, le vuelve a quedar otra vez para meterlo, está Tapó Gil, había fuera de juego, pero una linda jugada le había quedado a Driussi, que cada vez que la tiene, te liquida, la sacó muy bien el arquero, todo anulado, y salida que le corresponde al ciclón.
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3: Ah, pero qué desatenta la defensa de San Lorenzo, porque tuvo River en dos oportunidades la posibilidad de abrir el marcador. Decir que está Gil, que es un arquero que le da garantía al equipo de Gustavo Álvarez.
0: Va sacando el arquero del ciclón, la pelota viaja en la noche de Núñez, intenta cabecear e intenta pelear la Otamendi, sin embargo muy bien Robaña anticipando, van y vienen, parece que están jugando al Coca y la pelota le viene quedando a Driussi, pero sin embargo se mete Robaña en el medio mandándola para Derritis, que le pelea, es una lucha constante, uno cuerpo contra cuerpo, la viene teniendo rápidamente Montiel, mandándola hacia adelante, buscando a Driussi, se va hacia la derecha, la quiere mandar en profundidad, vale, muévanse, sin embargo, se cae la pelota de la cancha, piden falta, no se la dan, el juez de línea dijo juegue, juegue, no pasó nada, Mesa, hay lateral, que le corresponde a San Lorenzo del sector izquierdo, lo va a tener que hacer Derritis, estamos jugando, 23 minutos de este primer tiempo, nos vamos a Estudios Centrales, Nacho querido, los partidos de hoy que se jugaron en estos octavos de final.
5: Tuvimos la victoria de Rosario Central 3-1 ante Independiente el Gigante de Arroyito y el triunfo de Racing sobre el final ante Estudiantes, justamente en 1-0.
0: Tenemos un ruido, a ver si lo podemos solucionar. Estamos aquí en el más monumental viviendo estos octavos de final que le corresponde a San Lorenzo y River. Ahora sí tengo de vuelta. Muy bien, gracias amigos. Ahí lo tiene que sacar Leonardo Orlando Gil, así se llama, que no es ningún Gil. Tiene que sacar del fondo el arquero de San Lorenzo. El partido 0-0. Gustavo, un partido hasta ahora en estos 24 minutos más peleado que jugado.
3: Sí, más peleado que jugado, porque San Lorenzo no se proyecta con mucho peligro sobre el arco de Beltrán. River no puede enhebrar jugadas de alto riesgo, por eso está más luchado que jugado.
0: Otamendi recibió un codazo de arriba que le había metido Rivero, el árbitro para las acciones, lo van a atender al delantero de San Lorenzo. Tenemos tiempo para vender.
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0: Muy bien, dijo Pique, no hubo falta, dijo. Le metió el codazo allá arriba, dijo, no hay falta. Va saliendo Rivero con la pelota dominada, se apoya rápidamente en Beltrán, mira cómo presiona Reali, abriéndola a la derecha para Martínez Cuarta, también se acercaba Otamendi para buscarlo, este para Montiel, moviéndola hacia el medio, dejándoselo a ver a la pelota, se cae de la cancha, tenemos lateral del sector derecho que le corresponde al equipo millonario, a River, y Colidio la tira hacia adelante, Romaña responde, le viene quedando a ver, abriéndola de primera, le pegó como cuando cortás el fiambre, moviéndola rápidamente para Acuña y este tirándola hacia el sector izquierdo para el jugador Galván, que se apoya rápidamente en Rivero. River quiere hacerse amigo y dueño de la pelota, por eso la viene sosteniendo, y Montiel cruza la línea central, avanza el equipo millonario, la toca rápidamente hacia la derecha para Mesa, sale a marcarlo Derritis, la toca hacia adentro dejándosela a Moreno, la pelota termina yendo a las manos del arquero Gil, va a devolver, River tiene la pelota pero no es profundo.
3: Sí, River tiene el balón, el control de las situaciones. generó dos o tres situaciones claras, pero no hasta ahora no sorprende, por lo menos a un Gil muy atento.
0: La pelota que le pega al arco, Gil la manda al córner, un lindo remate de Fausto había sido, la pelota viaja al córner, se salva, una mala salida de San Lorenzo que le permitió para poder definirlo, le estaba quedando bien, le prendió mecha Fausto la pelota, se metía en el segundo palo, notable Gil, la manda al córner, si te equivocas así va a ser más sencillo para River, San Lorenzo, tiro de esquina del sector izquierdo y vuelve Acuña y suben todos. Y lo veo Martínez Cuarto, también está Rivero, viene en el centro, segundo palo, Gil se queda arriba con la pelota y va a devolver el arquero de San Lorenzo.
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0: Muy bien, ahí el árbitro habla con Romaña. Algo pasó. A ver, nos vamos con Nahuel. Sí, decime.
2: Sí, Fausto Vera, que no jugaba desde el partido con Carabobo el 15 de abril, vuelve después de 5 partidos, aplaudido por Coudet en esa jugada.
0: Muy bien, somos Gol de Vestuarios. 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Los horrores que comete San Lorenzo en salida. Se equivoca Herrera, la vuelve recuperando rápidamente. El jugador Galván la viene metiendo para Colido y este tirándola hacia adentro para que la pueda abrir. Galván le va a pegar al arco justo. Justo la viene sacando muy bien Ratalino y la tira y se viene la contra buscando la Busmendi. Muy bien Rivero, ganándola y dejándosela rápidamente a Cuña para que la toque para Colidio. Se viene Colidio, cruza la línea central, la viene moviendo hacia adentro, dejándosela a Galván, moviéndola, lo bajaron a Galván, otro amonestado en el ciclón.
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5: Golden Boys.
2: Real.
5: Día.
2: Real. Real, y es el amonestado, segundo amonestado que tiene San Lorenzo en 28 minutos. Amarilla para el número 11.
0: Es el segundo en San Lorenzo, ¿no?
2: Sí, así es. A los 13 fue amonestado Herrera.
0: Muy bien, nos vamos al gol.
5: Gol de Olboy que descuenta en el cementerio de los elefantes. Gana Colón, pero ahora 2-1.
0: ¿Quién es el que está en el piso, Nahuel?
2: Galván es quien está tirado en el piso. Se quejan en River de una patada a la altura del tobillo. Querido Marce.
0: Muy bien, bueno Gustavo, llevamos 28 y medio de este primer tiempo. River empieza a sacar ventaja con los horrores de San Lorenzo.
3: Sí, con la falta reiterada de San Lorenzo, en este caso la de Real y sobre Galván. Y habrá que ver cómo, con los correr de los minutos que faltan al cabo de estos primeros 45, cómo puede sostener esto el equipo de Gustavo Álvarez.
0: Muy bien, tenemos un tiro libre a la salida del círculo central cuando se ponga de pie el jugador Galván, que le duele hasta el alma.
2: Marce,
0: señor,
2: el árbitro va a chequear la jugada.
0: Ah, lo van a rajar entonces. Si lo van a chequear, va a estar complicado San Lorenzo. Si van a chequear la jugada,
2: Gustavo
0: es porque
2: Álvarez,
0: hay una... Sí, decime.
2: Gustavo Álvarez dice que no es nada, se hace como el desentendido. El Chacho Coudet pedía que la vayan a revisar porque... Se ve una plancha a la altura del tobillo.
0: Bueno, el árbitro se acerca. Me parece que lo van a rajar a Real. Y San Lorenzo se va a quedar con 10. A ver, vamos a ver qué pasa. La gente ya lo entiende así. Por eso, el griterío aquí en el más monumental. Mientras se ve, si la van a ver, es porque es muy posible que lo rajen. Claro. Fue como la patada de ayer a Aranda, ¿no?
2: Sí, muy similar la jugada.
0: Igual.
2: Hay que ver qué decisión toma Zunino.
0: Muy bien. Sí, lo van a rajar, claramente. Cuando van al VAR con este tipo de situaciones, hay malas noticias para San Lorenzo, quiero decirles. Hay malas noticias para el ciclón, porque cada vez que lo van a ver es porque algo más va a pasar. Veamos. Ahí vuelve Zunino de tomar la decisión. Veamos a ver qué define. Tiene que decirlo.
2: Tibio por... Truco es quien está en el VAR.
0: ¿Y quién es el asistente?
2: Carlos Córdoba.
0: Muy bien. Bueno, que se vayan todos. Pita. Va por VAR.
6: A ver. A ver si lo podemos escuchar. Muy bien, vamos a esperar la decisión real y mira atentamente, señores. San Lorenzo se queda con 10, lo rajan a Reali. Comienza un nuevo partido, Gustavo.
3: Sí, sí, increíble, pero es clarísima la falta y está bien expulsado el hombre de San Lorenzo, número 11, Matías Reali. Complicación tras complicación para Gustavo Álvarez porque no tienen cancha cuello y ahora Matías Reali lo deja el equipo con 10.
0: Muy bien, se queda con 10 San Lorenzo, comienza un nuevo partido. Mientras tanto, contame, Nahuel, ahí abajo en la zona baja, ¿qué dice Álvarez?
2: Gustavo Álvarez no puede creer la tarjeta, no se hace el desentendido de la jugada, mientras que el Chacho Cudet, puño apretado, pidió a los jugadores que piensen, que somos uno más, dice.
6: Y ahora se arma un nuevo partido con un River que toca bien la pelota, se va a hacer más sencillo, veremos. A ver qué sucede. Por ahora estamos 0-0, 32 minutos de este primer tiempo. San Lorenzo se queda con 10, la noticia más preponderante de lo que sucede en este primer tiempo. Pocas llegadas, fueron más de River. San Lorenzo se dedicó a cortar circuitos y nada más por el momento. Bueno, tenemos un tiro libre que le corresponde al equipo millonario, que la tiene que detener rápidamente Martínez Cuarta, abriéndola a la derecha para Montiel. Ya cruzó la línea central, se viene Montiel, lo viene marcando Insaurralde, la tira en profundidad buscándolo a Mesa, corta muy bien de Ritti, viene quedándole sin embargo Adriuso y viene el centro, la viene sacando como puede, le va a pegar desde afuera Acuña, a ver qué pasa, viene, le pegó Gil, se queda con la pelota el arquero de San Lorenzo después de una serie de rebotes y va a devolver.
5: ¡Gol de Colón!
6: ¡Sí!
5: Gol de Colón que ya en 25 minutos del segundo tiempo se pone 3-1, liquida la cuestión.
6: Saca el arquero de San Lorenzo, llevamos 33, si quieres jueguele. Y la saca Orlando Gil del fondo, mandando la pelota hacia el campo millonario para que Ausmendi se pelee con todo. La pelota pica, va hacia el otro lado, se queda con ella Beltrán y devuelve rápidamente buscándolo a Aníbal Moreno, abriéndola a la derecha buscándolo a Montiel. Se viene el equipo millonario, pero mirá cómo la pierden y ahí está, son 4 contra 5, a ver qué hacen. La viene manejando rápidamente, pero la toca mal y se viene la contra de River. Ahí está Colidio con tres dedos, mandándola hacia adelante Montenegro, que devuelve de primera. Del otro lado Rivero la pone afuera. Tenemos un lateral del sector izquierdo que le corresponde a San Lorenzo en salida.
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6: La pierde el perrito Barrios, lucha, intenta ganarla, hay una serie de rebotes, la pelota se queda en la cancha. El lateral le corresponde a Montiel, le corresponde a Rivers en campo rival para hacerlo rápidamente hacia adelante. Sin embargo, la viene tocando hacia atrás para Martínez Cuarta, el capitán de River. La mueve para Rivero y este la va a tirar rápidamente para Galván. La recibe Galván en el círculo central, se apoya atrás en Martínez Cuarta, abriéndola para Montiel. Se viene Montiel, cruzó la línea central, se apoya rápidamente Maxi, la viene teniendo Mesa, que tiene que retroceder, claro. San Lorenzo se haga zapa y se repliega y es muy difícil entrarle. Y la viene teniendo Acuña por el sector izquierdo, moviéndola hacia adentro, buscándolo rápidamente a Moreno. Y Moreno la abre hacia adelante para que la venga teniendo Mesa, buscándolo al jugador Drews y la pierde. Y la viene ganando rápidamente Moreno. Moreno tocándola hacia atrás, empieza el monólogo de River, moviéndola para Rivero, cruza la línea central, se viene con todo. Mira cómo está Acuña en el sector izquierdo para meter el centro. Ahí está Acuña, enganchó, eliminó un hombre, viene el centro al corazón del área. Saca de cabeza como puede el jugador del Tripiquio. Le sigue quedando a River. Comienza el monólogo de Moreno, abriéndola rápidamente hacia la derecha para Fausto Vera. Y este tocándolo para Mesa. Otra vez para Fausto Vera. La va a mover para Moreno, que se retrocede. Mira cómo busca meterse más atrás. Galván está al lado de ellos. Vuelve para Martínez Cuarta. Martínez Cuarta abriéndola hacia la derecha, tocándola para Fausto Vera. A ver qué hace Fausto Vera. La mueve buscándolo a Mesa. De San Lorenzo empieza a meterse cada vez más atrás y a esperarlo. La viene teniendo Rivero, moviéndola el jugador Galván, abriéndola rápidamente para Acuña. Engancha, maga para un lado, para el otro, lo venía marcando Tripiquio. Se viene Acuña con tres dedos, metiéndola hacia adentro para Fausto Vera. Le pegó al arco, lejos, muy lejos del arquero Gil. Reclama que había sido córner Fausto Vera. Dijeron saque de arco, sale del fondo San Lorenzo.
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3: Por ahora todo parejo. River tiene la pelota, las mejores situaciones, pero San Lorenzo no sale. Y eso lo complica más. Y ahora con 10... mucho más complicado el equipo de Gustavo Álvarez.
6: Va saliendo del fondo el arquero Gil. La pelota viaja a campo millonario. Mirá, le quedó Ousmendi moviéndola hacia el sector izquierdo. La viene teniendo rápidamente Ratalino. Mete a lo que está. Viene el centro.

0: jugada que le quedó al Perro Barrio con Ausmendi. Y la hicieron muy bien. Metió un centro preciso. Ausmendi entrando por atrás de todo. Cabeció. Entre que salía y no salía, Beltrán quedó a mitad de camino. San Lorenzo se pone arriba. Los forzosos de Almagro meten el primero. Intentarán hacer la hazaña con 10 en el Monumental. 37 minutos del primer tiempo. San Lorenzo 1, River 0. Casaca número 29. Ausmendi lo hizo.
1: Y finalmente de San Lorenzo no salía, pero salió. Salió rápido, porque salió rápido y asistieron a Nahuel Barrios y este mandó un centro extraordinario para meter un frentazo al palo derecho justamente de Beltrán, que nada pudo hacer anticipándose al hombre de River. Ausmendi abre la cuenta, abre el marcador, enmudece el Monumental y San Lorenzo empieza a tener un poco más de desahogo con la victoria parcial.
0: Las repercusiones en los bancos, Nahuel.
2: Puño apretado para Gustavo Álvarez, que pedía que juegue en largo a Orlando Gil. La bajó muy bien a Ausmendi, que abrió y terminó la jugada. Aplausos para el número 29. Y por el lado de Coudet, mucha desazón, mucho enojo del Tacho.
0: Va saliendo del fondo Acuña, teniéndola rápidamente, moviéndola hacia adelante, pisa la pelota, intentará River buscarlo ahora, el empate, está con 11, pero la pierde, la gana el Perrito, se viene el Perrito Barrios por el círculo central, lo marcan dos, cae, dijo siga, Zunino cuando reclamaba. El Perrito Barrios la falta, se viene por la derecha Montiel. Está Montiel para meter el centro, viene el centro al corazón del área, la saca Tripiquio. La pelota queda justamente para que la pueda ganar rápidamente Rivero, abriéndola para Colidio. Esta es peligrosa, viene el centro para abajo, Romania, que se tira al piso, la manda al lateral. Tenemos lateral del sector izquierdo frente al área, River apurado. Espere, dijo. Paró las acciones Unino. Espere un poquito. Está el lateral que le corresponde al equipo millonario, que lo pierde 1-0. Lo gana San Lorenzo. El gol lo hizo Ausmendi a los 37 minutos de este primer tiempo. Gustavo, empieza otro partido.
1: Sí, empieza otro partido porque River va a empezar a jugar desesperado en busca de la igualdad. Y San Lorenzo con espacios puede generarle mucho más peligro.
0: La viene teniendo rápidamente Martínez Cuarta, abriéndola hacia el sector derecho, buscándolo a Montiel. Se viene Montiel con pelota dominada. Es el jugador Vera, tocándola rápidamente hacia la izquierda, buscándolo a Acuña. Se viene Acuña con pelota dominada otra vez para Colidio, que tiene que retroceder para quedarse con la pelota.
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0: Viene River con pelota dominada, viene al área. Estaba fuera de juego, dijo siga y la saca. Insaurralde como puede, la pelota viaja. Sí, había sido fuera de juego. Hay salida que le corresponde a San Lorenzo del fondo.
4: Marce.
0: Sí.
4: Con esta victoria San Lorenzo se enfrentaría al ganador entre Vélez Sarsfield y Gimnasia, que juegan ahora a las 9 y media en el Anfitani.
0: Después averiguame si juega de local o juega de visitante. En el caso que siga todo así, con uno o con otro. Seguramente visitante.
4: Y San Lorenzo, ¿no? Claro, jugaría de visitante porque Vélez quedó tercero y Gimnasia sexto. Mientras tanto, el Cuervo quedó séptimo.
0: La pelota que se cae de la cancha. Tenemos un lateral del sector derecho que le corresponde a River. Rápidamente lo tiene que hacer Montiel. Otra vez dice, paremos las acciones, nos vamos a la zona baja, Nahuel.
2: El Tacho Coudet que pide que las líneas se junten un poco más, que empiecen a juntar pases. Y por el lado de Gustavo Álvarez también pide que bajen un poco más a Ausmendi y el Perrito Barrio.
0: Espérame que se viene Acuña, se mete en el área, cierra con todo Tripiquio, la manda al lateral. Tenemos lateral del sector izquierdo que le corresponde a River, que intentará buscar el empate antes que termine el primer tiempo. La pelota la viene teniendo Fausto Vera, tocándola rápidamente para Rivero. Engancha, mira cómo lo marca Ausmendi. Otra vez, dejándosela a Vera, que cambia de frente, buscándolo a Martínez Cuarta. Se viene por el sector derecho, se la deja a Montiel. Intentará Montiel tocarlo para Vera, que había proyectado. Mira cómo lo sigue el Perrito Barrios. Está cerca del córner, viene el centro. Intentará ganarla Montenegro. La saca en dos veces. Pero le queda a Vera, le va a pegar al arco. Le pegó, lejos del arquero Gil. Hay salida que le corresponde a San Lorenzo, que lo gana 1-0.
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0: Gus, ¿cómo se explica el partido? Porque River estaba con uno más, parecía que lo dominaba. San Lorenzo llegó una vez y convirtió.
1: Y efectividad por parte de San Lorenzo 100%. Habiendo sido dominado en gran parte de este primer tiempo, por ahora sostiene una victoria parcial que lo posiciona mejor para la segunda parte, ¿no?
0: Acuña, que va saliendo con la pelota, se la deja Colidio. Los dos que más proyección tienen, que siempre están cerca del balón. Acuña se apoya en Rivero y este es Martínez Cuarta. No, prefiere enganchar. Ahora sí la viene abriendo un poquito más allá, dejándosela rápidamente a Fausto Vera. Este para Martínez Cuarta y este sí. Para Montiel, que se viene para proyectarse por el sector derecho. La tira hacia el costado para Mesa. Viene el centro, rebota, corner. Tenemos tiro de esquina del sector derecho que le corresponde a River. Va Mesa corriendo. Está apurado el millonario, que busca el empate. Viene el centro, va a venir el centro al corazón del área. Ahí viene el centro, hay varios rebotes que cobra el árbitro. A ver, hay varias cosas paradas. ¿Qué pasó ahí?
1: Falta.
0: Le cobraron falta, había sido de Drews y había cometido la falta. Tenemos salida que le corresponde al Ciclón, que gana 1-0.
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0: Nahuel, dame los suplentes que tiene River.
2: Centurión, Bustos, González, Pesela, Viña, Silva, Galopo, Paez, Quintero, Tubiabre, Leitas y Salas.
0: Vamos a entrar a jugar los últimos minutos. Atento a ver cuánto adiciona el árbitro. La pelota que viaja, otra vez la viene teniendo Drewsi, que tiene que retroceder. Quiere cambiar de frente, buscándolo a Montiel, claro. San Lorenzo presiona y después se repliega. La viene teniendo Montiel en salida. Va tocándola hacia el sector izquierdo, buscándolo a Galván. Se viene Galván con pelota dominada, cruza la línea central. La viene moviendo rápidamente hacia el sector izquierdo para Acuña, otra vez para Galván, que cambia de frente hacia el otro lado, buscándolo a Vera. Se viene Vera con pelota dominada, se la deja Mesa y otra vez tocándola hacia adentro para Fausto Vera y Aníbal Moreno. Viene rápidamente para Rivero y este para Martínez Cuarta. Todo River en campo rival. La viene abriendo rápidamente para Vera. Lo buscará, lo buscó rápido en el sector derecho a Mesa. Otra vez tiene que retroceder. La viene buscando Montiel. Montiel moviéndola hacia adentro para Fausto Vera y este cambiándola para Galván. Y Galván la pone en profundidad para que pueda venir el jugador millonario. La viene sosteniendo Galván. Mira cómo lo marca Tripiquio. El esfuerzo, pero esta vez pasó, le quedó a Acuña, viene el centro, muy pasado, la pelota cruza toda el área, se va a perder por el otro lado, sin embargo la toca recuperar y le viene quedando a Fausto Vera. Muy buen trabajo de Mesa tocando. Sí,
2: 3 minutos más se van a jugar
0: 3 minutos, vamos hasta los 48. La viene teniendo Martínez Cuarta, abriéndola rápidamente para el jugador Galván. Se viene Galván por el sector izquierdo, se apoya en Acuña. Acuña intentará amagarlo, pasó de largo a Tripique, va a meter el centro, viene el centro, sale Gel, descuelga la pelota.
1: Ojo, falta sobre el arquero,
0: Y la va sacando rápidamente hacia adelante. Le venía quedando Gil, se quedó en el piso. ¿No chocó con uno del Ciclón?
2: Sí, chocó, señor. Con Montenegro.
0: Claro, chocó con Montenegro, por eso se para el partido. Lo van a atender al arquero de San Lorenzo.
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0: Muy bien, está en el piso el arquero de San Lorenzo.
1: Sí, está muy golpeado porque cayó mal Gil. Una vez que intentó retener el balón, cae mal el arquero de San Lorenzo. Bueno, ahora vamos a ver si se recompone. Seguramente que sí, pero bueno, se van yendo los primeros 45 minutos y el baldazo de agua fría inunda el Monumental con el golazo de Aumendi, ¿no?
0: Muy bien, nos vamos a la zona baja. Nahuel, querido, dame los suplentes de San Lorenzo.
2: De Becky, Rodríguez, Pagano, Perruzzi, Gulli, Lastater, Corujo, Rodríguez, Erazo, Abregó, López, Córdoba y Hernández, los suplentes que tiene Gustavo Álvarez. Déjame decirte, ¿sí?, que por el lado de River ya calienta Quintero.
0: Muy bien, nos vamos con Nacho. Nacho, así, Nacho, Nacho querido.
4: Como usted quiera.
0: Vamos a repasar los resultados de la Primera Nacional.
4: Axus y Almirante Brown igualaron 0-0. Chacarita le ganó 2-0 a Colegiales. Agropecuario de Atlanta igualaron sin goles. Güemes venció 2-1 a Quilmes. Lo mismo Godoy Cruz ante Racing de Córdoba le ganó 2-1 en Mendoza. Ciudad de Bolívar de visitante le ganó 1-0 a Chaco Forever. Deportivo Madryn ganó en Salta 3-2 a Central Norte. Y Colón le está ganando 3-1 a All Boys en 40 del segundo tiempo.
0: Muy bien, Banza ya ha recuperado. Gil va a sacar el arquero de San Lorenzo. Una pelota que va a viajar hacia el campo rival. La pelota va a picar y Auzmendi la cabecea. Le viene quedando del otro lado Beltrán, que se arroja y se queda con el balón, que rápidamente la viene sacando al sector izquierdo para Acuña. Si viene Acuña con pelota dominada, mirá, empezaron a presionar alto Auzmendi. Cuando se viene Martínez Cuarta con pelota dominada, la viene tocando hacia la derecha para Montiel. Lucha, pelea, se cae de la cancha. Insaurralde dice: para nosotros. El árbitro dijo: para River. Hay lateral para el equipo millonario, que rápidamente hace Montiel, mandándola hacia adelante con Mesa. Este para Driussi, que tiene que retroceder. Le viene quedando a Rivero. Rivero con pelota dominada, la vienen abriendo hacia la izquierda para Acuña. Lo marca Tripicchio, va hacia adentro. Ahí está Acuña, intentará tocar para Driussi. Este moviéndola para Galván. Hay varias luchas, le quedó para que pueda meter Colidio. Viene el centro, hay un rebote, la saca Montenegro mal. Le quedó bien el empate. No se puede creer, no se puede creer el gol que se morfó Galván. Cara a cara, una pelota con movimiento, porque era un penal con movimiento para que pueda convertir. Le erró al arco. Increíble lo de Montenegro, la macana que se mandó. Se salva San Lorenzo y salida del fondo para el Ciclón.
1: Sí, cuando tenía todo controlado, terrible lo de Montenegro. Le cedió el balón a Galván para que este intentara vulnerar a Gil. Pasó al lado del palo. Jugada neta de gol para River cuando se está muriendo el primer tiempo.
0: Tiene que sacar el arquero Gil. La pelota que viaja para que cabecee Auzmendi hacia adentro. Le viene quedando Martínez Cuarta, abriéndola a la derecha para Montiel. Va saliendo Montiel. La pelota quiere viajar. River apurado. Y mira cómo Colidio intentará ganar, pero Romaña de cabeza. Se la deja rápidamente Insaurralde. Le viene quedando Colidio. Colidio abriéndola hacia adentro. Ojo con esta. Ahí la saca cuando todos reclamaban mano. La viene sacando hacia arriba. Le viene quedando Acuña. Acuña la tiró hacia adelante del otro lado. Tripicchio se saca el problema de encima. Zunino también levanta las manos, marca el círculo central. Señores, final de este primer tiempo. San Lorenzo con gol de Auzmendi a los 37 le gana River 1-0. Nos vamos a zona baja, Nahuel Ríos.
2: Se retiran los jugadores mientras que Gustavo Álvarez intenta llevarse a los tuyos para que el árbitro no amoneste a ninguno. Se va tranquilo Gustavo Álvarez por el lado del Chacho Coudet. Se metió rápido al vestuario. Se ve un reclamo del huevo Acuña para con Zunino, que lo defendía, trataba de defender un poco Martínez Cuarta porque no entendía lo que estaba reclamando. Eran las manos que pasó en este último minuto del juego.
0: Muy bien, Dame, repasamos rápido los suplentes y los amonestados de los equipos.
2: Los suplentes de River son Centurión, Bustos, González, Pestela, Viña, el joven Silva. Está también Galopo, Páez, Quintero, que ya se movía en este primer tiempo. Zubiabre, Freitas y Salas por el lado de River. Mientras que por el lado del Ciclón cuenta con De Becchi, Rodríguez Pagano, Perruzzi, Gulli, Lastater, Corujo, Rodríguez, Erazo, Ábrego, López, Córdoba y Hernández, lo que acompañan a Gustavo Álvarez. El amonestado en San Lorenzo que queda en cancha es Herrera, porque Reali finalmente fue expulsado al minuto 28 de partido.
0: Muy bien, por River ningún amonestado, ¿no?
2: No, en River no tenemos amonestado.
0: Muy bien, nos vamos a repasar la carpeta comercial. Volvemos en un ratito, vamos a Estudios Centrales con Nacho Rodríguez, con toda la información. Volvemos en un ratito aquí en el Más Monumental. Lo van a San Lorenzo 1-0.

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0: de lo que fue este parcial triunfo de San Lorenzo 1-0 ante River en el Monumental. Tenemos también que en el día de hoy Rosario Central le ganó 3-1 a Independiente y Racing Club venció 1-0 en La Plata a Estudiantes. Más tarde tendremos el enfrentamiento desde el José Amalfitani entre Vélez Sarsfield y Gimnasia de La Plata. Los cruces están quedando de la siguiente forma. Unión enfrentará a Belgrano en Santa Fe. Huracán se enfrentará a Belgrano en Córdoba enfrentará a Unión. Rosario Central ante Racing. Y por ahora, con la clasificación, San Lorenzo se enfrentaría o a Vélez o a Gimnasia. Yéndonos a la Primera Nacional, acaso su igualó 0-0 ante Almirante Verón. Chacarita le ganó 2-0 a Colegiales. Agropecuario igualó 5 goles ante Atlanta. Güemes le ganó 2-1 a Quilmes. Godoy Cruz venció 2-1 a Racing de Córdoba. Ciudad de Bolívar venció 1-0 en Chaco a Chaco Forever. Deportivo Madrid le ganó en Salta a Central Norte 3-2. Y Colón, ya terminando el partido, le está ganando 3-1 a All Boys. Por la primera vez metropolitana, Dock Sud le ganó 2-0 a Argentino de Quilmes. Arsenal venció 2-1 a Real Pilar. Yéndonos a las ligas europeas, tuvimos que ya tenemos campeón en España. El Barcelona es campeón de la liga. Le ganó ni más ni menos que en el clásico, en el derbi, 2-0 al Real Madrid. Pero también tuvimos el empate entre el Mallorca y el Villarreal por 1-1. La victoria del Valencia 1-0 en San Mamés ante el Athletic Club de Bilbao. Y el Real Oviedo y Getafe que igualaron sin goles. Yéndonos a la Premier League, el Arsenal le ganó 1-0 al West Ham y se afianza en la punta. Nottingham Forest y Newcastle igualaron 1-1. Crystal Palace empató a 2-2 ante el Everton. Lo mismo el Burnley y el Aston Villa. En la Serie A, el Como le ganó 1-0 al Hellas Verona. Fiorentina y Genoa igualaron 0-0. El Cremonese le goleó 3-0 al Pisa. La Roma que venció 3-2 al Parma. Y el Atalanta hizo lo mismo ante el Milan. Le ganó por 3-2. Volviendo a la Argentina en la Primera C, el Porvenir venció 1-0 a Central Córdoba. Luján le ganó 2-1 a Cañuelas. Leandro Alem venció 4-2 a Deportivo Paraguayo. Y Lugano que goleó 3-0 a Puerto Nuevo. También volviendo a Europa, en la Ligue 1, el Lille le ganó 1-0 al Mónaco. Angers y Racing de Estrasburgo igualaron 1-1. El Auxerre le ganó 2-1 al Niza. Toulouse que venció 2-1 al Olympique de Lyon. El Olympique de Marsella le ganó 1-0 al Le Havre. Paris Saint-Germain venció 1-0 al Brest. Los Rennes vencieron 2-1 al París. Y Lorient goleó 4-0 al Metz. En la Bundesliga, el Hamburgo venció 3-2 al Friburgo. Heidenheim venció 3-1 al Colonia. Y el Unión de Berlín le ganó 3-1 al Mainz. Y yéndonos al Brasileirao, Atlético Mineiro y Botafogo igualaron 1-1. Palmeiras y Remo también empataron a 1. Mirasol está igualando 0-0 ante Chapecoense. Corinthians y San Pablo están igualando 1-1. El Santos con gol de Neymar le está ganando 1-0 a Red Bull Bragantino. Gremio y Flamengo están igualando 0-0. Y a partir de las 8:30, horario Argentina, Vasco da Gama enfrentará a Atlético Paranaense. En la Liga Uruguaya, Juventud le ganó 2-1 a Defensor Sporting. Montevideo, Celta y Torque le ganó 2-1 a Progreso. Y Nacional le está ganando 2-0 a Cerro. En la Liga Paraguaya, San Lorenzo le ganó 1-0 a Olimpia. Y Sportivo Luqueño y Libertad igualan sin goles. Y Once Caldas enfrentará a Junior por la Liga Colombiana a partir de las 8:10. Volvemos al Monumental con el comentario de Gustavo.
1: Muy bien, estamos aquí en el más monumental, en este entretiempo, que San Lorenzo le gana a River 1-0. Y para que te lo explique mejor, para que veas mejor lo que pasó futbolísticamente en el primer tiempo, el comentario de Gustavo Farías.
2: Gracias, Marcelo, y gracias en Estudios Centrales, Ignacio. San Lorenzo vino al Monumental a ver qué hacía River. River tuvo la pelota, tuvo el control del balón, empezó a enhebrar llegadas sobre el arco de Gil, al cual empezó a convertir en una de las figuras del partido, sin tener muchísimo peligro, pero tuvo en Fausto Vera en 3 oportunidades, en Colidio en una, en Acuña en otra, las posibilidades de poder abrir el marcador, y sobre el final la de Tomás Galván. Tuvo las posibilidades de abrir el marcador. Bueno, cuando uno ve que después lo expulsan al jugador de San Lorenzo de Almagro, Matías Reali, uno pensaba, bueno, se le complica mucho más el panorama a Gustavo Álvarez. Se queda con 10, River con 11, se le va a simplificar un poco más al equipo millonario las cosas, pero no fue

0: un Monumental que ya no estaba muy conforme, más a ver, tenía el control de la pelota, pero no tenía claridad. Por ello hablemos. Igual tuvo River sobre el final, con una desatención por parte de Montenegro, la posibilidad en los pies de Tomás Galván, no la supo capitalizar. Y bueno, San Lorenzo empieza a enhebrar con un ciclón que empieza a asomarse por el Río de la Plata y llegar hasta el Monumental.
1: Muy bien, el comentario de Gustavo Farías de este entretiempo en que San Lorenzo derrota a River en el más Monumental 1-0. Venimos enseguida.
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1: Muy bien, seguimos desde aquí, desde el más Monumental, en que San Lorenzo le está ganando a River 1-0. Queremos leerte, a través del YouTube de Gol de Vestuario. Suscribite, dale like, deja tu mensaje, como lo dejó Horacio Cubano. Le mandamos un abrazo, buena trasmi. Pamela Mayora dice: saludo desde Benito Juárez, mirando con Eva y Susana, abrazo grande. Vamos Cuervo, nos dice Omar Luna. Carlitos Papalardo dice: un saludo desde Lules, el pueblito del cantante Palito Ortega. Saludo desde Tucumán a mis ídolos, buena transmisión. Bueno, abrazo grande, ya te di like, me dice. Gracias, amigo. Joel Castaño dijo: hola, vamos San Lorenzo. Carajo, así está la gente de San Lorenzo prendida y también la de River. Quiero que nos dejes tu comentario, te vamos a estar leyendo. River y Boca deberían participar en el campeonato gaucho, dice. Será una buena prueba para equipos fuertes en Argentina y el sur de Brasil, aunque solo sea la preparación de pretemporada, nos dice el John, que seguramente el amigo es brasilero. Le mandamos un gran abrazo. Martín Moreno dice: Jonathan River. Bueno, abrazo de Neuquén, abrazo gigante, gracias por estar. Dios Rey, abrazo, bueno, tranquilo. Algunas cargadas para la gente de River, todavía falta el segundo tiempo. Déjame mandar un gran saludo, un beso grande para Vanina Real, que hoy es el cumpleaños. Le mandamos un beso gigante. Dame dos, amigo, que también es tu cumpleaños. Abrazo grande también para Carlos Alonso, nuestro operador técnico, que hoy también festeja. Debe cumplir 30, 35. Abrazo grande, dame dos, dale.
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1: Te dije dos, así que tenías razón. Gracias, amigo. Gracias, Carlos, querido. Bueno, ya está River en la cancha. Va a haber un cambio en el equipo millonario. Nahuel, cuando lo tengas, dale, así lo compartís con todos nosotros.
3: Sí, sí. Querido Marce, se va a venir Juan Fernando Quintero a la cancha. Vemos que la intención del Chacho es juntar pases, ¿no? Asociar un poco más el fútbol arriba. Ya en minuto nada más te digo quién se retiró.
1: Tranquilo, mientras tanto ahí ingresa el ciclón al campo de juego. Se va a jugar.

0: La etapa final, veremos a ver qué sucede. Se va a jugar el segundo tiempo aquí en el más monumental, en el que San Lorenzo le está ganando a River. Va a comenzar, va a mover el ciclón, ¿no?
1: Sí, va a mover el ciclón. Y te confirmo que se retiró Maximiliano Mesa del equipo titular.
0: Muy bien, entonces el 10 Quintero por Mesa. Ahí lo agendamos, ahí lo anotamos. Vamos a ver el ciclón, Auzmendi. Va a tocar la pelota. Va a comenzar el segundo tiempo. El árbitro mirando, señalando al cielo. Pone el cronómetro en cero, señores. Comienza el segundo tiempo. La viene teniendo el jugador Insaurralde. Moviéndola para atrás para Herrera, que es el único amonestado que tenemos en San Lorenzo. La venía moviendo para Auzmendi. Saca Aníbal Moreno metiéndola en órbita para que se pelee allá arriba Driussi, para que la venga grande, la tenga Quinteros. Ya empezó con el rodeo, la viene teniendo el perrito Barrios, va retrocediendo hacia atrás buscando a Montenegro, él tocando. Rápidamente, Padre Insaurralde va entre tres, la pierde, la gana Montiel, moviéndola para atrás para Aníbal Moreno, y este tocándola para Rivero. Se viene Rivero, abriéndola para Acuña, se viene Acuña dejándola en corto para que la pueda tener Galván. De Benjosí, hay salida. Que la viene teniendo Aníbal Moreno, cruza la línea central para Quintero, que se recuesta por el sector derecho, tocándola rápidamente para atrás para que Rivero se nota. Rivero se la viene moviendo hacia el medio para Aníbal Moreno. La tira en profundidad, anticipa muy bien el Herrera, moviéndola para Tripiquio. Tripiquio la va a tocar en corto para el perrito Barrios. La quiere tocar para Tripiquio, anticipa muy bien Moreno. Se queda con la pelota, se la prestan. Está para Rivero, Rivero moviéndola para Moreno, pero la pierde. Le queda un Insaurralde, la viene moviendo para Auzmendi, a ver qué hace Auzmendi. La tira para el perrito Barrios, un poquito largo. Palo la manda por abajo. Rivero cierra justo y se va a venir plancha, dijo siga. Insaurralde, que se hace dueño del Tripiquio, abriéndola para el perrito. Se va hacia adentro, elimina un hombre para Tripiquio. Una linda jugada de San Lorenzo, la mete hacia adentro. Péguele que está y se la roban justo Moreno. Cuando estaba el segundo de San Lorenzo, no se puede creer cuántas desatenciones. Y Colidio la viene tocando para atrás para Acuña, elimina un hombre. Cambia de frente, rápido para buscarlo al jugador Montiel. Cruza la línea central, se viene dándose la Quinteros, intenté hacer adentro. De Ritis, hay tiro libre que le corresponde a River en el sector derecho, en tres cuartos de cancha, Gustavo.
2: Sí, ojo con Barry, jugador más, uno de los jugadores más que tiene San Lorenzo, y si tiene la pelota él y la presencia de Insaurra, le puede complicar mucho panorama
0: a
2: River.
0: Que va a caer en el... Le va a pegar Diego Adriuse, que siempre atento. También están Martínez, va a venir el centro, viene el centro cerrado, el cabezazo que viene sacando rápido Insa, que se va al lateral. El lateral que le corresponde rápidamente lo tiene que hacer Montiel. Cachete Montiel va a meter la pelota en el área, a ver qué hace. La viene tocando hacia atrás rápidamente para que la pueda mover el jugador Galván, dejándose el Adriuse. Tiene que tocar hacia atrás para Rivero y abriendo la alza con la... Está muy larga, Colidio que le pega al arco, muy lejos. Hay salida que le corresponde a San Lorenzo, que lo gana 1-0.
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4: Ganó con victoria del Sabalero 3-2. Andol Boys, que lo había descontado. Farana entró, pero no para el club de Floresta. Y es por eso que el equipo de Santa Fe se lleva un triunfo en su casa.
0: Auzmendi, que la tira hacia adelante, la pierde. Le queda Martínez Cuarta saliendo por el sector derecho, buscándolo rápidamente a Quinteros otra vez. Hacia Martínez, para Rivero, Rivero la va a mover para Acuña, va saliendo River por el centro para Martínez Cuarta, cantándose, se le muestra justamente Galván, pero sin embargo va a manejar Cuarta, se la... Tirar en cortada la pierde. Montenegro la gana, la busca el jugador en Romaña. Mira cómo lucha, cómo la gana, un lindo ataque. Sin embargo, la jugada y le viene quedando. Para Aníbal Moreno, corta muy bien Tripiqueo y se viene la contra en pelota de Mucha, se va a ir de marca, entonces aprovecha, frena, la viene tocando para Barrio, que se queda. Izquierdo que le corresponde a River.
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0: Confer que la tiene que tocar para Rivero y esté abriéndola rápidamente. Para Cuña en el sector izquierdo. Va a meter el centro. No, prefiere moverla hacia adentro para Moreno. A ver que ese Moreno la toca rápidamente. Hacia adentro para buscarlo al jugador Galván. Y ver que cambie otra vez de frente. Buscando a Aníbal Moreno.

0: Se viene Aníbal Moreno, entra a dominar otra vez. Se viene cuartos de cancha. La derecha, Borrán, otra, dándolo a Juan, segundo cabeza. Él completa rápidamente Insaurralde, tirándola hacia arriba. Mira el perrito, cómo la gana y se viene la contra de San Lorenzo. En profundidad, Ousmane está solo, la tocó, se va a pegar al arco, le pegó ahí un rebote, viene notable el arquero Beltrán cuando la pelota por encima y con una mano manda córner, una gran jugada de San Lorenzo de contra. El perrito Ousmane le prendió mecha, rebotó en el jugador, en el defensor de River que quería cerrar, que era Rivero. La pelota se le metía por encima al arquero Beltrán, se salva River, tiro de esquina para San Lorenzo.
1: La fórmula ideal de San Lorenzo, Barrios a Ousmane. Dijimos ojo con Barrios. Bueno, Barrios trayendo mucho de River y a Ousmane casi.
0: Todavía. Oh, para hacer la pelota en el área, viene el centro cerrado, ahí está, la saca y se viene la contra de Juanfer. Se viene la contra de River, mira cómo lo corre el perrito Barrio. Se viene Juanfer moviéndola hacia la derecha, Tripiquio. Se queda con ella, mala decisión, la pierde y se viene la contra de River. La viene teniendo Acuña, Acuña va a meter el centro para Colidio. Romaña de cabeza responde, partido intenso, partido dramático. Ahí está, la viene Tegueros en el vértice del ale, pegó, que quedan... Como yo créame, no se puede creer lo que cerró River, lo que cerró Quintero para San Lorenzo, que se salva. Partido.
1: Sí, intenso, Didi vuelta. Ahora sí se armó el partido. River anteriormente lo tuvo a un menso.

0: Acertido, va vuelta me parece.
1: Jugado y medio, este segundo partido lo gana Sandero. Sousa y siempre el campamento de cabeza bien, ya viene peleando el pibe. El jugador 15 del... La pelota es Rivero, a Rivero, abriéndola rápidamente para Juanfer y este. Mando Nani abriéndola dentro, Juanfer. Se vendió con, en el sector derecho, muy bien Herrera. Se queda con la pelota, se la deja Tripiqui, Tripiqui la tira hacia adentro. Para que Osumendi aguante, para que la tenga. Había pegado en la mano, dijo que no el árbitro. Y por otra vez, para que lo pueda mover. Insaurral del saco. Otra vez, genera rebote y le vuelve a quedar a River. Y la viene sosteniendo hacia adentro el jugador Montiel. Se viene Montiel tocándola hacia atrás, buscándolo a Galván. Galván va a cambiar de frente por el otro lado, por el lado de Acuña. Intentará avanzar, restra bien el centro. Lo busca Colidio, se mete en el área, lo marca Romagna. Mete el cuerpo Romagna, deja salir la pelota. Hay salida que le corresponde a San Lorenzo, que lo gana 1-0.
0: Sí, que lo gana 1-0. Que está muy despierto, que de contra lo puede vulnerar más. Y River que va, a pesar de todo eso, River va a intentar ver si puede acercarse cada vez más al arco de Gil.
1: Nahuel, querido, en la zona baja, ¿qué dicen los técnicos?
2: Muy molesto el Chacho Coudet por la última llegada que tuvo San Lorenzo. Pidió más atención en la zona defensiva y por el lado de Gustavo. Pide que el equipo siga así, seguimos igual, dice el técnico.
1: Muy bien, la cambia de frente de Drews y buscándolo a Galván, se viene Galván, se la deja Juanfer por el sector derecho, bien recostado, otra vez moviéndola hacia adelante para Galván, muy bien cerrándolo Montenegro, le vuelve a quedar a al jugador Quinteros, la viene tirando hacia adentro, la viene abriendo rápidamente para que pueda meter el centro a Acuña, sin embargo la tira para Quinteros, a ver qué hace Quintero, la pinchó al segundo palo, está el empate, viene gol, Acuña, una buena jugada por el sector izquierdo, cambiándola a Quinteros, pinchándola al segundo palo. Acuña entró cruzado, definiendo, nada que hacer el arquero Gil. De esta manera River empata el partido y ahora a prepararse con lo que se viene. 10 minutos del segundo tiempo. Acuña empata el partido, River 1, San Lorenzo 1. Casaca número 21, Marcos Acuña lo hizo.
0: Y apareció el fútbol de Quintero. Porque pasó por él la pelota donde tiene que pasar siempre para generar el juego de River. Y Quintero puso una pelota fantástica, magistral, para el ingreso por sorpresa de Acuña, para vulnerar al palo izquierdo de un Gil que esta vuelta fue vencido.
1: Romagna la viene tocando para Herrera, ahora estamos 1-1 y avanza y arranca un nuevo partido. Tripico por el sector derecho, se le acerca y se le asoma a Insaurralde, pero la viene sacando y la viene teniendo Colidio por el sector izquierdo. Se viene la contra de River, ahí está Colidio en el círculo central, mira cómo se le muestra a Quintero, sin embargo prefiere tocarla para Montiel y Montiel se la deja a Quintero. Mira el segundo palo, está Driussi, sí, la toca Quintero, la toca mal, la pelota que se cae de la cancha y salida que le corresponde a San Lorenzo.
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1: Tiene que salir del fondo, ¿dónde? Ahora estamos 1-1, sí.
2: Puño apretado para el Chacho Coudet y pide ahora sí a mover la pelota. Dice que somos uno más. Segundo gol de Huevo Acuña con la camiseta de River.
1: Tiene que salir del fondo Orlando Gil. Ahora estamos 1-1, 12 de este segundo tiempo. La viene guapiendo y la viene peleando Ousmane. Cae. ¿Qué dijo el árbitro? Retención. Tiro libre para River, tiro libre para San Lorenzo. Espera que nos pongamos de acuerdo. Retención, tiro libre que le corresponde a River, que rápidamente lo viene haciendo para Martínez Cuarta. Este se la deja Quintero, fundamental. Va Quintero, se cometió falta, dijo, nah, no se tire. Y Cerralde la viene ganando para el Perrito Barrio. Se viene el Perrito Barrio, no lo marcan cuatro. Mira, entre cuatro lo van peleando. Van Luz viene ganando, viéndola hacia otra vez, tirándola hacia atrás para Aníbal Moreno. Y este para Quintero, y correr a Driussi por el sector izquierdo, se va metiendo en el área, lo marca Herrera. A ver qué hace Driussi, está guapeando, peleándola, llevándola, escondiéndola, dejándosela rápidamente a Acuña para que pueda meter el centro. Lo sigue marcando Herrera, tiene que retroceder, se la deja a Driussi. Viene el centro de Driussi, está, cabeceó, se lo perdió Galván. Un lindo centro, cabezazo, un lindo centro de Driussi, el cabezazo de Galván, la pelota que le da un beso al ángulo superior derecho. Se salva San Lorenzo, llegó River Bus.
0: Sí, una jugada rápida para poder asistir a la cabeza justamente de Fausto Vera, que no pudo conectar, lo que hubiera sido más de mayor peligro para Gil.
1: Tiene que salir del fondo el ciclón, tengo tiempo.
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1: Nos vamos a zona baja, Nahuel, hay cambios en el ciclón. Nahuel, ahora conectamos a ver quiénes son los que van a venir a la cancha. Creo que se fue el Perrito Barrio, si no me equivoco. Lo tenemos afuera.
2: Sí,
1: sí, decime.
2: Sí, uno de los que salió fue el Perrito Barrio justamente, el otro que se retiró fue Ratalino, uno de los que ingresó fue Gulli. Y el otro jugador, ya te confirmo.
1: El 5, ¿quién es?
2: Ignacio Perruzzi.
1: Claro, para reforzar el medio. Perruzzi para reforzar el medio, Gulli para creación. Muy bien, ya tengo los cambios anotados. Cuando quiera los repasamos, cuando los tengas. Mientras tanto va saliendo rápido Martínez Cuarta, abriéndola hacia atrás, tirándola para Aníbal Moreno. Y este, moviéndola para Rivero, que se apoya en Acuña, el autor del empate de River. La viene mandando hacia adentro, Insaurralde. Pelea, lucha, se queda con la pelota, le cometían falta, dijo siga, siga. Y se queda con la pelota Tripiquio, mandándola hacia adelante. Muy bien Ausmendi, ya haciéndolo correr a Insaurralde, pero se mete en el medio Rivero. Empieza a amagar para la derecha, para la izquierda, es Acuña el que la tiene. Tiene que retroceder con Rivero, perdón, con Insaurralde cara a cara. La viene ganando Tripiquio, se la deja Rivero, moviéndola hacia adelante para el jugador Gulli. Era Perruzzi, que dijo el árbitro, empujón contra Acuña y tiro libre en salida que le corresponde a River. Estamos 1-1.
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1: 15 minutos de este segundo tiempo. Estamos en empate. La viene... Sí, señor, dígame.
2: Bueno, repasamos en limpio los cambios en el ciclón. Las primeras dos modificaciones de Gustavo Álvarez. Se retiró con la número 13, Ratalino, para dejarle su lugar a Perruzzi. Y se retiró también el 28, el Perrito Barrios, para dejarle su lugar al número 10, Gulli.
1: Muy bien, y va saliendo River del fondo, la viene teniendo Rivero.
4: Marce,
1: señor.
4: Desde el estudio acá vi en la repetición con el Perrito Barrios, salía tocándose el isquiotibial izquierdo, un poco dolorido.
1: Es que no había opción de salir, sino la pelota viene abriendo hacia el sector derecho, la viene teniendo Montiel, tocándola para Juanfer, que ahora empieza a manejar todos los hilos, abriéndola rápidamente para Acuña. Se viene Acuña por el sector izquierdo, va saliendo River con pelota dominada, moviéndola para Aníbal Moreno, otra vez para Acuña, todo en el sector izquierdo, se repliega el ciclón, la viene moviendo para Driussi, que sale y entra con Colidio, la viene buscando otra vez para Juanfer, son los dueños y amos de la pelota, la viene tocando hacia la derecha, la viene buscando rápidamente Montiel, que va a meter el centro, la toca mal el jugador Fausto Vera, la pelota se cae de la cancha, hay salida del fondo que le corresponde a San Lorenzo. Llevamos 16 y medio de este segundo tiempo, estamos 1-1, Bus.
0: Sí, por ahora todo sigue parejo, más allá del gol de River, que digamos, por lo menos levantó un poco a la gente millonaria, de un buen gol por parte de Acuña. Ahora está todo parejo, vamos a ver con los minutos que faltan qué es lo que siguen haciendo San Lorenzo y River. El cambio de Barrios, que le quita un poquito más de profundidad a San Lorenzo, el ingreso de Gulli, que no tiene tanta profundidad como Barrios. Bueno, vamos a ver qué pasa.
1: Empieza a tocar Colidio hacia atrás, hay un rebote, le venía quedando a Gulli, la vuelve a perder Colidio, se apoya rápidamente hacia atrás buscándolo a Moreno, que cambia de frente y que la viene buscando en este sector Galván, abriéndola rápidamente para Juanfer. La tiene Quintero, va hacia adentro, lo marca Montenegro, mirá hasta dónde lo sacó, la viene buscando rápidamente el jugador millonario Galván, abriéndola al sector izquierdo, tocándola para Acuña. Acuña la tira para Colidio, Colidio otra vez para Acuña, mira San Lorenzo, la viene sosteniendo Quintero. Sí, le pega el arco y peligro, pero bien, hacia adentro Gil, se queda con la pelota el arquero de San Lorenzo y va a devolver.
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1: Anticipa Rivero, se queda con la pelota y la toca para Montiel. Ahora es monólogo de River. San Lorenzo se repliega, se la dejaba a Quinteros otra vez, buscándolo rápidamente hacia adelante para Galván. Va a meter el centro, así se dice, Romaña. La manda al lateral, lateral frente al área que le corresponde a River. Y Montiel lo va a hacer. Le dice, dale, dale, déjamela. Y Montiel la viene moviendo para Juanfer Quinteros, que cambia de frente, buscándolo a Acuña. Ahí está en tres cuartos de cancha. Sale Tripique a marcarlo. Ahora le toca a Herrera con Colidio. Intenta amagar hacia adentro. Herrera se lo come, le comete falta a Colidio. Sí, señor. Hay tiro libre en salida que le corresponde al Ciclón.
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1: Saludamos a Walter Nievas, que está prendido también en el YouTube de Gol de Vestuario. 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Carlos Sosa dice saludos de Chile, saludos a todas las madres de Argentina, Dios las bendiga. Bueno, debe ser el Día de la Madre allá en Chile, acá no, pero bueno, saludamos a todas las madres. La pelota que viene para Tripique, había saltado Rivero, la manda al lateral. Lateral frente al área que le corresponde a San Lorenzo, que va a intentar ser punzante, Bus.
0: Sí, que va a intentar ver si puede salir del acecho que le enhebró River en los últimos 5 o 10 minutos, para ver si puede intentar San Lorenzo tener la pelota.
1: Nahuel, se viene Salas, ¿no?
2: Sí, sí, se vendrán dos modificaciones, Marce.
1: Bueno, y la pelota que va hacia el área la viene teniendo Tripi, que cerraba como podía, comete falta, así completada.
2: Sí, te decía que se vienen dos modificaciones. Uno es el número 7, ingresa en lugar de Colidio con la 11, y se retira también Galván con la 26 para dejarle su lugar a Zubiabre con la número 38.
1: Muy bien, sale Colidio, entra Sala, ¿no? Con el número 11, Sala, 7, Sala es. Con la 7. Y después,
2: Sala con la 7.
1: ¿Y quién se retiró después? Galván.
2: Se retiró Galván con la 26, sí. E ingresó en su lugar Zubiabre con la 38.
1: 38 Zubiabre. Zubiabre, ahí lo agendamos, lo anotamos. Después te pregunto, ¿qué le da a River estos cambios? La viene teniendo Moreno, moviéndola hacia atrás, dejándosela a Rivero. Y este abriendo la tiene, tiene que retroceder, dejándosela a Rivero. Y mira cómo Ausmendi le mete presión. La abre para Martínez Cuarta, y Martínez Cuarta se va a apoyar rápidamente en Montiel. Va saliendo Montiel con pelota dominada, la pone en profundidad corta. De cabeza, muy bien Montenegro, moviéndola hacia adelante para Derriti. Falta. Falta, sí señor, había sido del jugador Vera, tiro libre, que le corresponde a San Lorenzo en la mitad de cancha. Llevamos 20 minutos, lo había bajado Insaurralde, 20 minutos de este segundo tiempo, estamos en pardas, estamos empatados. Me parece que Colidio no debería haber salido, pero bueno, era el más incisivo si se quiere. Bueno, saludamos a Guillermina Enrique, que está del otro lado festejando el gol de River, y la viene sosteniendo rápidamente el jugador Vera. Sin embargo, le viene quedando Perruzzi, abriéndola y tocándola para Insaurralde. La viene teniendo Insaurralde para Derriti, rebota en el jugador de River, Montiel. Tenemos un lateral que le corresponde a San Lorenzo, y Matías Derriti la viene moviendo para Insaurralde. La pierde, una desatención le quedó a Quinteros, que cambia rápidamente de frente buscándolo a Zubiabre. Se viene Zubiabre, era Mesa. Era Salas, entre dos. La viene robando y rápidamente se viene la contra de San Lorenzo. Insaurralde haciéndose dueño para Gulli. Gulli lo pone a correr rápidamente a Umendi. Umendi le pegó al arco. Se arroja. El arquero Beltrán se queda con la pelota y va a devolver rápidamente, moviéndola para Montiel. Y Montiel la viene tocándose adentro, buscándolo a Juanfer, que cambia de frente, buscándolo a Acuña. Se viene Acuña, cruza la línea central, le sale para marcarlo Perruzzi, engancha, lo desacomoda, lo deja. Juego,

0: La viene Quintero, le va a pegar en cola, subiable, pelota en su...
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2: El fútbol de River pasa por Quintero, ahora se le suma Subiabre.
0: Martínez Cuarta que la pone en profundidad, lo viene buscando al jugador Sala. Sin embargo, le viene quedando Subiabre, apoyándose en Acuña. River buscó los cambios para ser más inquietante. Le queda Juanfer, ojo que le pega. La tiene Juanfer, lo marca Insaurralde. La va a tocar hacia la izquierda, buscándolo al jugador Acuña. Se viene Acuña, se muestra Acuña, lo marca Tripita. Se lo perdió abajo del arco. No se puede creer, Dinius, y entraba para meter el segundo. La pelota pasó por el área chica, por todo el arco. Nadie pudo soplarla. Se pierde por el otro lado, llegó River, Gus.
2: Sí, llegó River con Acuña, con la posibilidad que tuvo Driussi, que no pudo conectar. Empieza a tener, aparte de tener más la pelota, a ver si puede vulnerar el arco defendido por Gil. San Lorenzo por ahora es Aumendi dependiente.
0: Espérame que la viene teniendo Juanfer, la pinchó, nadie entraba por el otro lado. Gil, que se queda con la pelota, va a devolver el arquero de San Lorenzo. Driussi en el piso, querido Nahuel.
3: Sí, Driussi se quejaba de una patada, pero no pasó nada, dice Zunino, que siga la jugada.
0: Saca Gil la pelota, va a ir a buscarlo Ousmendi para cabecearla. Sin embargo, sin ton ni son. Por eso la viene teniendo Rivero, que de media vuelta se saca la pelota de encima. Correr hacia adelante para ir a buscarla y para ir a pelearla el jugador Driussi. Tocándola rápidamente hacia atrás para Aníbal Moreno y esté abriéndola para Subiabre. Se le muestra Sala, es Subiabre, se apoya. Se viene, sale marcando Tripiquio, tiene que tocar para atrás. Avance por el sector izquierdo, sin embargo, siguen probando por la derecha. ¿Con quién? Con Juanfer. Quintero la va a pinchar, la toca para Subiabre. Otra vez le vas a pegar y va a intentar enganchar. Lo viene marcando Perruzzi, la viene abriendo justamente para Acuña. Otra vez para Subiabre, engancha, va hacia atrás, tiene que retroceder. San Lorenzo se repliega bien, se le deja Rivero. A ver qué hace Rivero, lo marca Ousmendi, da media vuelta. La pelota va para Martínez Cuarta, la viene teniendo Martínez Cuarta, apoyándose en Juanfer, tocando rápidamente para Moreno, otra vez para Juanfer, que de primera hace un cambio de frente hacia el otro lado, buscándolo Acuña. Lindo ataque de River, la viene teniendo Subiabre, viene el centro, la saca de cabeza el jugador Insaurralde. Le queda para pegarle, pegó de lejos, la pelota se va al Moreno. Hay salida que le corresponde al Ciclón del Fondo.
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0: 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Así que se está buscando que sacar la ventaja del jugador. Recordamos a Real y

0: A ver, déjese, no, le gusta un mundo. A ver, el árbitro sacándose, tiene que sacar Fernando Gil del fondo. Una perre en el campo. Claro, los hace marcar lejos. La pelota que viaja para que salte a cabecear el jugador Osumendi. Sin embargo, le viene quedando a Rivero, abriéndola rápidamente a la izquierda para Acuña. La viene teniendo Acuña, cambia de frente, buscando la cachete Montiel, los dos campeones del mundo. Este tirándola rápidamente para Quintero. Se viene Quintero por la izquierda. Tiene que retroceder, apoyarse en Fausto Vera otra vez para Quintero. Mira cómo retrocede. Y Quintero la tira para Rivero. Claro, presiona bien San Lorenzo. Lo obliga a retroceder, le corta los circuitos. La viene teniendo rápidamente Acuña. A ver qué hace Acuña, cambia de frente, buscándolo a Martínez Cuarta. Y Martínez Cuarta se apoya rápido. Rápidamente la Aníbal Moreno, se viene, era Fausto Vera, moviéndola hacia adelante para Quintero. Quintero la tira para Driussi, Driussi la mueve para adentro, está el gol de River, la movió para Salas, pega en Romaña, la saca con los ojos llenos de terror y le viene quedando a Guni entre dos, pelea, pierde, la viene ganando Acuña, es más River, la viene sosteniendo para su vía Breste, para Acuña, va a meter el centro, viene el centro, rebota en Herrera y se viene la contra del ciclón, la viene teniendo Tripiquio, mira cómo se le muestra a Guni, dásela, lo marca tres, mira cómo lo van a asfixiar para sacarle la pelota, la viene tirando para Gulli, lo habían bajado a Tripiquio, dijo siga, siga, y la viene ganando su fiabre, todo teñido de canoso, uno se tiñe para sacarse las canas y este se tiñe para dejársela. La viene teniendo rápidamente Salas por el sector izquierdo, le va a pegar al arco, a ver, la pinchaba para su fiabre, pero rebota en Romaña, la viene sacando rápidamente a Osumendi de cabeza, moviéndola hacia adentro para Gulli, falta. Sí, señor, Zunino lo cobra, tiro libre, que le corresponde a San Lorenzo en el círculo central. Good.
1: Son reiteradas las faltas de los hombres de River y el árbitro, por ahora, se hace el desentendido. Una falta clarísima sobre Tripiquio, ahora sobre Gulli. River comete faltas y las amarillas no aparecen.
0: Vamos a ver el tiro libre que le corresponde al ciclón. Todavía en su campo, está Tripiquio en el piso, tirado en el sector derecho. ¿Es Tripiquio o no? Sí, sí.
2: Sí, sí, es Tripiquio.
0: Sí, correcto, es Tripiquio. Zunino, que le dije, tápenlo con diario, lléveselo afuera.
1: Sí, pero si va a ver al VAR, lo tiene que amonestar sí o sí. Hay otra alternativa, pero no va a ver al VAR, porque al VAR va a ver se van a ver ciertas jugadas y otras no.
0: Bueno, mientras Zunino reta a alguien, ¿cómo le gusta ser protagonista a este tipo?
1: Sí.
0: Tenemos el tiro libre que le corresponde a San Lorenzo. La pelota va para Osumendi. Saca de cabeza Lautaro Rivero. Le viene quedando al jugador Vera. Otra vez para Rivero, que la pone en órbita. Adelante para que se pelee Sala. La viene ganando Insaurralde, abriéndola hacia el sector derecho. Dejándosela Perruzzi. Moviéndola, pero la pierde. Y la gana Acuña. Acuña para Rivero. Y otra vez le queda a Insaurralde. Moviéndola para Perruzzi. Y este abriéndola hacia el sector derecho para Tripiquio, que la pisa. Va retrocediendo. Se la deja rápidamente a Insaurralde. Se equivoca y se viene la contra de River y la maneja Driussi. Mirá, Driussi manejando la pelota en ataque, dejándosela a Juanfer, y Juanfer la va a tirar rápidamente a la izquierda para su viabre. Se mete Salas, también está Driussi en el área, viene el segundo de River, cierra Romaña. Cuando se metía Salas, que cometió falta, para mí cometió falta, fue sobre la pierna del Moreno, jugador de San Lorenzo,
1: y va otra vez y otra vez la reiterada falta.
0: Si Zunino lo cobra o cobra el tiro de esquina. Mientras tanto, el jugador de River también está en el piso. Llevamos 30 de este segundo tiempo. Tenemos un tiro libre para San Lorenzo, tiro de esquina para River.
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0: Cobró la falta, por eso ahí se va a levantar Romaña. Va a salir del fondo San Lorenzo.
1: Pero son reiteradas las faltas. Ese es el tema. Parece que exportación de camiseta. Con ciertas camisetas los árbitros van a ver ciertas jugadas o no. Con ciertas camisetas los árbitros sacan amarillas o no.
0: Nahuel, querido. José, sí, dígame.
2: Tripiquio en el piso. Creo que no puede seguir más el capitán de San Lorenzo. Veremos cuál es la modificación que introducirá Gustavo Álvarez en su lugar.
1: Sí, bueno, ahí tenemos en claro lo que significa. Que el árbitro no fue a ver en el VAR, no fue a ver justamente la jugada que tendría que haber sido amonestado el hombre de River.
0: Muy bien, por el lado de River se viene un cambio, ¿no?
2: Sí, también se está preparando Kendry Páez para ingresar al campo de juego.
0: Muy bien, River pone toda la carne del asador para atacarlo.
4: Marce,
0: señor,
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0: Mira la envidia que le tenemos nosotros acá. Igualmente la gente de prensa de River nos atiende bárbaro. Así que le mandamos un abrazo, y un abrazo para ustedes y también a Angelina, que sí, es una pizza espectacular. Los envidio sanamente, aunque no hay envidia sana. Se viene el cambio en River.
2: Sí, así es. Se retiró con la número 15, Fausto Vera. Ingresó en su lugar el 19, Kendry Páez.
0: Ok, lo anotamos. River pone toda la carne en el asador para ir a buscar el segundo gol antes que termine el partido. Gus.
1: Sí,
0: sí, decime.
1: No, San Lorenzo, el cambio que tiene que hacer, me parece, Gustavo Álvarez, es el ingreso de Teo Rodríguez Pagano por Derrick.
0: Espérame, que se viene justamente la contra de River, pero en Romaña, mirá cómo se recuperó ante Salas, que quería ir a buscarlo, quedaba cara a cara con el arquero, no se puede creer. Romaña la gana, se agarra con Salas, comete falta Salas, cóbrelo, señor juez. Sin embargo, dijo sigue, la viene recuperando River, la viene sosteniendo su viable, viene peleando y viene ganándola muy bien el jugador Tripícola, que la manda al lateral. Tenemos un lateral que le corresponde a San Lorenzo en salida. Estamos 1-1.
2: Marce,
0: señor.
2: Se retiró entonces con la número 24, Tripicio, en San Lorenzo. Sí. Ingresó en su lugar con la número 34, sí. López.
0: Ah.
2: Quedó como capitán en San Lorenzo, Romaña.
0: Claro, por eso. 34 López. Ahí lo registramos, claro. Yo había visto un 34, un 24. Dije, Tripique no salió, no estaba lesionado. La viene sosteniendo Martínez Cuarta, abriéndola muy bien hacia el sector derecho, dejándosela al jugador Montiel, moviéndola para Juanfer. Ahí está Juanfer tirándola hacia adentro, buscándola a Driussi para su viabre. Hay un rebote, le viene quedando a Cuña, engancha, elimina un hombre, está en el vértice del área con tres dedos. Se la mueve rápidamente para Quinteros, y si le pega, ahí está Quinteros moviéndola para su viabre. A ver qué hace su viabre, se mete en el área, viene el centro, cierra justo el jugador de San Lorenzo, Perruzzi, y se viene rápidamente la contra. Caño de Bulli, ¿qué pasó? Cobró la falta anteriormente, había sido mano, tiro libre en salida que le corresponde a San Lorenzo. Estamos 1-1, llevamos 33 y medio de este segundo tiempo, y mientras
2: una particularidad,
0: ¿sí?
2: las cuatro modificaciones que se realizaron en River, todos zurdos. Juan Fernando Quintero, zurdo.
0: Sí.
2: Maximiliano Salas, zurdo.
0: Sí.
2: Ian Zubiabre, zurdo. Y Kendry Páez también. Los cuatro zurdos los que ingresaron.
0: 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Abrazamos y saludamos a toda la gente que está del otro lado a través de la radio. Espera, que la dejó larga. Justo la había dejado larga Beltrán, miró. Ousmendi casi se lo come. Del otro lado venía saliendo Montiel. Falta. Falta, dice Ousmendi. ¿Lo van a molestar? ¿Qué macana? No, siga, no pasa nada, dijo.
1: Y si no le saca a los jugadores de River amarilla,
0: sí,
1: tampoco tiene que sacarle, en este caso a Ousmendi.
0: No, fue a buscarlo, a presionarlo.
1: No, está bien, pero, sí, pero bueno, es la ley de la compensación, ¿no?
0: Casi se manda una macana a Beltrán, que lo mataban si pasaba. Viene teniendo la cuña en el sector izquierdo, va a ser los últimos minutos de River. Lo pone a correr rápidamente a su viabre, se mete por el medio Salas, a ver qué hace su viabre. Lo marca Perruzzi, a ver, engancha, va hacia adentro, ahora hacia afuera. Viene el centro, mira qué lindo, Romaña, salvó cuando se metía. Rápidamente Driussi en el segundo palo, sigue teniendo la pelota River para Quintero. Quintero moviéndola hacia adentro, pégale que está, le pegó y un rebote, Gil se queda con la pelota cuando Páez le había pegado. La pelota rebotó en un defensor del Ciclón. Le quedó en las manos al arquero de San Lorenzo, que va a devolver, Gus.
1: Sí, tuvo una chance ahí Kendry Páez, el recién ingresado, que no tuvo mucha complicación Gil para contener. San Lorenzo tiene que, vuelvo a insistir, si quiere realizar un cambio, es el de Derritis. El de Teo Rodríguez Pagano por Derritis. me parece que ahí puede ser un poquito porque De Ritis está muy desatento.
0: Se venía Páez con la pelota, dijo siga, siga o cobró la falta. Cobra la falta, tiro libre para River. Ya es monólogo del equipo millonario que se hace dueño y amo del balón y va a ir a buscar el arco de enfrente. Es momento de aguantar, Ciclón. A 9 minutos del final. Lo gana nadie. Empatan 1-1. Valeiras, ¿qué dice? Tiro libre, que le corresponde a River del sector derecho. Llegado de la pelota parada, Juanfer Quintero para meter la pelota en el área. Por eso lo veo Martínez Cuarta, también lo veo Rivero. Está Salas, están todos. Cachete Montiel también que se mete. Todos quieren ir a buscar la victoria. La gente expectante en las tribunas. Alientan al millonario.
2: Quieren que la muevan corta al Chacho.
0: Le va a pegar. ¿Cómo?
2: Piden que la muevan cortita.
0: Y la mueven corto. Y la viene teniendo Quintero. Si le pegás, le pegó Quintero. La pelota bajó. Notablemente de una manera estruendosa había rebotado. Hay tiro de esquina que le corresponde a River. Llegó el millonario. Le hicieron bien. Le pegó Quintero. Bajó de una manera estrepitosa. Se estiró a Gil para ver si la podía agarrar. No pudo. Tiro de esquina que le corresponde a River. Que le rodea el rancho a San Lorenzo. Que va a buscar en la victoria. Aquí mientras tanto todo defendiendo, los 10 jugadores del Ciclón aguantando este momento de River. Le tiene que pegar, ¿quién es? Juanfer, ¿no? Le va a pegar Juanfer, viene el centro, cerrado. La pelota que quedó para que le pegue Sala, le pegó, pegó en el palo y se fue. Pegó en el palo y se fue, no se puede creer cómo se salvó. San Lorenzo, le había pegado Sala entre varias piernas, reclaman córner. No, no, hay salida del fondo que le corresponde al Ciclón que se salvó. Estamos a 8 del final.
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0: Saludamos a toda la gente que tenemos desde el YouTube de Gol de Vestuario. 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El partido 1-1, vibrante, emocionante. Para el infarto, créame. San Lorenzo juega con uno menos. Tenemos un lateral o un tiro libre que le corresponde a San Lorenzo. A 7 del final. A 7 minutos del final. Lo habían lastimado a López, le habían cometido falta. Camina todo el técnico Álvarez. ¿Cómo camina por la cancha, ¿no? ¿Cómo lo ve, Nahuel?
2: Sí, sí, se lo ve inquietante a Gustavo. Veremos si puede conseguir algo para San Lorenzo en estos últimos. Recordemos que le queda una última modificación. Veremos si entra la Stater, el jovencito que puede generar algo. Hernández, que ya ingresó. Veremos también si, ¿por qué no? Erazo, ¿no? Que lo vemos que se está preparando ahora.
0: Auzmendi recibió un golpe de Martínez Cuarta, ¿no? Todo San Lorenzo encima del árbitro. Lo van a atender al jugador del Ciclón. Tenemos tiempo, dame dos.
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0: Nahuel, contame los suplentes que tiene San Lorenzo de vuelta.
2: Los suplentes que le quedan a San Lorenzo entonces son De Vecchio, el arquero, Rodríguez, Pagano, Peruzzi y Bulli, que ya entraron, Lastater, Corujo, Rodríguez, Erazo, que lo vemos que se prepara para que salga justamente Auzmendi, y le queda Ábrego, López, que ya ingresó, Córdoba y Hernández.
0: 40 minutos del segundo tiempo, a ver qué define Zunino, todo le reclama, lo de San Lorenzo Roja, lo de River dice hace tiempo. Vamos a ver, hay un cambio en el Ciclón, ¿no?
2: Sí, así es. Realizó todas las modificaciones Gustavo Álvarez. Ingresó Erazo para que se retire el número 29, Auzmendi.
0: ¿Con qué número Erazo?
2: 18.
0: Muy bien, lo agendamos. Se fue Auzmendi. Ahora le toca al Moreno pelearla. Mira cómo la ganó. Viene el pibe López, va hacia adentro. Lindo ataque de San Lorenzo. La pelota la tiene Gulli. Abrió muy bien rápido para Insaurralde. Si mete el centro, está bien el centro. La saca como puede Rivero. Le viene quedando a su Viabre, elimina un hombre y se viene la contra de River y lo marcan dos. La tira hacia adelante para Sala, para que pivotee, pero la hace mal. La viene ganando Uli, vienen luchando, peleando. Le viene quedando a Rivero, moviéndola por el sector izquierdo de San Aníbal Moreno. La movía para su Viabre. Dijo, siga, siga, se están fajando de lo lindo. Ahora sí lo cobra. Lo habían bajado a Salas, tiro libre, que le corresponde a River todavía en su campo, en el sector izquierdo, que rápidamente lo viene siendo para Martínez Cuarta. Y este lo viene tirando rápidamente para Quintero. Se viene Quintero con pelota dominada. Cambiará de frente. No, ahora sí. La cambia de frente rápidamente para Acuña. Algo que se repite en Quintero. Va por la derecha y después termina a la izquierda. Lo pone a correr a su Viabre. Cierra López. La manda al lateral. ¿Lo habían bajado a López? No. Lateral que le corresponde a River. Juegue, juegue, dijo. Y rápidamente la viene teniendo Acuña. Viene el centro al corazón del área. Al segundo palo. Insaurralde de cabeza. Se saca la pelota de encima cuando estaba Montiel. La manda al lateral. River presiona. Estamos en 41 y medio de este segundo tiempo. Montiel la tiene que tocar a Quinteros hacia atrás. Tiene que empezar de vuelta y va a cambiar otra vez de frente. La prefiere mover hacia Rivero. Y Rivero sí, se la deja en los pies a Acuña. La viene teniendo Acuña para su Viabre. Se viene su Viabre que se olvida de la pelota. Lo hace, lo aprovecha López. La manda a cualquier lado. Aguanta San Lorenzo en estos momentos del partido. Estamos 1-1, 42 minutos de este segundo tiempo. El lateral que tiene que hacer Acuña, moviéndola rápidamente hacia adentro y otra vez para Juanfer. La viene sosteniendo Juanfer Quintero, lo viene marcando Insaurralde. Quería cambiar de frente, la gana Gulli, pero está Martínez Cuarta ganándola y se va al ataque. La viene teniendo Juanfer que la pincha, buscándolo a Driussi. Driussi otra vez para Juanfer que la vuelve a pinchar para Montiel. Viene el centro, salió el arquero al córner. Al córner Perruzzi la manda con los ojos llenos de terror. Tiro de esquina del sector derecho que le corresponde a River, que se va con todo a buscar la victoria antes de llegar a los 90. Y le tiene que pegar Quintero. Y están todos metidos en el área. Lo veo a Salas, lo veo a Subiabre. Va a venir el centro, viene el centro cerrado. La saca el jugador Insaurralde, le vuelve a quedar a Quinteros. Amaga, va hacia adentro. Este le pega al arco, viene el centro. Está, no se puede creer. Abajo del arco, no se puede creer. Se la perdió. ¿Quién fue? ¿Quién había sido Martínez Cuarta? ¡Increíble! Viene un lindo centro. Estaba con todo el arco a disposición. Metió el centro, cabeceó Martínez Cuarta, boca de jarro. Nadie lo marcaba. Se morfó el arco, se morfó el gol de la victoria. Se salva San Lorenzo. Seguimos 1-1.
1: ¡Increíble!
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0: Sí, sí, dígame.
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1: Sí, decíamos, River sigue metiendo presión. Increíble lo que se perdió Martínez Cuarta. Era la victoria definitiva en el final del partido. Ahora San Lorenzo respira un poco más.
0: Y van jugándose el último minuto. Vamos a entrar en los 44 para vivir las últimas alternativas de los 90. Porque después, si esto sigue así, tenemos alargue. Y si no, tenemos penales. Camino largo, aparentemente. Pero todavía falta. Entramos en el último minuto. Estamos 1-1. Se lo comió Martínez Cuarta bajo el arco. No se puede creer. La gente todavía acá se agarra la cabeza. Va sacando Gil del fondo. La pelota lo van a ir a buscar Erazo. Sin embargo, Aníbal Moreno la pone de vuelta. Esta para Driussi, lo pone a correr, pero muy largo. Apae la pelota que se cae de la cancha. Tenemos lateral del sector izquierdo que le corresponde a Derriti. Le corresponde a San Lorenzo. Estamos 1-1.
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0: La viene teniendo Rivero, abriéndola rápidamente para su Viabre por el sector izquierdo. Avanza River para llegar a los 45 minutos. Atento a cuánto se va a jugar. Su Viabre se enreda con la pelota. Sin embargo, le sale bien Perruzzi y lo marca. También lo hacía López. Le gana López. Se queda con la pelota, va hacia un costado. Lo sigue su Viabre. Rebota en el delantero millonario la pelota que se cae de la cancha. Hay salida que le corresponde a San Lorenzo. ¿Cuántos minutos Marcelo más, Nahuel?
2: 5 minutos más se van a jugar esta tarde de noche aquí en el Monumental.
0: Vamos hasta los 50, estamos 1-1. San Lorenzo juega con 10 desde el primer tiempo que lo rajaron a Reali. Por eso Gil hace todo con tranquilidad y todavía falta. Hay que sacar desde el arco, le dice Zurino, apúrese. Y la saca rápido Gil, la pelota viaja hacia el campo millonario. Erazo que la deja pasar, le venía quedando a Gulli. ¿Llegó? No, se cae la pelota de la cancha. Ahí, lateral, que le corresponde a River, del sector izquierdo. Estamos 1-1.
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0: Lo viene teniendo Juanfer, que cambió de frente, buscándolo rápidamente a Rivero, y este dejándosela a Acuña por el sector izquierdo. Cruza la línea central, la tira para Zubiabre. Se viene Zubiabre con pelota dominada, va a meter el centro, lo marca López. Vuelve otra vez hacia su paso, moviendo tres a Acuña, y Acuña la tira para Henry Páez. Este dejándosela, a ver qué hace, pisa la pelota y dice, déjamela a mí, Quintero. Se queda con la pelota Quintero, mira cómo le pasó a Montiel. Montiel la manda hacia adentro para Driussi, que se equivoca, y la viene sacando Perruzzi, mandándola para arriba para que se pelee Erazo con Martínez Cuarta. La ganó el jugador Erazo, abriéndola rápidamente para Gulli. Gulli, muy bien, robándola desde abajo. Notable Aníbal Moreno, quedándose con la pelota, y se viene la contra de Páez, dejándosela a Quinteros, a ver qué hace Páez. Hacela a Quintero, porque si no después te va a retar, ¿eh? Ahí está Páez, prefiere seguir jugando. Hay un jugador de River caído. Separa las acciones, no, dijo continuemos. La viene abriendo rápidamente el sector izquierdo, dejándose la cuña, cuña para Zubiabre. Marca López, se queda con la pelota López y se la deja Gulli. Falta, falta de Zubiabre. Sí señor, o de Sala. Es Zubiabre, tiro libre que le corresponde en salida a San Lorenzo. Nahuel.
2: Así es, Zubiabre entonces el primer amonestado en River.
0: Llevamos 2 minutos de descuento. Claro, había metido pierna fuerte, por eso ahora López se queda un ratito más. Entre lo que le duele, que pasen los minutos para que termine el primer el partido y empezar a refrescar cosas. Partido planchado hasta el momento. Tenemos tiempo, dale.
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0: Sí, señor, dígame.
4: Comentarte que llegamos a los 50 likes en la transmisión de YouTube, ¿eh?
0: Le mandamos un abrazo a toda la gente.
4: Y que... más de 300 personas en vivo.
0: Qué grande, abrazo grande a todos los que nos acompañan a través de Gol de Vestuario. Suscribite. Dale like, deja tu comentario, lo vamos a estar leyendo. Y gracias por estar del otro lado en este partido que es para el infarto, que estamos 1-1, que se juega el tiempo de descuento y que por ahora tenemos que ir al alargue. Tiene que sacar del fondo San Lorenzo para vivir los últimos minutos. Se consume el tiempo de descuento. Zunino, ¿qué dirá? Un minuto más, va sacando Gil, la pelota viaja para que Erazo pueda aguantar, pueda pivotear. Lo pasó a el jugador Erazo, viene peleando, viene luchando, la manda López. Rebota en el jugador de River, sí señor. Hay lateral en tres cuartos que le corresponde a San Lorenzo, que va a ir a disputar los últimos minutos del partido para después meterse de lleno en lo que va a ser el suplementario para determinar quién es el que pasa cuarto. Mientras tanto la venía peleando López, viene buscando a Driussi, le gana la pelota Gulli, viene Gulli entre dos, la pisa, falta, sí señor. 1, 2, 3, 4, 5, ¿qué dijo? Tiro libre que le corresponde a San Lorenzo, que le va a caer en el área al equipo millonario. Estamos jugando el último minuto. O lo cobró a favor de River porque lo habían bajado a Driussi. Veremos a ver qué decide el árbitro. Estamos transitando los últimos 30 segundos. La gente nos mira y nos dice, y ahora seguir esperando. El tiro libre que le corresponde a San Lorenzo, la última, que va a caer en el área de River. Por eso va Romagna y también lo hace Montenegro, el encargado de la pelota parada, el pibe Gulli, que le pega bien. Atentos, toda la defensa de River, lo ve Insaurralde, también está Erazo, está Herrera. Están todos metidos en el área. Vibra la gente que hace los cuernitos, cruza los dedos, no quieren ni ver algunos. Va a venir el centro, viene el centro al corazón del área para Erazo, saca de cabeza Martínez Cuarta, le viene quedando Perruzzi, llevándosela hacia el costado, hágala rebotar porque si una contra de River, ¿qué pasó? El árbitro marca el círculo central, han empatado en los 90, 1-1, se viene la larga entre River y San Lorenzo.
1: Y finalmente se fue el partido. San River tuvo las últimas chances. San Lorenzo pudo haber hecho un segundo gol por intermedio de Amendi, que estuvo muy cerca, pero finalmente el partido terminó igualado. Ahora barajar y dar de nuevo, ahora se viene el alargue, ahora empieza a jugarse otro partido, el de las piernas.
0: Nahuel, querido, dame los suplentes porque se abre una ventana más, ¿no?
2: Sí, se abre una ventana más, Marce, y le queda una modificación, la reglamentaria de los 90 a cada uno, sí. Y le quedan, bueno, la última variante que se otorga ahora en el tiempo extra. Por el lado de River le quedan Centurión, Bustos, González, Pesela, Viña, Silva, Galopo y Freitas para que puedan ingresar, mientras que por el lado de San Lorenzo, De Becchi, Rodríguez Pagano, Lastater, Corujo, Rodríguez, Ábrego, Córdoba y Hernández son las modificaciones que tiene disponible Gustavo Álvarez.
4: Marcé,
0: sí.
4: Atentos ahora con este empate y esta entrada al tiempo extra, que no se atrase el partido entre Vélez y Gimnasia. Ya pasó ayer, después de que Boca y Huracán hayan ido justamente a la largue y se tuvo que retrasar el encuentro de Argentinos y Lanús, que estaba pactado a las 21:30, a las 22:15.
0: Repasemos todos los partidos, los que se jugaron ayer y hoy de la Liga Profesional, para ver quiénes son los que pasaron a cuarto y cómo se está disputando aquellos equipos que se quedaron afuera, dale.
4: Y arrancamos ayer tempranito con la victoria de Belgrano en el Clásico Cordobés, 1-0 ante Talleres de Córdoba. Después la victoria de Huracán en la Bombonera ante Boca por 3-2. El triunfo de Argentinos Juniors 2-0 ante Lanús. Y el sorpresivo triunfo también de Unión en Mendoza, 2-1 ante Independiente Rivadavia. Y en el día de hoy Rosario Central, que le ganó 3-1 Independiente, y Racing, que venció 1-0 en La Plata a Estudiantes. Los cruces están quedando de la...